0: Podrías estar dando vueltas en un mismo sitio sin darte cuenta. Vivir en un loop o en un bucle que te lleva siempre al mismo lugar. Y con lugar no me refiero a un sitio en específico, sino a una misma experiencia de vida, pero no lo notas. O a veces sí, y te estresa, porque es donde se siente la frustración. Te estás moviendo, vas de un lado para otro, le pones todas las ganas, pero es un movimiento que no significa avance, que no significa progreso. Se me ocurre el ejemplo de la película del Hobbit, cuando en el camino hacia la gran montaña tienen que atravesar un bosque, ante el cual Gandalf les hace la advertencia de que no pueden perder el camino ni el rumbo, estar bien orientados para poder llegar hasta el otro lado. Sin embargo, sucede que se pierden en el bosque y se dan cuenta que están caminando una y otra vez por el mismo sitio. Tal vez te ha pasado ese hastío en la vida, esa monotonía, ese despertarse todos los días, dejar que el sol haga el viaje sobre nosotros para llegar a la noche cansados pero sin sentido. Cuando los enanos junto a Bilbo se dan cuenta que están yendo en círculos, obviamente tienen que buscar una manera de romper el patrón. Pero lo más interesante es que el haberse perdido y estar dando vueltas en el mismo lugar los pone irritables y comienzan a discutir y pelearse entre ellos mismos. Bajan la guardia y caen en la trampa de unas gigantes arañas. ¿Por qué es interesante? Porque esa precisamente puede ser la causa de tu irritabilidad, de la falta de conexión que sientes incluso con tu propia familia, tu pareja o para hacer nuevas relaciones. El agotamiento mental, emocional y eso que sientes de no lograr ir más allá, dar más de ti en los procesos que afrontas día a día. Pues todo ese estancamiento puede deberse a este loop, a ese bucle o ese estar dando vueltas en un mismo lugar que, como ya dije, es sobre todo una experiencia de vida que sucede en tu mente. El bucle y el dar vueltas sucede en nuestra propia cabeza. Es una forma de manifestación del laberinto mental que todos construimos, no conscientemente, sino que se desarrolla a lo largo de la vida y se convierte en un lugar donde siempre habitamos, pero que poco conocemos. Y esa es la razón de que, siendo que puede ser un espacio muy amplio y muy abierto, terminamos dando círculos en la misma parte. Y es que, como ya mencioné, es una construcción que se fue desarrollando no conscientemente. Significa que dentro de este laberinto está, por ejemplo, las heridas que reconoces y las que no reconoces, y cómo se interpretaron y se convirtieron en pilares para construir otras estructuras encima de ellas. Están tus miedos y, nuevamente, los que conoces y los que no conoces. Están nuestras creencias y paradigmas. Está lo que asumimos a partir de la cultura y de la sociedad. Y con todo esto, una construcción del deber ser, un prejuicio que a cada persona le dice en su sistema de valor lo que es importante, lo que no es importante, cómo deberían ser las cosas, y una cantidad de expectativas que nos ponen a esperar que la vida sea de X o Y manera, dejando de lado la responsabilidad de hacer el camino. Como dice la canción, caminante no hay camino, se hace camino al andar. La vida va un poco de ello, de que podemos pensar este laberinto mental como en medio de una selva. Entonces hay unos caminos allí que no se ven muy claros, que están tapados por la vegetación y que tú puedes aprender a reconocer alguno, o más bien habituarte, acostumbrarte a hacer un mismo recorrido. Ahí se construye el bucle, en esa costumbre de cómo pensar siempre, de cómo sentir siempre y de asumir un rol. No un rol del nombre que tienes, el cargo que desarrollas en tu empresa, emprendimiento o tu ocupación diaria, sino el rol de quién eres dentro de una historia, un personaje. Más allá del dónde estás afuera y de la ocupación que desarrollas, es el personaje de cómo te identificas a ti mismo o a ti misma. Se desarrolla allí, en el camino de bucle, de estar dando vueltas, al cual nos acostumbramos. Y el tema con ese dar vueltas es que es entonces un círculo vicioso de seguir siendo una persona que no se hace feliz a sí misma. Y puede haber otra posibilidad de ir en círculos, pero ya no en círculo vicioso, sino un círculo virtuoso que se convierte en una espiral. Entonces fíjate que lo interesante de la espiral es que quizás vuelves a un mismo punto, pero un nivel más arriba. Y puedes nuevamente regresar allí, pero un nivel más arriba. Considero que en eso también consiste la vida, en que en el camino que vas haciendo Volverás a pasar una y otra vez por situaciones similares como para darnos cuenta de si estamos creciendo y que tú mismo puedas tener ese test, ese check, esa observación. ¿Estás creciendo o en el mismo lugar? Ocurre en nuestras relaciones de pareja, pero ocurre también en los trabajos, pero puede ocurrir día a día. ¿Cómo comienzo cada uno de mis días? Es un loop. Y si mañana me levanto sintiéndome igual que hoy, o con el mismo pensamiento de hoy, o con la misma actitud de hoy, podré tener una lectura de qué está pasando con mi vida. Voy en automático, en un círculo que entonces me va cansando, esa manera de queja, de excusa quizás con la que me levanto todos los días, y es volver al mismo punto. O puedo mañana volver a amanecer, despertarme, tener un inicio de día espléndido como el que nos regala cada amanecer el planeta Tierra, y volver a tener la misma actitud, o tener una actitud mejor, despertarme un poco más alegre, un poco más agradecido, con un poco más de calma, con más conciencia. Eso es un loop fácil de identificar y de trabajar con él, igual que el de las noches. ¿Cuál es el pensamiento cuando nos vamos a la cama? ¿Cuál es la emoción con la que nos acostamos o nos cobijamos para pasar la noche? En la vida siempre de alguna manera habrá un loop. Pero cómo esté la relación con nuestra mente va a determinar si ese bucle es un círculo vicioso que, fíjate, al ser el mismo recorrido siempre va a convertirse en un desgaste. Si hiciéramos esto todo el tiempo en nuestra mano o en una superficie, con el transcurrir del tiempo nos daríamos cuenta cómo cada vuelta es un ciclo que va cumpliendo un desgaste, y a la repetición hace que se vaya hacia abajo, haya un hueco, rompa la estructura. Pues eso pasa con nosotros, un bucle mental que dando vueltas lo mismo siempre nos va a desgastar, nos va a agotar, nos va a llevar hacia abajo. Emocionalmente, nuestra energía, físicamente, va a acabar con nosotros. Pero cuando es un círculo que comienza a elevarse como espiral, volver al mismo punto pero un nivel más arriba, ese círculo virtuoso, ya lo acabo de mencionar, va en ascenso. Y es un ascenso también de tu mentalidad, de tus emociones, de tu conciencia, de tu experiencia espiritual, y entonces de la capacidad de plenitud que logras experimentar en tu día a día. Porque el día a día es ese loop que tú vas conduciendo para crecer, y no en el cual estás preso repitiendo una experiencia. Una experiencia que, para colocar algunos ejemplos, podría ser que vas de un trabajo a otro, entonces cambias de trabajo y vuelves a hacer el loop, donde tienes la oportunidad de demostrar tu capacidad, pero te llenas de dudas. Entonces llegas a ciertos trabajos donde tienes acceso a reuniones para tomar decisiones, tienes una buena idea, quieres levantar la mano y exponer tu punto de vista y tu experiencia, pero al final no lo haces porque dudas, porque se van a burlar de ti, porque hay algo en tu cuerpo que no has aceptado, entonces dicen todos me van a estar mirando y el lunar en mi cara no me gusta que lo vean. Entonces vuelves a ese mismo, te quedas callado, no das la idea y te quedas con la rabia contigo mismo o contigo misma porque dices, ah, esa era la idea, ¿por qué no la dije? Y te pasas el día peleando por eso. Al otro día volverá a iniciar el loop en la frustración, en la rabia contigo, y a veces en algunos días, por el hastío de la situación, dirás, hoy sí, hoy sí, y volverás al mismo loop donde casi sueltas la lengua y te vuelves a tragar las palabras. Como también puede ocurrir en el escenario de las relaciones. Inicias una nueva relación porque no quieres estar solo o sola, y llega el momento donde esa persona tiene que ausentarse por alguna razón. No, voy a un viaje de trabajo, voy a estar con mi familia, hoy no nos podemos ver. Y siempre que llega una situación así donde la otra persona necesita un poco de espacio o debe hacer algo y tú no puedes estar ahí, comienza tu mente a maquinar la duda, los celos, qué estar haciendo, ya se aburrió de mí. Y ese círculo de inseguridad te pone celoso o celosa. Comienzas a desconfiar y comienzas a tener actitudes que van destruyendo la relación. Vuelves a quedarte solo o sola y dices que el amor no es para ti, pero simplemente estás en los círculos, en el loop mental que te lleva a la misma experiencia una y otra vez. Como en una prisión, y te puedes mover, pero no estás avanzando ni estás libre. Nadie es libre mientras sea gobernado por la mente. Y ese es el tema central de esto. Identificar cómo el ir en círculos en nuestra vida, en ese loop mental, es una de las maneras como se expresan las estructuras que construimos en nuestra cabeza, como un laberinto que es propio, pero es también nuestra cárcel, nuestra perdición o puede ser el escenario y debe ser para mí el escenario donde descubrirnos en un proceso de crecimiento constante. Donde hacer que, colocando otro ejemplo, esta vez en el área de las finanzas, no te ocurra que ya sabes que debes medirte en los gastos, entonces vas a empezar a alejarte de los préstamos y los créditos, pero cuando llega de nuevo una promoción, que siempre van a llegar, vuelves otra vez a meterte en la deuda. Vuelves al loop, vuelves a estresarte porque te estás quedando corto o corta a fin de mes. Vuelves a pensar en cuándo será que tienes más y te vuelves millonario o millonaria. Vuelves a sentirte que estás en carencia o que eres pobre. Y mientras el loop más se repita, más lo vas a sentir y te anclas ahí. El loop o el bucle mental es una manera de anclarse y perderse de la oportunidad de navegar, que es en lo que consiste la vida. Y obviamente podríamos ver ejemplos también en lo que quizás nos conecta viendo este canal. Y es la espiritualidad, porque tenemos búsquedas, queremos respuestas, queremos hallarnos a nosotros mismos. Y hemos ido por diversos grupos o planteamientos, ideologías, conociendo personas, escuchando maestros o gurús, guías, etc. Y en cada una de estas experiencias llegar a la misma situación. ¿Cuál? Tener a alguien que tiene las respuestas. Tener a alguien que sí me va a resolver o que va a hacer las veces de salvador. O que sea mi ídolo, y quizás yo no lo nombro así, quizás yo no digo, no, es que fulano que sabe tanto sí me va a salvar. Pero por dentro, en ese bucle y en eso que no logro reconocer de mi propio laberinto, le doy ese lugar. Entonces juego el rol de la persona que necesita a alguien más para ser mejor, para ser salvado, para ser elevado, llevado al cielo, o sacado de la condenación de la propia cárcel que tiene en su mente, o del propio infierno que se generó desde su cabeza, en su día a día, en sus relaciones, etc. Como podrás concluir, esto consiste en un proceso de conciencia donde aprendemos a observarnos a nosotros mismos para ir podando ese laberinto que está en medio de la selva en nuestra propia cabeza, identificar sus caminos y darnos cuenta que podemos elegir cómo más lo queremos construir. Eso es parte del planteamiento de pensar con el corazón, donde diríamos que desde acá, desde esta inteligencia central y esencial, podemos reconocer cómo está hecho el laberinto, todas las posibilidades que tiene y el inmenso espacio de este lugar donde se ha puesto cada adoquín o cada piedra de esa estructura mental. Porque entonces podemos ver las posibilidades de ubicación, de movimiento, de construcción, para evaluar también el rol que hemos asumido y trabajarlo, mejorarlo, acercarlo a nuestro potencial, soltar el ancla e irse a navegar.
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0: 7 de la tarde con 17 minutos.
1: El mundo por dentro de Carlos Castro Saavedra.
2: Siento correr los ríos por mis venas y crecer las estrellas en mi frente. Siento que soy el mundo y que la gente habita mis pulmones y colmenas. De flores tengo las entrañas llenas y de peces la sangre, la corriente, que caudalosa y permanente inunda mis canciones y mis penas. Llevo por dentro el fuego que por fuera dora los panes, seca la madera y produce el incendio del verano. Las aves hacen nidos en mi pelo, crece hierba en mi piel como en el suelo y galopan caballos en mi mano.

y el rebaño acobardado va solito pa'l corral. Rompo este contrato preexistente y deambulo por rumbos disidentes. Templo la espada en las calderas del amor y vuelvo a combatir. Aquí estoy.

0: Hello? Muchas gracias.
1: Muy buen día, familia RCPcista. La dualidad. Encontrarse a sí mismo es tal vez la meta más alta que puede lograr el ser humano. Si aún estás disgregado de ti, es tiempo de que recapacites. Para fusionarte en ti mismo, debes recorrer tu camino sin esperar que algún otro lo camine contigo. Quizás no te has detenido a pensar en la dualidad que opera dentro y fuera de ti. Analízate un poco, tratando de entenderte en tu forma de pensar. Colócate en la balanza que forma tu cotidiano vivir en lo físico y en lo mental, en lo espiritual. Sin lugar a dudas, notarás en él un acto de doble personalidad. En un extremo se encuentra lo bueno y en el otro lo malo, pero ambos son meras apariencias que en nada se parecen a tu verdadera esencia superior, justa. Este es el camino a recorrer, alcanzar la pureza necesaria en equilibrio total, fundiendo la dualidad, permitiendo surgir tu real personalidad. El día que asomes tu vista a la ventana del universo, habrás traspasado las apariencias. Notarás que la maldad solamente existe en la mente de aquellos que la alimentan. La creación, en su total extensión, es vida, evolución, amor. Tomado del libro Superhombre de Carlos Álvarez. Este fue el tip para la vida de su canal Planeta Conciencia.
2: 8 de la tarde con 2 minutos.
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0: Tiene la buena costumbre de aplicar los métodos de investigación a todos los procesos que busco en la vida. Y dentro de esos, este que tú acabas de decir, ¿no? No solo he estudiado el libro de Enrique, sino otros libros, tratando de comparar fuentes, tratando de encontrar similitudes, viendo qué información hay de orden oficial aceptada, digamos, por la ciencia moderna del planeta Tierra, cuál no, definitivamente no es aceptada. Y desde esa perspectiva he ido pues construyendo mi propio punto de vista frente a esas realidades que la esfera de la ciencia de hoy a veces no se atreve a atravesar. Y ahí es donde nosotros no nos podemos quedar en el límite que nos quieran imponer, hay que ir un poco más allá, porque precisamente la ciencia lo que busca es eso, que tú te preguntes cosas que van más allá de lo que hasta ahora ha sido descubierto, comprobado o analizado. Y desde esa perspectiva, pues uno de los libros que me llamó muchísimo la atención para poder investigarlos, entenderlo, fue el libro de Enrique. Y uno de los elementos importantes, Neil y amables oyentes que se conectan, es importante saber que las características que tiene este libro dentro de su mensaje son muy particulares con relación a otro tipo de contactos, en donde hay unas diferencias bastante interesantes, Neil. Y la visión que nos ofrecen desde el punto de vista científico, político, humanista, espiritual. Porque es que todo el mundo está convencido, en su gran mayoría, que los hombres de la estrella solo vienen a hablar de la espiritualidad desde el punto de vista dogmático, religioso, fanático, al que hemos estado acostumbrados muchas veces. Pero resulta que no. Ellos, por ejemplo, se firman muchos de sus documentos o mensajes como científico de la Hermandad Cósmica Solar. Ojo, no dice ni ángel, ni querubín, ni enviado, ni salvador, ni avatar, ni gurú, ni pastor, ni. No, científico de la Hermandad Cósmica Solar. Y dentro de esa ciencia tocan muchos aspectos, como lo digo yo, el social, el económico, el político, el militar, el espiritual, porque ellos hacen un estudio de toda la humanidad, no de un grupo o un continente o un país o unas personas en específico. Y ahí es donde nace esa motivación de ir, de entender, por ejemplo, cómo ellos ven la ciencia, desde su óptica, el manejo del tiempo y el espacio. Y como para ir calentando motores, Neil, uno de los apartes, le dice Enrique, ¿de dónde vienen ustedes? Dice, de las Pléyades. Y le preguntan cuánto tiempo se tomaron y él les responde, salimos apenas, acabamos de salir, como bien lo estás colocando ahí. Y le dice, ¿por qué nosotros viajamos a la velocidad del pensamiento? Pero eso lo hablaremos más adelante, le dicen a Enrique. Y tiene que ver con eso que tú estás poniendo allí ahora mismo, Neil.
1: Sí, es dentro del documento que Robinson realiza para hacer la investigación que nos está explicando. Pone unos títulos y desarrolla las ideas con base a los diálogos que se presentan en el contacto. Y como testimonio, por supuesto, lo escrito en el libro OVNI, Gran Árbol Humano. Entonces, este aspecto es científico. Y vamos a notar que tiene una dimensión interesante porque se podría hablar de científico espiritual. ¿Y esto por qué es importante? ¿Por qué traer esto en los lunes de aplicación? Porque, pues nosotros, en la ciencia que tenemos, es una ciencia que se ha basado, pues, si bien ha logrado ciertos avances, pero se ha basado prácticamente en la materia, en el desarrollo, pues, de las capacidades que la materia tiene y todo aquello. Pero a nivel de los mensajeros estelares nos hablan de una ciencia espiritual. Y eso para nosotros los humanos terrestres es algo que es raro, ¿no? Es raro. De hecho, Recordemos que la ciencia está separada de lo que conocemos como espiritualidad o espíritu, y la espiritualidad está separada y peleada con la ciencia. Entonces, a pesar de que ya hay unos científicos que han ido un poco más allá y han tocado campos interesantes, pero el diálogo demuestra eso, ¿no? Dice, ¿y hace cuánto tiempo salieron ustedes? Como nos recordaba Robinson. Responden los pleyadinos, acabamos de salir. ¿Cómo es que acaban de salir? ¿Cómo es que un planeta donde vienen los pleyadinos de la constelación de las Pléyades, o el grupo de estrellas conocido como las Pléyades, a una distancia de 400, 500 años luz, salieron y llegaron? Por eso Enrique dice, no entiendo. Evidentemente, ni Enrique ni ninguno de nosotros lo va a entender. Para vosotros, hace millones de años, cuando vuestro planeta no tenía condiciones de vida inteligente, para nosotros, acabamos de salir. O sea que lo que pudiese costarnos a nosotros largo, largo tiempo para desplazarnos en las distancias estelares, para ellos se puede hacer en un abrir y cerrar de ojos. Más adelante dice, es en un ademán, con su mano izquierda y haciendo sonar sus dedos, supuse que había contabilizado en un tiempo diferente al nuestro. Se sonrieron. ¿A qué distancia se encuentran las Pléyades? Vosotros tenéis las medidas en los libros. Estamos a más de 500 años luz, según vuestra manera de contar. Y hacen la salvedad, según la manera en que nosotros contamos las distancias en el espacio. Seguramente ellos lo harán utilizando otras formas, otros métodos, otro lenguaje. Pero Robinson, supongo que en tu proceso de investigación, como también pasa con el mío, una de las preguntas que nos hacemos es eso, ¿no? Si las distancias son tan extremadamente largas, y así nos los dice la ciencia, para llegar, por ejemplo, a la distancia que está las Pléyades, son 500 años si viajásemos a la velocidad de la luz, 300.000 kilómetros por segundo, y no hay nada realizado por nosotros, ningún cohete, ninguna nave, que desarrolle esa velocidad. Pero si la desarrolláramos, nos tardaríamos 500 años, imagínate tú. O si viajamos con la tecnología que tenemos, ahí es donde se cumple lo que dicen ellos, ¿no? Nos tardaríamos millones de años, Robinson.
0: Sí, definitivamente, Neil, yo pienso que una de las cosas más interesantes de eso que acabas de leer y comentar es que este mensaje, siendo de orden científico, tiene un profundo sentido de romper la estructura del pensamiento que nosotros manejamos. Es decir, si nosotros seguimos concibiendo el mundo bajo la estructura que se nos enseñó, simplemente vamos a estar encerrados en una burbuja donde la imposibilidad va a ser la respuesta. Romper esa burbuja primero en la cabeza es el gran reto para poder empezar por lo menos a visorar una posible vía de entendimiento y comprensión de esa realidad, de la que apenas para nosotros comienza a ser algo como wow. Entonces hay otro referente bibliográfico interesante en esta búsqueda, que es el de Pablo Hauser, el de la respuesta, que es un contacto en Querétaro, precisamente en México, y este ingeniero Pablo Hauser tiene una experiencia también con pleyadinos, y hay una parte donde él hace un ejemplo que me parece bastante interesante para poderlo entender. Imaginémonos unos 250 años atrás, 200 años atrás, que estábamos en América Latina en la época de la colonia. Imagínense que se hubiese traído una máquina de vapor de cualquier país de estos industrializados en Europa, específicamente de Inglaterra. Y esa máquina llegara a Bogotá, en la Bogotá de aquella época. Imagínense que se le dañara un piñón a esta máquina. ¿Cuánto tardarían en aquel tiempo? O sea, imagínense en sacar el piñón, montarlo en un caballo, en un carruaje. ¿Cuántas horas se tomaría ese carruaje para llegar al puerto de Santa Marta, por ejemplo? Y si hoy en un bus se tira 16 horas, ahora imagínense un carruaje donde el camino era de herradura, donde se enfrentaban a muchas cosas, ¿cuánto tiempo demorarían de Bogotá a ese sitio? Al puerto. Del puerto a esperar que saliera un barco. ¿Cuánto demoraba el barco de ahí a que llegara a Inglaterra? Cuando llegara a Inglaterra, tomaban la pieza, miraban si podían repararla o cambiarla. Volverla a tomar, montarla en el barco, suponiendo pues que están en un puerto, si no la misma trayectoria, si estaban hacia el centro del país, te les tocará un carruaje, llegar al puerto, volver a América Latina con todos los bemoles, lo que eso significa, llegar al puerto de Santa Marta, volverlo a montar a otro carruaje y traerlo hasta Bogotá. Y decirle a esa persona que eso mismo se pudiera hacer. Entonces Neil viaja en el tiempo y llega a esa época y le dice, mira, eso en mi época se demora 4 horas. Lo que demora el viaje de allá de Inglaterra en un Concorde, póngale 10 horas de vuelo a Bogotá directo. Entonces, pensar para una época de hace 250 años, que tú le digas que ese viaje que se podría demorar 5 meses, 6 meses, para hacer todo ese recorrido se podría hacer en 10 horas, para esa persona realmente sería inconcebible. Entonces, ¿dónde está la distancia de comprensión en el tiempo y la evolución humana? Entonces Neil, cuando estos hombres nos retan con el pensamiento, entonces ahí viene algo que tú decías, 3 velocidades. La primera velocidad que conocemos nosotros, la más rápida, es la velocidad de la luz. Pero hay una velocidad mucho más rápida que es la de la luz, que es la velocidad del pensamiento. Y hay otra velocidad más rápida que la velocidad del pensamiento, que es la velocidad de la conciencia. Pues son velocidades que hasta ahorita nuestra ciencia no las tiene contempladas dentro de esos procesos. Y ahí es donde el mensaje de estos hombres, como te digo yo, rompe la estructura del pensamiento. Entonces la pregunta, Neil, es si se pueden romper los viajes dentro del tiempo y espacio, ¿cuántas de las creencias que hoy tenemos de lo que creemos que es la vida y su manifestación en este planeta no tiene nada que ver con la verdadera realidad de lo que son los planetas en todo el universo, Neil?
1: Claro, mira, y hace unos días realicé un programa sobre el desarrollo de los humanos estelares, incluso el terrestre, en los días de creación, o mejor conocidos como los pasos motores e impulsos gestores. Y ahí se habla de que cuando una humanidad llega al quinto paso, desarrolla una habilidad, Robinson, y es la creación de máquinas, o ¿cómo es que se le dice? Organismos vivientes, hechos por el hombre, los primeros organismos mecánico-vivientes. Tengo que buscarlo aquí muy bien para decirles que el mismo desarrollo científico-espiritual permite el desarrollo de lo que nosotros llamamos máquinas, pero que tienen una condición especial, y es que son vivientes. De hecho, tú debes recordar, Robinson, que en la narración del libro de Enrique habla de que hubo un momento en que tuvo la oportunidad de tocar la nave y sintió que estaba compuesta por algo que sintió vivo. Eso podría explicar lo que en el conocimiento de los pasos gestores y motores se explica como el desarrollo que logran las humanidades en su ascenso espiritual en el tema tecnológico, técnico, científico, espiritual. Entonces, Eso que para nosotros es prácticamente imposible, solo será posible en la medida en que nos sigamos desarrollando en el proceso ascensional y evolutivo, Robin.
0: Sí, allí Neil juega un papel muy importante. Lo que ha venido haciendo, descubriendo desde que inició. Y una de las cosas más complejas para nosotros los buscadores es romper las estructuras, paradigmas, creencias. Y lo hemos visto a lo largo y ancho de todos los programas que tú has hecho, en los pocos que yo he podido participar. Y tenemos un apego, Neil, a que cuando hablamos de seres de las Pléyades o que vienen de otro planeta, hay una mistificación alrededor del tema, no entendiendo realmente que hay una evolución científica espiritual que para mí es una redundancia. La ciencia es espiritual y la espiritualidad es ciencia. Lo que pasa es que aquí hay que entender que este señor René Descartes y Newton hicieron una separación, quién sabe si intencional, donde solo la ciencia se enfocó en el orden material, lo físico, y lo que era pensamiento y energía o espiritualidad se lo dejaron a la religión. Y la religión no utilizó el método científico, sino el método dogmático. Y allí cercenó la posibilidad del cuestionamiento, que es uno de los fundamentos de la ciencia. Toda investigación científica comienza con una pregunta. Y la pregunta no se satisface con la primera respuesta. Se miran hipótesis, se miran probabilidades, se hacen análisis, se hacen estadísticas, para llegar a determinadas conclusiones. En el campo religioso no funciona así. En el campo religioso te dicen una verdad, comillas, la cual no se puede cuestionar, la cual no se puede preguntar, la cual se tiene que aceptar, y por eso se llama dogma, y allí es donde muere automáticamente la actitud científica del buscador. Entonces, el ser humano, desde su punto de vista mental, físico y espiritual, se hace una pregunta que es muy obvia hacerse. ¿De dónde venimos? ¿Cierto? ¿Quiénes somos? ¿Para dónde vamos? Entonces, estas preguntas se han venido hablando del desarrollo personal, del crecimiento espiritual, que son válidas desde esa perspectiva, pero también deben ser válidas desde el punto de vista científico. Es decir, hoy hemos avanzado tanto en la ciencia, pero tanto, que hoy tenemos pues la inteligencia artificial, pero resulta que todavía no sabemos ni conocemos el origen, de dónde venimos ni quiénes somos. Entonces, estos viajes estelares lo que nos hacen es ponernos a pensar. Entonces, una de las anécdotas interesantes de esto es que cuando Enrique se monta a la nave, él pregunta dónde está el motor. ¿Dónde está el motor? Entonces, él estaba esperando quizás un motor 8 en B, diésel, de alta potencia, y él estaba buscando el exhausto o mofle a la nave. Y resulta que cuando lo llevan, nada que ver con lo que estaba en la cabeza de Enrique. Le muestran un cristal girando y decía que era maravilloso porque ese cristal daba unos colores tornasol increíbles, tipo arco iris, y él decía que parecía un caleidoscopio, que incluso, ojo lo que digo, oiga, ¿por qué no aceleran ese cristal? Porque a mayor velocidad debe ser unos colores espectaculares. Y le dicen, Enrique, si siquiera lo llegáramos a acelerar por un minuto, apareceríamos 200 años al futuro de tu generación. Y cuando te dejemos, ninguno de los tuyos ya existirá en ese tiempo. Entonces Enrique se queda así como perplejo y dice, Wow, entonces avísenle al comandante que no vaya a acelerar, que yo estoy aquí. Y le dice, tranquilo Enrique, que yo soy el comandante y manejo la nave con el pensamiento. Eso a mí por lo menos me dejó loco. Ustedes traten de imaginarse que usted mañana toma su carro y usted lo va a guiar con el pensamiento. ¿Qué es lo primero que se le ocurre a uno? Del miedo. ¡Uy! ¿Y qué tal si me estrello?
1: Sí.
0: Automáticamente, ¿qué hace? ¡Pum! Entonces, como estamos hablando de lunes de aplicación, Ney, cuando ellos dijo manejamos la nave con el pensamiento, la aplicación es simple. Yo todavía no manejaré una nave porque no tengo el desarrollo espiritual, ni intelectual, ni científico para poderlo hacer. Pero si hay una nave que puedo manejar, Neil, esta, la mía, mi cuerpo, esta en la que yo habito, se maneja con el pensamiento. Ahí viene la aplicación. Entonces, ¿cuántas veces, Neil, hemos manejado mal esta nave y nos hemos estrellado en la vida? ¿Cuántas decisiones erróneas, cuántos equívocos, cuántas ofensas, cuántos señalamientos, cuántas mentiras, calumnias? O sea, ¿cuántas cosas hemos hecho a través del pensamiento? ¿Por qué? Porque nosotros no tenemos domado el pensamiento nos doma a nosotros, nos domina a nosotros. Entonces ahí hay una forma de equiparar cómo esa ciencia que ellos desarrollan tiene aplicabilidad a la vida real nuestra en el nivel que estamos nosotros. Hay que entender esa parte. Entonces viene la segunda parte, Neil, de otra anécdota muy, muy interesante. Entonces, bueno, si no hay motor, la segunda pregunta, Enrique, y bueno, ¿y dónde está el combustible, la gasolina, el diésel, el carbón, el petróleo, el querosene? ¿Con qué funciona esto? ¿Qué bencina le echan? ¿Cierto? Entonces, dice Enrique que alrededor de este centro se abrían 12 como especie de camas y los 12 tripulantes se acostaban todos con las cabezas hacia el centro. Y allí generaban la energía que movía la nave y resulta que era la energía del pensamiento. O sea, todos sincronizaban y alimentaban la nave con la energía del pensamiento. Neil, ¿qué poder tenemos nosotros? Y ahí es donde viene la contradicción. ¿Cuántas veces nos devanamos los sesos preocupados por pagar la energía que llega en un recibo? Cuando estos hombres, con la energía del pensamiento, eran capaces de mover una nave que viajaba más allá de la velocidad de la luz.
1: Precioso.
0: Más allá de la velocidad del propio pensamiento. Entonces son cuestionamientos, Neil, que son realmente, como dicen por allí, fantásticos, que se salen de la órbita, pero que son necesarios. Porque es que si los hombres de la época de las cavernas no se hubiesen atrevido a pensar que un día podrían volar, hoy no existiría el avión. Si no se hubiesen atrevido a pensar que podrían salvar la vida de alguien, quizás hoy la medicina no hubiese llegado a donde está. Si alguien no se imagina que podríamos comunicarnos de un continente al otro sin necesidad de movernos, hoy no existiría ni el internet, ni la comunicación, ni los teléfonos, ni los satélites. Entonces, entender que el crecimiento, y aquí hay una cosa súper importante, Neil, ¿por qué nosotros hoy estamos en este nivel tan paupérrimo de desarrollo tecnológico comparado con el de estos hombres de las estrellas? Porque hay un elemento fundamental, clave, es el desarrollo espiritual. La comprensión, el amor, la paz, el entender al otro, el respeto. Entonces, nosotros nos desarrollamos tecnológicamente desde el punto de vista material, desde el punto de vista intelectual, pero desde el punto de vista espiritual humano estamos muy atrasados. Tanto que hoy nos creemos enemigos unos contra otros, países contra países, continentes contra continentes, familias contra familias. Eso demuestra un atraso profundo desde el punto de vista tecnoespiritual de una raza humana que solo se ha encaminado por una vía materialista que no le ha permitido ir mucho más allá, a una dimensión mucho más amplia, porque sencillamente cree que la ciencia del espíritu es un cuento de fábulas judaicas y que no ha entendido la dimensión. Por eso cuando leemos esto de los viajes interestelares que tienen estos hombres, pues para nosotros, hermanos, nos sentimos cavernícolas.
1: Claro. Hay algo que me llamó la atención en tu análisis, muy muy interesante que planteaste, aprovechando que estamos en los lunes de aplicación, es como, así como el comandante fue capaz de decirle a Enrique lo capaz que es de mover la nave con el pensamiento, asimismo hacemos nosotros con nuestra primordial nave, que es nuestro propio cuerpo, nuestro propio ser. Y cómo a través de la velocidad del pensamiento la hemos utilizado o lo hemos utilizado para otras cosas diferentes a lo que verdaderamente podría impulsarnos. Por ejemplo, hoy con el pensamiento podemos estar atentos acá, pero en la velocidad de ese mismo pensamiento podemos irnos a otro recuerdo, a otra situación, a otra realidad paralela. Es decir, puedo estar aquí, pero mi mente está en otro lado. La fuerza de mi pensamiento está en otro lado. Y la clase que le dio allí este comandante pleyadino, Enrique, es que yo estoy consciente en este momento de que soy el comandante de la nave y estoy aquí, estoy ahora. No te preocupes, Enrique, no podría pasar un fallo porque yo estoy consciente. ¿Qué tal si ese comandante fuese uno de nosotros en la actualidad? Cierto, que estamos aquí y de pronto pensamos en otra cosa, esa nave ya se hubiera estrellado por cualquier lugar. Entonces, así como esta explicación muestra una ciencia de desplazamiento, de movimiento, de viajar en el tiempo y por el espacio, también sirve para entender cómo ocurre nuestra realidad en el pensamiento, nuestra realidad en el día a día, por las fuerzas que hay aquí en nuestro pensamiento y nuestro sentir. Así que eso es muy, muy, muy interesante, Robinson.
0: Sí, es que lo que pasa es que nos deslumbramos, Neil, en entender estas cosas, pero no las llevamos, como bien decías tú ahorita, a una aplicabilidad. Mira, siguiendo en esa misma línea, acuérdate que te dije que eran 12,
1: sí,
0: en la nave. Tiene que ver con 5 sentidos y con 7 discos, memorias o chakras llamados según los hindúes. Estamos hablando entonces de que ellos simbólicamente nos estaban diciendo, ustedes son las naves. Ustedes a través de sus 5 sentidos y sus 7 centros energéticos, que son 12, son el comandante que a través del pensamiento domina y gobierna la nave. Y ese cristal que gira en torno de múltiples colores no es otra cosa que el propio cristal de su corazón. Entonces, pensamiento, corazón, cerebro, corazón. Entonces nos están dando a través de símbolos, historias que son reales, pero que a la vez empiezan a darle un sentido a la existencia humana y cómo la existencia humana termina, porque es que hay otra cosa, Ney, que es que lo decías tú ahorita con relación al quinto día o al quinto impulso, al quinto paso gestor. De creación de organismos vivos, ¿cierto?
1: Sí.
0: Dice Enrique, otro de los anécdotas bastante interesantes, que él va y toca la nave, las paredes de la nave, y no son como estas rústicas, duras.
1: O metálicas,
0: no. Él decía que como si estuviera tocando piel. Entonces, era un organismo vivo. Ahora eso termina, Neil, de reventarle las neuronas al que sea.
1: Eso era una máquina, eso era un organismo mecánico viviente, la nave.
0: Exactamente. Entonces, imagínate los procesos tecnológicos. Entonces allá viene otra anécdota, pero de otro libro, el de la respuesta. Ajá. Ellos hacen la comparación de los desarrollos, ¿no? El desarrollo que tiene que ver con toda esta parte de lo que es la parte científica o tecnológica, la parte intelectual y la parte espiritual. Y uno de los ejemplos que daba es que en las humanidades, porque ellos hablan de que no solo existe vida en el planeta Tierra, seres humanos como nosotros, hay en muchísimos lugares, tonos, colores, olores y sabores. Y así como en el planeta somos distintos en epidermis, por ejemplo, tenemos a la gente del África, que su tez es negra, o tenemos la gente de Asia, que tiende a ser de piel amarilla, o podemos tener la gente originaria de Norteamérica, que están los piel rojas, los cobrizos, o nosotros los latinos, que fuimos una combinación entre la raza blanca que vino de España, el negro que vino de África, más lo que se encontró aquí, que eran nuestros ancestros, los indígenas, y esa mezcla o esa mistura dio el resultado de lo que somos hoy, ¿no? Este tono. Entonces así ocurre en el universo de acuerdo a la visión que entregan estos hombres. Y en esa dimensión tan importante que ellos entregan, dicen que estas razas humanas generalmente empiezan un proceso de desarrollo. Pero el desarrollo, Neil, intelectual y tecnológico, científico, intelectual y tecnológico, se dispara más cuando crecen espiritualmente. Por ejemplo, ¿cuál crees tú que sería uno de los desarrollos tecnológicos o científicos más importantes en estos tiempos para la humanidad que debiera ocurrir? Dime uno.
1: Pues el tema este de la inteligencia artificial, que es lo que está mandando la paradora, ¿no? Supongo.
0: Ok, ese es un buen avance, llamémoslo tecnológico, ¿cierto? Pero ¿qué pasaría, Neil, si los seres humanos aprendiéramos a convivir en paz, respetando y amando al otro?
1: Claro.
0: ¿Qué pasaría? Date un solo imagínate lo que pasaría.
1: O las capacidades que tendríamos bajo ya esa condición espiritual, porque ya eso sería una condición espiritual avanzada, lograr ponernos de acuerdo en lo que estás diciendo, pues nos pondría en un campo de adelanto ya en lo tecnológico diferente. No es como
0: ¿cuánto
1: ahora
0: avanzaríamos?
1: Por ejemplo, o sea, siempre, y termino aquí con esto, siempre uno se pregunta, ¿no? El ser humano crea un avance tecnológico en la ciencia, por ejemplo, estos TAC, estos aparatos que son capaces de meterte y hacerte un dibujo profundo sobre el interior de tu cuerpo. Pero para que tú te hagas un aparato de eso tienes que ser, para que te hagan un examen de eso tienes que tener un seguro que te lo cubra, y si no, imposible. Entonces, está hecho el adelanto, porque tú puedes ver la maravilla del cuerpo con esa tecnología de nuestro tiempo, de nuestro avance, pero al tiempo se hace para ganar plata. O sea, detrás de eso hay un negocio. Está la intención del capital y todo esto. Entonces, ya pasemos de esa necesidad a la necesidad de estar unidos, pues ¿qué no seríamos capaces de hacer?
0: Entonces imagínate, desaparecerían los presupuestos de la guerra, uh-huh, y pasarían a hacer otra cosa, a invertirse en otra cosa. Entonces ya no tendríamos necesidad de policía, no tendríamos necesidad de ejército, no tendríamos necesidad. Entonces para muchas personas eso es imposible. Eso es imposible. Aquí hay que ponerle el orden, la ley, las armas. Sí, claro, en este mundo como lo estamos viviendo, sí es imposible. Por eso hablaba de avance tecnológico. O sea, ese salto que ellos hacían, decían, hombre, nosotros venimos de las Pléyades, según vuestra manera de contar, a 500 años luz. Es decir, a 500 años viajando a la velocidad de la luz, que son 300.000 kilómetros por segundo. Neil, ¿cuánto sería eso por hora? ¿A qué velocidad tendrían que ir por hora?
1: Wow, es tremendo, o sea.
0: Cierto. Sí. Entonces, nosotros vemos la evolución humana hacia la convivencia en paz, armonía, amor y respeto entre nosotros. No a 500 años, ¿no? La vemos a miles de millones de millones de millones de años luz. Sí. Pero ellos dicen, acabamos de llegar. Eso es lo que se llama un salto cuántico. Y aquí viene la ciencia y hoy nos está enseñando que las reglas que conocimos de Newton, es decir, hasta el átomo, porque se pensaba que el átomo no era otra cosa que una bola, un tipo de balín, duro, fuerte, que era la unidad mínima de la materia. Y resulta que no, que en la profundidad se dieron cuenta que tenía un protón, un electrón y un neutrón, y que se dieron cuenta que dentro de estos habían otras partículas, los fotones, los quarks, y dentro de eso se dieron cuenta que había un mundo cuántico, que la ley de la física cuántica, es decir, entre ese límite entre la física clásica newtoniana y la física cuántica, donde comenzaba, las leyes aquí se regían de una manera distinta a las que se rigen acá. Entonces, por ejemplo, las leyes de tiempo-espacio dentro de la cuántica son absolutamente diferentes. Entonces ellos decían, por ejemplo, que un electrón aparecía y desaparecía. Y cuando desaparecía no sabían para dónde desaparecía. Y cuando aparecía no sabían cuándo iba a aparecer. Entonces encontraron algo que llamaba el efecto observador. Entonces, si uno aplica un poco de la lógica, ¿qué hacían ellos? Nosotros hacíamos, para transportarnos, nos trasladamos del punto A al punto B y hacemos una línea imaginaria para llegar allí. Ellos, mientras nosotros hacemos un recorrido, ellos simplemente doblaban o arqueaban el tiempo y aparecían en el mismo tiempo donde ellos estaban pensando. Entonces, ellos pensaban en un punto A y ya se imaginaban en el punto B, sin hacer ningún recorrido. Eso es lo que decían ellos, acabamos de salir. Ahora, ¿cómo se aplica eso dentro de las propias leyes del universo? Pues todavía somos muy ignorantes de el conocimiento y la profundidad. Y creo que muy atrevidos nosotros dos, en nuestro nivel de ignorancia que tenemos, pero a la vez muy importante atreverse, muy importante quienes nos escuchan, abran el pensamiento a estas posibilidades, no que se la coman como un cuento, que Neil está diciendo la verdad, que Robinson está diciendo la verdad, sino planteémoslo como eso, como interrogantes que nos obliguen a pensar, a transformar el pensamiento, porque allí entonces me voy a las leyes de Jesús cuando decía, ¿por qué no os maravilláis de estas cosas y cosas más grandes y poderosas podéis hacer vosotros? Claro. Esos son campos que nosotros no hemos explorado. ¿Por qué? Porque simplemente me dijeron, hombre, su capacidad llega hasta aquí. Y nosotros nos comimos el cuento. Yo no sé si tú has visto, Nayel, el experimento de la hormiga, que es bien interesante. Tú coges una hormiguita y coges un lapicero y encierra a la hormiga, le haces un círculo. Es increíble como la hormiga es bidimensional, no es tridimensional como nosotros, ella no ve tridimensionalmente, sino que ella ve plano. Resulta que ella ve esa línea y ya ve una pared, un obstáculo, y ella se siente encerrada en esa pared. Y es un experimento que los invito a hacer. Cuando vean una hormiguita en una hoja blanca, la encierran y se van a dar cuenta cuál es el efecto. ¿De cuántos de nosotros en esta tercera dimensión no nos tienen encerraditos con un lapicerito y nos dicen es que ustedes no pueden hacer más de ahí, Neil.
1: Claro. Bueno, mira, aquí en la otra parte final, la que tú escribes, o bueno, o recopilas, dice, más tarde comprobaría que nuestros libros hablan de unos 400 años luz a la distancia de las Pléyades. Otros 328 años luz. En cuanto a que Enrique comenzó a investigar a qué distancia estaban, ellos les dijeron más o menos 500 años, y él encontró que algunos libros dicen 410, otros 328, en fin. Pregunté si la forma de viajar de ellos tenía que ver con la teoría de la relatividad de Albert Einstein y los campos unificados. El comandante Cramer me contestó: para que la teoría quede correcta, habría que modificarla por lo menos 3 veces. Además, la velocidad de la luz no es de 300.000 kilómetros por segundo. Está cerca de los 400.000 kilómetros por segundo. Solo que la luz sufre una especie de frenaje en las capas atmosféricas, electroestáticas, eléctricas, en las capas de ionización que tiene el planeta. El cinturón que llamáis Van Allen y otro no detectado todavía por vuestros científicos, que tienen forma de 2 mitades de una naranja. Aquí se está refiriendo a lo
0: de una manzana.
1: De una manzana, perdón. ¿Qué digo? Una naranja, no, una manzana. Bueno, que también se cumple allí. Y fíjate que esto es muy interesante, Robinson, porque aquí él está hablando de lo que se descubrió ya. Este es un diálogo.
0: El toroide.
1: El toroide, exacto. Esto es un diálogo en los 70 que no se había descubierto. Pero él dice, todavía vuestros científicos no han detectado, y que tiene forma de 2 mitades de una manzana, es decir, el sistema toroidal. Ya estaban hablando ellos del sistema toroidal, no dieron el nombre, pero sí hablaron de cómo se formaba ese campo inteligente autosostenible, como le llaman. Entonces,
0: y ahí, ¿sí? ahí quiero resaltar algo, ¿no?
1: Sí.
0: Mira, que es una información 100% científica. Ahí no le están diciendo, Enrique, di aleluya, gloria a Dios, porque Albert Einstein, en el nombre del Padre, el Hijo, y lo hago con todo el respeto de lo que eso significa, porque eso tiene un valor, pero lo que yo quiero que se entienda, y siento que siempre ha sido tu misión en descubriendo, es romper esa estructura de creencia mítica, dogmática, que no nos permite entender esas dimensiones. Por ejemplo, lo que tú has dicho, cuando hemos tocado temas de política aquí en Descubriendo Qué Pasa, le sale herpes, parece cuando le echaran sal a una babosa, ¿cierto? Cuando tocamos temas de orden social, cuando tocamos temas de orden científico, porque creemos que la espiritualidad nada más ese tema que me tengo que vestir de blanco, de que yo soy elegido, de que me voy a ir para el cielo, de que yo soy bendito. Por Dios, la espiritualidad es la manifestación de la vida cotidiana en todas las sus múltiples dimensiones. Si no, no tendría sentido. Y ahí es donde nosotros hoy, y lo vemos con lo que acabas de decir tú, nos están dando datos. Mira, yo porque no tengo el conocimiento de Albert Einstein, pero me gustaría, si yo tuviera esa capacidad, agarrar y decir, venga, si la teoría de la relatividad está calculada bajo 300.000 kilómetros y ellos dicen que tengo que hacerle unas correcciones de 3 veces y me dicen que está 400.000 porque hay un frenaje que sufre, que tiene lógica. La luz en el universo no tiene ningún tipo de obstrucción, pero cuando llega a la Tierra se va a encontrar con unas capas, que incluso ya está la capa del toroide, más la capa de ozono, más la capa de ionización, etcétera, etcétera, que hace que se frene. Entonces hay un mal cálculo. ¿Qué pasa si ajustamos ese cálculo? ¿Qué vamos a descubrir? Entonces, desarrollos tecnológicos que le van a dar la libertad al espíritu. Por eso, aquí lo toco. Vamos a hacer un enlace, Neil, muy interesante. ¿Por qué cuando Enrique le preguntan, Enrique pregunta a Krishnamer, le dice, oye, ven acá, aquí nosotros tenemos una duda, ¿cuál es el mejor sistema sociopolítico para gobernarnos aquí en la Tierra? Dice, ninguno, Enrique, ninguno va a prevalecer. La pregunta es, ¿por qué le dieron que ninguno iba a prevalecer? Pues por una lógica muy sencilla. Porque dentro de las leyes que rigen el universo no existen todas esas pendejadas que nosotros nos inventamos en el planeta Tierra. Las leyes universales no se rigen por el capitalismo, ni por el socialismo, ni por el comunismo, ni por ningún ismo de esos. Y hasta el día que no entendamos que ese tipo de teorías ideológicas están fundamentadas no en ciencia, no en espíritu, no en verdad, entonces, ¿qué va a pasar cuando entendamos eso, Neil? Pues la capacidad, ejemplo, desarrollo de la telepatía. Imagínate tú, Neil, que tú hoy logres desarrollar la habilidad de la telepatía. Papá, en Colombia serás perseguido por Tigo, por Claro y por el otro, no recuerdo cuál es el otro.
1: Movistar. ¿Cierto? Movistar.
0: Por Movistar. ¿Por qué? Porque eres un peligro para el negocio que ellos tienen. Entonces, el desarrollo tecnológico y científico

0: se ve cercenado porque el hombre, la primera mentira que le dicen es estudie para que sea alguien en la vida. Entonces ya de salida le quitaron la identidad. Nació y no es nadie. Primer punto. Segundo punto, después que estudies, trabaje para que pueda tener algo. Y ese algo que es el sueño de todos nosotros, una casa propia. Resulta que nos dieron un planeta. Y nos dieron todas las condiciones para habitarlo. El día que el hombre, Neil, por eso hablábamos de esa convivencia en paz, armonía, como el elemento más importante del desarrollo científico, tecnológico de una humanidad, ese, ¿por qué? Porque ahí vamos a viajar más allá de la velocidad de la luz. Entonces, esto lo que nos lleva en conclusión, Neil, para que veamos por ahí los saludos de la gente, es la reflexión que nos deja a todos nosotros el hecho de que haya una transformación en el pensamiento, que seamos comandantes de nosotros mismos, que viajemos a la velocidad del pensamiento, que estos 12 tripulantes los gobernemos y que nos permitamos como objetivo lo que nos enseñaron hace 2000 años.
1: Así es.
0: Amad a vuestros enemigos, perdonad a los que ofenden y amad a vuestro prójimo.
1: Bueno, saludamos a Beatriz Carrión, que está en Lima, Perú, también a Meriluz Español, sintonizada Descubriendo, también está Shakura Haruno, saludos Descubriendo, Oscar desde Perú, Lima, gracias por todos los temas que nos dan. Edwin Torres también, buenas noches, saludos desde Costa Rica, el despertar de la conciencia contempla la ciencia y la espiritualidad. También Carlos del canal Despertemos Juntos nos dice saludos Neil, y Robinson, excelente programa. Vela, o Bella Bel, o Bella Betel, nos dice buenas noches para todos. Como siempre, me explotan la cabeza con toda esta información. Cada vez conecto más y me pongo a analizar nuestra existencia. Muchísimas gracias por todo. También Germán González dice, la velocidad del pensamiento y la de la conciencia son más rápidas que la velocidad de la luz. Hey, viendo tus contenidos por la radio y el YouTube, por aquí mientras hago oficio. Ed Huesca dice, deberías hacer un programa sobre la telepatía, a ver si la desarrollamos y nos vamos liberando de Movistar. Yo también quiero hacer un comentario, Robinson, porque sí. Yo sé cómo nosotros asumimos lo que escuchamos, porque pues el hecho de estar 15 años comunicando, ya uno más o menos sabe qué pasa cuando dice algo en quien lo escucha. Por ejemplo, cuando nosotros hablamos o cuando los playinos dicen sobre el error que hay en la teoría de la relatividad, debemos que entender, y voy a poner un ejemplo para hacerme entender, es como cuando usted va a primaria y ve a un niño escribiendo, la letra de ese niño no va a ser la misma de un muchacho que ya está en 11 o de alguien que está en un doctorado. Es decir, que nosotros escuchando esto, nuestras condiciones actuales, podríamos despreciar lo que hoy somos por ver lo que aún no somos. Y yo creo que el programa no se hace con esa intención. El programa se hace para que entendamos que lo que estamos viviendo es propia de nuestra inmadurez espiritual, pero que eso no queda allí. Nosotros vamos a comprender lo que los pleyadinos nos dijeron. Porque si ese fuese el problema, ellos vinieran y nos corrigieran la fórmula. No la corrigen. Ustedes la van a corregir. Ustedes lo van a lograr. Ustedes van a viajar. Ustedes van a hacer todo lo que nosotros hemos hecho. Sin que nosotros intervengamos, ustedes lo van a lograr como nosotros lo logramos. Entonces, el enfoque tras lo que estamos hablando no es renegar de nuestra ciencia, de nosotros, de nuestra brutalidad, de nuestro sistema. Es propio de donde estamos. Ahora, ¿para qué hablamos de estas cosas? Para que sepamos que lo que tenemos no es lo máximo en guaracha del universo. Es simple, inservible ya para otras humanidades. Pero no para desmotivarnos, sino para entender, para seguir imaginando, para seguir planteando, para seguir investigando, para seguir descubriendo, para seguir y seguir y seguir y saber que ese es nuestro futuro. Tenemos que soñar con el futuro espiritual que nos espera, y todo lo que estamos viviendo será apenas un recuerdo de cuando estábamos en primaria y nos reiremos de aquellas cosas

0: que no entendíamos o nos avergonzaríamos en algún nivel si viéramos las cosas horrendas que es a este nivel aún seguimos haciendo. Entonces, estos programas no son para que nos peleemos con nuestro presente. Y entonces tomamos las actitudes estas de desconectarnos. Y como lo dice la lógica, es que el ascenso no está en que te desconectes. El ascenso es que estés conectado, pero que estés siempre con la intención de avanzar, de avanzar, de avanzar. Entonces, eso me parece importante, de que tengamos la actitud de, oiga, apenas estamos empezando, y qué bueno será todo lo que lograremos descubrir. Porque incluso las respuestas que dan los pleyadinos son conforme a las preguntas que hace un hombre de este impulso. Si de pronto ellos se contactan con hombres de otro un impulso más adelantado, seguramente las preguntas que les hicieran serían más sofisticadas. Y las respuestas que ellos dieron fueron para los niños que somos. No se pusieron a explicar en los términos de ellos cómo es que viajan. Nos soltaron unas cositas, medios cositas, para que imagináramos que hay algo más, que hay otras formas, que el pensamiento, el espíritu se desarrollarán hasta lograr desarrollar máquinas o, como dicen, organismos mecanovivientes. Es una cosa, pero para allá vamos. Entonces, nuestras naves hoy se impulsan con motores todos toscos, todos contaminantes, pero eso no va a ser siempre. Eso lo desecharemos, así como alguna vez desechamos algunos medios de transporte que ya no usamos y nos montaremos en esas naves y en ese futuro. Porque yo sí estoy claro en algo, Robinson. Nosotros avanzaremos, porque nosotros vinimos aquí a avanzar. Nos tardaremos si queremos, pero avanzaremos y lograremos, como estamos invitados a lograrlo, el avance este que estamos hablando. Entonces, son las 9. También tenemos a Oscar desde Cuatitlán, en México. Fuerte abrazo para Robins, para Oscar, que estuvimos compartiendo con él. Joaquín también nos saluda desde Apurímac, Perú. Música para el alma también nos escucha desde Nueva Zelanda. Imagínese.
1: ¡Wow! Usted. ¿Qué hora es en Nueva Zelanda hasta ahora?
0: ¿Será que ya al día siguiente, no? Supongo.
1: Sí, sí.
0: Nueva Zelanda está por allá, por Australia, más allá. Bella Betel dice, tremenda reflexión. José Delgado, excelente programa. Gracias, Neil Robinson. Joaquín nos dice, buenas noches, Neil Robinson. Desde Apurímac, siempre pendientes de los videos. Saludos, gracias. Está Humita con nosotros. Leonel Lavallén desde Ecuador. Neil y Robinson, hermoso tema. Reinaldo Oidor nos dice, yo lo que considero es que nosotros evolucionamos con el entendimiento del universo. Ahora entendemos el universo de esta forma, que ya de por sí es maravilloso, pero la ciencia avanza con nosotros. Bueno, vamos a dejarlo ahí para cumplir la hora de programa que siempre nos disponemos a compartirles. Y a Robinson, gracias por haberse conectado, ya nos hacías falta los lunes de aplicación. Oye, aprovecho y te digo que cuando estuvimos en México, preguntaron por ti, te mandaron muchos saludos, que le gustan mucho el enfoque, tus formas, la contribución que haces al programa, y no me podía quedar con todos esos mensajes, así que ya descargo todos los mensajes que te dejo.
1: Bueno, yo la próxima te digo, cuando vayas a México, llévame.
0: Seguro que sí. Seguro que sí, sería interesante.
1: Bueno, cuando vaya a México yo también por allá los visitaré.
0: Exacto, porque bueno, has tenido viajes por allá. La próxima vez que puedas tener alguno, no dejes de visitar a los amigos que ya te ven en Descubriendo, que saben que eres parte de todo el equipo de trabajo del programa.
1: Ok, perfecto, allá estaremos, yo, Neil.
0: Bueno, Robinson, un abrazo y nos vemos el próximo lunes si todo está bien para seguir estudiando yo no sé si quieras seguir estudiando la esencia del plan estelar, algunos puntos de tu sí, investigación, esa investigación
1: podemos,
0: es tuya.
1: Lo podemos hacer, aunque hay una parte en él que me gustaría en algún momento que pudiéramos planificarlo,
0: sí,
1: y es empezar a hablar un poco de esos mensajes que quedaron en los evangelios,
0: sí,
1: para buscarle el lado práctico,
0: okay,
1: quitándole ese tema dogmático y ejemplo.
0: Sí.
1: Cosas como, ¿qué quiso decir Jesús cuando dijo, mira el pájaro o el lirio del campo? O sea, pues, ¿cómo aterrizo eso a la vida diaria? Ese es uno, por ejemplo. El otro, importante, trae una moneda acá. A Dios lo que es de Dios y al César lo que es del César. ¿Eso cómo va a la vida diaria? ¿Por qué él nos dijo, amad a vuestros enemigos, perdonad a los que os ofenden. O sea, retos bastante interesantes que desde el punto de vista práctico, sería interesante que le dedicáramos un bloque a esos cuatro evangelios, incluso al Nuevo Testamento. Evidentemente no lo vamos a leer todo, pero sacar esos elementos que son importantes. Y sobre todo donde las personas tengan dudas, que nos puedan preguntar, que nos puedan, que lo hagamos un poquito interactivo, Neil, evidente, siempre resguardando que no somos poseedores absolutos de la verdad y que lo que queremos es dar un punto de vista para motivar el proceso de investigación y profundización en esta búsqueda espiritual que tenemos todos.
0: Bueno, tú nos dirás si arrancamos con eso el próximo lunes o tomamos lo que estábamos tocando, tú dirás.
1: Arranquemos con los evangelios.
0: Okay, entonces,
1: porque ya el mensaje estelar lo habíamos tocado alguna vez.
0: Okay, sí.
1: Entonces vamos a comenzar este bloque de los evangelios.
0: Frases de Jesús en los evangelios.
1: Sí, sí, y algunas pues también de
0: apócrifos,
1: de las cartas de Pablo, que son bastante interesantes.
0: Okay.
1: El mismo Apocalipsis, pero haciendo la salvedad que lo vamos a ver desde ese punto de vista científico, intelectual y espiritual. Para una aplicación práctica en la vida diaria.
0: Excelente. Entonces ya ahí está la propuesta para el próximo lunes de aplicación Descubriendo, aquí con Robinson, para desarrollar este tema que sin duda va a ser muy bueno. Gracias, Robinson. Te mando un abrazo.
1: Igual, viejo Neil. Saludo a toda la gente de México. Gracias por ese baldado de saludos tan hermoso que nos mandaron desde allá.
0: Así
1: y es. Espero que me hayas guardado mi zarape, mi jorongo que me mandaron. Ya ellos me escribieron, Neil, así que nos vemos, mi hermanazo. Un abrazo, cuídate mucho.
0: Cuídate mucho. Bueno, con Robinson Devia, los lunes de aplicación. Hacía falta ya, como varios de ustedes lo escribieron allí en el chat. Pero bueno, seguimos acá con ustedes. Lunes de aplicación, miércoles de análisis y viernes de investigación para que siempre estén allí dispuestos a compartir con nosotros. No se vayan antes sin regalarnos el like, el me gusta. Suscríbanse si no lo han hecho aún y activen la campanita de las notificaciones. Y nada, recuerden, descubriendo con la certeza en la búsqueda de la verdad. Hasta la próxima.
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0: Sí, yo creo que es bien importante el desarrollo de la teología de la liberación en estos últimos años en América Latina. Bien importante, cada vez más importante, sobre todo en países donde la religión católica tiene un peso grande, ¿no? Considerable, como por ejemplo Nicaragua, quizás también Ecuador, ¿no? Brasil. Importa un poco menos en el Uruguay o en Cuba, porque son países con menos proporción de creyentes, con una proporción menor de creyentes, o por lo menos de creyentes en eso, ¿no? Pero sí que es bien importante y de algún modo reencuentra una tradición muy honda y que existe, te diría que desde siempre. Los primeros teólogos de la liberación, yo pienso que llegaron a nuestras tierras, aunque no sabían que lo eran, al mismo tiempo que llegaba la otra cruz, la que acompañó a la espada para bendecir sus crímenes. Es como algo así como la lucha de clases dentro de la iglesia, o como la iglesia reproduciendo en su seno las contradicciones de la sociedad donde actúa. Porque aquí también vinieron hombres como Bartolomé de las Casas, que llegó para hacerse rico y terminó viviendo al servicio de los pobres, o como Bernardino de Sahagún, que fue el primer antropólogo de América y el primero que rescató la memoria de los vencidos y que los amó y se identificó con ellos, o curas como Vasco de Quiroga, que vinieron a devolverle a América la utopía que había salido de aquí, ¿verdad? Fueron marineros de América Vespucio los que contaron las historias que Tomás Moro recogió y que sirvieron de base a su famosa obra. Y entonces Vasco de Quiroga llegó a Michoacán y en Michoacán consiguió abrir un espacio propio, ajeno a la rapacidad colonial, que era un espacio de conservación de lo mejor de América, que es la comunidad y el modo comunitario de ser. Esta vieja manía americana de trabajar juntos, de vivir juntos, de comer juntos, de soñar juntos. Y tan bien lo hizo y tan a fondo lo hizo Vasco de Quiroga, el Tata Vasco, en el siglo XVI, que todavía en Michoacán los indios hablan de él como si estuviera vivo. Se habla del Tata Vasco como si anduviera por ahí, caminando por los caminos de ahora. Esa era otra iglesia que también vino a América, ¿verdad? Al mismo tiempo que venía la iglesia de los bandidos, la iglesia del poder, la iglesia que venía actuando en nombre de un Dios que era algo así como un jefe universal de policía y que no admitía a otros dioses y que era enemigo de la libertad, un Dios del miedo que tanto daño hizo. Pero estaba el otro Dios, que yo creo que si existe es el verdadero, que era un Dios enamorado de la condición humana y que también vino aquí, ¿verdad? Para entenderse quizás con los dioses de antes, con los del sol, de la lluvia, con los dioses del amor. En el fondo eran todos dioses del amor y él también. Aunque el dios de los cristianos, que fue el dios que me formó, porque yo tuve una infancia católica, como supongo que todos ustedes, es el único de los dioses que nunca ha hecho el amor, ¿no? Y eso a mí, cuando dejé de creer en él, que no estoy muy seguro de que dejé de creer en él, pero en fin, como que empezó a darme pena. Empezó a partir del momento en que uno prueba por primera vez la manzana. Tenía como pena de él, ¿no? Porque casi todos los dioses de casi todas las religiones hacen el amor, o por lo menos lo han hecho. Y tan solo ahí rodeado de angelitos que no lo entienden. Me daba como pena, ¿no? Bueno, pero yo pienso que sin embargo ese Dios que nunca ha hecho el amor es un Dios muy capaz de abrazos y que es un Dios de la dulzura, y un Dios de la ternura, y un Dios muy acompañante. Y que ese es el Dios que trajeron aquellos primeros curas que no sabían que eran teólogos de la liberación o que estaban en esa corriente. Y que por supuesto es una corriente que rescata lo mejor del cristianismo, que es la presencia de Cristo en el mundo, desde los pobres, junto a los pobres. La presencia redentora de Cristo en el mundo. Y así está la iglesia ahora, con ese Cristo Redentor de un lado y del otro lado los mercaderes del templo, que no están fuera de la iglesia sino dentro, y que se dan la gran vida, y que en el fondo sueñan con clavar en la cruz bien, pero bien clavadito, a cuanto pescador anda por nuestras costas irradiando mensajes contra el imperio. Yo creo que en el fondo bien que les gustaría clavarlos bien clavaditos.
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1: Cumbre sobre seguridad alimentaria, celebrada en Roma por las Naciones Unidas.
2: Señoras y señores del mundo, nos complace informarles que Estados Unidos, la Unión Europea, Japón y otros países desarrollados comprometen 4.500 millones de euros para luchar contra el hambre en el mundo, especialmente en África.
3: ¡Qué generosos son los países desarrollados! ¡Tanto dinero para los pobres! ¡4.500 millones de euros!
0: Generoso, señora. No sea tan optimista. ¿Sabe? Esos mismos países han destinado solo en este año 850 mil millones de euros en gasto militar.
3: ¿Qué?
0: Sí, señora, 850 mil millones de euros para gasto militar. Es decir, 200 veces más que la cifra que destinan para combatir la pobreza. La venta de armas es el negocio de este mundo.
1: Cifras que matan.
0: Una producción de Richard Salazar.
4: 10 de la noche con un minuto.
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0: Bienvenidos a este espacio de Proyecto Orión y en esta oportunidad quiero conversar algo importante y es el hecho de que hay ciertos conceptos que al leer la Biblia en esta oportunidad le damos una connotación o un significado actual, cuando en realidad ese significado o esa palabra tenía una connotación o un significado totalmente distinto como lo habían concebido hace 2000 años atrás. Y en esta oportunidad quiero tomar la frase que se ha malentendido mucho, y es el hecho de el principio de la sabiduría es el temor a Jehová, o el principio de la sabiduría es el temor a Yahvé, o al Señor. Claro, nosotros leemos la palabra temor como un sinónimo de sometimiento, un sinónimo de nerviosismo, un sinónimo de callarse la boca, tener miedo, no hacer algo que le ofenda a Dios, porque de lo contrario, recibiremos algún castigo. Eso es lo que en definitiva y en resumidas cuentas, lo que la religión nos ha enseñado durante cientos de años. Y esa perspectiva no la tenían los hebreos ni los griegos a la hora de escribir dicho sermón o dicho texto, ¿no? Y hoy precisamente estaba releyendo el libro Eclesiástico para otros, es el libro de Sirácidas, y me sorprendió bastante cuál era el concepto que realmente tenía de esa frase de que el principio de la sabiduría es el temor a Jehová. Y en ese sentido, voy a leer el capítulo primero, el verso 13 y luego el verso 17. En el verso 13, o mejor dicho, sí, en el verso 16, perdón, dice: el principio de la sabiduría es el temor al Señor. Él es el cual es criado con los fieles en el seno materno y acompaña siempre a las santas y escogidas mujeres y se da a conocer en la conducta de los justos y de los fieles. Entonces, claro, aquí tenemos la famosa frase, que también creo que lo leemos en Salmos, que es precisamente el principio de la sabiduría es el temor al Señor. El problema es que al leer el siguiente texto que le sigue, cambia totalmente el concepto de qué realmente significa el temor a Dios o el temor al Señor. Cuando leemos en el texto 17, en el verso 17, nos encontramos con una gran sorpresa y dice: el temor del Señor es la santificación de la ciencia. Es importante esto, porque el temor al Señor no es tenerle pavor a Dios. El temor al Señor no es callarse la boca, no dudar nunca. Temor al Señor no es tener miedo al infierno, tener miedo a un castigo, o no hacer chistes, o todo ese montón de mecanismos religiosos que siempre la religión no, nos mantiene. Ay, tú no tienes temor al Señor. Tú es darle respeto, que sí, hay que darle respeto, pero es una frase más hacia la manipulación. Cuando leemos entonces en el versículo 17 que el temor del Señor o del Señor es la santificación de la ciencia, la palabra ciencia en realidad es gnosis o da'at, que es conocimiento. En hebreo es da'at, en griego es gnosis, que sería para nosotros conocimiento y en algunas traducciones lo ponen como ciencia, pero al colocarlo como ciencia, la palabra ciencia en el español o science en inglés tiene otras connotaciones más de índoles académicas y de repente no le hace justicia a la traducción de la antigüedad. Pero la palabra conocimiento abarca todas las ciencias y abarca lo que sería el principio de la sabiduría y todo el tema de la libertad. Entonces aquí estamos partiendo en dos lo que sería el significado completo de lo que sería el temor al Señor. Entonces el temor al Señor no significa lo que nos enseñaron las religiones. El temor al Señor es buscar el conocimiento, buscar y pulirse en el conocimiento. Por eso habla de la santificación dentro de la ciencia o la santificación dentro del Da'at o dentro de la Gnosis. Esto cambia completamente la brújula y las reglas del juego. Y así podemos entender muy bien cuando leamos a Jesús de Nazaret más adelante, cuando nos dice que buscad o conoceréis al Padre, conoceréis la verdad y la verdad os hará libres. No sean solamente oidores de las enseñanzas, sino hacedores de la enseñanza. Ustedes no son siervos porque ustedes no conocen lo que hace el Señor. Ustedes son mis amigos porque todo lo que el Padre me dio, dice Jesús, yo les di a conocer dicho conocimiento o dicho saber. Jesús de Nazaret siempre promulgó el tema del conocimiento. Una fe sin conocimiento es una fe ciega de creencia o de ignorancia. Nuevamente repito, una fe sin conocimiento, zona superior, es una fe de creencia ciega, ceguera y de ignorancia. Por lo tanto, la fe, que es la palabra emuna, nace de la palabra imun, su raíz es movimiento, es una convicción, no es una creencia. Yo puedo creer en los unicornios o que el cielo es rosado o que la tierra es plana, bueno, aunque a pesar de eso hay muchas discusiones sobre ese punto. Puedo creer muchas cosas que al final en realidad no se consisten. El tema está es precisamente que para salirnos de la creencia, Jesús de Nazaret nos invita a experimentar ese reino de los cielos. Para eso hay que nacer de nuevo, para tener ese discernimiento y esa experimentación de que todas esas enseñanzas no se basan simplemente en leer, creer y hacer todo como si fuera una fórmula matemática para ganarnos quizás el reino de los cielos. Y los antiguos, demostrado con este libro, que de hecho el libro de Sirácides o Eclesiástico, es un libro que no está en todas las Biblias, es un libro que en algunos libros, tirando al catolicismo, es canónico, pero otros libros o otras Biblias, tirando hacia el protestante, no lo incluyen. Y es lamentable que no lo incluyan porque desde el primer capítulo tiene un estilo de sabiduría, tiene un estilo de conocimiento. Es como un proverbio, un proverbio. Es un libro espectacular, un libro espectacular. Y en el primer capítulo nos aclara el tema o la concepción de qué era para la antigüedad el temor al Señor. Y esto cambia completamente todo lo que nos dieron en las religiones. Es por ello que el tema del espíritu de la verdad, cuando Jesús de Nazaret lo promete, y luego en las cartas de Juan, en las epístolas, nos habla de que nos mandó el espíritu de la verdad y está el espíritu del Padre y el espíritu del Hijo. No son espíritus simplemente de adornos, no son espíritus solamente para darnos vida y hacer lo que nos dé la gana, no son espíritus de creencia, sino son espíritus que están ahí para buscar nuestros talentos, buscar nuestros dones y ejercerlos en servicio para uno y para los demás. Entonces es importante ese tema, fíjense que es un libro, este libro ya lo había completado o ya lo había mostrado, a ver si se ve en la cámara, es un libro bastante bonito, tiene dibujos, tiene cuestión y dan ganas de leerlo. Y comencé hoy con el libro de Sirácides o Eclesiástico y me animó bastante a hacer este video para aclarar toda la serie de clases que he ido conversando en estos últimos meses, sobre el tema de la metanoia, sobre el tema de las traducciones, sobre el tema de lo que significa realmente cielo, lo que significa reino, cuáles son los códigos que se dan en lo que sería en la Biblia, porque hay cosas que se leen literalmente y hay un profundo simbolismo, como por ejemplo el fuego, y en realidad ese fuego no es el fuego literal de quemar y asediar la ciudad, sino que es el fuego del espíritu, que pasa las maldades para purificar, que de hecho ahí parte el tema de la alquimia, parte el tema del hermetismo, parte el tema de Hermes Trismegisto, parte todo ese conocimiento tirado al Medio Oriente, Mesopotamia, que de alguna forma se interconectan y sale luego las siete leyes del hermetismo de que todo es mental, principio de causa y efecto, principio de ritmo, principio de vibración, principio de género, principio de correspondencia, causa y efecto, todo un montón de correspondencia y un montón de leyes que ya las escrituras hablaron de esto. Es por ello que la invitación mientras he realizado videos es, en vez de leer la Biblia con los ojos del dogma, al lado, al tener un pastor y que nos lo diga al oído, qué es lo que debemos leer y qué no debemos de leer, vamos a leer nosotros. Así como yo descubrí hoy en este libro de Sirasi, de Eclesiástico, que el concepto del temor al Señor era un concepto totalmente distinto a lo que nos enseña actualmente la iglesia, apropiándose de enseñanzas ajenas y acreditándose una verdad que no le pertenece a un grupo especial de predicadores, sino a toda la humanidad. Como dice Pablo, no es necesario que otros enseñe, porque ya la unción, noting, es decir, la parte del Mesías en nosotros, el Cristo en nosotros, como dice Colosenses 1:27, está dentro, y ese poder crístico es lo que nos hace reflexionar y caer en la cuenta de un conocimiento que ninguna religión nos los va a enseñar. Es importante, es tremendo. Y esto parece como una prédica dominical religiosa, pero en realidad es simplemente apropiarnos de un conocimiento dentro de la Biblia que la religión fue dueña por durante cientos de años, durante miles de años, encerrando, robando, tergiversando, manipulando, escondiendo, desviando. Un mensaje es que nuestra libertad reside en el Espíritu, y el Espíritu es el reino, y el reino de los cielos está dentro de la mente de cada ser humano. Y para activar ese reino hay que buscarlo, interesarse, hacer silencio, escuchar, todo ese tipo de elementos meditativos que en ese temor al Señor, que es simplemente en santificarse dentro del conocimiento, que curiosamente la gnosis ya estaba metida en eso. ¿Cuál es el problema? Que el tema de la gnosis, ellos encerraron tanto el conocimiento, preservaron tanto, protegieron demasiado y encapsularon en fórmulas y en alegorías y cosas iniciáticas el conocimiento, que lamentablemente ellos mismos se ahogaron con sus propias aguas. Y es por eso que Pablo de Tarso triunfa, porque involucra una serie de elementos más prácticos, quizás no tan filosóficamente más brillantes, pero dentro de esa practicidad pudo prevalecer a pesar de las distintas opiniones en contra que podemos tener contra Pablo de Tarso, que ya hizo una entrevista a Pablo de Tarso con inteligencia artificial, búsquenla, es bastante interesante para resolver esos puntos, el hecho que podemos esclarecer toda una serie de elementos, toda una serie de cuestiones importantes a través del escrito. Es por ello que, en definitiva, para concluir este video, tengan, apropiense de ese conocimiento. Tengan y apropiense no solamente de la lectura, sino del griego, del hebreo. Busquen la palabra. ¿Qué significa esto? ¿Cuáles son los distintos significados? ¿Realmente esa traducción que está en la Biblia corresponde con el griego? Vayan a Logos Calogos, vayan a Biblias interlineales. No rechacen por el hecho de que haya malas traducciones o malas personas que expliquen, digamos, la Biblia. No rechacen este gran regalo que está aquí. Este gran regalo, que lo puedes tener desde una pequeña Biblia pequeña o una gran Biblia como esta. Este gran regalo es simplemente el hecho de hablar de esta persona. Y esta persona que está aquí fue la que nos trajo un gran mensaje. Más allá del tema de la salvación, del infierno, de todo eso, el hecho de que tú puedes hacer mayores obras, porque él ya fue el Padre. Tienes la divinidad y sois dioses. No dioses en el sentido de crear cosas, universos, sino dioses de un gran poder en la identificación poco a poco del tema de esa divinidad que nos habita. Ese es el gran mensaje. Entonces, más allá de que vengas de Urantia, más allá de que vengas de Caballo de Troya, más allá de que vengas de la Nueva Era, del tarot, del satanismo, de la brujería, de la santería, más allá de que venga de cualquier tipo de caminos, si el Padre puede convertir incluso a las piedras, hijos de Israel, a ser hijos de Israel partiendo de esa alegoría, ¿no? De esa piedra que desecharon los edificadores vino a ser piedra principal. Es decir, puede hacer milagro, puede alcanzar a cualquier tipo de corazón si el corazón quiere buscar. No importa que no sepa dónde está, pero activar el deseo. Se van a abrir muy buenas cosas. Y esto no tiene que ver con las cuentas o con la cantidad de dinero que tengas en el banco. Ese es el gran mensaje, hermanos. Ese es el gran mensaje. Apropiénsenlo. Porque les espera un bello mensaje. Una bella parábola. Una bella enseñanza. Así que nada, esta es la reflexión sobre el tema del temor al Señor. Básicamente es la santificación en la gnosis. La santificación dentro de la edad en hebreo. La santificación dentro del conocimiento. Y conoceréis la verdad. Y la verdad os hará libres. Como decía Frank Suárez, la verdad siempre triunfa. Y aquí tenés una lista de reproducción donde tendrás toda una serie de videos que explicamos paso a paso: tema de traducciones, tema de historia, tema de malentendidos religiosos, el fenómeno ovni, el tarot, la energía, los chakras, lo que tú quieras. Está ahí y yo lo he investigado y lo estoy comprobando. Y ahí estoy dando prueba de que todo eso existe. Mi nombre es Simón Guardia, te invito a que te suscribas al canal y nos vemos en una próxima oportunidad aquí en Proyecto Orión. Hasta pronto.
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0: 10 de la noche con 19 minutos.
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2: El mar, los placeres del mar, el mar.
3: Tenemos el último boletín informativo para los que se dirigen a veranear en las playas. Según los resultados de las muestras tomadas, todas las playas del norte y sur de la ciudad están contaminadas. Se recomienda no entrar al mar. Repetimos, todo el mar de nuestras playas están contaminadas. Los veraneantes no deben bañarse en esas playas hasta nuevo aviso.
4: Hoy es común escuchar este tipo de noticias. Playas sucias, playas contaminadas, playas negras, pero es que no existe ninguna playa que esté limpia. La especialista Ana Zucchetti nos explica por qué nuestras playas están sucias.
5: Una causa también son las industrias que están ubicadas cerca de la ribera, ¿no? Cerca del mar, y que descargan, arrojan todos sus residuos, sus basuras que las mismas industrias producen directamente a las aguas. Otras son los desagües, o sea, todas las redes que nos llevan el agua sucia de nuestra casa, lo llevan directamente al mar. Entonces, todas esas aguas sucias terminan, tienen su destino final en las aguas del mar y las contaminan.
4: La contaminación del mar no solo nos afecta a nosotros, que no nos permite bañarnos, sino que principalmente afecta la vida en el mar.
5: Claro, sobre todo los residuos de las industrias, ¿no? Que muchas veces son residuos químicos, entonces sintéticos, no son naturales, afectan la vida, la flora y la fauna del mar, entonces las plantas marinas y los peces, por ejemplo, ¿no? Y muchos de estos organismos empiezan a acumular estos contaminantes y pueden llegar hasta a morir. El número de animales, por ejemplo, se reduce, ¿no? O los animales también migran a otros sitios que son más limpios, ¿no? Entonces desaparecen de ciertas zonas muy contaminadas y se van a otras donde las aguas están más limpias, ¿no?
4: El mar es nuestra fuente de vida y de salud. No dejemos que se convierta en un botadero de basura, residuos químicos y aguas negras. Salvemos el mar y salvemos nuestro futuro.
1: Una producción del Centro El Día del Pueblo, Aler y Proa.
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0: apoyamos mucho, él es San Diego, tiene un tema con el señor Florentino y por primera vez vamos a hacer un video con la banda, con ustedes, el señor NK MC Profeta, señores de la leche.
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2: ¿Sabes qué? Este compañero, nos andamos, nos empezamos a hablar por estas redes sociales. Y el pana me dice, vamos a vernos, vamos a hablarnos, y nos vamos a Caracas. Y entre una discusión, nos dimos cuenta que Bolívar era un carajo al lecho. Y tenía un proyecto de vida para nosotros increíble. Nosotros nos estigmatizamos. A nosotros nos divorciaron de Bolívar porque nos lo quisieron para una historia aburrida. La historia de Bolívar es una historia creciente, es una historia que camina. No debemos dejar en manos de la historia la ganas de hacer el encuentro, mi pana.
1: Así es, mi
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2: Parte de lo mismo con Max en el timbal.

0: Jesús. La música no tiene cuerpo.
1: Así se hace.
0: Bueno, pues yo voy a poner
1: esto, mano.
2: Claro, hermano.
3: Oídos de hombre, oídos de mujer.
4: Una mujer es un detector de mentiras.
3: Es un radar andante que percibe las señales verbales y no verbales, analiza todos los datos y saca conclusiones casi siempre acertadas.
4: Es muy difícil engañar a una mujer.
3: Cuando los hombres mienten, las mujeres descubrimos esas mentiras en pequeños matices de la cara, a través de vibraciones sutiles del cuerpo.
4: Los hombres carecemos de esta sensibilidad.
5: Mira, es que el jefe me pidió que
6: ¿qué?
5: Que me quedara un rato más, y tú sabes.
6: ¡Ay, no me digas! Así que ahora la cantina se llama El Jefe.
5: No, mira, lo que pasa.
3: Muchos hombres, al no poder disimular cara a cara, prefieren llamar a sus mujeres por teléfono.
5: Hola, mujer, yo...
3: Pero este truco no es muy eficaz, porque nosotras distinguimos las más tenues tonalidades en la voz que llama.
4: Sin duda, hay hombres muy perspicaces y mujeres que no lo son. Pero como regla general, las mujeres captan muchísima más información de su entorno que nosotros, los varones.
3: Eso es lo que se llama sexto sentido o intuición femenina, que tiene una base biológica.
4: La mujer dispone de un mejor oído que el hombre. Un grifo que gotea puede volverla loca, mientras que el otro dormirá plácidamente.
3: Experimentos con bebés demuestran que las niñas son doblemente sensibles a los sonidos agudos.
4: Con solo una semana, una recién nacida puede distinguir la voz de su madre entre todos los sonidos de una sala.
3: El varoncito no lo consigue.
4: El cerebro femenino distingue muchos estímulos auditivos sin mezclarlos.
3: Una mujer puede escuchar dos o más conversaciones al mismo tiempo.
4: Los hombres, al contrario, no logramos hablar con el radio encendido y los niños jugando. Y si para colmo en ese momento suena el teléfono, un hombre bajará el volumen de la música y mandará a callar a todos. Una mujer levantará sin problemas el auricular.
3: A través de una larga evolución, las mujeres fuimos equipándonos con unos aparatos sensoriales mucho más refinados que los varones. Para proteger a las crías, necesitábamos percibir los más leves indicios de dolor, de hambre o de miedo.
4: Nosotros, los varones, cazadores y buscadores de alimentos, nunca pasábamos suficiente tiempo en la cueva para alfabetizarnos en el sutil idioma de los matices y los gestos.
6: ¡Amor!
5: Dime, cariño.
6: Ayer te llamó el jefe jefe.
5: Ajá.
6: Y yo le dije que estabas con el jefe cantina.
5: No, pero...
7: Una producción de radialistas.net.
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1: Las pequeñas celebraciones que llevamos a cabo todos los días hacen que segreguemos endorfinas en nuestro cerebro que regeneran las células neuronales. La salud de estas células contribuye a la sensación de felicidad vital. Celebrar la vida un poco cada día ayuda a que cada vez más sintamos un mayor estado de felicidad global.

0: A continuación,
1: adultitis.
0: Una enfermedad que afecta la mente de las personas adultas. Las personas adultas dicen:
2: ¡cuentos! ¿Para qué sirven los cuentos?
0: Pero...
3: ¡papá! ¿Por qué nunca me cuentas un cuento?
2: ¿Cuentos? Estoy yo para cuentos.
3: ¡El de la ballena jorobada, papá!
2: Mejor mira la televisión y no fastidies.
4: Pero mi amor...
2: Sí.
4: ¿Por qué no le cuentas un lindo cuento a tu hija?
2: Porque yo no sé contar cuentos.
4: Adultitis, mi amor, adultitis.
2: ¿Qué?
4: Cuando tenías su edad, ¿no le pedías cuentos a tu papá?
2: Sí, pero...
4: Ningún pero y muchos cuentos. Las niñas y los niños tienen derecho a escuchar cuentos.
3: ¡El de la ballena jorobada, papá! Tenemos edades distintas, pero valemos igual.

0: 12 de la noche con 4 minutos.
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0: Hola, buenos días amigos oyentes, ¿cómo están? Bienvenidos todos ustedes a las noticias del día aquí en RCPC, con la otra cara de las mismas, siendo las 8:04 de hoy, jueves 17 de septiembre del año 2026. Sonando también en la radio rcpc.com.co y la aplicación móvil Android RCPC Radio. Un saludo para todos ustedes que están allí y acá en el canal en YouTube, Visión Noticiosa. Por favor, si les parece, regálenos el me gusta, nos impulsa para seguir creciendo en este su canal. Gracias y vámonos con los titulares del día.
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0: Bien, vamos con los titulares del día. Estados Unidos mantiene desertificación de Colombia en la lucha antidrogas, pero dicen ellos que conservan la ayuda. Así que el gobierno del presidente Donald Trump destacó los esfuerzos de la nueva administración colombiana que serán evaluados para las próximas mediciones. Sin embargo, a pesar de que ya Abelardo lleva más de un mes en la presidencia, mantienen la desertificación. Recuerden que esta ha servido por mucho tiempo para extorsionar, para poder imponer sus normas, sus reglas, sus leyes, para ponernos a correr. Y nosotros, de buenos pendejos, buscamos siempre caerle bien al jefe del norte buscando la famosa certificación. Pero ahora hay que analizar si realmente los Estados Unidos merece darnos a nosotros y a otros más ese premio de la desertificación. O sea, perdón, el premio de la certificación y el castigo de la desertificación. Así como que es el país encargado en el universo de decir quién hace las cosas bien y quién hace las cosas mal. Ahora, vamos a analizar si ellos lo están haciendo bien en el tema de la lucha antidrogas. Atención amigos oyentes, porque un juez de la República levanta la suspensión de bombardeos de la fuerza pública y pone condiciones cuando haya menores. Recordemos que en semanas anteriores un juez suspendió los bombardeos hasta que se planteara un protocolo estricto que protegiera la vida de los menores. Inmediatamente el gobierno de la Espreya criticó la medida, tratando de decir que la justicia está buscando meterse en la condición de administración de la nación, como le toca solo al presidente. Y ahora, pues, juez levanta esa suspensión. El gobierno debe aplicar un estándar reforzado de precaución. Sin embargo, otras fueron las palabras que escuchamos del ministro de Defensa en cuanto a la utilización de inteligencia y contrainteligencia para evitar que en los bombardeos caigan los menores. Ya estaremos analizando. Atención, porque sigue temblando en el Chocó. Sí, sigue temblando en el Chocó. Se percibieron 5 fuertes temblores en menos de una hora. El martes se registraron otros 3 sismos que reavivaron el recuerdo del terremoto el pasado 10 de agosto. Pero, amigos oyentes, se volvió a sentir otros 5 fuertes temblores. Así que la Tierra en este lugar del planeta se sigue moviendo. A nivel de Latinoamérica, juez de los Estados Unidos fija para el 8 de octubre la audiencia sobre pedido de libertad de Cilia Flores, la esposa de Nicolás Maduro. Atención, porque durante la audiencia se evaluará el pedido de prisión domiciliaria solicitada por un severo deterioro de la salud de la señora Cilia Flores, un problema cardíaco. Además, sigue en pie una audiencia previa fijada para el 17 de noviembre, donde se evaluará las mociones de la defensa antes de llegar el juicio de 2027. Bien, entonces, están buscando prisión domiciliaria a la esposa del señor Maduro. En Argentina, la justicia de este país ordena frenar proyecto petrolero Sea León en las Malvinas. La justicia argentina ordenó frenar las operaciones de la petrolera israelí Navitas y de la británica Rockefeller en las Islas Malvinas tras dictar una medida cautelar por la falta de evaluaciones de impacto ambiental previas, es decir, utilizando un artilugio judicial y ambiental para detener o dar un mensaje de que pueden tener injerencia argentina en las Malvinas. Eso en los años 80 terminó mal, porque salieron muchos primero a impulsar y ayudar o decir que iban a ayudar a Argentina en esa lucha y pelea contra el Reino Unido, pero al final todos se fueron del lado del Reino Unido y quienes salieron perdiendo fueron muchas vidas de los argentinos. A nivel internacional, el Kremlin reacciona a las sanciones infernales de Estados Unidos contra Rusia, que no cesan, que no paran. Moscú considera la aprobación por la Cámara de Representantes de los Estados Unidos del proyecto de ley como un acto hostil, así lo declaró Dmitry Peskov. Siguen las sanciones contra Rusia, es el modus operandi norteamericano contra quien no hace las cosas como ellos piensan, quieren que otros hagan. Pero cuando ellos hacen algo que se sale de la norma, que se sale de lo justo, de lo verdadero, pues encima de ellos, ¿quién está para que aplique sanciones como ellos lo hacen a los otros? Un poder absoluto o nuevo orden mundial se llama esto. Donald Trump amenaza cortar comercio con la Unión Europea si se asocia a Canadá. Recordemos que Estados Unidos le impuso aranceles a Canadá, y Canadá, bueno, para no verse afectado comercialmente, buscó cercanías comerciales con la Unión Europea. Firmaron acuerdos, Trump no le gustó y amenaza ahora a la Unión Europea por haberse asociado económicamente con Canadá. Lo mismo de siempre. Impondré aranceles muy serios o dejaré de comerciar con Europa, afirmó el mandatario en respuesta a la jefa de la Unión Europea, Ursula von der Leyen. Entonces, explíquenme ustedes esto, lo que les decía ahorita. Si no haces lo que yo quiero, que soy el que mando en este orden global, pues te castigo de las diferentes maneras que puedo hacerlo a nivel económico. Lo está haciendo con Rusia, lo está haciendo con Canadá, lo está haciendo con, o lo quiere hacer con la Unión Europea, por lo menos así amenaza. Lo hace con los chinos, ahora se lo impuso a Irán, se lo ha hecho a Venezuela, se lo ha hecho a Cuba, y la lista es larga. Y a otros, pues los tiene arrodillados, caso de los países latinoamericanos, que como no hagan caso, ahí van a tener problemas con el jefe del norte. Bueno, déjenos sus comentarios, si merecemos como humanidad tener al policía del mundo que hoy tenemos, al dueño de este orden global en el que estamos viviendo. Imagínese el que viene, el orden global, el nuevo orden mundial que viene, que quieren controlarlo los Estados Unidos, los israelíes. Imagínate, vamos a salir de Guatemala para entrar a Guatepeor. Pero afortunadamente la conciencia de la humanidad al despertarse podría, si quiere, rechazar este poder absoluto. Pero para eso, amigos oyentes, hay que entender qué es cada cosa, ¿cierto? Así que vámonos con las noticias de Colombia.
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0: Bueno, entramos a las noticias de Colombia. Estados Unidos, el jefe del orden global actual, mantiene la desertificación de Colombia en la lucha antidrogas. Recordemos que esta es una especie de medida que busca extorsionar a los países que no cumplan los requisitos, los estándares, los mandatos de los Estados Unidos. Te certifico o te desertifico en tu lucha antidrogas. Sin embargo, poco es lo que se hace desde el norte para, digamos, combatir el consumo interno, el negocio al interior de esto. El gobierno del presidente Trump destacó los esfuerzos del nuevo gobierno de Abelardín Pirimpimpín de la Estrella. Sin embargo, dice que la desertificación se mantiene y vamos a ver qué pasa en las próximas mediciones. Así que la noticia nos informa que, tal como anticipó algún medio de comunicación colombiano, Caracol Radio, el gobierno de Estados Unidos, encabezado por el presidente Donald Trump, mantuvo a Colombia entre los países que, según la administración estadounidense, han fallado de manera demostrable en sus compromisos de lucha contra el narcotráfico durante los últimos 12 meses, de acuerdo con la nueva determinación presidencial enviada este miércoles al Congreso de la República. Cabe mencionar que Colombia forma parte de un grupo de países junto con Afganistán, Bolivia y Birmania, señalados específicamente por Washington por no haber realizado esfuerzos sustanciales para cumplir sus obligaciones internacionales en materia de lucha contra las drogas. Ese es el tipo de noticias que da piedra, que da rabia entregarles, amigos oyentes, por la sencilla razón de que hubo un país que se dio la autoridad propia de calificar o descalificar a otros en un problema en el que todos estamos involucrados. Tanto productores, comercializadores y consumidores están metidos en el problema. Entonces, con esta situación como se plantea, como se está viviendo, cualquier cosa que se haga no será suficiente nunca para los Estados Unidos, porque pues decir que no hemos hecho nada siempre será beneficioso para ellos, porque siempre nos tendrán la pata en el cuello diciéndoles, oye, no están haciendo nada. La decisión, tal como lo había señalado Caracol Radio, correspondiente al año fiscal 2027, también incluye a Colombia en la lista de 23 países considerados por Estados Unidos como grandes territorios de tránsito de drogas o productores de drogas ilícitas. Sin embargo, el Departamento de Estado, para suavizar la cosa y darle contentillo al filipichín de la Estrella, aclaró que aparecer en esa lista no significa necesariamente que el gobierno de un país no esté combatiendo el narcotráfico, ya que también se tiene en cuenta factores geográficos, comerciales y económicos que facilitan el tránsito o la producción de drogas y precursores químicos. En el caso de Colombia, Trump vincula la decisión con los niveles de cultivos de coca y producción de cocaína y asegura que el nuevo gobierno de Abelardo Filipichín de la Estrella tendrá la oportunidad de revertir la designación. O sea, mire lo que hace, lo desertifica y le dice que si se comporta como ellos quieren, le da la certificación. Ahí está el condicionamiento, ahí está la extorsión. Si haces esto, te doy este premio. Si no haces esto, te castigo con esto. Si demuestra avance en la erradicación de cultivos y el desmantelamiento de redes del narcotráfico durante el próximo año. Entonces, ahí está el comunicado, amigos oyentes, de los gringolos, diciendo que nos desertifican, que sigue la desertificación porque ya lo estábamos, y que a ver si Abelardo se gana la certificación. Entonces, Abelardo, para ganársela, entonces tendrá que hacer lo que Estados Unidos diga. Y una de las cosas que le encanta a los Estados Unidos es que echemos veneno a los cultivos. Ellos dicen que la mejor manera para hacerlo es echarle veneno desde el aire a los cultivos, a pesar de que los venenos matan no a los gringos, no a nadie allá, sino a la gente en los territorios, contamina el agua y la tierra. Y si Abelardo quiere ganarse la certificación, entonces tendrá que echarle veneno a su pueblo. ¿Es capaz de hacerlo? Sí, porque pues ellos dicen en la comodidad clasista gobernante de este país, que bueno, el que se chupa ese veneno son gente por allá en el campo. No le pare bola a esa vaina y ganémonos el favor de los Estados Unidos. Además que, cabe mencionar, que este enredo, amigos oyentes, reciente, en el que aparece el señor Filipichín enredado con Alex Saab, la justicia de los Estados Unidos, puede ser utilizado en favor de los Estados Unidos. Así que, pilas pues, 8 y 18... Ahora vamos a escuchar el análisis que hace precisamente de la situación el senador, el representante a la Cámara, perdón, el representante a la Cámara, Heráclites Landino. Oye, qué nombre, casi se queda sin nombre. Heráclito Landines. Vamos a escuchar el análisis, me parece importante y pertinente, sobre esta situación.
2: En estos momentos, unos soldados y unos policías colombianos en el cañón del Micay o en el Catatumbo o arriba en la Gabarra están pensando que se pueden morir durante el día porque pueden pisar una mina antipersona. o se pueden morir porque se van a encontrar con grupos armados ilegales que custodian, que cuidan cultivos de hoja de coca. Esta tarde, en cualquier lugar de la costa caribe colombiana, marines de Colombia perseguirán cargamentos de cocaína y los incautarán en el mar abierto. Pero al mismo tiempo, hoy, en alguna fiesta en Los Ángeles, California, en Nueva York, algunos gringos adictos al consumo de cocaína estarán disfrutando y estarán consumiendo droga como nunca antes en este momento de la vida. Aquí, tal vez algún policía morirá, algún soldado morirá, y en los Estados Unidos vivirán y disfrutarán a su manera consumiendo cocaína y cada día serán más adictos o consumiendo fentanilo. Pero además de la tragedia en las vidas que significa para Colombia y para el mundo la lucha contra el narcotráfico, lo que ha significado que la guerra contra las drogas fracasó, en el mundo se calcula hoy que el narcotráfico mueve cerca de 500 mil millones de dólares. 500 mil millones de dólares. Y solo llegan a Colombia el 3% de esos 500 mil millones de dólares. Más o menos 15 mil millones de dólares. Lo que significa en plata colombiana unos 45 billones de pesos colombianos que ingresan a la economía colombiana. Pero no ingresan en cash, no ingresan como la mayoría de la gente se los imagina, en containers, sino que ingresan a través del contrabando que ingresa por los puertos colombianos y que este gobierno, el presidente Gustavo Petro, ha combatido, como ha pedido una extradición al señor Papá Pitufo. Pero además esos recursos del narcotráfico llegan a Colombia como armas que llegan a los grupos organizados y legales que cuidan en las rutas del narcotráfico. Pero además esos recursos del narcotráfico llegan a este país como precursores químicos a los laboratorios que transforman la hoja de coca, a las cocinas que llaman en el Catatumbo o en el Cauca, o las chagras que llaman en el Llano, para transformar esa hoja de coca en cocaína, en pasta de coca y posteriormente en cocaína. Y entonces, nosotros ponemos los muertos. Ellos nos mandan las armas, nos mandan los precursores químicos. Y ahora, políticamente, porque somos contrarios al presidente Donald Trump, al presidente Gustavo Petro, nos desertifican. Y unos apátridas aquí lo celebran. Unos apátridas celebran que desertifiquen a Colombia, siendo esto una decisión política y no técnica en el momento actual del mundo donde la lucha contra las drogas.
0: Bueno, esta fue una de las participaciones de la Heráclito, oye, casi se queda sin nombre, Heráclito Landines, sobre esta situación que ya viene desde la desertificación que hizo el gobierno del señor Donald Trump en el pasado gobierno colombiano. Lo dice de esta manera, vamos a leerlo aquí en su cuenta de X. Ni todo el entreguismo fue suficiente. Estados Unidos mantiene la desertificación y le ofrecieron a Washington nuestra soberanía. Radares, drones, fumigaciones, comprarle armas y una nueva guerra para que Colombia vuelva a poner, como siempre, los muertos. ¿Sí? Se arrodilló, obedeció y entregó aún así, lo dejaron desertificado. Queda demostrado que esto nunca fue cooperación entre iguales, en una relación de sometimiento en la que Estados Unidos impone las órdenes y Colombia paga con sangre. Campesinos perseguidos y territorios destruidos, mientras allá siguen intactos en el consumo. Los grandes lavadores de dinero y el sistema financiero que mueve las ganancias del narcotráfico por buscar desesperadamente la aprobación de Washington terminó este gobierno humillando al país sin conseguir absolutamente nada. La dignidad nacional no se mendiga y la soberanía no se debe negociar. Colombia necesita un gobierno que le haga respetar o que se haga respetar, no un mandatario arrodillado que entrega todo y regresa con las manos vacías. Eso fue lo que pasó. En estos momentos, amigos oyentes, ¿qué pasa? Estamos luchando, trabajando para que nos certifiquen y con todo esto, pues entregamos lo que nos pidan, hacemos lo que nos digan. Pero aquí hay algo, dos cosas que a mí me llaman la atención, poderosamente. La primera es el porcentaje de la ganancia que llega a Colombia. Landines dice que apenas ni supera, amigos oyentes, el 10% del negocio. Ni lo supera. Es decir, que el recurso que genera, la ganancia que regenera este negocio, se queda en otros lados. Entonces, qué hipocresía este mundo con esta lucha contra el polvo blanco. Nos desertifican como si fuésemos los mayores beneficiados por el negocio, y no es así. Ni a nivel económico, ni a nivel de lo que sucede por esta lucha, poniendo los muertos, poniendo los envenenados, poniendo los territorios desolados y poniendo una mala imagen de que como no te certifican, eres visto mal en el mundo, mal visto en el mundo. Así que ustedes me dirán, amigos oyentes, ¿cómo ven la situación? ¿Les parece justo o no les parece justo? Son las 8:25 y el otro tema es el bombardeo, ¿no? Los bombardeos. Resulta que un juez había suspendido los bombardeos hasta que el gobierno dejara claro qué protocolos estrictos, seguros, iba a implementar para evitar la muerte de los jóvenes, adolescentes, los menores de edad que han caído en estos bombardeos. Recordemos que esta campaña, la campaña de Abelardo, siempre criticó el reclutamiento de las guerrillas a los menores, y allí defendía a los menores y criticaba al gobierno anterior por no hacer nada para evitar ese reclutamiento. Bueno, reclutamiento que viene desde hace muchos años, pero bueno, se lo achacan a Petro, como cuando llueve y no llueve es culpa de Petro igual en esto. El tema es que ahora que llegan al gobierno, atentan contra la vida de esos menores reclutados, pero ahí sí no importa. Ahí dejan de ser menores víctimas y se convierten en máquinas de guerra. ¡Qué doble moral! ¿No? ¡Qué doble discurso! ¡Qué hipocresía! Pero la noticia que les tengo es que un juez levanta la suspensión de bombardeos de la fuerza pública y pone condiciones cuando haya menores. Atención, que el juzgado 34 de familia de Bogotá resolvió la acción de tutela presentada por el ciudadano Over Jimmy Borda Parra y levantó la suspensión de los bombardeos contra los grupos armados por parte de la fuerza pública, estipulando condiciones en caso de que haya presencia de menores de edad. Sin embargo, el operador de justicia ordenó establecer un estándar reforzado de precaución. ¿Sí? Reanuda o permite la reanudación de los bombardeos, pero con un estándar reforzado de precaución. En caso de que exista información cierta, objetiva o razonable, verificable, de la presencia de niños, niñas y adolescentes, pues no pueden hacer el ataque. Enfatizó en que se debe intensificar la verificación y contrastación de la información disponible sobre la posible presencia de los menores de edad. Ustedes se preguntarán, ¿cómo se logra eso? ¿Cómo el ejército, cómo la Fuerza Aérea Colombiana puede saber si en un campamento o hay o no hay menores de edad? Bueno, hay herramientas tecnológicas que permiten hacer observación. También lo que se llama las operaciones de inteligencia y contrainteligencia. Cuando se recopila información suficiente, se puede dar por entendido si hay o no hay menores en un campamento. De encontrar información, pues tienen que suspender. No pueden tirar bombas así de sencillo sobre los menores. Enfatizó este fallo en que se debe intensificar la verificación y contrastación de la información disponible sobre posible presencia de menores de edad. Así que el fallo sigue en la protección de los menores de edad y llama la atención al ejército colombiano, a la Fuerza Aérea, de verificar intensivamente. Asimismo, pidió incorporar expresamente dicha circunstancia dentro de la evaluación jurídica y operacional del ataque, valorar el riesgo previsible para su vida e integridad, examinar la existencia de medios, métodos, momentos o alternativas operacionales menos lesivas que permitan alcanzar una ventaja militar comparable y aplicable rigurosamente a los principios de distinción, precaución y proporcionalidad antes de autorizar y ejecutar la operación. Es decir, amigos oyentes, una fuerza pública que sea más inteligente, menos bruta, en el sentido de solo utilizar la fuerza bruta la violencia para destruir pues al enemigo, teniendo en cuenta que tienen que ser más quirúrgicos, más inteligentes, utilizar más la tecnología para lograr hacer menos daño. Bueno, ustedes saben que en el país y en el mundo hay una ideología que si va por una cosa, destruye todo lo que hay alrededor y le llaman daño colateral y es justificable. Si no, pensemos lo que pasa en Gaza. ¿Ellos van por quién? Dicen que por Hamás. ¿Y a quién se han llevado por delante? Niños, niñas, ancianos, mujeres, que no tienen nada que ver con Hamás, pero se los llevan por delante, porque bueno, aquí lo importante es destruir a Hamás. Bueno, esa misma ideología, de esa misma ideología, pues surge lo que hoy se quiere hacer con los campamentos. Vamos por los guerrilleros, vamos por los grupos armados, bomba corrida, hay menores de edad, no importa. Pero la justicia dice, sí importa, sí importa. Fue enfático este juez en que si hay menores de edad, se debe aplicar el derecho internacional humanitario, que no es cuestión o querer de alguien en Colombia, sino de normas que el mundo o que las naciones del mundo se han puesto de acuerdo para humanizar la guerra. El 3 de septiembre, el juzgado ordenó suspender los bombardeos contra grupos armados si había información sobre la presencia de los menores. El presidente de la Espriella anunció que el gobierno iba a ejercer todos los mecanismos jurídicos contra ese fallo judicial al considerar que se podrían estar sustituyendo las competencias del presidente, es decir, metiéndose en lo que el presidente debe hacer. Bueno, ahí está la información. Entonces, se reanuda, pero con toda la precaución, con la intensificación de la verificación y todo eso. Ahora vamos a ver si el Estado, o mejor, el gobierno hace caso en cuanto a lo necesario para evitar estas muertes, ¿verdad? Bien, vamos a escuchar, amigos oyentes, a la senadora Carolina Corcho referirse a este debate, porque esto se ha convertido en debate. No debería hacerlo. Debería haber una sola voz, una sola opinión en cuanto a la defensa de la vida de los niños, de los menores de edad, reclutados por la guerrilla. Sin embargo, pues hay quienes dicen, no, máquinas de guerra, la pelea. ¿Qué dice entonces Carolina Corcho?
3: Me preocupa la doble moral de algunos senadores aquí, que les duele la muerte de niños y niñas en unos gobiernos, pero en otros no.
0: Esperemos que, a ver, déjenme y cuadro aquí para que se vea mejor.
3: No, entonces aplaudimos al ministro de...
0: Empecemos desde el principio.
3: La doble moral de algunos senadores aquí, que les duele la muerte de niños y niñas en unos gobiernos, pero en otros no.
0: Esperemos, a ver.
3: Entonces aplaudimos al ministro de Defensa porque esos niños no nos duelen y hacemos un espectáculo. Y debo decir que esto es un debate de defensa de la vida de niños y niñas y menores de edad contra todos los gobiernos. De izquierda, de derecha, el nuestro y el de ustedes. Porque los bombardeos se han dado en este país, no solamente en el gobierno del Arte de la Espriella, sino en varios gobiernos. Porque estamos en una guerra además que quieren escalar. Pero aquí hay un asunto muy grave, que es lo que hace la diferencia. Lo que hace la diferencia es que el ministro de Defensa está notificando públicamente al Congreso de la República y al país de que no va a ejercer labores de inteligencia y contrainteligencia para hacer identificación de niños y niñas y para poder cumplir con el derecho internacional humanitario. Nos está anunciando que vamos hacia más crímenes de guerra. Nos está anunciando que el Estado colombiano va...
0: Mire la denuncia que hace Carolina Corcho. Ustedes escucharon el fallo del juez que dice que tiene que haber una verificación suficiente para evitar que caigan menores. Pero, ¿qué es lo que está diciendo el ministro de Defensa? Claro, vamos a intensificar las medidas, los protocolos, las herramientas que tengamos para minimizar ese impacto o erradicar ese impacto. Es decir, que no caigan los menores. Pero Carolina nos está diciendo que el ministro está diciendo que ni siquiera van a hacer eso. Escuchen.
3: Pero aquí hay un asunto muy grave, que es lo que hace la diferencia. Lo que hace la diferencia es que el ministro de Defensa está notificando públicamente al Congreso de la República y al país de que no va a ejercer labores de inteligencia y contrainteligencia para hacer identificación de niños y niñas y para poder cumplir con el derecho internacional humanitario. Nos está anunciando que vamos hacia más crímenes de guerra. Nos está anunciando que el Estado colombiano va a ser condenado nuevamente por este tipo de delitos, como ya ocurrió con la masacre de Mapiripán, como ya ocurrió con la masacre de Santo Domingo, y eso es lo que es muy grave. También es muy grave que desde el gobierno del señor Abelardo y el Ministerio de Defensa se quiera exonerar a los criminales reclutadores de menores bajo argumentos tergiversando la Constitución y la ley, que es que son hasta los 15 años, porque el derecho internacional humanitario dicen que son hasta los 15, y pasémonos por la faja la Constitución política, igualitos a los argumentos de las FARC en el proceso de paz, donde decían que entonces reclutemos mayores de 15 años hasta 18 para que entonces no seamos tan delincuentes. Eso es lo grave, que el gobierno de Abelardo de la Espriella exonera contra la Constitución, la ley y el derecho internacional y propicia reclutamiento de menores con estos anuncios y nos dice que van a cometer crímenes de guerra. Eso es muy grave y anunciamos todas las denuncias que tengamos que hacer ante la Corte Interamericana de Derechos Humanos para proteger todas las denuncias que desde esta corporación invito a todos los que se han dolido que podamos hacer ante la Corte Interamericana de Derechos Humanos, la haremos. Pero no podemos aceptar eso. Nos tienen que explicar por qué no lo han hecho. ¿Por qué una operación que se planeó hace 6 meses no contó con el principio de precaución y proporcionalidad? Porque esto tiene que parar, señores y señoras. Se trata de que no podemos continuar hacia adelante con una situación gravísima que nos anuncian. Y para terminar, tanto que hablan ustedes de la paz total, y yo celebro que el gobierno de Abelardo acoja una parte de la paz total y haya anunciado presentar una ley de sometimiento a la justicia y de acogimiento que recoge la propuesta de paz total que tenía el gobierno de Gustavo Petro. Por supuesto que el triunfo de la República no se puede medir en litros de sangre. La paz total tuvo logros como disminución de tasa y homicidios, y si logramos una ley de sometimiento a la justicia, vamos a evitar un derramamiento de sangre. Y anticipo una propuesta a este Congreso. No se acepten rebajas de penas a grupos armados ilegales que recluten niños y niñas y menores de edad. Debería ser una condición para esa ley de sometimiento a la justicia.
0: Bueno, ahí está, muy clara, muy contundente, Carolina Corcho. Muy punzantes, Carolina, y muy bien argumentada. Es importante que analicemos de pronto lo que estamos viviendo, porque desde las opiniones frías, desde la comodidad de las ciudades, nos podría decir, o podríamos escuchar a la gente decir, bueno, pero si esos son bandidos, que les den bomba. Pero esto refleja el desconocimiento del conflicto en Colombia y de lo que han utilizado tanto los grupos armados y las estrategias que han utilizado los gobiernos a través del ejercicio de la defensa. Se ha derramado mucha sangre inocente, se ha puesto en el medio a quienes no deben estar en esta guerra, de lado y lado, porque no solamente, amigos oyentes, es el grupo armado haciendo y violando los derechos humanos, sino que ya ha sido comprobado, ahí está la JEP, y la Comisión de la Verdad, y todo esto mostrándonos que del lado del ejército también. Pero, ¿cuándo es que se intensifica, según las cifras, estas violaciones? En cuando enfocamos la solución del problema a través de las armas, de la guerra. Ahí es donde vienen, de lado y lado, las peores violaciones de los derechos humanos. Y hay personas que, dentro de la representación política, buscan alertar sobre esto y señalar que los mecanismos pueden ser diferentes para evitar el derramamiento de sangre. Hay personas que les gusta, hay personas que no. ¿Usted que me escucha? ¿Cuál es su pensamiento? ¿cómo cree usted que debe ser resuelto este problema de la violencia en Colombia, generando un ambiente de más confrontación para que, según esa visión, podamos destruir y aniquilar estos grupos? Bueno, eso, a pesar de que ya se ha intentado, eso no lo ha descubierto o no lo va a implementar por primera vez Abelardo, ya eso se ha hecho, y los resultados han sido los mismos. Se logran alcances, se logran avances, pero los grupos no se reducen. ¿Por qué no se reducen? Porque las causas que los fortalecen siguen y permanecen. Por lo tanto, si queremos disminuirlos, ¿por qué no analizamos las causas y trabajamos en ellas? Que es lo que de pronto el gobierno anterior quiso, pero bueno, hubo muy mal ambiente, porque bueno, este es un país que quiere guerra, guerra, guerra, y muchos pues se alegran de que estemos en este derramamiento de sangre. Somos pro vida, o nos gusta es que haya pues bala, compadre. ¿Qué es lo que queremos, amigos oyentes? Ok, son las 8:40, estamos en vivo y en directo compartiendo la información, escuchando, reflexionando, analizando, que es pues lo que nosotros siempre proponemos aquí en su noticiero preferido, Visión Noticiosa. Contextualizar, entender la información, cómo es que es el cuento, amigos oyentes. Bueno, vamos a escuchar ahora el análisis que hace el periodista Ricardo González sobre las famosas megacárceles que prometió Abelardo en campaña. Sí, ustedes recuerdan que él en campaña habló de que iba a ser unas 10 o 20 megacárceles. Sin embargo, de acuerdo a las cifras del presupuesto nacional, oye, no hay ni un peso para hacerlas. Pero sigue diciendo que las va a hacer. ¿Cómo lo van a hacer? Vamos a escuchar lo que el periodista, lo que el periodista Ricardo González muestra en este análisis. En 320, para que no haya problema de velocidad. Y tenemos a Ricardo.
4: Atención a lo que ha pasado durante estos días con la construcción de las famosas megacárceles que Abelardo de la Esprilla prometió para seguir el modelo del dictador salvadoreño Nayib Bukele. El plan, en lugar de mejorar la seguridad, lo que esconde es la más cruel corrupción, que aquí les cuento. Por un lado, el ministro de Justicia, Iván Cancino, fue al Congreso a hablar del presupuesto y allá ratificó que sí o sí se van a construir 10 megacárceles. Lo llamativo es que las cuentas no dan, porque cada una de estas prisiones costarían unos 500 mil millones de pesos y el presupuesto de inversión de ese ministerio para el otro año es de solo 55 mil millones. Es decir, toda la plata que tienen no alcanzaría para financiar ni el 10% de una de esas cárceles. Y entonces, pues ahí está la otra parte de esta historia, porque a comienzos de semana Mr. Danger de la Espriella se reunió con empresarios de la constructora Marval para direccionar la construcción de estas prisiones. Pero de nuevo, si no hay plata, ¿cómo se van a financiar 10 megacárceles que costarían 5 billones de pesos? Pues ahí es donde entra lo más macabro de todo, que es la privatización. Es decir, la concesión para que los particulares administren esas cárceles y les saquen provecho económico. Seguramente algunos dirán que no hay que satanizar a los privados porque lo han hecho bien, por ejemplo, al construir carreteras. Pero ahí también, como todos lo hemos padecido, hay líos con los peajes. El problema aquí es que el negocio no será a partir de la movilización por las carreteras de los colombianos, sino sacrificando la libertad de la gente. Entre más presos haya en esas megacárceles, mejor es el negocio para sus administradores. La idea seguramente sería copiar el modelo gringo, donde se les paga en promedio a los privados entre 40 y 60 dólares diarios por cada preso. Y eso obviamente crea un incentivo perverso. Los dueños de las cárceles podrían terminar sobornando a los jueces para que pongan más gente en prisión y así engordar el negocio. Sobre eso hay un precedente gravísimo con los jueces gringos que recibieron 2 millones de dólares de los dueños y constructores de centros de detención juvenil privatizados. Es decir, sus hijos, sus nietos, sus amigos estarían en riesgo de ser acusados y enviados a estas prisiones por cualquier delito, incluso si no lo ha cometido o si la infracción no da para la restricción de la libertad. Ese es, en últimas, el modelo privatizador que busca imponer de la Espriella. Y ahí seguramente será clave Carolina Restrepo, la directora de Bienestar Familiar, quien en lugar de cuidar a los niños, niñas y adolescentes, lo que ha planteado es que desde los 14 años vayan a cárceles convencionales, con lo que el negocio será aún más sustancioso. Así que las megacárceles no buscan mejorar la seguridad, sino que lo que pretenden es abultar los bolsillos de unos millonarios empresarios a costa de la libertad de miles de colombianos.
0: Bueno, entonces ahí está explicándonos el negocio, Ricardo González, el negocio que se haría detrás de las cárceles construidas por privados. Ya saben que las cuentas no dan para que el Estado las construya. Ni el 10% de lo que hay, ni cubriría el 10% para construirlas. Entonces, Abelardo ya habló con la constructora Marval, que aquí en Barranquilla la conocemos porque pues tiene un montón de edificios que ha hecho, unas cajitas ahí de pollos que le venden a la gente, Marval, creo que debe estar en todo el país. Y ellos construirían las cárceles. Pero, como no hay plata para pagarles, pues se les entregaría en concesión las cárceles, que ellos las administren. Y voy a poner un ejemplo. ¿Qué es lo que más le conviene a la gente que vende medicamentos? Pues que la gente se enferme, claro. Y si soy privado, entre más cosas hayan que enferme a la gente, para mí mejor, porque vendo más medicamento. Y amigos oyentes, los empresarios, la mayoría, tienen en su cabeza el chip de ganar billete como sea. La mayoría. Habrán otros que no. Difícilmente se encontrarán, pero los habrá. Pero la mayoría ve en todo la posibilidad de ganar mucho billete. Así que con esa misma lógica, si yo administro una cárcel, ¿qué es lo que más necesito? Pues que haya gente presa, más presos. Entre más presos haya, mejor para mí, porque me van a pagar por cada preso una cuota diaria para que yo lo tenga, se los tenga ahí metido. Y aquí es donde puede venir el abuso. Así como para quienes ganan con el negocio de la medicina, retrasar la atención para que no haya una salud preventiva y la gente se enferme, pues acá lo mismo. Habrán procesos en los que no se merece una persona la detención, que es un delito menor, vaya. No, que espérate, que para allá, todo, entre más para allá vayan, mejor, porque es negocio que enriquece a un privado. Eso termina muy mal. O como dijo Ricardo, el tema de las carreteras. Oh, los privados, oh, las tienen bonitas, pero ¿cuánto nos cuesta viajar en Colombia? Porque hay cientos de peajes, costosísimos, y nos duele en el bolsillo. Entonces, ¿por qué? Porque un privado va a aprovechar lo que el Estado le permita hacer. Entonces, con Abelardo, vamos a ver cómo se enriquece otro sector de la construcción. Este es el gobierno que trabaja para los que tienen la plata. La cantidad de negocios que van a hacer la gente que tiene plata en Colombia va a ser impresionante, una cosa que no nos imaginamos. Como también Ana María Vesga. ¿Quién es Ana María Vesga? Es la ministra de Abelardo, la ministra de Salud de Abelardo. Esta señora antes trabajó con las EPS. Antes trabajó en el sector privado y siempre pidió más plata para las EPS. Ahora Abelardo, representante del mundo corporativo privado de la salud, ahora hace parte de la representación pública en el tema salud, el Ministerio de Salud. Adivine qué va a hacer ahora cuando llega. Vamos a escuchar a Ariel Ávila diciéndonos qué va a hacer Ana María Vesga.
5: Bendecidos y afortunados los dueños de las EPS, se puede decir en este video. Les voy a contar esta historia. La señora Ana María Vesga, el actual ministra de Salud del gobierno de Abelardo La Estrella. Antes de esto, durante muchos años, defendió y representó los privados, a las EPS. Y siempre su queja era que la unidad de pago por capitación, la UPC, la plata que el Estado da por cada ciudadano y ciudadana, era muy bajita. Y esa UPC generalmente se subía la inflación o un poquito más. Pues milagro de la patria, milagro, el arca de Noé. Y salieron bendecidos y afortunados. La ministra de Salud acaba de decir en este Congreso...
0: Tendrán que aumentar por lo menos un 12 o 13%.
5: Que va a darle un regalo a todos los que ella representó anteriormente en esa puerta giratoria. Bendecidos. Y sube la UPC, no el 6.1, 6.2 de la inflación, lo sube al doble, entre el 12 y el 13%. ¿No les parece a usted cuestionable eso? Pero no, no, no, no hablemos ni de corrupción, ni de clientelismo, ni de puerta giratoria. En este gobierno toca hablar de bendecidos y afortunados.
0: La patria milagro. El milagro se le hizo a las EPS llegando a Velarde. Imagínese el negociazo. Eso es lo que piensa un privado, ganar billete. Ella viene del sector privado, que todo el tiempo pidió que hubiese más plata para ellos, aumentando la UPC, lo que le paga el Estado a cada EPS por la atención. ¿Cierto? Entonces, habitualmente se hacía el aumento de la UPC teniendo como referencia la inflación y un poquito más. Debería subir 6,1-6,2% la UPC. ¿Sabe cuánto lo va a hacer la señora Vesga, ministra de Salud de Abelardo Filipichín de la Espella? 12%, el doble. O sea que más billete les va a llegar.

0: pendientes de cómo ganan más. Así que preparémonos en el tema también de las cárceles. De concretarse esto, porque apenas Abelardo Filipichín de la Espriella está hablando con la gente de Marval, ya habrán hablado en campañas, ya tendrán eso hablado, comenzará la construcción de esas megacárceles a lo que hizo por allá Bukele, porque yo pienso que Abelardo tiene como referente, como que es fan de Bukele, ¿no? Hasta se quiere parecer con la barbita y la cosa, y se arregla la barbita como Bukele, la vaina. Bien, ese tipo diariamente tendrá que ser atendido para que esa barbita se vea así alineada, que lo pintan. Oye, qué locura. Bueno, ese no es el tema, esa es su vida privada. El tema es que, amigos oyentes, se va a convertir un business, eso, un business. Entonces, entre más retengan una persona en el juicio, pues más tiempo dura en la cárcel. Y más plata para el privado. Así que el privado podría asociarse con jueces, como dice Ricardo González, para que los procesos sean lentos. Si de por sí son lentos, ponerlos más lentos. Claro, para el pendejo, ¿ah? Para el bandido pendejo, el bandido pobre, o una persona que la enredaron en un algo y es inocente, claro que tiene que estar preso mientras se le demuestra, pues más tiempo va a durar y más plata va a ganar el privado. Y si esa persona es inocente, pues demandará al Estado, y el Estado tendrá que pagarle una indemnización porque un privado sobornó a un juez para que demorara más. Todo eso se puede presentar, todo eso se puede presentar. Bien, 8:52, tengo al economista Mario Valencia, que hace un análisis, amigos oyentes, como economista que es, de las diferentes medidas económicas que se vienen tomando en el gobierno. ¿Qué tal son? Explícanos.
1: Estamos atravesando una época de fenómenos económicos sorprendentes, y sorprenden en una muy buena medida por la irracionalidad de las decisiones que se están tomando. En el caso colombiano, por ejemplo, el gobierno nacional dice que estamos ante la peor crisis fiscal de la historia del país, que no es cierto, pero ellos lo dicen, y a renglón seguido aprueban un monto de presupuesto público en 79 billones de pesos adicionales a la vigencia anterior. Denuncian al gobierno anterior por haber dejado una deuda sobre el Producto Interno Bruto en 58%, pero ellos proyectan llevarla a 66,2%. Dicen que el problema es el gasto, pero aún así reducen el ingreso del país.
2: Es increíble que las élites económicas de Colombia hayan renunciado a cualquier atisbo de lógica en el manejo de la economía.
1: Menos cuando sabemos que puntada a puntada están tejiendo una crisis artificialmente. Y explicaré esta parte. Dice el gobierno nacional que tenemos la inversión privada más baja desde 1975. Primero, que no se pueden comparar las cifras desde ese año. Cuando son las cifras comparables es a partir del año 2005. Y los datos nos muestran que desde ese momento la inversión privada durante el gobierno de Petro es la segunda más alta desde el gobierno Santos II. Que la inversión pública es la tercera más alta desde Uribe II. Y que la inversión extranjera directa, no extractiva, como porcentaje de la inversión total, es la más alta desde el año 2010. Seguiremos analizando estas inconsistencias y estas incoherencias de la racionalidad económica.
0: Y lo que me llama la atención, por eso se los comparto, es primero el que Mario Valencia es economista, sabe de lo que está hablando. Y lo otro es que para generar la opinión, para generar el análisis, lo hace con base a las cifras, lo que yo les estoy diciendo, que es lo más importante para entender la situación. Es decir, dejar el tema ideológico, el fanatismo de un lado, e irnos a lo que muestran las cifras. Miren, lo ilógico que muestra ser, como dice Mario Valencia, las medidas económicas del gobierno entrante. Y también pone en entredicho el señalamiento de economía apocalíptica que dejó Petro según la versión abelardista, y dice que no, solo refiriéndose a, amigos oyentes, la inversión, que en el gobierno de Gustavo Petro creció a límites demasiado importantes. Entonces, se quiere hacer ver una cosa que no es, para justificar medidas bastante dañinas para la economía de los colombianos de a pie, porque serán beneficiosas para los colombianos

0: o aquellos que dicen ser colombianos, porque menos colombianos se sienten, pero que son dueños del business en Colombia. Así es, entonces ahí está, para que lo veamos. Pero lo que estamos mostrándole a muchas personas no les será suficiente. ¿Sí? Hay personas que son abelardistas, cerrados, además porque odian a Petro, y justifican cualquier cosa que este gobierno actual esté haciendo. De hecho, este joven, que es generador de contenido, David Porras, salió a la calle a preguntarle a los abelardistas cómo ven el primer mes de Abelardo Filipichín de la Estrella gobernando. Y cabe la oportunidad de analizar las respuestas que este señor que entrevista, el muchacho Porras, le da, las respuestas que le da ante la pregunta. Mucha atención y analicen a alguien desde el fanatismo y sesgo que tiene.
1: No a la presidencia. ¿Usted por quién votó?
2: No
1: a la presidencia.
3: No.
1: Bueno, ¿y cómo ven ahorita en ese momento un mes de este gobierno?
3: Está mejorando.
1: ¿Sí? ¿Mucho?
3: Bastante.
1: ¿Qué opina de que hayan aumentado por 4 el fallecimiento, o más bien los miembros de la fuerza pública que han sido muertos en combate?
3: Eso es para su concepto, pero si se dio cuenta lo que pasa.
1: No, son las cifras.
3: No.
1: Están muriendo 400% más de militares.
3: No, ese es el concepto suyo y eso es lo que están hablando.
1: Entonces, ¿están muriendo menos militares?
3: Exactamente.
1: O sea, los militares que van a combate, cuando los militares...
3: Hay que darles duro porque...
4: Duro por la patria.
1: Y se van... Por eso, si se van a combate, entonces se exponen menos.
3: Si hay que darles, hay que darles a esa guerrilla y que acaben la guerrilla.
1: Pero ¿y los militares muertos?
3: No.
1: ¿Ya no se cuentan?
3: No, todo se cuenta. Pero si usted se...
1: ¿Ya no valen?
3: Todo vale, pero es que usted está hablando algo que realmente no está viendo. O lo que quieren ver.
1: No, es 400% más de militares muertos.
3: No es eso. ¿A dónde?
1: Pues es que como los están enviando de carne de cañón, entonces...
3: No, eso es que esa es la versión suya.
1: Como no hay escuantidrones.
3: No, esa es la versión suya.
1: No, es que no hay escuantidrones.
3: No, es la versión suya, pero si usted se da cuenta lo que pasó antes, ¿por qué no lo publicaban? No nos hacían esas entrevistas.
1: No, sí.
3: No, jamás. ¿Por qué tapaban todas las cosas?
1: ¿Qué se tapaba?
3: Todo lo que hizo este vergajo que salió. Yo ¿qué? Voté por Petro y ahora me arrepentí de haber votado.
1: ¿Qué se arrepintió?
3: Todo, de todo, tantas cosas que hizo ese vergajo. ¿Qué? ¿Le parece poco?
1: ¿Qué?
3: O sea, usted no quiere verlo.
1: ¿Qué? Su merced que lo ve,
3: no,
1: dígame qué.
3: Claro, no, todo el mundo.
1: ¿Qué?
3: ¿O usted cree que todo lo que hizo está bien hecho?
1: ¿Qué?
3: No,
1: dígame una cosa mala.
3: Todo. ¿Qué hizo de bueno?
1: Dígame una.
3: No, pero dígame usted qué hizo de bueno.
1: Bono pensional a 3 millones de personas.
3: ¿Pensionar? ¿Qué le dio?
1: ¿Cuál bono pensional?
3: ¿Cuál bono?
1: ¿Cuál subir el salario mínimo?
3: ¿Sabe quién lo dio?
1: Subir el salario mínimo.
3: Uribe. Eso fue malo porque se acabó toda la gente, todas esas empresas.
1: No, porque aumentó el empleo.
3: Aumentó el empleo. Eso es falso. Todo lo que es ese vergajo, eso es falso.
1: Es falso, pero si el director del DANE, Abelardo, que es Charon, dijo que esas cifras están bien.
3: Eso es mentira.
1: Entonces, ¿por qué lo echaron?
3: Porque todo lo que hicieron ahorita.
1: ¿Por qué echaron? ¿Por qué Abelardo echó a su director del DANE?
3: Usted es petrista.
1: ¿Por qué Abelardo echó a su director del DANE?
3: Pero usted es petrista.
1: No me dijo una sola cosa mala de Petro.
3: Todas. Todo lo que hizo Petro fue malo. Todo lo que hizo malo. Todo. ¿Le parece poco?
0: ¿Pero cuál? No dijo nada. O sea, y ahí donde está la cosa. Es simplemente la negación. ¿Qué hizo malo? Hizo malo esto. Y ahí puede comenzar un debate, pero con la información, ¿cierto? Porra le dice, ¿qué cosas buenas hizo? Le pregunta el señor. Bueno, nada menos y nada más que amplió el bono pensional. Eso es mentira. Que aumentó el salario mínimo, que disminuyó el desempleo. Eso es mentira. Pero señor, si el director del DANE, puesto por el señor Abelardo, dijo que las cifras eran reales, y por eso lo echaron. Eso es mentira. Eso es mentira. Está todo mal. Eso es mentira. Entonces, no hay forma. Tú simplemente tienes una creencia y defiendes tu creencia a pesar de la evidencia. Ayer decíamos la diferencia entre tonto e imbécil. El tonto es el que ignora. Es tonto. Uno puede ser tonto, inocente, ignorante en algún momento. Pero eso se cura. ¿Cómo se cura? Pues aprendiendo. Pero el imbécil es aquel que se niega a la evidencia, que se niega a escuchar para a partir de esto salir de la ignorancia. Y entonces, ese es el problema de muchos en Colombia, que tienen un preconcepto y ese preconcepto lo metieron los medios y lo defienden a pesar de que no entiendan o de que no tengan la información suficiente. Y con estas personas usted jamás se debe poner a discutir, jamás, porque va a perder tiempo y va a coger rabia. Cuando usted ve una persona que se cierra a la argumentación y solo quiere imponer su creencia, o sea, no gaste tiempo. Ayer hablaba con Raúl Gautier, una persona que es abelardista o que defiende este gobierno, y él decía, ¿qué puedo argumentar sobre esto? Y yo, nada, ¿qué vas a argumentar? Nada. Si esa persona se encuentra tranquila y feliz con esto, pues déjelo. Pero no es responsabilidad nuestra de abrir los ojos. No. ¿Quién dijo que esa es responsabilidad nuestra? Y ahí es donde nos confundimos. Nosotros generamos información abierta para el que quiere escuchar. Nosotros daríamos sustento, o daríamos argumentos, o daríamos cifras a quienes quieren escuchar. A quienes no quieren argumentos ni escuchar, ¿para qué perder tiempo? A estas personas solo les servirá el tiempo para darse cuenta. Algunos, otros ni eso les servirá. Por lo tanto, amigos oyentes, esa es la situación que vive el país, la actualidad de nuestro país. Bien, amigos oyentes, resulta que el Chocó sigue temblando. En el Chocó sigue la tierra moviéndose. Resulta que se percibieron 5 fuertes temblores en menos de una hora. Atención que Colombia volvió a registrar ayer miércoles, como le llaman, un enjambre sísmico, con 5 temblores en menos de una hora en el departamento del Chocó, donde ayer hubo 3 sismos que reavivaron el recuerdo, pues claro, del terremoto del pasado 10 de agosto que dejó 335 fallecidos. El Servicio Geológico Nacional informó que los movimientos se registraron entre las 3 y 12 de la tarde y las 4 y 5 de la tarde, una hora prácticamente. El primer sismo de magnitud 4.7 y una profundidad de 40 kilómetros tuvo como epicentro el municipio Medio San Juan en el Chocó. 2 minutos después se registraron otro de magnitud 4.4 a 37 kilómetros de profundidad con epicentro en el municipio de Sipí. Le siguió un tercer sismo 4 minutos después con una magnitud de 3.6 a una profundidad de 38 kilómetros también en Medio San Juan. El cuarto temblor se registró a las 15.55, o sea a las 3.55, con una magnitud de 4.4 a una profundidad de 38 kilómetros, con epicentro en el municipio de Ismina. El enjambre sísmico se completó con un quinto temblor de magnitud ya más pequeño, 3.3 a una profundidad de 46 kilómetros, también allí en el municipio de Ismina. Los movimientos fueron percibidos en distintos puntos del occidente del país. Entre ellos, otra vez en Cali se sintió, una de las ciudades más afectadas del pasado terremoto, aunque hasta el momento no se ha reportado daños asociados a estos nuevos eventos. Y esto es clave, amigos oyentes, tenerlo en cuenta porque hubo construcciones que quedaron dañadas en el sismo pasado. Creer que, bueno, la vida sigue, a pesar de que haya sido afectada una estructura, es un riesgo mayor cuando sabemos que sigue moviéndose la tierra en el occidente colombiano. El martes ya les había traído la información aquí que se reportaron 3 movimientos, es decir, martes y miércoles. 3 movimientos en menos de 10 minutos, todos con un epicentro allí en el Chocó, uno de los cuales alcanzó la magnitud de 4.9. Ese departamento fue también el epicentro del terremoto del pasado 10 de agosto, que tuvo una magnitud de 7.4. Este terremoto tuvo su epicentro en San José de Palmar, en el Chocó, y fue el más fuerte registrado en Colombia en lo que va del siglo XXI, de acuerdo con el Servicio Geológico. Durante la semana posterior se presentaron 300 réplicas. Colombia, y lo estamos entendiendo aquí, ya dejemos el cuento de las armas JARP, Colombia es un país sísmicamente activo y estamos viéndolo de frente, esa es la evidencia, debido a su ubicación en una zona de interacción de varias placas tectónicas, por lo que los movimientos de tierra forman parte de su dinámica geológica. Es la naturaleza sobre el territorio en que estamos parados, se mueve. Tenemos dos regiones por lo menos de gran actividad sísmica. Yo recuerdo, estudié en Medellín en la década de los 90 y estando en Medellín viví dos temblores. Y recuerdo que los epicentros de esos temblores en los 90 fue también en el Chocó. Y lo sentí allá en Medellín. Y ahora, amigos oyentes, vuelve y se nos muestra que el Chocó, al ser un departamento en la costa pacífica sobre la placa de Nazca, que se introduce sobre la placa de Sudamérica, presenta estos movimientos. En Popayán, recuerden, también en el Pacífico, al oriente, al occidente del país, se presentó un gran terremoto hace ya varios años. También el otro lugar de alta sismicidad en Colombia es la Mesa de los Santos, en Santander. Tiene uno de los récords, de los mayores récords, de movimientos telúricos al año. Lo tenemos aquí en Colombia. Así que esa realidad no la podemos obviar para luego pensar las causas del terremoto. No, que eso, las JARP, que eso lo están haciendo los Estados Unidos. No, ahí no cabe. Ahí no cabe ese planteamiento. Bueno, son las 9:08. De esta manera pueden impulsar nuestro informativo. 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

0: 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Ayer en la noche hicimos los miércoles de análisis al lado de Trini en Descubriendo y abordamos la segunda ley para el real ascenso espiritual, denominada la mente reformada, como a través del entendimiento de la mente, el cuerpo mental, nosotros podemos generar transformación, que es lo que tanto pues se busca en un mundo loco como en el que estamos viviendo. Ahí está para que pues disfruten de este contenido. 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Bien, entramos a las noticias de América Latina, el continente de la vida. Vamos al caso de la esposa de Maduro, que está presa ya en Nueva York. Un juez de Estados Unidos fija para el 8 de octubre la audiencia sobre pedido de libertad de Cilia Flores. Están pidiendo esto su defensa. Atención, porque la juez federal de los Estados Unidos, Alvin Heyerstein, fijó esta fecha, como ya les dije, para la audiencia sobre la solicitud de la libertad bajo fianza presentada por la defensa de la señora Cilia Flores, que fuese la primera dama de Venezuela. La fecha quedó establecida mediante una carta presentada este miércoles por el estudio Parker Sánchez y representante legal de la señora Flores, que Heyerstein aprobó de puño y letra con la anotación "So order, así se ordena". Según el cronograma acordado entre ambas partes, el gobierno de los Estados Unidos deberá presentar su respuesta a la solicitud de fianza del 23 de septiembre pasado, mientras que la defensa de Flores tendrá hasta el 30 de septiembre para presentar su réplica. Recién después de esa secuencia, de ese escrito se realizará la audiencia el 8 de octubre, donde el tribunal evaluará el pedido de excarcelación. ¿Se lo darán? Bueno, yo pienso que iban por Maduro, ¿no? La señora, pues deberían dejarla en libertad. De hecho, pues ya consiguieron lo que querían con Venezuela. Vamos a ver qué pasa. La solicitud en cuestión es que Flores presentó el pasado 9 de septiembre, en la que pidió prisión domiciliaria en una residencia privada de Nueva York, alegando que está mal de salud, que tiene problemas cardíacos a sus 69 años, con episodio de dolor en el pecho, arritmias cardíacas y una pérdida de peso de más de 11 kilos. Imagínense todo lo que ha bajado esa señora en prisión desde su detención. La propuesta de fianza incluye un esquema de seguridad que sería administrado por la empresa GitDespot Solution. El esquema de seguridad, para que no se huele. Un día después, el propio Heyerstein había autorizado mantener bajo sello el expediente médico anexado o presentado junto a esa solicitud, por lo que el contenido específico de ese documento sigue sin conocerse públicamente. Es decir, ¿qué es lo que tiene realmente la señora? Además de esa instancia, sigue en pie la audiencia previa fijada para el 17 de noviembre, donde se evaluarán las mociones de la defensa ante la llegada del juicio ya en 2027. O sea, eso está lejos, ahí se va a llevar su buen rato Maduro y su mujer. Eso no saca a Cilia Flores del problema, ¿no? Solamente le daría domiciliaria hasta que llegue el juicio definitivo o empiece el juicio definitivo el año que viene, 2027. El caso comenzó, ya saben todos, el 3 de enero, cuando las fuerzas militares de Estados Unidos se metieron a Venezuela y secuestraron a Maduro y también a su esposa. allí en Caracas, en una operación militar que dejó 100 personas muertas, asesinadas. Delcy Rodríguez, entonces vicepresidenta, asumió como presidenta encargada de Venezuela, Delcy Rodríguez. Ambos se declararon no culpables en su primera comparecencia, que fue el 5 de enero, y quedaron detenidos en el Centro Federal de Detención de Brooklyn, y desde entonces sus defensas fueron delineando sus estrategias. El presidente Maduro cuestiona la legalidad del secuestro e invoca inmunidad soberana, mientras que Flores alega inmunidad como primera dama. En julio, la Fiscalía y Defensa acordaron que el juicio oral arrancaría, fíjese cuándo, apenas el 1 de junio del próximo año. ¡No joda! Mientras estarás metido en prisión, y si a la señora Cilia, por los problemas de salud, le aceptan la domiciliaria, pues quedaría allí en un apartamento en Nueva York esperando el juicio, sin poder salir, porque está presa, lo que llaman prisión, ahí en la casa domiciliaria. Son las 9:15, vamos ahora a Argentina, porque la justicia de este país ordena frenar proyecto petrolero en las Malvinas. Es decir, que la justicia ordenó frenar las operaciones de la petrolera israelí Navitas y la británica Rockhopper por el tema de evaluaciones de impacto ambiental previo. Atención, porque la historia de este tema continúa. La justicia argentina ordenó el miércoles ayer frenar el proyecto petrolero fuera de costa Sea Lincoln, León Marino, de la empresa israelí Navitas y de la británica Rockhopper, que desarrollan juntas en las Islas Malvinas, en el archipiélago del Reino Unido, usurpó a Argentina desde el año 1833. La jueza federal, Mariel Porruto, con sede en Río Grande, provincia de la Tierra del Fuego, al sur de Argentina, admitió una medida cautelar solicitada por la Asociación Argentina de Abogados Ambientalistas y el Centro de Excombatientes de las Malvinas de la Plata, la cual prohíbe a las compañías, en cuatro de ellas, dependa iniciar, continuar o ejecutar obras materiales vinculadas a dicho proyecto. Este tema, amigos oyentes, está tomando visos de importancia. Al principio pareció apenas unas declaraciones del señor Milei, nostálgico de lo que pudo haber pasado si la guerra contra el Reino Unido o Gran Bretaña en ese entonces hubiese sido favorable para ellos, a pesar de que los dejaron solos ante las promesas de ayudarlos. Y bueno, uno diría, bueno, la cosa quedó así, pero no, esto parece tener más de fondo. Esta prohibición incluye la perforación del lecho o subsuelo marino, la instalación de infraestructura submarina, conductos, sistemas de fondeo y unidades flotantes de producción y almacenamiento de hidrocarburos, así como instalaciones terrestres y portuarias. La restricción permanecerá vigente hasta que se complete el procedimiento de evaluación del impacto ambiental ante la Autoridad Nacional conforme a la Ley General del Ambiente, o hasta que el tribunal deponga o disponga lo contrario. El juez exigió a las dos empresas que entreguen información detallada sobre el estado actual de sus obras, cronogramas, nóminas de contratistas, entidades financieras, seguidoras y los estudios ambientales realizados. Ya sabemos que pues el tema ambiental es pues apenas la excusa para frenar el avance de la explotación allí. ¿Cuáles serán realmente los objetivos? Veamos.
1: Muchísimas gracias por el contacto. Y continúan aquí en Argentina las repercusiones por la cadena nacional del presidente Javier Milei en torno a la causa Malvinas. Primero, porque en este discurso hizo un cambio de 180 grados respecto a su posición original en torno a la cuestión. Él es un fiel admirador de Margaret Thatcher, criminal de guerra en la Argentina por el hundimiento del ARA General Belgrano, de quien tiene un cuadro en su despacho presidencial, y también recordamos aquel discurso que dio en donde habló de la autodeterminación de los habitantes de las islas, un principio que no corresponde al caso Malvinas, porque es población implantada en ese territorio argentino ocupado por Gran Bretaña. Las repercusiones también están llegando a las empresas. Recordemos que Ruth Cooper Exploration y Navitas Petroleum, una británica y la otra israelí, son las dos principales empresas que operan para la extracción de petróleo en el yacimiento Sea Lion, al norte de las islas. Y en este sentido se prometió que se iba a sancionar a un listado de empresas que en realidad está bajo una ley que fue sancionada ya en 2011, o sea, es decir, ese anuncio no tenía una novedad, pero hay unas supuestas empresas que sí estarían dentro de esta nueva lista. Bueno, hay una en particular que, siendo sancionada por su actividad ilegal en Malvinas, fue, por ejemplo, beneficiada con el régimen de incentivo para las grandes inversiones, el RIGI, que debió ser autorizado por el Poder Ejecutivo, por el Gobierno Nacional. Entonces hay muchas personas que están descreyendo de este nuevo posicionamiento, porque además ingresó en una interna más bien internacional de las elecciones que se dan en Israel, de las elecciones de los Estados Unidos, en las elecciones que hubo en Gran Bretaña, y las diferentes internas que hay entre los partidos de estos países, pero que en realidad para la Argentina no va a cambiar mucho el posicionamiento de Milei, que más bien se considera un 60%, según encuestas un 60% creen que tuvo más que ver con oportunismo electoral por parte de Javier Milei. Informa Yannesi desde Telesur Argentina.
0: Bueno, entonces esa es el análisis, la reflexión que se hace al respecto. Pues, ¿cómo que Milei de la noche a la mañana pasa de una postura en la que pues estaba de acuerdo prácticamente de que las Malvinas fuesen británicas a hoy estar preocupado de que son argentinas? Milei es un loquito, pero más que un loquito, un títere, y un títere de las grandes potencias. Y aquí he compartido con ustedes varias opiniones y análisis de lo que podría haber realmente detrás. ¿Cuál sería la intención o qué es lo que se está peleando detrás de esto? Pues la periodista de Telesur advierte que esto también puede tener un interés electorero, ¿verdad? Tanto para los británicos, israelíes, norteamericanos y, pues, en el caso del oficialismo argentino. Pero sin duda el capítulo no se ha cerrado, en el sentido de entender realmente el por qué Milei ahora sale a defender las Malvinas cuando antes nunca lo había hecho. 9:22, RCPC, la radio como debe ser, y ahora pasamos al resto de noticias del mundo.
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0: Bueno, el Kremlin reacciona a las sanciones que se acaban de aprobar, o el proyecto de ley que se presenta en la Cámara de Representantes norteamericana para sancionar más y más a Rusia. Y ellos dicen que esto es un acto hostil de los Estados Unidos contra ellos, y dice que las sanciones son infernales. Así como prometió Donald Trump castigar económicamente con un cerco o bloqueo económico a Irán, parece que la Cámara de Representantes, claro, esto lo propone el Partido Republicano, el Partido de Gobierno, quieren dar más sanciones que, según Rusia, son realmente infernales. Atención, porque el Kremlin sigue de cerca la evolución del proyecto de ley aprobado por la Cámara de Representantes de los Estados Unidos, el cual afecta a las exportaciones rusas de petróleo y gas, y fue calificado en la prensa como sanciones infernales. Así lo declaró este jueves el portavoz presidencial ruso Dmitry Peskov. El vocero, amigos oyentes, señaló que la medida de Washington entra en la categoría de acciones hostiles contra Moscú. Escuchemos a Peskov. Por supuesto, estamos siguiendo de cerca la tramitación de este documento. Esto se refiere a las acciones hostiles y por supuesto la imposición de nuevas sanciones por parte de Estados Unidos complicaría sin duda los esfuerzos por alcanzar una solución pacífica en Ucrania. Claro, entonces, si tú me estás sancionando ahora mi tema de exportación petrolera y gas, pues ¿cómo luego vienes a enviar enviados de paz, como Witkoff y el señor Kushner? Es como contradictorio. O por lo menos, desde el punto de vista gringo, es te sanciono para ponerte en la obligación de negociar bajo mis condiciones. Vamos a ver si eso funciona con Rusia. Y por supuesto, la imposición de sanciones adicionales por parte de Estados Unidos sin duda complicará los esfuerzos para alcanzar una solución pacífica en Ucrania, enfatizó el portavoz ruso. La Cámara de Representantes de Estados Unidos aprobó ayer, con 262 votos a favor y 159 en contra, un proyecto de ley de sanciones antirrusas, impulsado por el fallecido senador republicano Lindsey Graham, conocido por su postura rusofóbica. La legislación, renombrada como Ley Lindsey, del señor este, o Graham, de sanciones a Rusia e Irán 2026 en honor al político, tiene el objetivo, y escuchen bien, de ejercer mayor presión sobre la industria energética rusa. Si ven que esta pelea contra los rusos no tiene que ver nada con Ucrania, ni nada de esa vaina, sino que utilizan a Ucrania y varias otras cosas para realmente enfocar la lucha hacia donde es. Este es un tema, una guerra energética. El tema ruso y sus capacidades energéticas, sobre todo en petróleo y gas. Además, autorizaría al presidente Donald Trump a imponer aranceles de hasta 100% a China, la India y otros compradores de petróleo y de otros recursos energéticos procedentes de Rusia e Irán. Así que cualquiera que le compre a los rusos petróleo, entre ellos está claro China, la India y otros más, le van a poner aranceles. El señor todopoderoso. Sí, el señor todopoderoso. USA. Donald Trump USA. Los poderosos, los enviados del universo intergaláctico para ejercer control y soberanía sobre todas las naciones que no se arrodillan a sus pies. Debemos nosotros como agradecer, será, ¿no?, que el universo intergaláctico nos ha enviado una representación para determinar qué es bueno y qué es malo en la Tierra. Y aunque esto lo estoy diciendo con ironía, hay muchos que creen que es verdad y que así es. La medida tiene lugar en medio del dramático aumento de los precios de los combustibles en Estados Unidos, ya que esto afecta a miles de familias, incluido Rusia, en la lista de terroristas y extremistas, además. Entonces, aquí va a haber reacciones, por supuesto. Ya los rusos dicen esto es un acto hostil contra los rusos, porque intensifica más lo que ya en sanciones había. Y es que no le va a poder vender su petróleo a otros porque sancionará a los otros. Oye, qué cosa, ¿eh? No parece real, ¿no? No parece que en un mundo donde decimos ser civilizados ocurran cosas como esta, ¿no? Pero bueno, esa es la realidad. Y esto es lo que genera las guerras, esto es lo que genera las tensiones que podrían llevar a un mundo a una escalada mayor. Porque Rusia, si lo llegan a estrangular o buscan estrangularlo de esa manera, pienso que tiene la fuerza militar como para no dejarse o intentar no dejarse. Y aquí es donde viene, por supuesto, también el peligro. Y lo otro es que, pues, rusos y chinos tienen comercio de petróleo. Y digo yo, ¿qué carajo tiene que hacer Estados Unidos metiéndose en el comercio de dos naciones que están incluso bien lejos de ellos? Yo te vendo petróleo, dicen los rusos a los chinos, y los chinos dicen, pues yo te compro tu petróleo, que lo necesito acá para mi industria. Y Estados Unidos pues se mete. Si tú le vendes, te sanciono, y si tú le compras, te sanciono. Porque no deben hacer eso, porque no me es conveniente a mis intereses. Y ahí es donde en algún momento va a haber un manotazo a la mesa y va a decir, bueno, se acabó esta joda y vamos a ver quién es más fuerte. Hacia eso yo creo que se está dirigiendo todo este bololo, todo este bochinche, toda esta locura. Bien, eso por ese lado. Tengo información, amigos oyentes, de una cosa que está haciendo Israel en Gaza, la Gaza destruida. está haciendo una remoción de escombros, ¿sí? Y uno diría, bueno, por lo menos están recogiendo el basurero que dejaron. Pero Francesca Albanese, la relatora especial de la ONU para los asuntos de Palestina, está advirtiendo que esto no está bien. ¿Por qué? Escuchemos el informe de Al Jazeera.
3: Israel está retirando toneladas de escombros de Gaza y a simple vista podría parecer algo positivo, pero no lo es.
4: It's taking the rubble away from
0: los
4: Gaza.
0: Escombros de Gaza, dice Francesca Albanese, los escombros de Gaza
4: so that evidence will...
0: para que las pruebas nunca puedan aparecer. Es decir, están quitando los escombros no para limpiar a Gaza, sino para que desaparezcan las pruebas de lo que hicieron.
4: Never been properly collected.
3: Los escombros de Gaza no son solo restos de edificios, son también posibles escenas de crímenes de guerra y el registro físico.

0: imaginando la escena de los crímenes que cometió, porque bajo esos restos está la evidencia de cómo hicieron todo. Pero fíjese lo vivos que son. Ellos recogen eso, ¿no? No hay ninguna autoridad internacional que vaya y evite que Israel lo mueva, ni mucho menos los gazatíes, ni mucho menos los de Hamás. Así que con esto lo que está haciendo Israel es ocultando la evidencia, destruyendo la evidencia de lo que hizo. Y evitando sus gobernantes, Netanyahu y los otros bandidos estos, evitando que la justicia internacional tenga las suficientes pruebas para condenarlo definitivamente. Bueno, a pesar de que la justicia ya se ha manifestado, Israel y Estados Unidos han sancionado a los jueces que se atrevieron en la Corte Internacional de Justicia de proferir fallos contra Israel. Dice que son antisemitas y toda la vaina. De hecho, hubo un documental, amigos oyentes, hecho por israelíes. Un documental llamado NASA. No la NASA, esta, la agencia espacial. NASA con Z. Sobre lo que sucedió en Gaza. Por eso le pusieron NASA. Vamos a ver de qué se trata y cómo Israel ha sancionado y busca sancionar más a estos generadores de este documental que deja en evidencia varias de los horrores que sucedieron allí en Gaza. Escuchemos el informe de la DW.
1: El documental NASA, premio especial del jurado en el Festival de Venecia, continúa desatando la ira del gobierno israelí. El primer ministro Benjamín Netanyahu acaba de anunciar una ley para retirar la nacionalidad a quienes difamen al ejército. El ministro de Cultura pidió al jefe de la agencia de seguridad investigar incluso quién proporcionó a los cineastas los materiales utilizados en la película y determinar si se empleó información de manera ilegal. Las autoridades también estudian la posibilidad de retirar la nacionalidad a sus directores. Mientras, periodistas israelíes salen en defensa de los directores Yuval Abraham y Rachel Zohar y denuncian una campaña de ataques políticos contra ellos. El documental explica de qué manera el ejército israelí aceptó como daño colateral la muerte de numerosos civiles durante sus operaciones militares en Gaza. Aunque la mayoría de los israelíes todavía no ha podido ver la película, las críticas desde el gobierno han sido durísimas, una polémica a menos de mes y medio, por cierto, para las elecciones parlamentarias en Israel, que van a decidir el futuro político del propio Netanyahu. Maya Siminovich, en Tel Aviv. Maya, háblame un poco más de ese documental de NASA y hasta qué punto abre este documental un debate sobre la libertad de prensa y de expresión incluso en Israel.
2: Hola, Ana. Efectivamente, lo de la libertad de prensa y el debate sobre ella lo pondría a un lado, porque no es esto lo que se está hablando hoy para nada, pero sí se está hablando del asunto electoral. Estamos muy cerquita de las elecciones y el revuelo que ha causado esta película, que como no ha visto nadie en Israel y es probable incluso que no lleguemos a verla, tal y como se está censurando a los autores, probablemente también traten de censurar cualquier tipo de mostrar. Evidentemente no va a estar en ninguna sala de cine, digo evidentemente porque así ha pasado con otras películas que son críticas con Israel, con el ejército, pero tal vez ni siquiera se pueda poner en internet. Eso es parte del asunto. NASA significa, se parece a Gaza, pero es NASA, son las siglas de daño colateral del ejército. El ejército utiliza esta nomenclatura y esto es lo que ellos, los autores, han explorado. Han hablado con muchos soldados en diferentes rangos, ocupándose de diferentes cuestiones durante esta guerra y han contado lo que ellos han tenido que hacer y lo que han tenido que ver, no de manera tampoco que no se haya hecho nunca en este país, se ha hecho de esa manera. Y eso, el revuelo político aquí ha sido también seguramente algo propiciado por las elecciones, porque después de que hubiera un documento del gobierno interno que dio a conocer el Canal 12 diciendo que habría que bajar el perfil y no criticar tanto a los autores porque se les está dando más publicidad de la que tienen, porque en realidad su película no interesa tanto, porque recordemos, ha habido dos días de realmente pedir la pena de muerte, se están manifestando en la casa de los padres de los directores de la película, es realmente algo muy, muy, muy extremo lo que está pasando. Como digo, este documento del gobierno ha pedido bajar el perfil y no darle más publicidad.
0: Bueno, entonces, un documental que estaba hecho para mostrar todo el horror, como llaman el daño colateral, lo que les explicaba al principio, vamos por Hamás, pero acabamos con todo el mundo, y eso dejaría en evidencia pues todos los crímenes, ¿no? Ya inmediatamente el gobierno de Israel, el primer ministro y toda esa gente, comenzaron a amenazar a los creadores del documental, que son israelíes, y amenazaron con quitarles la ciudadanía israelí. Imagínense, israelíes denunciándolo, y no solamente denunciándolos a ellos, sino prohibir su difusión en Israel. Nadie lo ha visto, y no lo van a ver, y tampoco lo van a poder montar en internet. ¿Eso no se llama censura? Eso es censurar. Y bueno, y no es que vivimos en una democracia, o Israel es el ejemplo.

0: democracia en Occidente, allá en Oriente. Así lo han presentado por siempre. Israel es el único país que es el rey de la democracia allá en medio de tantos pueblos bárbaros. Pero censura es parte de la democracia, pues evidentemente que no. Y lo censura y lo dice que por temas de seguridad y cualquier vaina de esas. Pero lo que no quieren es que la gente se dé cuenta de los horrores que han hecho ellos mismos. Sobre todo en el momento coyuntural, porque son las elecciones parlamentarias. Y recuerden que el sistema de gobierno en este país es muy parecido al británico, a muchos de estos que sale un primer ministro. Hay un presidente que no sirve para un carajo. ¿Ustedes han escuchado el presidente de Israel? Tiene presidente, pero se ocupan de otras cosas. Y el jefe allá de gobierno es el primer ministro. Y sale de lo que logren en las próximas reuniones, las parlamentarias. Así que es clave que no vean los horrores que han hecho y por eso han censurado. Así que, amigos oyentes, cuando, por ejemplo, allá Maduro cerraba un canal y le caían encima, cuando por allá hay otro que no sé qué y que no hay democracia en esos países, pero cuando lo hacen ellos, es tema de seguridad nacional. Y los medios de comunicación lo aplauden. Algunos, otros no. Por lo menos aquí la DW, que le ha lavado la cara por mucho tiempo a Israel, por lo menos dio la información. Bueno, amigos oyentes, vámonos con el chat.
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0: Bueno, vámonos con el chat. Vamos a leer sus mensajes. Aquí lo tengo. Venga para acá. Y vamos a leer sus mensajes. Tenemos a Nancy Franco desde Villavicencio, a Nancy Bracho desde Venezuela, también saludándonos. En sintonía está Rodolfo Álvarez Serrano, en sintonía desde Bucaramanga. Cristina Jaraba desde la ciudad de Santa Marta. También está Jorge Isaías saludándonos y diciendo que se informa del mejor noticiero y dando su like. Jorge Pisis, muy buenos días Neil y familia RCPcista. Saludos Jorge, también Hernando Molina desde Bogotá. Saludos a todos los participantes de este buen noticiero. Gracias señor Neil por su trabajo. Muchas gracias Hernando por siempre el apoyo que haces para con RCPC. También Rosa Contreras desde Texas, Estados Unidos. Muy buenos días Neil, muchas gracias por tu valioso tiempo que nos brindas cada mañana. Bendiciones, te envío un fuerte abrazo. Igualmente para ti, Rosa, y para toda la familia. También Margarita nos comenta, buenos días a todos. Gracias, Neil, por tus ricas informaciones. Yo me pregunto, ¿quién nombró a Estados Unidos policía del mundo que se permite hacer queque o caca a todo el planeta? Si alguien sabe, me informa, porfa. También comenta ella, dicen, la peor mafia es la de mar a lago. Y si pueden indultar al de Honduras, condenado por Estados Unidos por toneladas de la aspiración nasal, que dice que no le pueden acabar, puro negocio y conveniencia. Ruby Báñez dice, siempre la desigualdad trae pobreza y esto lleva a más conflicto entre familias y de allí se expande ante toda la sociedad. Lo que produce guerra, entonces ahí no está la solución. Saludos desde Girón, Santander. Stephen nos saluda desde Huamaco, Perú. También Rosa hace su comentario diciéndonos sobre los centros de retención o detención. Qué triste es eso. Mira, Neil, aquí hace una semana a unos trabajadores de mi esposo los paró la policía. Los entregaron a migración, los golpearon tanto que están en el hospital y no nos dejan verlos como lo dejarían, solo él lo sabe. Entonces, miren, ahí está. ¿Cuántos centros de detención esos también son privados? ¿Ah? Fíjense usted. Ahí está la vaina, estas represiones. Son simplemente, amigos oyentes, ¿sabe por qué? Porque son latinos y no tienen papeles. Ese es el crimen. Ese es el crimen y los tratan como criminales. Tanto el caso que nos presenta Rosa, que trabajadores del esposo de Rosa los golpearon en migración y todo este cuento. Una realidad de todos los días que no llega a nosotros porque tal vez los medios de este país no quieren mostrar al mundo tantos horrores, ¿no? Pero esa es la realidad. Yo digo, uno no tiene que estar donde no lo quiere, compadre. Yo por allá ni me presentaré. Sabroso en mi país, donde salgo y entro. Lástima el filipichín que tenemos ahora. Pero ir allá para estar viviendo estas cosas, amigos, yo no le veo sentido. Respeto a las personas que hayan tenido la decisión, de las que hayan luchado y hayan logrado sus papeles, pero duro. Jorge Isaías dice, por eso las EPS en campaña, y ahora mismo dicen, firmes por la plata. Claro, le están dando la plata ya. Invirtieron en Abelardo y Abelardo está pagando con su ministra. Les puso ministra de salud a las mismas EPS. Sonia Silva, buenos días. Luz Marina Zapata, desde la ciudad de Medellín. Gracias, dice ella. Neil, para mí, fuera bueno formar fuentes de trabajo con la misma comunidad y enfocarlos en las nuevas culturas. Mil gracias por tu información desde Medellín. También Nancy dice que es lamentable la torpeza de esta pareja y como ellos son muchos cerrados y trancados, acabará con el país y lo seguirán defendiendo. A la pareja de señores que el muchacho Porras entrevistó. Leonel Lavallén nos saluda desde Santa Elena, Ecuador. Margarita nos comenta que la privatización de las cárceles sirve para lavado de platica, ya que el presidente es experto en la materia. El viejito es negacionista, está en una burbuja, la mentira mata y la verdad hiere. A unos no les gusta, a otros les disgusta y a otros les asusta. Está buena, está buena. También Jorge Isaías dice, también debe ser triste para los muy pocos israelíes o judíos que van en contra de todos estos demonios fascistas que los gobiernan, pero para ellos todo el apoyo necesario. Claro, dentro de Israel hay gente que no está de acuerdo, como estos directores de este documental que ya vieron la noche oscura con lo que se atrevieron. Humita también nos saluda, deja su like. Asimismo, Germán González, buen día Neil, para la emisora, lo sigo ahora, me lo repito. Y escríbame, ¿cómo les ha ido con la emisora? ¿Ya descargaron? ¿Han escuchado? Cuenten si han explorado y escuchan RCPC. Bueno, vamos con la imagen reflexión del día, enviada por Lili Montes. Esta dice lo siguiente, del Popol Vuh, del libro espiritual de los mayas. Cuando tengas que elegir entre dos caminos, pregúntate cuál de ellos tiene corazón. Quien elige el camino del corazón no se equivoca nunca. De la gran sabiduría del Popol Vuh. El Popol Vuh es un registro ancestral de los conocimientos de nuestros ancestros mayas. Y esta información, amigos oyentes, casi que se pierde en totalidad. Quedó alguito. No se perdió porque sí, sino que los españoles quisieron sepultar todo lo que de ahí viniese, ¿verdad? Gracias, Lili, por compartir con nosotros diariamente la imagen reflexión del día. También saludamos a Sandra Sandoval desde Aguachica, Cesar. Gracias por la noticia, o la mejor noticia. Y también está con nosotros John Sánchez. Qué bueno leer mensajes de personas que habitualmente no escriben. John Sánchez, buenos días, saludos. Como también por acá, creo que nos escribió alguien que no reporta. Stephen Tu. Saludo para todos los que pues habitualmente nos escriben y quienes se por primera vez llegan o escuchan y habitualmente no escriben y en algún momento pues toman el celular, la tablet o el computador y mandan sus mensajitos. Gracias por ese gesto, pues nos hace sentir que estamos llegando a muchas más personas de las que habitualmente escuchan o nos reportan sintonía. Oscar Marín también dice, hola Neil, buenos días, cordial saludo, excelente su labor, gracias, un abrazo. Un gran abrazo para ti y para todos. Bueno, hemos llegado al final del noticiero, agradeciéndoles a ustedes siempre la preferencia a este medio de comunicación alternativo. 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Pueden colgar también el link en sus redes sociales, en sus estados, para hacer conocer Visión Noticiosa a más personas. Gracias por eso y los dejo. Gracias por todo y mañana nos vemos a las 8 de la mañana en punto en Visión Noticiosa, la otra cara de las noticias. Chao, chao.
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0: 1:49 a.m.
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5: Dos de la mañana con 3 minutos.
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0: Hola, ¿qué tal amigos? Bienvenidos a Descubriendo con la certeza en la búsqueda de la verdad. Listos para compartir estos miércoles de análisis Descubriendo al lado de Trinidad Ortiz. En el tema que hoy les vamos a desarrollar o vamos a continuar porque estamos con la saga de las siete leyes para el ascenso continuado. Y hoy corresponde el turno a la segunda ley que se denomina Ley de la Mente Reformada. ¿Cómo estás, Trini? Bienvenida a Descubriendo.
1: Muy buenas noches, Neil. Buenas noches para todas las personas que están llegando en este momento. Bienvenidos a los miércoles de análisis en Descubriendo. 8 de la noche, hora Colombia. Aquí estamos una vez más con estos temas tan interesantes. Vamos a seguir entonces con la saga de las siete leyes del ascenso espiritual. Hoy corresponde a la segunda ley, como dice Neil, Ley de la Mente Reformada.
0: Ley de la Mente Reformada. Así que vayan anotando, ya estamos haciendo lo pertinente en cuanto a hacer la lista, una lista de reproducción, una playlist con esta saga, ¿no? Entonces, la primera, el primer programa que lo hicimos el miércoles anterior, ya está enlistado y hoy le vamos a sumar este segundo contenido sobre la mente reformada. Así que lo que queremos es entregar esta herramienta muy interesante que plantea lo siguiente. Ley o las siete leyes del ascenso espiritual continuado. Miren, ahí están todas las siete: ley del cuerpo luminoso, ley de la mente reformada, ley de las emociones libertarias, ley de la inteligencia superior, ley de la comprensión voluntad, perdón, aquí se me va, ley de la
1: comprensión voluntad.
0: Comprensión voluntad, ley de sabiduría del saber y la ley de la conciencia del ser soy. Cada una de estas leyes tienen su fórmula de sabiduría con las cuales se proyectan lo inmutable e indetenible del hombre. Y una de las preguntas que nos hicieron la semana pasada cuando iniciamos con este tema es ¿de dónde salen estas leyes?
1: Correcto.
0: Alguien preguntaba si salía del libro de Enrique Castillo, OVNI Gran Alborada Humana, el tomo 1, el tomo 2. ¿De dónde salía esto, no? El mensaje estelar. Hoy les traemos esa respuesta, ¿no? De dónde nosotros hemos sacado esta información, la fuente original de estas leyes. Las siete leyes para la elevación del espíritu es un compendio. Este es un compendio organizado a partir del estudio de sistemas espirituales antiguos transmitidos desde varias tradiciones como el hinduismo, el budismo, el hermetismo, entre otras fuentes. Así que este es un compendio de varias leyes, de varios mensajes, simplificado y organizado en siete puntos o siete leyes. Ahora, exactamente, la formulación y el origen moderno de estas siete leyes deriva del documento titulado Programa Conciencia, el saber para la elevación del espíritu y sus siete leyes del ascenso continuado, atribuido al doctor Fernando Alcázar Manotas e incorporado en la obra, en su libro, Tu propio milagro, sanación cuántica espiritual. Así que esa es la fuente de donde surge esto.
1: Exacto. Entonces, para las personas que quieren ir a la fuente original de donde se sacó esta información, aquí está el libro. Lo pueden comprar o descargar en internet para que puedan profundizar más acerca de estos temas que estamos tratando, que son bien importantes.
0: Sí, entonces, aquí vamos a encontrar para el tema de la comprensión del origen de estas leyes: hinduismo, budismo, cristianismo también, es decir, el mensaje de Cristo también señala esto, libros apócrifos y libros de Hermes.
1: Hermes Trismegisto.
0: Recordemos que en el programa que hicimos la semana pasada, cuando hablamos de la ley del cuerpo luminoso, recurríamos a Hermes cuando le dijo a su hijo Tad que si no empieza por limpiar su cuerpo, pues no se bautizaría en el cráter de la inteligencia. Por lo tanto, esto es importante de entender que esto no sale, digámoslo, como un as bajo de la manga de alguien en particular, sino que es el compendio de diferentes tradiciones antiguas, ya reformuladas, replanteadas en el documento que ya les dijimos. Entonces ya con esto, con esta aportación, vamos ya a la segunda ley de la mente reformada, Trini.
1: Bueno, vamos entonces con la segunda ley de la mente reformada. Se obtiene cuando de ella se elimina todo flujo dañino de pensamientos que detengan el proceso de limpieza del cuerpo luminoso. Recuerden que la primera ley fue la ley del cuerpo luminoso. Entonces, todo flujo dañino de pensamientos que detengan ese proceso de limpieza hace parte de esta segunda ley. La mente reformada siempre actuará creando y no destruyendo, sanando y no trayendo muerte, forjando el futuro del espíritu y no deteniéndolo. Pues el efecto deuda de la vida ante la ley de vida se produce por el mal pensar y proceder del hombre retrasado.
0: Bien, entonces así se plantea la ley de la mente reformada. Recordemos que estas leyes van como encaminadas para que en la aplicación de cada una de ellas se pueda presentar un resultado efectivo en la necesidad de transformación. Porque este programa está realizado, o esta saga, con la intención de que comprendamos cómo es que se realiza lo que se denomina en diferentes corrientes el trabajo interior. Correcto. El trabajo de transformación.
1: Así es.
0: Entonces, básicamente la ley de la mente reformada funciona cuando de ella, de la mente, eliminamos todo flujo dañino de pensamiento.
1: Claro.
0: Básicamente.
1: Así es. ¿Y cómo lo identificamos? Así como lo dice ahí, cómo actúa la mente reformada, creando. Si vemos que hay un pensamiento que nos destruye, que nos causa depresión, tristeza, angustia, ansiedad, nada, saquémoslo de nuestra mente.
0: Correcto.
1: Sanando, no trayendo muerte, porque todos esos pensamientos que nos enferman, también hay que sacarlos.
0: Ok, entonces, en el planteamiento lo que podemos entender es lo siguiente. Destruyendo y no creando es un flujo infeccioso,
1: sí.
0: Un flujo dañino. Trayendo muerte, no vida ni sanando, también es un flujo dañino. Forjando,
1: deteniendo
0: la forja del espíritu, o todo lo que detenga la forja del espíritu, entonces ahí estamos hablando.
1: Exacto.
0: De eso.
1: Exacto, es la forma como podemos identificar esto, claro. Este flujo dañino de pensamientos.
0: Entonces, el pensamiento, el flujo dañino de pensamiento es la causa que luego se manifiesta junto a ella, como toda ley, ¿no? El efecto. Pues el efecto, la causa del flujo dañino de pensamientos, comienza a afectar nuestra vida, nuestra existencia, ¿verdad? ¿Por qué? Por nuestro mal pensar y con esto nuestro mal proceder. Simple el planteamiento. Ahora, entendiendo la mente como una herramienta fundamental para el desarrollo del ser humano, debemos comprender que la mente en el hombre será primaria en los tres primeros pasos gestores. Recuerden la herramienta de conocimiento que les hemos traído aquí, de los 7 pasos motores e impulsos gestores. Bueno, aquí hay un error, no son los pasos gestores, sino los pasos motores.
1: Motores.
0: Son 3. En los 3 primeros pasos, recuerden que son 7 pasos, el ascenso y evolución del espíritu humano en esta dimensión. En los 3 primeros, como aquí se explica, Trini, explícanos aquí.
1: Bueno, recordemos que ya hemos hecho varios programas acerca de estos pasos e impulsos motores que nos llevan hacia el ascenso espiritual. Y ahí pues se describe el primer paso como dentro de las características del ser humano. En este paso que ya pasamos por ahí, teníamos una mente tosca material. Es decir, estábamos en la época de los, así como lo vemos en la imagen, primitiva. Entonces, ahí en ese programa pues se describen bien cada uno de los pasos. En el segundo paso ha sido una impulsiva sentimental. O sea, ya aquí, que es donde estamos en este momento, en este paso, tenemos ese impulso de la mente, del sentipensamiento, del sentir y el pensar. Y en el tercer paso, que es hacia donde nos dirigimos, nos espera una mente intelectual de alta utilidad.
0: Bueno, solamente corregirte, cuando hablamos de sentimental, no es sentipensamiento. Sentimental tiene que ver que la mente está sujeta a las emociones, al sentimentalismo. Es decir, como este paso se denomina paso de la vida razonada, y en la razón es condicionante de nuestra vida en este momento. Y se asocia la razón a los sentimientos o al sentir mental. Ya cuando pasemos al tercer paso, entonces allí sí, una mente intelectual de alta utilidad es aquella que une el intelecto con la fuerza del pensamiento del corazón. Entonces, nada más ese aporte allí.
1: Bueno, la mente es el registro del pensamiento y la acción del hombre. En ella se guardan los recuerdos, memorias de todas y cada una de las obras en acciones. Una vida suma todas sus memorias, se sustancian en torno de parámetros de la conciencia. Todas esas memorias quedan allí comprimidas y al morir o desencarnar, el propietario de su espíritu toma todas esas experiencias y las almacena en aquella memoria que tiene continuidad llamada espíritu. Y así se conforma el espíritu humano. Vamos a ver ahora más adelante, recordar nuevamente estos conceptos que ya los hemos visto también en los programas para poder entender dónde es que se ubica la mente ahí.
0: Ok, entonces el primer elemento de conocimiento en esta parte del programa nos menciona que nuestra mente en los tres pasos motores iniciales es primitiva. Imagínese que la mente cuando llegue al cuarto paso ya tiene un nivel ya no de primitiva, sí, sino de alto desarrollo. Por lo tanto, nosotros en la actualidad, con la mente que tenemos, nos cuesta.
1: Sí.
0: Nos cuesta ciertos procesos, unos más que otros, pero luego de entender esto, comprenderemos que no tenemos las capacidades para comprender todas las leyes del universo, ni todos los conceptos de esto. Entonces, entender que dentro del desarrollo espiritual, en los siete pasos motores e impulsos gestores, aún somos infantes.
1: Sí.
0: Bien, y la segunda parte de esta información en la diapositiva marca que la mente registra toda nuestra experiencia en esta vida. Desde que usted está en el vientre, la mente comienza a grabar memorias a través de los sentidos, que es lo que le permite a ella alimentarse, las imágenes del exterior, por los cinco sentidos. Y cuando morimos o desencarnamos, toda esa experiencia acumulada en el cuerpo mental, luego pasa a conformar lo que se denomina la memoria continuada, la que nos acompaña en todas las encarnaciones,
1: claro,
0: que es lo que se llama espíritu. O sea que la conformación o para la conformación del espíritu humano es importante la mente, porque ella en cada vida, en cada encarnación, genera la experiencia, la memoria y la experiencia y conocimiento que desarrollamos en esa vida, ¿verdad? Entonces, la mente se convierte en la herramienta para conformar, para edificar, para crear nuestro propio espíritu.
1: Correcto, así es.
0: Bueno, entonces ya aclarado este concepto, vamos a lo siguiente.
1: Bueno, recordemos que nosotros estamos conformados con el cuerpo, que es la parte material, física, esta, el espíritu, que es lo que ese conjunto de memorias y esa energía que es eterna, y el alma, que es lo que nos conecta con la creación. Entonces, la mente está en el cuerpo físico.
0: Físico, claro.
1: Y guarda todas las memorias actuales de esta vida que estamos viviendo, de esta encarnación.
0: Ahí. Entonces, vamos a explicarlo ahí. La memoria actual de la encarnación se guarda gracias al cerebro, porque el cerebro es la máquina que permite el surgimiento de la mente, porque la mente, el cerebro es material, físico,
1: claro,
0: y la mente
1: sí,
0: es etérea.
1: Recordemos que en el video pasado hablábamos de que el cerebro es el hardware, es como el computador, y la mente es el software, es decir, todas esas aplicaciones,
0: lo intangible,
1: correcto.
0: Entonces, las memorias las guardamos a nivel cerebral, mental, por el juego sináptico. Pero recuerden que esa memoria también se guarda en el cuerpo celular, mente cerebral y mente celular.
1: Celular, claro.
0: Pero ya luego las memorias acumuladas en encarnaciones se guardan en lo que conocemos como espíritu. Y en el alma encontramos las memorias creacionales.
1: Sí, muchas veces en la literatura que encontramos en internet se tiende mucho a confundir el concepto de espíritu y alma. O sea, al espíritu le llaman alma y al alma pues no se le tiene en cuenta.
0: Dicen que lo tienen al revés. El concepto es que el espíritu es de Dios, y el alma es el de los hombres.
1: Eso.
0: Entonces, realmente en lo que nosotros hemos podido organizar para comprender y darle más sentido a estos conceptos, encontramos pues el cuerpo, la dimensión física, donde se guardan las memorias actuales, las memorias de esta vida, la mente de esta encarnación, que luego, al desencarnar, esa memoria es trasladada como experiencia, a la memoria espiritual, que es lo que conformo en los 7 pasos motores e impulsos gestores. Y nos acompaña el alma como esencia, chispa de vida, memoria creacional, consejo de conciencia de la creación para el hombre que, escuchándola como consejo sabio, pueda utilizarla y dirigir Correcto. Su existencia. Entonces ya esto lo vamos a comparar con otra fuente de información. Les decíamos que la ley de la mente reformada se basa en varias corrientes del mundo. Recordemos que el conocimiento para el avance no está solamente enseñado o entregado en una parte del mundo o en un solo documento como la Biblia, no. En diferentes lugares del mundo, a diferentes tiempos y en diferentes corrientes. Por eso, desechar un conocimiento porque no esté en la corriente filosófica o de religión que yo crea, es un error.
1: Correcto.
0: Entonces, vamos a tomar ahora un libro apócrifo, que es el libro secreto de Juan, que también nos habla de la mente como la que pidió el vástago para crear, ¿no?
1: Correcto. Entonces, este libro dice así: el vástago pidió que se le diera mente como compañera con la cual trabajar, y el espíritu invisible accedió. Apareció la mente y se puso al lado del Cristo, y glorificó a Cristo y a Bárbelo. La mente deseaba crear algo mediante el verbo del espíritu invisible. Su voluntad se hizo realidad y apareció con la mente mientras la luz se glorificaba. El verbo siguió a la voluntad, pues Cristo, el Dios producido por sí mismo, lo creó todo mediante el verbo. Vida eterna, voluntad, mente y conocimiento anterior se unieron y glorificaron al espíritu invisible y a Bárbelo, pues a través de ella había nacido.
0: Muy bien, entonces aquí el libro secreto de Juan plantea la labor de la mente desde el principio original, porque este capítulo corresponde a la definición del principio original con base a la existencia del pensamiento, el pensamiento virgen, el pensamiento anterior y el vástago. Entonces, aquí lo que podemos entender ya en la dimensión de la aplicación nuestra es que la mente es la que permite crearnos a nosotros mismos. Decíamos hace unos minutos que nos permite crear memoria, experiencia y conformar nuestro espíritu. Y ahí es donde se cumple, en la dimensión ya terrestre, el Dios producido por sí mismo, o el hombre, o la creación, o el espíritu creado por nosotros mismos en cada experiencia y en cada encarnación.
1: Sí, y tiene sentido porque el proceso cerebral funciona como es adentro, es afuera. Entonces, todas esas acciones que nosotros generamos a través de la experiencia quedan guardadas en la mente. Es decir, que si no existiera la mente, todo lo que nosotros viviéramos como experiencia quedaría,
0: si no fuéramos,
1: en vano, en el aire. Entonces, no guardaríamos ese aprendizaje que tuvimos de esa vivencia. Entonces, todo en esto es importante y es un diseño pues bien elaborado.
0: Bien, entonces esa dinámica nos sirve para concluir lo siguiente en la aclaración de los conceptos, que es el momento que estamos desarrollando ahora en el programa. Si usted quiere trabajar espiritualmente, tiene que entender que todo empieza a través de la mente y de las memorias que usted coseche en ella.
1: Sí.
0: Entonces usted no puede creer que el espíritu se transforma por creencia, fe u cualquier otra cosa, sino que determina la calidad de ese espíritu las memorias y experiencias que usted acumule en su cuerpo mental en cada encarnación.
1: Sí, y para complementar esto que acaba de decir Neil, es importante recordemos que la, por eso es que la primera ley es la ley del cuerpo luminoso, que el cuerpo esté en unas condiciones aptas para que la mente pueda funcionar correctamente. Y ahora lo vamos a entender por qué. Vamos a ver qué es la mente humana y cómo funciona. Dice, la mente humana es el conjunto de procesos y capacidades intangibles como el pensamiento, la memoria, las emociones y la conciencia, que emergen de la actividad del cerebro y del sistema nervioso. Es decir, utiliza el cuerpo para poder funcionar.
0: Ay,
1: ¿qué pasó?
0: Perdón, déjame ir cuadrando aquí. Se me salió de la... Aquí, ahora sí.
1: La mente humana es un sistema complejo que interpreta el mundo, regula nuestras emociones y orienta nuestras conductas. Cada pensamiento genera una reacción emocional que a su vez impulsa una determinada acción, aunque no siempre seamos conscientes de este proceso. Entonces, fíjense entonces lo importante que tiene, que es la mente en todo este proceso de captar conocimiento, captar el entorno a través de nuestros cinco sentidos.
0: Exacto.
1: Y que eso a su vez nos genera una emoción y una decisión que se transforma luego en un comportamiento o una conducta.
0: Entonces, tenemos que la mente es un almacén de memorias. Esas memorias, al activarlas, sirve para pensar.
1: Exacto.
0: Y luego los pensamientos están ligados a ellos, las emociones. ¿Sí? Entonces tenemos sentidos, imágenes, primero, sentidos, imágenes, pensamiento, también podemos meter la idea, y emociones.
1: Exacto.
0: Todo eso ocurre en la mente. Entonces realmente nuestra conciencia en la encarnación presente se ve reflejada en la mente. En la mente, en lo que está pasando ahora. Pero hay otra memoria, que es la espiritual, que puede incidir también en los razonamientos, en las actitudes y en los comportamientos, porque ya es una memoria trascendente que viaja con nosotros en las encarnaciones. Pero es vital la mente porque es el interconector entre el espíritu, la memoria espiritual, el corazón y ella misma. Bien, ¿cómo funciona entonces con este gráfico para especificar más, Trini?
1: Bueno, entonces, ¿cómo funciona la mente? Es una red increíble de pensamientos, emociones y recuerdos que da forma a la realidad que estamos viviendo en este momento. Sus funciones principales son, como ya lo decíamos, el pensamiento, la memoria, la emoción, la creatividad, la atención y la conducta. El cerebro entonces es el hardware, es el centro de todo, o sea, es la parte física y está conformado como lo vemos ahí en la imagen, los diferentes lóbulos, el frontal, el parietal, todo esto es como biología. Pero ¿cómo se procesa la información? Entonces llega un estímulo del entorno a través de nuestros cinco sentidos, recordemos ojo, nariz, boca, oído, el tacto, y eso pues se transforma en una imagen y esta imagen en un pensamiento. Entonces ese pensamiento el cerebro pues lo interpreta la información y la conecta con lo que ya pues se sabe, todas las redes neuronales. Esto genera una respuesta que genera una emoción o un pensamiento condicionado y genera entonces la acción. Esta respuesta va muy ligada tanto a la parte consciente de lo que estamos viviendo como al inconsciente. Porque en el inconsciente es donde guardamos las memorias que no recordamos inmediatamente y que ahí están todas esas vivencias que tuvimos de pronto en la infancia, esas fobias, esos traumas que al verlo, por ejemplo, yo le tenía fobia a las hormigas. Entonces yo veía a las hormigas, inmediatamente me venía un pensamiento de que me iban a picar. Entonces realmente no me van a picar, pero a mí, como había tenido una experiencia negativa cuando niña, entonces yo sentía que me iban a picar.
0: Sí, entonces recuerden, como lo estudiamos la semana pasada, la mente tiene tres niveles. el consciente, subconsciente e inconsciente. El consciente es el momento en que estamos pilas, despiertos, entendiendo lo que sucede alrededor. El inconsciente es la memoria, la que le llaman de supervivencia.
1: Exacto.
0: Es decir, aquellos razonamientos, acciones que surgen espontáneamente. Y hay una que es el subconsciente, que es todo lo que se graba sin que hayamos sido conscientes en el momento en que haya ocurrido esa vivencia, la experimentación de ello, pero eso queda grabado como memoria. Entonces, ahí está la mente. Muchos de nuestros traumas, nuestros miedos, nuestros problemas están allí, en recuerdos que están allí, que nosotros debemos saber identificar o hacerlos conscientes. La vida nos va a permitir eso. Bueno, además del libro secreto de Juan y las otras corrientes que hablan de estas leyes, en la Biblia también se refiere al cuerpo mental, a la mente, como una herramienta fundamental para la transformación, Trini.
1: Así es, Neil. Aquí vamos a citar solo tres citas que fueron las que nos parecieron como las más importantes, pero podemos encontrar muchas, muchas citas acerca de la mente en la Biblia. Una de esas citas es Filipenses capítulo 4, versículo 8, que dice: por lo demás, hermanos, todo lo que es verdadero, todo lo honesto, todo lo justo, todo lo puro, todo lo amable, todo lo que es de buen nombre, si hay virtud alguna, si algo digno de alabanza, en esto pensad. Es decir, que debemos pensar, de acuerdo a este versículo de Filipenses, en todo lo que es verdadero, honesto, justo, puro, amable.
0: O sea, de eso es lo que hay que
1: tenemos que llenar nuestros pensamientos, así es. En Romanos 12:2 dice: no os conforméis a este siglo, sino transformaos por medio de la renovación de vuestro entendimiento, para que comprobéis cuál sea la buena voluntad de Dios, agradable y perfecta.
0: Ok, entonces lo que dice aquí es renovaos.
1: Exacto.
0: O renovar, en términos más modernos, nuestro entendimiento. Y el entendimiento se da con
1: la mente,
0: el pensamiento.
1: Aquí
0: Romanos, este es Pablo, nos habla de renovar, de transformar, sí, nuestra mente. Entonces, cuando dice transforma tu mente, entonces necesariamente tienes que transformar tu pensamiento, ¿no? Cambiar tus pensamientos. Y ellos cambian si cambias las imágenes que has asociado para generar esos pensamientos. La renovación del pensamiento va ligada a una renovación de la información que entra por los sentidos que enriquecen la mente. Las experiencias, las situaciones que vivimos, renovar las creencias, los paradigmas, los dogmas, los miedos, renovarlos,
1: claro,
0: entenderlos, es decir, hacer conciencia. Y allí la mente comienza a tener un sentido mayor, porque ya en ese momento el ser humano la está gobernando, la está montando, la está dirigiendo. Y esa es la mente reformada.
1: Correcto.
0: Otra cita.
1: Bueno, y la otra cita es Efesios 4, del 22 al 24, que dice así: en cuanto a la pasada manera de vivir, despojaos del viejo hombre que está viciado conforme a los deseos engañosos, y renovaos en el espíritu de vuestra mente, y vestíos del nuevo hombre, creado según Dios en la justicia y santidad de la verdad.
0: Entonces aquí se reafirma
1: también
0: nuevamente.
1: Claro.
0: Dice hablar de renovarnos, despojarnos del viejo hombre, es decir, de la vieja manera de pensar, de asociar, de reaccionar, ¿sí? Porque nosotros tenemos un patrón en el que ya hemos dirigido hasta la forma de reaccionar. ¿Cierto?
1: Claro.
0: La forma en que tenemos nosotros de asociar. Todo está aquí, en la mente. Entonces, renovados en el espíritu de vuestra mente y vestidos del nuevo hombre creado según Dios en la justicia y santidad en la verdad.
1: Entonces, lo que quiere decir estas citas, estas dos últimas citas, es que el trabajo interior realmente está es ahí, en cambiar esa manera de vivir del viejo hombre que está viciada de todos esos pensamientos negativos y renovarlo en el espíritu de vuestra mente con lo que nos decía Filipenses 4:8, con pensamientos verdaderos, honestos, justos, puros, amables, Entonces, ese es el trabajo que tenemos que hacer. Y todos, toda la humanidad venimos a eso, a trabajar eso, porque ese es el avance, para eso es el avance.
0: Claro. Bueno, hay otra cosa que en la Biblia es mencionada, que es la famosa conscupiscencia. Eso está en Santiago 1:12. Dice así: bienaventurado el varón que soporta la tentación, porque cuando haya resistido la prueba, recibirá la corona de vida que Dios ha prometido a los que le aman. Tenemos que tratar de quitarle lo religioso a esto, porque eso lo tiene.
1: Sí.
0: Y tenemos que ir más allá del lenguaje religioso, ir al mecanismo que se está
1: enseñando. Claro.
0: Cuando alguno es tentado, no diga que es tentado de parte de Dios, porque Dios no puede ser tentado por el mal, ni él tienta a nadie. Sino, y eso va de acuerdo a las creencias que en ese momento se tenían, sino que cada uno es tentado cuando de su propia concupiscencia es atraído y seducido. Entonces, la concupiscencia, aquí está mal la S, esta no va ahí, concupiscencia, después que ha concebido, da a luz al pecado, y el pecado, siendo consumado, da a luz a la muerte. Entonces, ¿qué está diciendo Pablo? En su lenguaje ahí todo religioso, que tal vez en el concilio de Nicea, y con todo lo que esto se le ha puesto y quitado,
1: total,
0: le pusieron toda esa religiosidad. El tema es que nosotros, cuando erramos, para quitarle eso del pecado, el error, es decir, que cometemos acciones que se alejan realmente de lo que deberíamos, de lo que es beneficioso para mí, para mi mente, para mi cuerpo, para mi espíritu, para el planeta, para los demás. Cuando me salgo de esa norma, inmediatamente, pues, evidentemente eso genera efectos.
1: Sí.
0: ¿Verdad? Pero, ¿qué es lo que motiva al error? Dice ahí, la concupiscencia. La concupiscencia. ¿Y qué es la concupiscencia? Lo que yo, de manera automática, tengo grabado o he grabado en el cuerpo mental, y luego eso incide en mi comportamiento.
1: Actuar, claro.
0: ¿Ya? Entonces no es ni el diablo hablándome, ni Dios tampoco tentándome, es mi propia concupiscencia. Es lo que yo he grabado, es lo que yo he, digamos, programado en el cuerpo mental.
1: Sí, correcto.
0: Y aquí hay una definición de la concupiscencia. Es un deseo intenso o un apetito desbordado hacia los placeres materiales o sensuales, especialmente los de carácter sexual, lujuria, codicia, deseo. Todo lo que genere desequilibrio, para no dejarlo en una sola cosa. Todo lo que genere desequilibrio está generado por un pensamiento, y ese pensamiento ya está ligado a una forma en que yo he razonado, yo lo he programado. Responde así mi comportamiento, mi actitud y mis acciones a lo que he grabado. Entonces, la renovación del pensamiento es generar conciencia de que eso que está produciendo, como le llama la concupiscencia, ese origen, ese pensamiento origen, esa asociación, hacia dónde me está llevando, hacerla consciente y cortarla. O como también se dice aquí, que es la batalla interior, es la respuesta a los conflictos internos que se manifiestan como energías en cada célula, transformando los billones de partículas que componen el cuerpo humano. O sea, esto que acabo de leer fue lo que dijo Pablo de Tarso.
1: Exactamente.
0: Esto que está allí todo lleno de Dios, ley, verdad, todo, está dicho de una manera más sencilla así. La batalla interior es la respuesta al conflicto interno, o sea, los pensamientos, la memoria que he grabado, que se manifiesta como energía en cada célula, mente y células, transformando los billones de partículas que componen el cuerpo humano.
1: Ahí, por ejemplo, un ejemplo puede ser de esa batalla interior cuando uno tiene un vicio.
0: Ajá.
1: Por ejemplo, el alcohol. Entonces, cuando ya somos alcohólicos, nuestras células se han transformado, nuestro cuerpo se ha transformado para que necesite el alcohol. O sea,
0: exacto.
1: Entonces, en el momento en que dejamos de tomar alcohol, el mismo cuerpo nos los empieza a pedir. Y así sucede con las drogas, con todos los vicios. O sea, nuestras mismas células ya tienen guardadas en sus memorias que debo consumir alcohol en todo momento. Entonces, esto funciona, o esta batalla funciona tanto para bien como para mal. O sea, todo lo que nosotros le metamos al cuerpo a través de nuestros pensamientos, eso es lo que va a quedar guardado en nuestras células. O sea, no es que la célula va a decir, ay, sí, esto no es bueno para ti, entonces no lo voy a guardar. Lo guarda, independientemente de lo que uno lee.
0: Entonces, este gráfico es más explícito. ¿Cómo funciona la mente? ¿Cómo funcionan las emociones? Todo lo que generamos en pensamiento y emociones es, digamos, irradiado o segregado como sustancia química a través del torrente sanguíneo que llega al corazón. El corazón lo bombea y lo envía así a cada célula. Pues por eso decía aquí, la batalla interior es la respuesta de los conflictos internos que se manifiestan como energía en cada célula. ¿Sí? La programación, ¿dónde está? Desde la mente, pasando por el corazón y llegando al cuerpo. Entonces, ¿qué es un vicio? ¿Qué es un impulso? ¿Qué es lo que incide en mi comportamiento? La memoria que está metida aquí.
1: Y recordemos que en el corazón también se guardan memorias.
0: Sí. Bien, ahora, el código inteligente que hay en cada célula tiene una función. Se alimenta el torrente sanguíneo, literalmente, de la sangre, a través del palpitar del corazón humano. Así es que le llega la sangre a cada célula, que siente cada emoción y pensamiento. Y lo transforma el código inteligente de la célula en materia o luz, según sea el caso, exacto, de ese pensamiento y de esas emociones. En materia endurecida, en el poseedor de una vida materializada, denso, tan pesado que se ata al núcleo de la Tierra, o de luz tan liviano que este humano se eleva por encima de las ataduras de lo material. Entonces, entre más estemos atados mentalmente a una vida materializada, pues el código inteligente de la célula ejecuta una acción, ¿sí? Transforma toda esa energía en más materia celular.
1: Claro.
0: O sea, nos volvemos más densos. Pero lo contrario, si nuestro pensamiento es más o menos material, más espiritual, más trascendente, más reflexivo, más sano, más amoroso, entonces todo eso, la célula igual, el código inteligente de ella, lo toma y lo transforma. ¿En qué? En un cuerpo cada vez más desmaterializado. Entonces, un cuerpo materializado es que aquel que por programación diaria, pues ve y le da valor a lo que el mundo o la imagen del mundo que lo rodea le vendió.
1: Correcto.
0: Y toda su vida y todo el enfoque de su pensamiento está dirigido a cumplir eso. Por lo tanto, el cuerpo cada vez más pedirá eso y más denso será en ese sentido, en esa dirección. Pero cuando comienza la transformación, cuando tú comienzas a ver más allá de lo que cotidianamente te dicen, cuestionar los valores, los supuestos valores que la vida materializada impone, entonces el cuerpo responde a esa nueva programación y comienzas a sentir un proceso de elevación espiritual que se traslada también, claro, en la condición física.
1: Que es como, por ejemplo, cuando decimos que subir el nivel de conciencia, a eso se refiere, elevarnos por encima de lo material.
0: Correcto, ese es el mecanismo.
1: Exactamente.
0: Ahora, en las humanidades, y esto es muy interesante, presten atención, en las humanidades la mente es transformadora del código genético.
1: Bueno, el código genético se transforma constantemente en los tiempos por el agitar de las tempestades, la hora del pensar y hacer del hombre. En este mundo, el hombre y su pensamiento es la lectura de la imagen de lo aprendido y que de fondo desconoce. Pero en la creación del hombre universal, la imagen original es el pensamiento anterior perfecto.
0: Ok.
1: Entonces, fíjense.
0: Esto es lo que estábamos diciendo.
1: Claro.
0: Esto es lo que estábamos diciendo en el sentido de que, vamos a ponerlo
1: así. O sea, que es hacia donde tenemos que llegar. Sí. Estamos partiendo del hombre, el ser humano, en este mundo, como ahí lo está ilustrando, lleno de tempestades, de pensamientos negativos que tenemos que nos hemos ido heredando de generación en generación, por eso habla del código genético. Entonces, pero que a dónde tenemos que llegar, a esa imagen original, a esa creación del hombre universal, que es el pensamiento anterior perfecto.
0: Esto es algo que tenemos que tener clarito.
1: Sí.
0: Que nuestro código genético, nuestro ADN, como lo llamamos, es transformado por la mente en todas las humanidades. No pasa de un día para otro, de una vida para otra, pasa en los pasos gestores. El código genético se transforma constantemente en los tiempos de una humanidad por el agitar de las tempestades. ¿A qué se refieren las tempestades? La hora del pensar y hacer del hombre. Porque si ustedes tuviesen la oportunidad de ir a la mente, entrar al cerebro y ir a la mente, lo que vamos a ver es una tempestad. ¿Cómo así? Hay un documental que se llama La Física Cuántica, se los recomiendo. ¿Y tú qué sabes? Se llama. Allí muestran que cuando nosotros estamos pensando, ¿qué ocurre en nuestro cerebro? Una cantidad de destellos, de truenos.
1: Neuronas, sí.
0: Por eso se le llaman tempestades. El pensar son tempestades. Las emociones luego son química. Pero el pensar es energía. Energía, pensar, química, emociones. Entonces, en este mundo ocurre que el hombre y su pensamiento es la lectura de la imagen de lo que le enseñaron.
1: Claro.
0: Bueno, por ejemplo, ¿cuál es la imagen de lo que la gente tiene metida aquí? Ser exitoso, hacer dinero, conseguir un empleo que le permita ganar mucho dinero, ser reconocido, hacer familia.
1: Las leyes que enseñó Jehová.
0: Sí, comprarse una casa, comprarse un carro. Entonces, poder decir en las reuniones dónde estás trabajando, dónde tienes a tus hijos estudiando. Y eso que estoy hablando de las personas que quieren hacer las cosas bien dentro de lo que le enseñaron, sí. Porque hay otros más torcidos. Entonces, esa es la imagen de pensamiento que la humanidad tiene. La codicia, la ambición, la materia. Entonces, ¿qué va a suceder? Esa tempestad de pensamiento y de acción va a ir moldeando su código genético a esa condición. O puede suceder lo contrario, como dice aquí. Pero en el hombre universal, o sea, el hombre original, el hombre en otros mundos, la imagen original es el pensamiento anterior perfecto. Es decir, que si nosotros nos vamos a las Pléyades, ellos no van a estar pensando en que me voy a graduar para comprarme un carro último modelo.
1: Exacto.
0: Ya ellos están en otro nivel, en otra imagen de pensamiento. Así que van moldeando su código genético a esas nuevas formas. Por eso es que se entiende lo que explicamos en programas anteriores, que cuando llegamos al sexto paso, motor, entonces nuestro cuerpo va mutando a niveles ya de energía espiritual.
1: Sí.
0: ¿Qué hace que se dé ese cambio de materia a espíritu? Pues que las tempestades y pensamientos y obrar del hombre ascienda. O lo que pasó con la involución humana reptil. La involución humana reptil es esto. Humanidades que se convirtieron en el caos comenzaron a tener una imagen distorsionada y oscura, densa. Entonces, ¿qué pasa? ¿Qué hacen ellos con su código genético? Va transformando conforme a la densidad de esos pensamientos y comienza la involución. La involución es tanto física primero es mental, porque va distorsionando la imagen de pensamiento, luego es corpórea física, su genética física y por supuesto espiritual en una degradación cada vez mayor. ¿Quién genera ese avance o ese retroceso? La mente. Entonces, ya sabiendo esto, nosotros debemos tomar conciencia de lo potente que es el pensamiento, las emociones y estas energías a nivel corporal que debemos transformar para que el código inteligente de nuestro cuerpo físico vaya adaptándose a formas más espirituales y más luz de la existencia humana.
1: Okay.
0: Entonces, cuando estamos en guerras, en odios, en venganzas, eso es destructivo.
1: Sí, y en esos casos, pues yo he escuchado que hay frases que dicen que se les endurece el corazón. Uh-huh. Y lo que realmente quiere decir es que como se va formando todo ese vaho de esos pensamientos destructivos, entonces se forma esa coraza material que hace que la persona pierda esa sensibilidad original, ese amor hacia los demás y por ende pues quiera destruir.
0: Claro.
1: Entonces, por eso
0: va aislándose al código de conciencia original, a la imagen real, al pensamiento anterior perfecto.
1: Claro.
0: Y con esto, por supuesto, queda sin ninguna sin ningún tipo de sensibilidad.
1: Así es.
0: Casi que es un monstruo.
1: Y exacto. Y esa condición, como hablábamos ahorita de los vicios, hace que cada vez crezca y crezca y crezca más su involución. O sea, que vaya hacia atrás y no hacia adelante.
0: Bien. Entonces, la imagen que posee el hombre de su pensamiento es de la razón, que divaga sin figura real, que solo le proporciona pensamientos contrarios frente a lo real y original, porque los raciocinios positivos son la gran lógica que custodia el modelo de la imagen original que no cambia ni necesita de respuestas. Entonces, ¿qué es lo que nos aleja de la gran lógica de la imagen real y original? Bueno, las formas de pensamiento,
1: claro,
0: básicas que nos han enseñado, el patrón cultural, y que nosotros replicamos sin cuestionar. Por eso, si estamos en la búsqueda, es porque ya comenzamos a cuestionar esos modelos e imágenes.
1: Correcto.
0: De
1: ahora, sí, eso no quiere decir que las personas que estén en esos niveles de degradación se vayan a quedar así. O sea, lo que va a pasar es que la evolución de todos nosotros es indetenible. Ahora, ¿qué termina pasando? Que suceden cosas en el exterior que le remueven a esa persona el piso emocional, como quien dice, se le enferma un hijo o él mismo se enferma de un cáncer, o empiezan a pasar cosas en el planeta que hacen que se sacuda la mente y empieza a haber una transformación.
0: Sí, entonces, en el pensamiento del hombre está la clave del código genético que transforma su espíritu para mal o para bien. Entonces, tengamos en cuenta, vamos para adelante si determinamos con nuestro pensamiento el ascenso, muriendo a la irracionalidad de la imagen cotidiana y fijándonos en la gran lógica y ley de la verdad. Eso implica que tenemos que hacer una reevaluación del paquete e imagen que siempre hemos grabado. Si somos valientes y hacemos el cambio, pues vamos hacia ese ascenso. Ahora, si nos fascina este mundo y su bullicio y sus promesas y sus vainas, entonces sepan ustedes que evidentemente la ley universal nos deja. Nadie va a decir, no, no lo hagas.
1: Exacto.
0: Pero eso tiene una ley de causa y efecto asociada, y el código genético transformará permanentemente y en los tiempos dicha condición de dicha humanidad hasta los procesos de involución mental, física y espiritual. ¿Verdad? Por eso es que aparecen los reptilianos, humanidades que se permanecieron en esa imagen falsa, carente de espíritu luz, y llegaron hasta esos límites que son destructivos para esa raza y humanidad. Entonces, ya teniendo en cuenta los conceptos, porque yo creo que esta es una cantidad de conceptos que hemos clarificado, hablemos de los tipos de pensamiento.
1: Ok. Bueno, existen entonces dos tipos de pensamiento. El pensamiento denso, que es el pensamiento limitante, el pensamiento inútil, el pensamiento degradado, desordenado, reactivo, material. Y está el pensamiento luz, que es el pensamiento liberador, el pensamiento útil, el pensamiento proactivo y el pensamiento espiritual.
0: Sí, esta es una herramienta poderosa. Usted quiere identificar los pensamientos densos, un pensamiento limitante. Exacto. El pensamiento limitante es, por ejemplo, para que lo entendamos, no puedo, no soy capaz.
1: Sí.

0: Ya no lo hiciste.
1: Sí, yo ayer me hubiese levantado temprano.
0: Ajá, ya para qué.
1: Eso es un pensamiento absolutamente
0: Inútil.
1: inútil.
0: Correcto.
1: Y así tenemos
0: Y
1: pensamientos
0: no, muchas
1: inútiles.
0: personas se la pasan en el pasado, o sea, con pensamientos inútiles del pasado que ya no van a resolver nada.
1: Entonces, pues, imagínese, una persona que a diario tiene pensamientos limitantes, que a
0: Sí.
1: diario tiene pensamientos inútiles, que tiene un pensamiento reactivo, que es un pensamiento reactivo, que reacciona, que solamente sabe reaccionar, puede ser violentamente o puede ser emocionalmente, se
0: O
1: afecta.
0: espera que el otro haga para poder reaccionar, o sea, no toma la
1: No
0: iniciativa.
1: toma iniciativa, no es proactivo. O permanece en la queja, en el llanto. Oye,
0: Exacto.
1: ¿cómo estás? Yo mal, imagínate.
0: O es que aquí nadie hace
1: Es
0: nada,
1: que nadie
0: es
1: me
0: que
1: quiere.
0: nadie no sé qué, pero no haces nada tú porque las cosas cambien.
1: El pensamiento material, bueno, ya ese es muy fácil de identificar y ese está de moda.
0: Sí.
1: Entonces, la contraparte del pensamiento denso, como lo ven en la pantalla, es cambiar el pensamiento limitante a un pensamiento que te libere, que te saque de tus propias limitaciones, de tus propias creencias, de tus
0: De tu
1: falsas
0: zona de
1: creencias,
0: confort.
1: de tu zona de confort, de lo que tú siempre has creído. Trata siempre de desafiarte. Oye, ¿qué tal si no es como yo pienso, yo creo, o como me dijeron, o como yo he dicho? Que me libere de lo del dogma, de cualquier cosa. El pensamiento inútil, ya dijimos que era, pero el útil, que es lo contrario, es, bueno, ya eso pasó, ya no hay nada que hacer,
0: Sí.
1: voy para adelante, voy a hacer esto, voy a hacer lo otro, voy a pensar así, ese pensamiento no me trae nada bueno. Lo contrario al reactivo es el proactivo. O sea, ¿cómo propongo? ¿Cómo dispongo? ¿Cómo genero ideas? ¿Cómo genero solución? ¿Usted no ha visto una persona o personas o uno mismo que pasó algo malo y entonces se pasan hablando de lo malo que pasó?
0: Hércules, sí.
1: Sí, ya pasó, pero entonces, ¿qué hacemos ahora? Entonces,
0: Total.
1: eso va creando dentro de nosotros como un vaho, como una
0: Sí.
1: pesadez, como. Y después le echamos la culpa a los otros, sin saber
0: Exacto.
1: que somos nosotros mismos
0: Y
1: jodiendo todo eso.
0: miren aquí, en estos dos tipos de pensamiento podemos decir que el pensamiento denso es esa mente que llamamos la mente loca, la que nos limita, la que tiene el pensamiento inútil, la que es reactiva, la que dices no puedes, esa que siempre nos está como pisoteando. Y está la mente luz, que es la mente reformada de la que estamos hablando aquí y hacia donde queremos llegar. Entonces tenemos las dos mentes que todos las tenemos, ¿no? Todos
1: Claro.
0: tenemos estos pensamientos densos, pero también tenemos pensamientos luz.
1: ¿Qué nos dice aquí?
0: Aunque pasemos o aunque pensemos que casi todo pasa en nuestro pensamiento consciente, en realidad la parte no consciente de nuestra mente ejerce mucha influencia. Ahí viven nuestros recuerdos, las huellas que dejaron algunas experiencias como traumas, nuestros hábitos, creencias profundas y reacciones automáticas, muchas de las cuales fueron aprendidas sin darnos cuenta. Entonces, hay veces que reaccionamos violentamente frente a una situación sin pensar, actuamos sin pensar o tomamos decisiones acaloradas en la emoción de la ira, de la rabia y sin darnos cuenta, pues cometemos errores,
1: Claro.
0: ofendemos o incluso agredimos a la otra persona y después cuando pasa el momento, entonces nos arrepentimos. Entonces, tenemos que ir pasando de esas reacciones automáticas a reacciones más conscientes.
1: Entonces, en esta gráfica usted tiene que ver qué tantos pensamientos densos tiene, qué tantos pensamientos luz tiene,
0: Así es.
1: livianos, espirituales tiene. Y además, trate, haga el ejercicio de buscar el origen de sus miedos, de sus creencias profundas, de sus traumas. Entonces, inmediatamente dice, ah, bueno, me voy a hacer una regresión, tal y vaya. Bueno, una regresión con un psiquiatra que tenga unos conocimientos profundos, tal vez. Pero eso es difícil de encontrar.
0: Sí.
1: Pero, amigos, nosotros podemos entrar al salón de los espejos y mirarnos, revisar nuestra existencia,

0: revisar nuestra niñez, nuestra juventud, nuestra adultez temprana, nuestra adultez lejana, lo que sea, y comenzar a revisar. Y ya evaluando cada experiencia, ver cómo cada una de ellas puede estar incidiendo en pensamientos limitantes, o en pensamientos inútiles, o en pensamientos reactivos, o en pensamientos materialistas, y transformarlos. Identifica, ve la contraparte, y voy a hacer la contraparte.
1: Claro.
0: Ese es el trabajo de la mente reformada. No hay otra forma. No es tomando la Biblia, leyendo y rezando, que usted va a cambiar eso. Eso no lo cambia nada de creencia. Eso lo cambia un trabajo interno de reconocimiento. ¿Por qué nos transformamos nuestra realidad? Que no hemos tomado control de la mente. Ella sigue gobernándonos y no lo contrario. Nosotros siendo conscientes de ella como herramienta y conduciéndola hacia nuestros intereses espirituales. Y ahí va sucediendo el milagro.
1: Sí, un mecanismo que funciona y que, es más, existen muchas herramientas hoy en día que nos pueden ayudar a este proceso, y es la autoobservación. O sea, dejar de actuar siempre en automático y empezar a autoobservarnos para ver cómo conscientemente estamos reaccionando frente a las situaciones. Porque muchas veces en este mundo agitado donde vivimos, con este estrés, con esta velocidad en la que vivimos constantemente, vivimos siempre en automático. Ni siquiera nos sentamos a disfrutar el plato que tenemos en la mesa, sino que comemos rápidamente y nos vamos y venimos. Entonces tenemos que empezar a dejar de vivir en automático y empezar a ser más consciente de lo que estamos viviendo para poder hacer ese trabajo de autoobservación y empezar a identificar cómo están mis pensamientos, si están en el pensamiento oscuro o si están en el pensamiento luz. Y luego mirar el entorno en donde yo estoy. Hay una psiquiatra que se llama Marian Rojas, ella habla de las personas vitaminas. Entonces, hay personas que nos ayudan a tener más pensamientos de luz, nos ayudan a ser más proactivos, ¿no? Porque siempre están como con ideas nuevas, novedosas y positivas. ¿Cómo hay otras personas que son esas personas que llamamos tóxicas, que viven en esos pensamientos oscuros y que eso nos contagia? Entonces empecemos a identificar nuestro entorno y a empezar a identificar más a las personas vitaminas y acercarnos más a ellas, y a esas tóxicas, pues irles poniendo distancia.
0: Irles diciendo...
1: Así no, sean no, parte de nuestra familia.
0: No tengo tiempo para ti. Tampoco es díselo, sí. Sería chocante. Pero sí, lo que no alimente.
1: Correcto.
0: Lo que no alimente. Ahora, también hay que recordar que uno puede llegar a un nivel en que ese contacto ya no te afecta.
1: Así es.
0: Pero si nosotros el contacto con gente como...
1: No, al principio diciendo, hay que hacerlo así.
0: No podemos nosotros controlarlo, pues es mejor.
1: Claro.
0: Pero hay momentos en que ya tú no necesitas aislar.
1: En la medida en que tú te vayas transformando, por ejemplo, el que es alcohólico, que le gusta la fiesta, la rumba, va a estar rodeado de gente así. Claro. Entonces, si usted ya tomó una conciencia de que eso le está causando daño en su entorno familiar, a nivel de salud, pues empieza a identificar esas personas que lo están llevando, acompañando a esos sitios para tomar, para bailar y todo eso. Y en la medida en que usted empiece su proceso de transformación, ya esas personas le van a decir, pero tú sí andas como aburrido, tú andas como, ¿qué te pasa? ¿Te metiste evangélico? ¿Qué te pasó? Y empiezan a alejarse de uno y uno de ellas también. Y ya entonces van llegando otras personas que estén en el nivel de conciencia que vamos a estar nosotros.
0: Claro, y por último, el cerebro es computador central. Y quien desquicia y no da paz, no descansa, no reposa, es decir, agota su cuerpo cerebral, su cerebro, en trasnocho, bacanales,
1: insomnios,
0: en uso nervioso y bestial. Quien desequilibra su computador central, su cerebro, como, estamos hablando del cerebro como órgano físico,
1: sí,
0: ¿cierto? enfermo nervioso, loco furioso, retrasado total será, no habrá medicina que le pueda curar. Entonces, ¿qué quiere decir? En equilibrio y sin fanatismos, porque salimos con los fanatismos de una, evitemos el trasnocho. Entonces, no le estamos diciendo aquí que no trasnoche más nunca, porque eso...
1: Claro, sí.
0: No se vaya a meter usted en ninguna fiesta.
1: O no tome, entonces, no tome ni un trago.
0: No hemos dicho eso. Atención, por favor. Usted no va a... ¿Cómo se llama eso? A excederse.
1: Claro.
0: Va a perder el equilibrio porque habrá momentos en que usted tendrá que participar de una reunión.
1: Así es.
0: Y usted va a compartir.
1: Todo
0: no vaya
1: con
0: a ser
1: moderación,
0: fanático.
1: Con moderación.
0: Sí, sí, porque yo conozco, ¿no? Ay, niño, tú todavía vas a eso. Tú no estás en el trabajo interior. Entonces, ¿qué quiere? ¿Que nos metamos en qué? En una...
1: una burbuja.
0: Una burbuja. No, ey, el equilibrio. Equilibrio.
1: Claro.
0: Equilibrio.
1: O no, ahora con el tema de las personas tóxicas, entonces ya no le voy a hablar más a Julanita porque es tóxica. No.
0: Equilibrio.
1: Exacto. Y menos si es familia, porque la vamos a ver en todos los eventos familiares. Entonces siempre, hola, Julanita. Pero ese enchuncho, ese empache que teníamos antes con ella, ya no lo vamos a tener.
0: Es recomendable. Mm. Es que no lo vayamos a hacer. Es recomendable. Entonces, como el cerebro es la máquina del pensar, porque de allí se deriva el cuerpo sináptico, el flujo sináptico, pues hay que cuidarlo. Todo lo que atente contra él, usted evítelo. Sí, el trasnocho, las drogas dañan el sistema nervioso y todo eso. Y no lo va a hacer porque Dios lo castiga. Nada tiene que ver Dios con él. O que Dios lo va a premiar. Tampoco.
1: Nada. Sí.
0: Causa y efecto de su cuerpo y de su mente. Usted... Si quiere estar sano, si quiere estar lúcido, si quiere pensar, es importante. De hecho, esto me parece interesante.
1: La ley de la mente es el pensar. Y para tal tenemos cerebro como maquinaria ideal, luego las memorias y luego el juego intelectual. Pensar es crear la idea y la idea es nutrir la imagen en lecturas, un código para la razón interpretar. Pensar es la necesidad virtual. Hoy, en los seres humanos, es la gran necesidad, necesidad de vivir y actuar, pues el pensar es la total finalidad. Para pensar es necesario educar, buena lectura, música de crecer, documentos abundantes y sin final, del mundo que rodea, copia su información total y finalmente, como consejo de la verdad, la sanidad del pensamiento es una regla universal.
0: Exacto. Entonces, ¿qué consejo nos está dando aquí? Cultivar el pensar. Mira, hay una situación que acaba de ocurrir. Hay unas pruebas que se llaman las pruebas PISA, que es una especie de evaluación a los estudiantes de las escuelas. Acaba de ocurrir.
1: Okay.
0: Y los resultados fueron preocupantes a nivel mundial. Se ha disminuido notablemente la capacidad, por ejemplo, de comprensión lectora. La capacidad de resolución de problemas ha disminuido. Y todo esto por incidencia de redes sociales, de todas estas cosas.
1: Los juegos, el celular, la inmediatez.
0: La gente anda pensando en tonteras, en cosas efímeras, en cómo me pinto las uñas, el fútbol... En una cuestión que no queremos pensar.
1: Sí.
0: Ya no queremos pensar.
1: No, y fíjate que la inteligencia artificial también nos está llevando a
0: también.
1: Eso.
0: También. Entonces, ya no hacemos nosotros un contenido, un análisis, una vaina, sino que le dimos a la inteligencia artificial, házmelo.
1: Sí.
0: Imagínense cuando esa herramienta la usemos más. Ya no vamos a querer pensar. Ya no vamos a querer aquí usar la mente para lo que se nos dio. Y ahí es donde estamos graves. Entonces, por ejemplo, estos videos. Oye, ¿cuánto dura tu video descubriendo? ¿1 hora? ¿1 hora y 10? No, eso es mucho. Un video de 5 minutos, oye.
1: Sí.
0: ¿Por qué? Porque la gente no quiere pensar. La gente quiere pum, pum, pum, pum, ya. Y entonces eso nos está llevando a que la necesidad, el pensar como necesidad virtual, porque es en ese sentido es energía, se vaya decayendo. Y entonces, si eso sucede, somos más autómatas. Entonces, la inteligencia nuestra comienza a disminuir y la inteligencia artificial comienza a tomar posesión del mundo.
1: Así es.
0: Entonces, vamos a ponernos las pilas. Este tipo de ejercicio que hacemos nosotros acá, de investigar, de leer, ejercita nuestro cuerpo mental. De interpretar, nos obliga a hacer asociar, a concluir, a generar un diálogo, a generar unas frases para hacerme entender.
1: Incluso a equivocarnos, porque dentro del proceso nos vamos a equivocar, pero precisamente esa es parte del pensar, ¿no? O sea, el ensayo, el error, hace parte del avance, del aprendizaje. Entonces no tengamos miedo a hacer este tipo de cosas porque, ay no, después me equivoco. Y entonces si me equivoco, mejor no hago nada. No, equivóquese. Vuelva y repítalo hasta que lo haga bien.
0: Sí.
1: Y de eso se trata.
0: Bueno, entonces, leer no solamente es ver videos, aunque también ejercita la mente. Música para crecer, entonces no es que solamente sea la música clásica. Porque no hay, sí. Por allá descubriendo, dijeron que música para que no ponga vallenato, no ponga clásica. El fanatismo, o sea, nosotros somos para fanatizarnos así. Entonces, guarde un equilibrio en el que usted no esté siempre sumergido en las dimensiones que no le aportan, pero tampoco es que usted se vaya por una montaña porque cree que allí es donde es la cuestión. Es un equilibrio, acuérdese, el equilibrio. Y el tema de investigar, esto que está haciendo, de escuchar, de analizar, de tratar de entender, de comprender, luego de ampliar, eso le va generando a usted lo que acá se dice, cultivar el pensamiento. Claro. La gran necesidad del mundo de hoy es que los seres humanos cultiven su pensamiento y lo asocien a una herramienta poderosa también, que es el sentir del corazón. Es decir, por un lado el razonamiento y por otro lado el sentir y la sensibilidad. Y ahí generamos grandes cambios y transformaciones.
1: Así es, señores, señoras que llegaron hasta acá, a este nivel, los felicitamos. De veras que sí, todo aquel que llegó hasta el final de este video lo felicitó. Lo felicitamos porque usted está demostrando ser una persona que está poniendo a prueba su pensamiento, su mente, ejercitando sus neuronas para poder entender todo lo que aquí se ha dicho, y que no termina aquí, porque recuerden que esto no es la última palabra. Aquí para adelante viene un trabajo que es el suyo, y es de investigar, revisar si todo lo que aquí se les compartió realmente es así. Entonces, saber cómo funciona mi mente, ya, y me meto entonces a ver cómo es que funcionan las neuronas, cómo es todo ese proceso allá adentro, y poderlo comprender para poderme autoobservar, evaluar y corregir.
0: Bueno, rápidamente saludamos a Paola González, también a Alexander, Alexander José, también nos saluda desde Venezuela. Tenemos a Rogaimi desde Chile, a Flor de Marina desde Venezuela, a Verónica Guzmán desde Monterrey, México, a Silvana González en la República Dominicana, Fausto Guzmán desde Chiapas, México, Diego Palacios, él está en Antioquia. También estamos con Emanuel, que nos dice, muy buenas noches, Nelly Trini, y a todos los del chat, no me quería perder el programa por nada.
1: Qué bueno, Emanuel. Bueno.
0: También Rita Sandoval nos saluda desde Lima, Perú, como siempre, excelentes en sus enseñanzas. También está con nosotros Tilo. Sí, Tilo. Tilo dice, saludos desde Villajuán, Aldama, Teapa, Tabasco, en México.
1: Wow.
0: También está Círculos de la Real Interpretación, Lili, que estuvimos con ellos ayer,
1: sí,
0: celebrando los 3 años del canal de Lili y de Juli.
1: Sí, sí, sí, los invitamos a que se vean ese programa, estuvo muy bueno.
0: Está en las redes sociales de Círculos de la Real Interpretación en Facebook y también en YouTube. Para que visiten el canal de Lili, que ya va por 3 años más, sí. 10, 15, 20 años más, los que el cuerpo aguante. También Lili dice, gracias por proporcionar la fuente para buscar el texto. Ahí está, se llama Tu Propio Milagro.
1: Correcto.
0: Doctor médico general Fernando Alcázar Manotas. También Nelson Zambrano dice, hola familia, descubriendo, feliz descanso. Tilo también nos dice, saludos desde Villajuan, ya lo habíamos leído. Sí. Gloria, buenas noches. También está Emanuel que nos dice, muy buenas noches. Círculos de la Real Interpretación, muchísimas gracias por tu apoyo al canal. Cristina Jaraba también nos saluda desde Santa Marta. Uva, desde la ciudad de Cali. Buenas noches, qué gusto verlos junticos otra vez, aquí pendiente del programa desde Cali. Saludos también para la audiencia, encantada de verlos. También Emanuel dice, bueno, ya lo acabo de repetir, sí. Yanira nos dice, hola, saludos. Mariposa también en sintonía, claro, investigación, excelente. Dateris, buenas noches, excelente información, muchas gracias, ya está en Ibagué. Juan de Dios nos dice, buenas noches, Neil Trini, qué buen tema y tratar, creo, que nos sirve a todos. Gracias, hasta que puedo verlos en vivo.
1: Ay, qué bueno.
0: También Armando, que nos dice, buenas noches a todos, saludos desde Barinas, Venezuela. Muy agradecido por toda la información. Sigamos así investigando, aprendiendo y aplicando. Bela Betel nos dice, saludos desde Orlando, Florida. Aquí es una hora más tarde, son las 9 de la noche. Mm. Porque, aunque me acueste tarde, no me lo pierdo. También Marta Lucía nos comenta, hola, buenas noches, un poco tarde, pero veré la repetición. También Bela nos dice, es posible recuperar o recordar conscientemente momentos del pasado que de manera inconsciente nos hicieron daño y que hoy ya no recordamos, por ejemplo, o hay situaciones que viví hace unos 25 años. En un ejercicio profundo se puede lograr. De las que actualmente no tengo ningún recuerdo, ¿existe alguna manera de acceder a estos recuerdos y comprender qué ocurrió? Vayamos, Bela, por lo sencillo, por lo fácil, porque ya nos estamos yendo a que tenemos recuerdos incómodos, ya nos estamos metiendo en la película.
1: Sí.
0: Vayamos a los que recordamos, hagamos un análisis, no es en un día, programemos cada etapa de nuestra vida, vamos recordando, y les aseguro, van a encontrar.
1: Sí, solo en el que día nosotros, a día, en el día a día.
0: Nosotros creemos que es a través de prácticas especiales, super especiales, trumpita, tim, pum, pum, pa. Bajémoslo, pongámoslo sencillo y verá que aparecen los recuerdos.
1: Sí, así es. Esto es como una cebolla. O sea, uno primero comienza por la parte de afuera y poco a poco, en la medida en que va trabajando de afuera hacia adentro,
0: va entrando
1: y van saliendo. Aquí lo importante también es identificar los pensamientos oscuros.
0: Sobre todo los actuales.
1: Sí, actuales, exacto, los que tenemos en el momento, los que están ahí afuera, aflorando en este momento. No seamos como, ¿cómo es que se dice? Esas personas que quieren ocultar lo malo y aparentar algo que no son.
0: Hipócritas.
1: Exacto, hipócritas con ustedes mismos. Es un trabajo de usted con usted. Entonces, no se diga mentiras, no, yo no soy así, no, yo no.
0: No sabe.
1: Y el corazón sabe y le habla. Entonces, usted esté atenta a lo que le está hablando y a lo que usted misma está observando con sus acciones.
0: Uno sabe.
1: Sí.
0: Lo que pasa es que uno se las tira de loco con uno mismo.
1: Exacto.
0: Bendito sean, dice René, gracias. También Beatriz Coronel nos dice, muchas gracias, mis chicos, realmente un programa con mucha información y enseñanza para atesorar. Gracias. También Oscar allá en Teo, en Cuatitlán, México.
1: Oscar, mira.
0: Saludos, sí. Neil y Trini, excelente información. Con gusto escucharlos. Reciban un abrazo muy fuerte.
1: Qué bueno, Oscar.
0: También saludamos a Martín Acevedo. Hola, Florida, Uruguay. Juan Martín Acevedo. Más adelante seguimos controlados por la cosa artificial y después por seres extraterrestres, como se llama. Se llaman controlados por estas dos cosas más adelante. Bueno, de los seres extraterrestres, el peor momento de la historia de ese control, ya afortunadamente pasó. Ahora el control más jodido es el que esa programación negativa, heredada desde hace cientos de miles de años, aún persiste ya en nosotros. Juan Carlos también dice, buenas noches, ¿la concepción divina es materialista o idealista? Saludos desde Perú. ¿La concepción divina es materialista o idealista? Hombre, yo creo que de las dos, ¿no?
1: Me imagino que se refiere a lo que es la religiosidad.
0: porque yo siento que la concepción divina es mirarnos a nosotros y contemplar la creación. Espíritu y materia condensadas en la creación, ahí está la esencia de lo que llamamos divino. Rosa Morales dice, buenas noches, Neil y Trini, bendiciones atentamente desde Nicaragua. Joaquín dice, dar like por favor. José Delgado también nos saluda, dice, información es un tesoro, saludos desde Fresno, California. Miguel dice, hola, la noche es territorio del maligno. No, la noche no es territorio del maligno, la noche es la noche.
1: Sí.
0: Maligno nos ponemos nosotros si usamos la noche para otra cosa.
1: Sí, sí, ya eso son como creencias, ¿no? Creencias
0: No. Es decir, uno podría interpretar de que la noche, con este comentario, de que es dueña de ella el maligno. No, la noche es la noche. ¿Qué hacemos que la noche sea mala o buena? Nosotros, como la queramos vivir, ¿cierto? Estamos de noche, estamos viendo, descubriendo, y es de noche, ¿cierto? Lo ideal es que descubriendo sea en el día, pero bueno, estamos ocupados, exacto, ¿cierto?
1: No, y que el tema del dormir es porque el cuerpo está programado para descansar en la noche. Ya, por ejemplo, la gente que hace turnos de noche tiende a enfermarse y altera su sistema porque nuestro organismo está diseñado para descansar en la noche, porque la glándula pineal empieza a hacer todo el trabajo que durante el día hicimos y ella empieza a guardar. Entonces, así funcionamos.
0: Bien, nos dice Lili en el canal Círculo de la Regla Interpretación. Gracias, chicos, por ampliar esta segunda ley. Bueno, nos vamos. Vamos, hay que dar más mensajes, pero bueno, tenemos que despedirnos ya.
1: Sí, sigan escribiendo, que nosotros los vamos a seguir leyendo. Cualquier aporte, cualquier pregunta, inquietud que tengan del tema que acabamos de ver, déjenlo ahí en la caja de comentarios que nosotros pues lo leeremos y les contestaremos. Muchísimas gracias a todos por haber llegado hasta acá. Si les gustó este tema de hoy, por favor, háganoslo saber con dedito arriba, denos el like. Justo en este momento, denle el like para que no se les vaya a olvidar después. Compartan con personas que ustedes crean o consideren que les puede servir. Compartan en sus redes sociales para que le llegue a muchas otras personas. Y bueno, gracias. Gracias.
0: Bueno, nos vemos viernes en los viernes de investigación descubriendo. Y recuerden, este programa con la certeza en la búsqueda de la verdad. Chao, chao.
1: Chao, chao.
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0: 3 de la mañana con 21 minutos.
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4: Cuatro de la mañana con tres minutos.
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0: amigos de Estrato Medio, ¿cómo están? Bienvenidos a un nuevo video, bienvenidos a una nueva transmisión. Hace pocos minutos, desde el Congreso de la República, pues se canceló, si se puede decir así, la moción de censura contra el ministro de Vivienda, el ministro Playero, el que se fue de vacaciones mientras acá en Colombia había un caos después del terremoto. Hoy hubo votación y hubo un enredo entre Cámara y Senado, que nos lo va a explicar el representante a la Cámara, Hernán Muriel, quien nos va a explicar qué fue lo que ocurrió, por qué no hubo moción de censura, por qué se votó, cómo hicieron la jugadita para que este señor siga campante en su cargo sin que haya pasado nada. Pues tenemos a Hernán Muriel. Querido Hernán, buenas tardes, ¿cómo me le va? Bienvenido a Estrato Medio, ¿cómo va todo?
1: Gio, ¿qué más, mi hermanito? ¿Cómo estás, parce? Muchas gracias siempre por continuar ejerciendo la comunicación alternativa. Hoy más que nunca en nuestro país, esto es imprescindible en la disputa cultural y comunicacional, sobre todo con las malas mañas y las malas prácticas, además antiéticas, que se nos avecinan desde el Poder Ejecutivo con Abelardo. Entonces recuerden siempre seguir allí o compartir este tipo de videos, comentar. Y aquí estamos en los diferentes frentes de lucha por Colombia allí. ¿Vos sabes cómo es?
0: No, gracias, Hernán. Gracias por este mensaje tan chévere, tan bonito. Y bueno, ¿qué fue lo que ocurrió hoy en el Congreso, tanto en Cámara como en Senado? Había moción de censura contra el ministro de Vivienda y no pasó nada. Pues bueno, lo salvaron claramente. Pero ¿qué fue lo que pasó? Porque hay una confusión, porque había una citación en Cámara y también en Senado. ¿Qué fue lo que pasó?
1: De Vivienda. Bueno, parce, pues hoy estaban citadas tanto plenaria de Senado como plenaria de Cámara. Pero yo creo que primero debemos tener un pequeño contexto sobre lo que está ocurriendo con la mesa directiva de la Cámara de Representantes. La mesa directiva en este momento está constituida por presidente, primer vicepresidente, segundo vicepresidente. El presidente hace parte del Partido Conservador, que es Bart Gil. El primer vicepresidente, Simón Molina, del partido de Federico Gutiérrez, Creemos. Y el segundo vicepresidente es Eric, que hace parte del pacto histórico del departamento del Nariño. Y nos hemos dado cuenta de cómo desde la mesa directiva se ha constreñido, se ha intentado obstaculizar la palabra de congresistas del pacto histórico, principalmente en cabeza de Molina y de Barguil, y lo que se ha logrado es que en diferentes ocasiones, como se ha evidenciado incluso por personas como María Fernanda Carrascal e incluso como Dani Monroy, que hoy también nuestro colega y amigo del gremio comunicacional estaba peleando, es que en efecto logran coartar la palabra de las personas que quieren enunciar y hacer expresiones críticas políticas, principalmente contra el gobierno de Abelardo de la Espriella. Entonces, en el marco de eso, vemos que la mesa directiva de la Cámara hizo una jugadita para lograr que el ministro no asistiera al debate de la moción de censura que se iba a realizar en la Cámara de Representantes, uh-huh, y pues le dieran la votación en Senado y ya con esto se pierde jurisdicción. ¿Qué es lo que ocurre? Como estoy diciendo, cuando se lleva a cabo la votación para la moción de censura en alguna de las dos cámaras, sea Cámara de Representantes o Senado, ya no va a lugar el debate en la otra cámara, porque pues obviamente ya se tomó una decisión y se pierde sobre eso jurisdicción. Uh-huh. ¿Qué pasa? Que hoy estaba citada a las 3 de la tarde la plenaria para la Cámara de Representantes. Gio, ¿sabes cuánto esperamos para que la plenaria empezara?
0: ¿Cuánto?
1: Eran las 4:40 y apenas estaban anunciando el orden del día
0: para que
1: el ministro le hicieran el llamado oficial y se presentara a la plenaria. Mientras transcurrió todo este tiempo, que esa es la jugadita que realizaron, uh-huh, obviamente la plenaria en Senado avanzó al punto de que llegaron a la votación. El ministro sí está obligado a hacer presencia en las votaciones de las mociones de censura, uh-huh, y pues se fue para Senado. Votaron, sabemos, en mayoría de derecha y ultraderecha velardista en favor de él, y con esto logró evadir el debate que para mí es el más importante de Gio. Uh-huh. Porque las cámaras de representantes, como su mismo nombre lo indica, tienen la representación directa de las diferentes regiones. Uh-huh. Y ni siquiera es tanto por mí, a pesar de que lastimosamente en el departamento de Antioquia también hay personas damnificadas, pero en menor número. Es para esos congresistas que hoy quieren enaltecer las críticas por tantas necesidades insatisfechas producto de la catástrofe del terremoto en sus territorios y que a día de hoy han tenido una respuesta obsoleta, caduca o ni siquiera han tenido una respuesta por parte del gobierno de Abelardo, principalmente por instituciones como la UNGRD y enseguida como el Ministerio de Vivienda. Y no permitieron que la representación de las regiones tuviera ese debate hoy gracias a esa artimaña, a esa estratagema antiética y posiblemente hasta ilegítima que efectuaron hoy.
0: O sea que la jugada fue entre los dos. Senado esperó a llegar al punto donde tenían que votar la moción de censura y la Cámara de Representantes aguantó hasta que Senado llegara hasta ese punto. Y ahí sí lo
1: Pero
0: citaron, pero ya no le podía hacer nada.
1: sí, aunque pues Senado tuvo el curso de su plenaria,
0: Claro.
1: mientras que la Cámara no quiso ni siquiera
0: No, o
1: empezarla, o
0: sea, la
1: sea,
0: Cámara
1: una hora
0: esperó.
1: 40 minutos, pero esperó de más, pues 2 horas para hacer la sesión.
0: Claro,
1: No, no, no,
0: o
1: parce.
0: sea, la Cámara esperó a que Senado llegara a ese punto, a ese punto donde tenía que ir el ministro de Vivienda, como lo obliga la
1: Así
0: ley, ¿no?
1: es.
0: Y ahí sí empezaban a
1: Así
0: hacer
1: es.
0: el orden del día. Cuando ya votó Senado, pues ya no podían hacer absolutamente nada. La votación quedó
1: Así es
0: 71
1: correcto.
0: votos, 71 votos para que el ministro de Vivienda siga siendo ministro de Vivienda contra 21. Aquí David Racero hizo una publicación muy interesante de quiénes fueron los que votaron a favor de que el ministro de Vivienda siga siendo ministro. Partido
1: Gio,
0: Liberal, Centro Democrático, Partido
1: aunque
0: Conservador. Dime,
1: algo
0: dime.
1: importante, es que parce, las artimañas del poder legislativo, se me olvidaba. Anoche enviaron un mensaje oficial desde el
0: Sí,
1: Senado
0: sí, sí, sí.
1: y decían que cambiaban el orden del día para que se privilegiara la votación. Entonces, sí, tenés razón. Es una
0: Entre
1: artimaña
0: las dos,
1: amangualada entre las dos cámaras, correcto.
0: entre el Senado y
1: Por la noche
0: Cámara.
1: enviaron el correo y dijeron, cambiamos el orden del día y lastimosamente lo lograron. El
0: Claro.
1: ministro evadió el debate de moción de censura y no le dio la cara a las representaciones de
0: Increíble,
1: las regiones.
0: increíble. Bueno, lo que les estaba diciendo, Partido Liberal, Centro Democrático, Conservador, Partido de la U, Partido Verde, que por ejemplo ahí veo una Andrea Padilla votando a favor de esto, increíble. Bueno, Cambio Radical y el Partido Mira votaron a favor de que el ministro siga siendo ministro, de que no haya debate de moción de censura. Y bueno, en el Senado, pues el Pacto Histórico votó en contra del ministro. Partido Verde, ahí está Ariel Ávila, Duvalier, Jennifer Pedraza, y el Partido ASI también votó, pues,
1: Vení, Gio.
0: en contra
1: ¿Cómo
0: del
1: votó,
0: ministro.
1: Gio? ¿Cómo votó el elefante?
0: Luis Carlos Rúa, ¿cierto? Él es el Luis Carlos Rúa.
1: Sí.
0: Votó en contra del ministro.
1: Bueno.
0: Bueno, bien ahí,
1: Bien.
0: bien ahí, bien ahí, bien ahí. Bien ahí, pues ahí les dejamos, pero dejaron a la gente lista porque miren a Hernán. miren a Hernán cómo se había ido vestido para la moción, no
1: No,
0: molestar.
1: no. Pero ojo,
0: A ver, ¿solo usted o
1: yo no
0: eran
1: me
0: más?
1: fui, yo no me fui así vestido para la moción.
0: Ah, ok. Entonces, ¿qué era?
1: Llevé a cabo el acto performático en
0: Ajá.
1: tanto nos dimos cuenta de la jugadita que estaban haciendo y el impedimento y pasarse por encima el principio democrático de la deliberación y la participación de los congresistas, porque también es un ejercicio legítimo de protesta. Es que es más, podemos ver cómo a nadie del Pacto Histórico le estaban dando palabra aún cuando oficialmente se estaban abriendo discusiones para que las personas tomaran palabra dentro del recinto del Salón Elíptico. No estaban dando la palabra.
0: No, no,
1: Eso es una
0: no.
1: especie de protesta porque yo no sé, Gio, si vos has visto ya otros contenidos que han sacado con el ánimo de difundir personas como Mafe Carrascal e incluso también lo hizo Dani Monroy y lo hicieron otros compañeros y compañeras, Lalis, mostrando cómo desde la mesa directiva quieren coartar, quieren silenciar, quieren censurar, no quieren que el pacto histórico hable. Entonces enseguida nos damos cuenta de la jugadita y cuando nos vamos a dar el debate alrededor de eso, hey, ¿por qué están haciendo esto? No nos dan la palabra y nos ignoran de manera deliberada. Entonces, la protesta es un ejercicio legítimo para dar cuenta de que el Congreso en este momento se está pasando por la faja principios democráticos y están amangualándose incluso con la otra Cámara para beneficiar al gobierno de Abelardo.
0: Además son mayorías, o sea, son mayorías porque no permitieron dar el debate. Lo más probable es que el ministro iba a seguir en su cargo, pero lo importante era el debate. Además, tengo entendido que no solamente iban a hacer un debate de por qué se fue de vacaciones durante la catástrofe, sino que iban a mostrar cifras de cómo están llevando a cabo todo esto, dónde está la plata, qué está pasando con la inversión. O sea, no era solamente por su viaje, sino era para entender qué está pasando con la inversión en temas del terremoto. Y bueno, podemos ver ahí a Hernán con su performance del ministro playero. Esto fue lo que ocurrió hoy y la gente está preguntando en el chat, Hernán, ¿qué se puede hacer en este momento? Pues nada, ya. Se cayó la moción de censura y se hace seguir haciéndole control político, pero la moción de censura se cayó.
1: Lo que habría que hacer es volver a radicar la moción, pero pues yo creo que eso no iría al lugar en este momento. Lo que nosotros no podemos dejar permitir que se desvíe, y que creo que eso sí merece un control político acucioso, no solamente por parte de las y los congresistas, sino un control ciudadano también desde medios de comunicación y las personas que están aquí viéndonos y sabemos que les importa el país y entienden la debacle en la que estamos a punto de caer, trata sobre el tal fondo milagro. Es que nosotros, Gio, con el presupuesto general de la Nación nos estamos dando cuenta de cómo se están desfinanciando sistemáticamente todas las instituciones, a la par de que está aumentando la deuda pública y a la par de que está aumentando también el gasto de funcionamiento, ese último que puede repercutir incluso en el aumento de burocracia, ya sabemos para qué, para pagar favores de Abelardo con quienes le pusieron votos o quienes posiblemente le pusieron plata y donaciones en campaña. Pero ¿cuál es el verdadero problema? Que aquí surge una desconfianza institucional gigante, además de la que ya existe históricamente en Colombia, y cuando vemos que hay que financiar las instituciones que hoy por hoy son las más importantes del país, después de lo que ocurrió con la catástrofe del terremoto y lo que está ocurriendo con los incendios, que el gobierno se ha visto a sí mismo incompetente e incapaz de ir a solventarlos y a al menos contenerlos, como en el Tolima, son instituciones como la UNGRD. Y en vez de inyectarle recursos, hoy estuvimos en un debate de control político con la jefa de planeación de esa institución. ¿Sabes de cuánto es el déficit que le van a dejar, Gio, según el presupuesto que les van a destinar? De más de 4 billones de pesos. O sea, la UNGRD prácticamente la están asesinando, la están marchitando. Y mientras la UNGRD pide como institución, con las personas de Abelardo dentro, explícitamente, pase, venga, por favor, financiennos al menos el Fondo Nacional de Gestión del Riesgo y Desastres. Lo que hace Abelardo es que crea un fondo de la nada, que es el Fondo Milagro. En él existe una especie de jurisdicción, de una lógica de empresa privada, y empiezan es a ver negocios en el marco de la tragedia, en vez de ver garantías y soluciones para los derechos fundamentales de las personas damnificadas. Entonces, claro, vemos las grandes reuniones que aplauden los medios tradicionales, con los banqueros, con el sector financiero, con las grandes constructoras, y bueno, ¿qué vamos a hacer si resulta que la plata no va a ser destinada desde la mirada técnica del Estado, que es la unidad de gestión del riesgo, sino desde una mirada privada o que funciona bajo unas lógicas privadas como el Fondo Milagro? Y que, mira, te cuento acá, di un chisme.
0: Dale, dale.
1: ¿Sabes quién está disque gerenciando el Fondo Milagro?
0: ¿Quién está ahí?
1: Jaime Andrés Uribe.
0: ¿Quién es?
1: Misma persona que querían poner como presidente de ProColombia y lo rechazaron. Porque no cumplía con los requisitos, ni siquiera tiene pregrado. Y le van a poner a administrar billones de pesos, que ni siquiera sabemos cuánta plata es. O sea, no sabemos ni siquiera dónde se va a hacer pública la información de los temas de las adjudicaciones contractuales y etcétera. Yo les decía, nosotros hemos sufrido antecedentes de corrupción grandes en Colombia y el gobierno Petro no fue una excepción de eso, lastimosamente. ¿O qué hizo Olmedo? Fuimos nosotros y nosotras mismos quienes exigimos que Olmedo debería caer en prisión y por eso hoy está preso. Pero como respuesta ante eso, si llega un nuevo gobierno, lo que necesita realizar es ampliar el control, ampliar la capacidad pública para hacer veeduría interna, ampliar la información pública, ampliar la capacidad de trazabilidad a la hora de manejar los recursos. Y al contrario, en vez de ampliar eso, lo que están haciendo es reducir esa capacidad pública para tener control sobre las finanzas y abren un nuevo fondo, que es el Fondo Milagro, y no sabemos ni siquiera cómo va a funcionar, ni cuánta plata le ha entrado, ni cómo se van a adjudicar contratos en el marco de eso.
0: Para eso se necesita control político puro. ¿Cómo, y a quién van a citar o cómo lo van a hacer? Van a hacer derechos de petición, me imagino, lo primero, para buscar información. ¿Y después qué?
1: No, es que ese es el problema. En el marco del debate de control hoy, nosotros radicamos, bueno, vamos a radicar incluso unas preguntas porque, digo, es que es tan paradójico. En la Comisión Sexta hoy estuvimos de acuerdo, congresistas de Centro Democrático y de Pacto Histórico, en que las explicaciones que daba la jefa de planeación de la UMGRD no eran satisfactorias en el marco del control político, porque una de las preguntas que hacían las personas citantes a esa directora era: ¿cuáles son los retos que se vienen? ¿A ustedes qué les falta? ¿Qué han analizado? Háganos un sondeo. ¿Cuál es el balance? Un informe básico. Ni siquiera lo tienen.
0: No,
1: Entonces, llegamos al
0: catástrofe.
1: fondo milagro. Y si la UNGRD se supone que funciona bajo unas directrices y principios técnicos y científicos, ahora el Fondo Milagro, ¿sobre qué se va a solventar?
0: Sí,
1: ¿Sobre qué va a
0: no hay
1: funcionar?
0: base, no hay base.
1: Hay que hacer estricta veeduría sobre lo que ingrese, sobre los egresos también. Y aquí, obviamente, desde el Congreso de la República, representaciones a la Cámara y desde el Pacto Histórico, vamos a tener los ojos puestos porque sabemos que en el marco de las catástrofes y de los estados de excepción de diferente tipo, se pueden tomar decisiones incluso con privilegios contractuales debido a que ya existe una naturaleza más reactiva en lo político que no da tanto espacio ni margen para la planeación y lo que se debe hacer es llegar al territorio para solucionar las necesidades que propenden y que a veces se multiplican en medio de las catástrofes, pero parce, pues lo primero que hay que hacer es que eso se haga bien y que la plata se destine para donde realmente tiene que destinarse. Por eso el Fondo Milagro es un error, porque incluso dentro de la juridicidad, dentro de la normatividad de la UNGRD, nos damos cuenta de que se pueden crear subcuentas en donde se pueden destinar recursos fijos y redirigidos para donde se necesita, en este caso, en el marco del terremoto, una subcuenta para el
0: Claro.
1: terremoto y surtamos el fondo para que el fondo la alimente y etcétera. Y eso no está pasando. Es un fondo con unas lógicas privadas que algunos están viendo en perspectiva de negocio y que se pueden favorecer de eso. Es que Sarmiento Angulo nos lo enseñó muy bien en una entrevista que le hacía Citi TV y él decía: donde todo el mundo ve crisis, yo puedo ver una oportunidad. Y parece que esa escuela ahí lo están haciendo bien.
0: Y es que uno de los temas que denunciaba Carlos Carrillo cuando era director de la Unidad Nacional de Gestión del Riesgo es que el manejo de la plata desde la Unidad Nacional de Gestión del Riesgo es muy diferente a cualquier otra entidad porque prácticamente es contratación a
1: Sí.
0: dedo, porque como es emergencia, se contrata a
1: Sí.
0: dedo. Y por eso hay que hacerle tanto control a la Unidad Nacional de Gestión del Riesgo. Dos
1: Así es.
0: cositas para finalizar con Hernán, aprovechando que tenemos un poquito de tiempo con él. Y es, no sé, Hernán, si ya te diste cuenta de esta noticia que acaba de salir, la acaba de publicar el portal Raya, y la noticia es sobre el ministro de Vivienda, Jaime Andrés Beltrán. Cuentan que será investigado por la Fiscalía Cuarta Delegada ante la Corte Suprema de Justicia por el presunto robo de la chatarra de alumbrado público cuando era alcalde de Bucaramanga. Esta noticia es de hace una hora. Así se lo notificó este martes esta entidad a dos veedores, Hernán, ciudadanos que lo habían denunciado ante la Fiscalía. En este caso, el presunto hurto de 70 toneladas de material del alumbrado de la ciudad se habría dado para favorecer al cuñado del ministro de Vivienda, Jaime Andrés Beltrán. Pese a ello,
1: Sí.
0: durante 2 años la investigación no avanzó en la Fiscalía de Bucaramanga y ahora pasa a este nuevo despacho, que sería, como les digo, la Fiscalía Cuarta Delegada ante la Corte Suprema. Este proceso es distinto al que lleva la Contraloría. La Contraloría le tiene otro proceso a él por lo mismo y que estaba a punto de fallarse por un presunto detrimento patrimonial para la ciudad. O sea, hoy que estamos hablando de este tema de Jaime Andrés Beltrán, pues esto acaba de ocurrir y lo publica la revista ya Raya. La Fiscalía Cuarta Delegada ante la Corte Suprema de Justicia investigará por el tema del robo de 70 toneladas de chatarra, la cual favorecería a pues cuñado de Jaime Andrés Beltrán, actual ministro de Vivienda. Ahí te dejo ese dato, querido Hernán, por si de pronto es nuevo, acaba de salir. De pronto no lo tenías en el radar, ahí te boto ese dato. ¿Cómo la ves?
1: No, parce, tristísimo. Es que lo que representa en este momento personas como Beltrán en el ministerio es una pérdida, un detrimento constante cada vez más profundo de la confianza política. Porque nosotros tenemos que aceptar que hay personas que están esperanzadas en el gobierno de Abelardo, son de derecha o de ultraderecha y tienen otras concepciones de país y de otros modelos, pero parce, es la confianza que tenían muchas personas en ese sentido está totalmente defraudada. Porque mira lo que vos estás mencionando, eso es como unos antecedentes y unos expedientes que ya demuestran un patrón en el ejercicio político de este señor. Y claro, apenas lleva 5 días hábiles y cuando ocurrió la primera catástrofe de este país que convirtió la vivienda, el agua y el saneamiento, que son las cosas que justamente deben ejercerse en el marco del ministerio que él está presidiendo en este momento, cuando esos tres aspectos se convierten en la primera urgencia del país para miles y miles de familias, la presencia personal y laboral de esta persona es simplemente insuficiente. Ahora con esa investigación.
0: Ay, papá, lo que le viene, Dios
1: Dios
0: mío
1: mío
0: bendito.
1: bendito, no, no, no, parce, no,
0: Hernán,
1: no.
0: para finalizar, lo anoté acá porque no quería que se me olvidara, y es que te quiero hacer esta pregunta porque evidentemente tú eres un representante que viene de la lucha en la calle. O sea, si hemos visto a alguien peleándola en la calle en Antioquia, pues ha sido Hernán Muriel, y a otro que yo pongo ahí es a Camilo también, a Camilo Restrepo de Cofradía para el Cambio, y aquí Noticias. Si fueron personajes que estuvieron siempre en la calle peleándola, luchándola contra todos, recibieron golpes de la oposición, pues fueron ellos. Y la pregunta que te quería hacer es, ¿cómo viste tú el anuncio que hizo Abelardo de la Espriella sobre meter la policía a las universidades públicas? ¿Se está interpretando este anuncio como una amenaza a la protesta social? Y tú vienes de la protesta social, tú vienes de cubrir la protesta social, de defenderla, de cuidar a la gente que salía herida. Todo lo vimos siempre durante estos últimos 6, 7 años o más. Entonces, ¿tú cómo ves ese anuncio de Abelardo de la Espriella? Yo ya hablaba con otra representante de la Cámara y hablábamos acerca de ese tema. Yo digo, es que se siente en el ambiente que ya se viene la protesta contra Abelardo. ¿Se está preparando? ¿Esto es una amenaza? ¿Esto es meterle miedo a la gente? ¿Tú cómo lo ves?
1: Uy, yo creo que va mucho más allá allí. Eso no es únicamente meterle miedo a la gente. Eso es de facto perforar, acuchillar, le meter una puñalada con fuerza a unos principios democráticos básicos que Colombia había adquirido y ganado como país hace muchas décadas, pero que en estos últimos 4 años de gobierno al menos se habían instalado y se habían entendido en la cultura política que eran intocables. ¿Cómo es posible que nosotros ahora vamos a criminalizar a las juventudes que se movilizan pacíficamente en las universidades? Y qué pesar, yo respeto a la fuerza pública, respeto al ejército, respeto a la policía, pero la forma en cómo la fuerza pública en este momento está ejerciendo su trabajo y le está dando un maltrato, un acto violento para con diferentes lugares en donde se protesta y en donde se moviliza, es porque ellos están entendiendo que de nuevo están siendo abrigados por un gobierno que tiene una concepción de protesta totalmente retrógrada, abusiva, totalitaria. Y aquí a nosotros han querido siempre confundirnos diciendo que el joven que va a estudiar o la joven que va a estudiar, lo único que merece es represión y no vemos la educación desde un punto de vista integral, en donde ojalá las personas pudieran ir a estudiar con la barriguita llena, ojalá no hubieran tenido que previamente haber sufrido ningún tipo de trauma, ojalá no hubieran tenido que pasar por violencia, por abusos, pero parce, la integralidad de la educación que es tan carente en nuestro país, deviene en que todos los derechos alrededor de la educación y para que la educación pueda fungir como un derecho garantizado, no son garantizados tampoco. En ese orden de ideas, las y los estudiantes protestan por diferentes motivos para que ese derecho se cumpla y se garantice de manera integral. Y no solo eso, nosotros estamos viendo la desfinanciación de la universidad pública superior, de la educación pública superior, de las universidades. Estamos viendo también proyectos de ley que incluso se peleaba Paloma Valencia cuando todavía era congresista, en donde querían dizque subsidiar los colegios donde estudian las personas más ricas de este país. Pues aquí lo que nosotros estamos viendo, y así empezaba mi respuesta, es una perforación directa a principios democráticos que entendíamos intocables y de alguna forma está azuzando, está provocando también al pueblo colombiano para que salga. El llamado al pueblo es, por favor, no nos permitamos a nosotros mismos vernos desbordados en el nivel de disputa que este gobierno quiere imponernos, que es el nivel de la violencia. Nosotros permanezcamos en la organización pacífica, permanezcamos en el ejercicio de la verificación y la garantía de los derechos humanos, permanezcamos en la resistencia pacífica que esto después puede devenir en una remontada política como se viene en las elecciones regionales del próximo año. No permitamos que nos desborden, que nos sonsaquen, que nos lleven a querer en el desquicio social asumir un nivel de disputa que solamente va a provocar muertos y muertas de este lado. No permitamos eso. Organicémonos, resistamos pacíficamente y de verdad que resistimos para que nuestros derechos y nuestros principios democráticos, que hace mucho tiempo y que gracias a este último gobierno hemos entendido como intocables, no venga alguien aquí a pasarse por encima de ellos creyéndose el dueño del país o el dueño de nosotros mismos y mismas.
0: Ya se siente en el ambiente las ganas de salir a marchar, ¿no?
1: No, parce,
0: Ya se
1: si
0: siente.
1: sienten el ambiente, no, es que imagínate lo de la expresión aérea. Aquí nada más acabo de hablar con unas organizaciones del Putumayo que me decían que ni siquiera acataron el fallo de un juez que respaldaba la tutela que decía que no podía realizarse expresión aérea con glifosato. Pues decime entonces, vos, un campesinado, está mirando cómo desde el cielo envenenan cultivos que no tienen nada que ver con la coca, pero que a él por estar ni siquiera cerca, sino por estar en tierras aledañas a las hectáreas de coca, ve cómo se ve perjudicado. ¿Vos crees que el campesino qué va a querer? Protestar.
0: Claro.
1: Enseguida vemos a las universidades cuando las organizaciones ven los anuncios de este señor diciendo que va a meter la fuerza pública, va a ir a respetar la autonomía académica universitaria. La gente que va a querer protestar. Enseguida vemos cómo le prometían a las y los deportistas que iban a aumentar el presupuesto de inversión, que ahora se iba a transformar. Y vemos que el deporte fue una de las peores cenicientas de entre todas las reducciones de inversión de este gobierno. Enseguida vemos otra vez el Ministerio de Defensa jactándose, ni siquiera admitiendo que fue un error, jactándose por bombardear niños y niñas. Parce, la gente que ve eso y que va a pensar, tenemos
0: Claro.
1: que salir y protestar, pero
0: Ministerio de Minas y Energía anunciando que posiblemente tengan que subir las tarifas de energía. Esa es otra. Cuando Petro se dio la pela por bajarlas. O sea, es que ya se siente, se va sintiendo poco a poco. Se va sintiendo. Bueno, pues querido Hernán, muchísimas gracias, hermano, por su tiempo. Sé que tiene más cosas que hacer a pesar de la hora. Salen tarde, ¿no, Hernán? ¿Qué tal este nuevo ritmo? Pesado, ¿no?
1: pero para los que sí trabajamos, Gio, porque aquí hay unos,
0: ¿Que se van temprano o qué?
1: uy, parce, aquí hay unos que, mejor dicho, vienen y se registran y se van.
0: Increíble.
1: No, parce, este congreso es, Ave María, de verdad que hay que hacer mucho control, weón, hay que cambiar muchas cosas,
0: Es
1: y
0: una
1: aquí hay
0: cosa,
1: gente que
0: aquí ya hablando como colegas que éramos hace 2 meses comunicacionales, una cosa es verlo desde afuera, otra cosa es estar allá adentro y darse cuenta de tanta vaina, ¿sí o no?
1: uf, no, parce, no, no. No, Gio, y aprovecho, parce, tu canal, el hostigamiento que estamos recibiendo dentro del Congreso. Todos los días que estoy en la oficina pasa algo. Llega alguien a amedrentarnos, llega alguien a insultarnos. Ahorita nada más desde afuera unas señoras gritando, dizque que Petro era, ¿qué decían? Un aborto de mico. Y que nosotros éramos unos mamertos hijuepuchas, y yo salí, yo, señoras, por favor, pero ¿cuánto más hay que aguantar esto? Dios mío bendito. Y en pie, y cuando nosotros salimos, yo les digo, no nos hostiguen más, en serio, ya estoy cansado de esto. Todos los días vienen a mi oficina, que ya la ubicaron, y ellas son entradas, ellas ingresan, porque
0: Por
1: congresistas de la
0: alguien.
1: derecha les dan ingreso. Un montón de personas, congresistas de la derecha les dan ingreso y llegan directamente a hostigarnos. Y enseguida salgo yo y les pido, y yo, parce, no, pero es que esta no es la forma, ya, todo bien, si quieren, pues hagan un video, pero ¿por qué tienen que venir a arrancar las cosas que yo pego, a insultarme desde afuera de mi oficina? Y a mí me empiezan a decir, es que ay, por eso mataron a Miguel Uribe, y yo, ¿qué? Dios mío, ¿por qué instrumentalizan la muerte de una persona como Miguel Uribe, que es una cosa que todos y todas rechazamos? Y nosotros decimos, hay personas en este país que tienen la capacidad de asesinar al que sea, y con Miguel, qué pesar, lo demostraron. No sigan instrumentalizando eso. La violencia es lo que causa ese tipo de cosas. Entonces vamos a desarmar la política. Y no, parce. Entonces, no, ese congreso pasa muchas cosas, Guido. Tenés que caer más seguido
0: Sí,
1: y hacemos cosas bacanas.
0: bueno, mi querido Hernán, un abrazo, nos vemos en una próxima, que te vaya muy bien y muchas gracias por el trabajo que están haciendo tú, Lalis, Wally y Daniel Monroy, que están ahí dándose la pela a todos juiciosos. Muchas gracias, un abrazo, querido Hernán.
1: Buena, papi. Gracias, mi hermanito, a vos. Todo
0: Gracias,
1: bien.
0: gracias, un
1: Esas. Un
0: abrazo.
1: saludo a la gente. Chao.
0: Vale, chao, Hernán. Pues
1: Ey,
0: ella.
1: porque todos comemos.
0: ¿Arroz con
1: ¿Cómo
0: huevo?
1: es?
0: No. ¿Arroz con huevo?
1: Entonces,
0: Claro.
1: pero entonces, ¿cómo vas a acabar? Sí.
0: Ah, pues, bueno, entonces nos despedimos. A todos ustedes, muchísimas gracias por ver este video. No olviden suscribirse al canal. Síganme en X como arroba Giovanni Inciso. Y ya saben que somos estrato medio porque todos, absolutamente todos, comemos.
1: Arroz con huevo.
0: Chao,
1: Buena, papi.
0: Hernancho.
1: Todo
0: Un
1: bien.
0: abrazo.
1: Chao, papi.
0: Chao,
1: Gracias.
0: chao.

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0: 4 de la mañana con 34 minutos.
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0: 5 de la mañana con 3 minutos.
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mientras en el resto de América brilla la libertad, aquí el Perú continúa como el último bastión del Imperio Español. Sus montañas se mantienen silenciosas, pero su gente hierve como un guiso antiguo, lento y ardiente. Las cocinas populares murmuran libertad entre maíz, ají y el canto de los Andes. Por fuera, todo parece en calma, pero adentro, todo se mueve. En las plazas, en los conventos, en los fogones y en las pampas. La historia se cuece a fuego alto y está a punto de comenzar a hervir.

En 1811 estallan las primeras rebeliones al sur del virreinato. En Tacna, Francisco Antonio de Cela encabeza un breve

alzamiento, mientras desde las Provincias Unidas del Río de la Plata, Juan José Castelli marcha hacia el Alto Perú. En junio los patriotas son derrotados por el general Goyeneche en la batalla de Huaqui. La derrota es brutal, pues son tropas inexpertas contra los soldados veteranos del rey. El sueño de libertad se desvanece. Hasta los indígenas regresan al bando realista. El virreinato del Perú permanece intacto bajo el férreo control español.

En agosto de 1814, el Cusco se levanta contra el poder español. Los hermanos Angulo, que son criollos, instauran un gobierno rebelde con el apoyo del viejo cacique Mateo Pumacagua, que antes había luchado contra Túpac Amaru, pero que ahora lucha por la libertad.

Miles de indígenas y mestizos, armados con lanzas y hondas, se suman al improvisado ejército. Logran victorias fugaces, toman la paz, declaran la independencia en Arequipa, desafían al virrey Abascal. El Cusco sueña con la libertad y la restauración de su antigua grandeza andina.

la reacción de los realistas es brutal. En 1815, el virrey vence a los rebeldes en Humachiri. Los insurgentes combaten bajo una bandera negra que es símbolo de una guerra a muerte y sin cuartel. El cacique Pumacagua, los hermanos Angulo, el poeta Mariano Melgar y otros son capturados y ejecutados en la plaza del Cusco y sus cabezas son expuestas en jaulas para escarmiento de los demás. La violencia realista acaba con esa primera independencia y el miedo se vuelve a imponer aquí en el Perú.

después que han fracasado las insurrecciones locales. En 1820, la libertad llega con una audacia del general San Martín: invadir al Perú por mar. San Martín, al igual que Bolívar, los dos sabían que para emancipar América había que libertar al Perú por su ubicación estratégica en el puro centro de Sudamérica, por lo que estuvo 2 años organizando la expedición. Con el apoyo de O'Higgins y la escuadra naval del Orco Crane, reúne a 4.000 soldados entre criollos y europeos. Manda hacer varias banderas rojas y blancas, inspiradas en las parihuanas, que son unas aves flamencas de Paracas.

0: El 20 de agosto de 1820, una flota de 25 naves zarpa desde Valparaíso hacia el Perú, llevando armas, provisiones y un gran fervor patriótico. Se juega la suerte de la libertad del continente.
1: En septiembre, San Martín desembarca sin ninguna resistencia en Paracas. Es recibido con gran entusiasmo en Pisco, donde establece su cuartel general. Convoca a luchar por la independencia y varias ciudades como Trujillo se unen a la causa patriota. Lorco Crane captura una fragata en el Callao, debilitando así a la Marina Española.

0: enviado por tierra y por mar, el virrey es depuesto por sus propios oficiales en enero de 1821 y de inmediato es reemplazado por La Serna, que propone negociar, pero San Martín exige la independencia absoluta o nada. Los realistas no ceden y como la amenaza patriota se cierne sobre Lima, se repliegan hacia la Sierra Central para continuar la lucha.
1: El 12 de julio de 1821, San Martín entra triunfante en Lima entre aplausos y flores. Los realistas han huido, convoca un cabildo abierto y se proclama la independencia.
0: Aquí, en la Plaza Mayor, San Martín alza la bandera roja y blanca diciendo: el Perú es libre e independiente por voluntad de los pueblos y por ser una causa justa.
2: ¡Libertad!
0: Estallan aplausos, júbilo, campanadas y atronadoras salvas de cañón. Los soldados lloran, lloran emocionados y se abrazan con sus familias. Lima celebra su libertad. San Martín asume el mando como protector del Perú y se compromete a consolidar la independencia. Pero la lucha continúa, pues los realistas están atrincherados en la sierra y son una amenaza que es necesario derrotar.

Bolívar y San Martín se entrevistan aquí en Guayaquil para definir todo lo relacionado con la independencia del Perú. El Libertador llega el 11 de julio y de inmediato incorpora esta provincia a Colombia, a la Gran Colombia. Cuando San Martín se entera, se molesta, pues Guayaquil es clave para dominar el Pacífico. No quería desembarcar, pero le ruegan y termina haciéndolo. Los dos líderes se reúnen en dos encuentros formales y en una cena privada. Nadie sabe realmente qué fue lo que en realidad hablaron, pero el protector propone una monarquía constitucional con un príncipe europeo, mientras Bolívar quiere una república unida bajo su liderazgo. San Martín es un hombre sobrio y reservado, prefiere el deber a la gloria. Bolívar, en cambio, es elocuente, apasionado y dominador. Esa diferencia entre los dos define el desenlace del encuentro. Al día siguiente, San Martín se marcha renunciando al mando del Perú.

Bolívar ordena a Sucre someter a Pasto. Pero antes, en ese mismo diciembre, Bolívar vence en Taindalay, en Guaytara. Entra en la ciudad y comienza la Navidad Negra, que es uno de los episodios más oscuros de nuestra independencia. Las tropas saquean, violan y degollan sin piedad durante tres días sangrientos en los que profanan iglesias, conventos y exterminan a familias enteras. Todo apesta por los cuerpos putrefactos. Matan a más de 400 civiles. Es que esa es la cuarta parte de la población de Pasto. Córdoba es quien para la masacre. Bolívar no es el ejecutor, pero fue quien dio la orden. Y sabía muy bien que eso podía ocurrir por la obstinada lealtad de los pastusos al rey de España.

después de la salida de San Martín, el Perú queda sumida en el caos. Riva Agüero y Torre Tagle se proclaman presidentes rivales, mientras los realistas retoman fugazmente Lima. El Congreso desesperado llama al Libertador, quien desembarca en septiembre en el Callao. Su entrada en Lima es apoteósica. Lo aclaman como al salvador de la República. Bolívar asume poderes dictatoriales para encauzar la guerra, pero con apoyo del Congreso. Une a los caudillos patriotas bajo su mando, incluidos el general Santa Cruz y el aún coronel Gamarra. Al fin se logra que las fuerzas patriotas vayan unidas bajo un solo mando. Esto es lo que permite avanzar hacia la independencia definitiva del Perú. Estamos en agosto de 1824 y Bolívar avanza con el ejército libertador hacia las alturas de Junín a más de 4.000 metros de altura para enfrentar a los realistas. La caballería patriota va liderada por los húsares peruanos, quienes emprenden una maniobra sorpresiva y derrotan al enemigo sin disparar un solo tiro. Es una victoria moral contundente porque es la primera vez que derrotan a los realistas en campo abierto.

Cuatro meses después, aquí en Pampa de la Quinua, Ayacucho, el general Sucre, al mando de 6.000 patriotas, enfrenta a 9.000 realistas que van comandados por el propio virrey La Serna. Combatían en la batalla final. Los españoles controlan las alturas al amanecer. Sucre arenga a sus tropas y les recuerda que el destino de Sudamérica está en sus fusiles. El combate es breve, pero muy sangriento. El virrey cae herido y es capturado. Al mediodía los realistas se rinden y de inmediato se firma la capitulación de Ayacucho, con la que toda la América del Sur queda libre del dominio español.

Bolívar nombra a Sucre como gran mariscal de Ayacucho y dice que ese triunfo llena de gloria a todo el continente. La bandera roja y blanca ondea triunfante después de 14 largos años de lucha por la libertad. Así termina el proceso, iniciado por San Martín en 1820 cuando desembarcó en Paracas y después en la entrevista de Guayaquil cuando dejó a Bolívar al mando. Fueron tres grandes, San Martín, Bolívar y Sucre, quienes forjaron la independencia del Perú.

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0: 5 de la mañana con 29 minutos.
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0: detrás de esas nubes, sintiendo una ansiedad que jamás nunca tuve. Pero como soy del pueblo y no soy de la realeza, la información que tengo es solo niebla espesa. Veo un escenario que es solo una pantalla, con un pésimo actor que hablando siempre calla. Se ve una distorsión entre el alma y su cabeza, es mucho lo que dice, pero no lo expresa. Parloteo de palabras malvadas, asustan mucho, aunque no dicen nada. Y con total descaro ponen a la venta la dosis de terror que el poder ostenta.
1: Y todos los artistas encerrados en sus casas, regalando sonrisas, como si nada pasa. Y los psicópatas están ganando la última batalla, porque el silencio otorga lo que muchos callan.

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Aquí estoy.

Hay vainas que se aparecen cuando uno menos las piensa. Llegan y aunque no las quieran se quedan por unos días.

0: En verdad os digo.
1: Todas las personas interesadas en que el camello pase por el ojo de la aguja deben inscribir su nombre en la lista de patrocinadores del experimento Niklaus. Desprendido de un grupo de sabios mortíferos, de esos que manipulan el uranio, el cobalto y el hidrógeno, Arpad Niklaus deriva sus investigaciones actuales a un fin caritativo y radicalmente humanitario: la salvación del alma de los ricos. Propone un plan científico para desintegrar un camello y hacerlo que pase en chorro de electrones por el ojo de una aguja. Un aparato receptor, muy semejante en principio a la pantalla LED de un televisor, organizará los electrones en átomos, los átomos en moléculas y las moléculas en células, reconstruyendo inmediatamente el camello según su esquema primitivo. La única dificultad seria en que tropiece el profesor Niklaus es la carencia de una planta atómica propia. Tales instalaciones, extensas como ciudades, son increíblemente caras. Pero un comité especial se ocupa ya de solventar el problema económico, mediante una colecta universal. Las primeras aportaciones, todavía un poco tímidas, sirven para costear la presencia del proyecto en las redes sociales, la edición de millares de folletos, bonos y prospectos explicativos, así como para asegurar al profesor Niklaus el modesto salario que le permite proseguir sus cálculos e investigaciones teóricas, en tanto se edifican los inmensos laboratorios. En la hora presente, el comité solo cuenta con el camello y la aguja. Como las sociedades protectoras de animales aprueban el proyecto, que es inofensivo y hasta saludable para cualquier camello, incluso se habla de una probable regeneración de las células, los parques zoológicos del país han ofrecido una verdadera caravana. Nueva York no ha vacilado en exponer su famosísimo dromedario blanco. Por lo que toca a la aguja, Arpad Niklaus se muestra muy orgulloso y la considera piedra angular de la experiencia. No es una aguja cualquiera, sino un maravilloso objeto dado a la luz por su laborioso talento. A primera vista podría ser confundida con una aguja común y corriente. La señora Niklaus, dando muestra de fino humor, se complace en zurcir con ella la ropa de su marido. Pero su valor es infinito. Está hecha de un portentoso metal todavía no clasificado, cuyo símbolo químico, apenas insinuado por Niklaus, parece dar a entender que se trata de un cuerpo compuesto exclusivamente por isótopos de níquel. Lo que se sabe a ciencia cierta es que la aguja de Niklaus puede resistir la fricción de un chorro de electrones a velocidad ultracósmica. Como puede verse, el proyecto es del todo viable y hasta diríamos que peca de científico. En vez de derretir toneladas de cirios y de gastar el dinero en indescifrables obras de caridad, las personas interesadas en la vida eterna que posean un capital estorboso deben patrocinar la desintegración del camello, que es científica, vistosa y, en último término, lucrativa. Como todos los propósitos humanos, el experimento Niklaus ofrece dos probables resultados: el fracaso y el éxito. Además de simplificar el problema de la salvación personal, el éxito de Niklaus convertirá a los empresarios de tan mística experiencia en accionistas de una fabulosa compañía de transportes. Los hombres del mañana viajarán a través de grandes distancias, disueltos en ráfagas electrónicas. Pero la posibilidad de un fracaso es todavía más halagadora. Si Arpad Niklaus es un fabricante de quimeras y a su muerte le sigue toda una estirpe de impostores, su obra humanitaria no hará sino aumentar en grandeza, como una progresión geométrica. Nada impedirá que pase a la historia como el glorioso fundador de la desintegración universal de capitales. Y los ricos, empobrecidos en serie por las agotadoras inversiones, entrarán fácilmente al reino de los cielos por la puerta estrecha, aunque el camello no pase.
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0: A continuación,
1: adultitis.
0: Una enfermedad que afecta la mente de las personas adultas. Las personas adultas dicen:
2: cuando los mayores hablan, los niños se callan.
0: Pero
3: yo creo que
2: usted no cree nada, entrometida.
3: Pero papá,
2: mejor vaya a la cocina a ayudar a su madre.
4: Un momento, mi amor.
2: ¿Sí?
4: La niña tiene derecho a dar su opinión. ¿Por qué no?
2: Porque cuando los mayores hablan...
4: Adultitis, mi amor. Adultitis.
2: Pero si es todavía pequeñita.
4: Por eso mismo. Tiene la mente más fresca que la tuya y la mía.
2: ¿Qué?
4: Déjala que escuche y que hable.
3: Tenemos edades distintas, pero valemos igual.

0: 7 de la mañana con 3 minutos.
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0: Bienvenidos a este espacio de Proyecto Orión y en esta oportunidad quiero conversar algo importante y es el hecho de que hay ciertos conceptos que al leer la Biblia en esta oportunidad le damos una connotación o un significado actual, cuando en realidad ese significado o esa palabra tenía una connotación o un significado totalmente distinto como lo habían concebido hace 2000 años atrás. Y en esta oportunidad quiero tomar la frase que se ha malentendido mucho, y es el hecho de el principio de la sabiduría es el temor a Jehová, o el principio de la sabiduría es el temor a Yahvé, o al Señor. Claro, nosotros leemos la palabra temor como un sinónimo de sometimiento, un sinónimo de nerviosismo, un sinónimo de callarse la boca, tener miedo, no ser algo que le ofenda a Dios, porque de lo contrario, recibiremos algún castigo. Eso es lo que en definitiva y en resumidas cuentas, lo que la religión nos ha enseñado durante cientos de años. Y esa perspectiva no la tenían los hebreos ni los griegos a la hora de escribir dicho sermón o dicho texto, ¿no? Y hoy precisamente estaba releyendo el libro Eclesiástico para otros, es el libro de Sirácidas, y me sorprendió bastante cuál era el concepto que realmente tenía de esa frase de que el principio de la sabiduría es el temor a Jehová. Y en ese sentido voy a leer el capítulo primero, el verso 13 y luego el verso 17. En el verso 13, o mejor dicho, sí, en el verso 16, perdón, dice: el principio de la sabiduría es el temor al Señor. Él es el cual es criado con los fieles en el seno materno y acompaña siempre a las santas y escogidas mujeres y se da a conocer en la conducta de los justos y de los fieles. Entonces, claro, aquí tenemos la famosa frase, que también creo que lo leemos en Salmos, que es precisamente el principio de la sabiduría es el temor al Señor. El problema es que al leer el siguiente texto que le sigue, cambia totalmente el concepto de qué realmente significa el temor a Dios o el temor al Señor. Cuando leemos en el texto 17, en el verso 17, nos encontramos con una gran sorpresa y dice: el temor del Señor es la santificación de la ciencia. Es importante esto, porque el temor al Señor no es tenerle pavor a Dios. El temor al Señor no es callarse la boca, no dudar nunca. Temor al Señor no es tener miedo al infierno, tener miedo a un castigo, o no hacer chistes, o todo ese montón de mecanismos religiosos que siempre la religión no, nos mantiene. Ah, tú no tienes temor al Señor. Tú es darle respeto, que sí, hay que darle respeto, pero es una frase más hacia la manipulación. Cuando leemos entonces en el versículo 17 que el temor del Señor o del Señor es la santificación de la ciencia, la palabra ciencia en realidad es gnosis o da'at, que es conocimiento. En hebreo es da'at, en griego es gnosis, que sería para nosotros conocimiento y en algunas traducciones lo ponen como ciencia, pero al colocarlo como ciencia, la palabra ciencia en el español o science en inglés tiene otras connotaciones más de índoles académicas y de repente no le hace justicia a la traducción de la antigüedad. Pero la palabra conocimiento abarca todas las ciencias y abarca lo que sería el principio de la sabiduría y todo el tema de la libertad. Entonces aquí estamos partiendo en dos lo que sería el significado completo de lo que sería el temor al Señor. Entonces el temor al Señor no significa lo que nos enseñaron las religiones. El temor al Señor es buscar el conocimiento, buscar y pulirse en el conocimiento. Por eso habla de la santificación dentro de la ciencia o la santificación dentro del Da'at o dentro de la Gnosis. Esto cambia completamente la brújula y las reglas del juego. Y así podemos entender muy bien cuando leamos a Jesús de Nazaret más adelante, cuando nos dice que buscad o conoceréis al Padre, conoceréis la verdad y la verdad os hará libres. No sean solamente oidores de las enseñanzas, sino hacedores de la enseñanza. Ustedes no son siervos porque ustedes no conocen lo que hace el Señor. Ustedes son mis amigos porque todo lo que el Padre me dio, dice Jesús, yo les di a conocer dicho conocimiento o dicho saber. Jesús de Nazaret siempre promulgó el tema del conocimiento. Una fe sin conocimiento es una fe ciega de creencia o de ignorancia. Nuevamente repito, una fe sin conocimiento, zona superior, es una fe de creencia ciega, ceguera y de ignorancia. Por lo tanto, la fe, que es la palabra emuna, nace de la palabra imun, su raíz es movimiento, es una convicción, no es una creencia. Yo puedo creer en los unicornios o que el cielo es rosado o que la tierra es plana, bueno, aunque a pesar de eso hay muchas discusiones sobre ese punto. Puedo creer muchas cosas que al final en realidad no se consisten. El tema está es precisamente que para salirnos de la creencia, Jesús de Nazaret nos invita a experimentar ese reino de los cielos. Para eso hay que nacer de nuevo, para tener ese discernimiento y esa experimentación de que todas esas enseñanzas no se basan simplemente en leer, creer y hacer todo como si fuera una fórmula matemática para ganarnos quizás el reino de los cielos. Y los antiguos, demostrado con este libro, que de hecho el libro de Sirácides o Eclesiástico, es un libro que no está en todas las Biblias, es un libro que en algunos libros, tirando al catolicismo, es canónico, pero otros libros o otras Biblias, tirando hacia el protestante, no lo incluyen. Y es lamentable que no lo incluyan porque desde el primer capítulo tiene un estilo de sabiduría, tiene un estilo de conocimiento. Es como un proverbio, un proverbio. Es un libro espectacular, un libro espectacular. Y en el primer capítulo nos aclara el tema o la concepción de qué era para la antigüedad el temor al Señor. Y esto cambia completamente todo lo que nos dieron en las religiones. Es por ello que el tema del espíritu de la verdad, cuando Jesús de Nazaret lo promete, y luego en las cartas de Juan, en las epístolas, nos habla de que nos mandó el espíritu de la verdad y está el espíritu del Padre y el espíritu del Hijo. No son espíritus simplemente de adornos, no son espíritus solamente para darnos vida y hacer lo que nos dé la gana, no son espíritus de creencia, sino son espíritus que están ahí para buscar nuestros talentos, buscar nuestros dones y ejercerlos al servicio para uno y para los demás. Entonces es importante ese tema, fíjense que es un libro, este libro ya lo había completado o ya lo había mostrado, a ver si se ve en la cámara, es un libro bastante bonito, tiene dibujos, tiene cuestión y dan ganas de leerlo. Y comencé hoy con el libro de Sirácides o Eclesiástico y me animó bastante a hacer este video para aclarar toda la serie de clases que he ido conversando en estos últimos meses, sobre el tema de la metanoia, sobre el tema de las traducciones, sobre el tema de lo que significa realmente cielo, lo que significa reino, cuáles son los códigos que se dan en lo que sería en la Biblia, porque hay cosas que se leen literalmente y hay un profundo simbolismo, como por ejemplo el fuego, y en realidad ese fuego no es el fuego literal de quemar y asediar la ciudad, sino que es el fuego del espíritu que pasa las maldades para purificar, que de hecho ahí parte el tema de la alquimia, parte el tema del hermetismo, parte el tema de Hermes Trismegisto, parte todo ese conocimiento tirado al Medio Oriente, Mesopotamia, que de alguna forma se interconectan y sale luego las siete leyes del hermetismo de que todo es mental, principio de causa y efecto, principio de ritmo, principio de vibración, principio de género, principio de correspondencia, causa y efecto, toda un montón de correspondencia y un montón de leyes que ya las escrituras hablaron de esto. Es por ello que la invitación mientras he realizado videos es, en vez de leer la Biblia con los ojos del dogma, al lado, al tener un pastor y que nos lo diga al oído, qué es lo que debemos leer y qué no debemos de leer, vamos a leer nosotros. Así como yo descubrí hoy en este libro de Sirasi, de Eclesiástico, que el concepto del temor al Señor era un concepto totalmente distinto a lo que nos enseña actualmente la iglesia, apropiándose de enseñanzas ajenas y acreditándose una verdad que no le pertenece a un grupo especial de predicadores, sino a toda la humanidad. Como dice Pablo, no es necesario que otros enseñe, porque ya la unción, noting, es decir, la parte del Mesías en nosotros, el Cristo en nosotros, como dice Colosenses 1:27, está dentro. Y ese poder crístico es lo que nos hace reflexionar y caer en la cuenta de un conocimiento que ninguna religión nos los va a enseñar. Es importante, es tremendo. Y esto parece como una prédica dominical religiosa, pero en realidad es simplemente apropiarnos de un conocimiento dentro de la Biblia que la religión fue dueña por durante cientos de años, durante miles de años. Encerrando, robando, tergiversando, manipulando, escondiendo, desviando. Un mensaje es que nuestra libertad reside en el Espíritu y el Espíritu es el reino y el reino de los cielos está dentro de la mente de cada ser humano. Y para activar ese reino hay que buscarlo, interesarse, hacer silencio, escuchar, todo ese tipo de elementos meditativos que en ese temor al Señor, que es simplemente en santificarse dentro del conocimiento, que curiosamente la gnosis ya estaba metida en eso. ¿Cuál es el problema? Que el tema de la gnosis, ellos encerraron tanto el conocimiento, preservaron tanto, protegieron demasiado y encapsularon en fórmulas y en alegorías y cosas iniciáticas el conocimiento, que lamentablemente ellos mismos se ahogaron con sus propias aguas. Y es por eso que Pablo de Tarso triunfa, porque involucra una serie de elementos más prácticos, quizás no tan filosóficamente más brillantes, pero dentro de esa practicidad pudo prevalecer a pesar de las distintas opiniones en contra que podemos tener contra Pablo de Tarso, que ya hizo una entrevista a Pablo de Tarso con inteligencia artificial, búsquenla, es bastante interesante para resolver esos puntos, el hecho que podemos esclarecer toda una serie de elementos, toda una serie de cuestiones importantes a través del escrito. Es por ello que, en definitiva, para concluir este video, tengan, apropiense de ese conocimiento. Tengan y apropiense no solamente de la lectura, sino del griego, del hebreo. Busquen la palabra, qué significa esto, cuáles son los distintos significados. ¿Realmente esa traducción que está en la Biblia corresponde con el griego? Vayan a Logos Calogos, vayan a Biblias interlineales. No rechacen por el hecho de que haya malas traducciones o malas personas que expliquen, digamos, la Biblia. No rechacen este gran regalo que está aquí. Este gran regalo, que lo puedes tener desde una pequeña Biblia pequeña o una gran Biblia como esta. Este gran regalo es simplemente el hecho de hablar de esta persona. Y esta persona que está aquí fue la que nos trajo un gran mensaje. Más allá del tema de la salvación, del infierno, de todo eso, el hecho de que tú puedes hacer mayores obras porque él ya fue el Padre. Tienes la divinidad y sois dioses. No dioses en el sentido de crear cosas, universos, sino dioses de un gran poder en la identificación poco a poco del tema de esa divinidad que nos habita. Ese es el gran mensaje. Entonces, más allá de que vengas de Urantia, más allá de que vengas de Caballo de Troya, más allá de que vengas de la Nueva Era, del tarot, del satanismo, de la brujería, de la santería, más allá de que venga de cualquier tipo de caminos, si el Padre puede convertir incluso a las piedras, hijos de Israel, a ser hijos de Israel partiendo de esa alegoría, ¿no? De esa piedra que desecharon los edificadores vino a ser piedra principal. Es decir, puede hacer milagro o puede alcanzar a cualquier tipo de corazón si el corazón quiere buscar. No importa que no sepa dónde está, pero activar el deseo. Se van a abrir muy buenas cosas. Y esto no tiene que ver con las cuentas o con la cantidad de dinero que tengas en el banco. Ese es el gran mensaje, hermanos. Ese es el gran mensaje. Apropiénsenlo. Porque les espera un bello mensaje. Una bella parábola. Una bella enseñanza. Así que nada, esta es la reflexión sobre el tema del temor al Señor. Básicamente es la santificación en la gnosis. La santificación dentro de la edad en hebreo. La santificación dentro del conocimiento. Y conoceréis la verdad. Y la verdad os hará libres. Como decía Frank Suárez, la verdad siempre triunfa. 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Y ahí estoy dando prueba de que todo eso existe. Mi nombre es Simón Guardia, te invito a que te suscribas al canal y nos vemos en una próxima oportunidad aquí en Proyecto Avión. Hasta pronto.
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0: 7 de la mañana con 21 minutos.
1: El caballo del califa. Al-Ma'mun, conocido califa de Bagdad, poseía un hermoso caballo. Tan hermoso que el jefe de una tribu vecina, llamado Omag, se antojó del animal.
2: Me gusta tu caballo, califa Al-Ma'mun, me gusta. Véndemelo.
3: No, gracias, amigo, no quiero venderlo.
2: Pero...
3: este animal es como un hijo para mí.
2: Te doy una caravana de camellos a cambio del caballo. Es que me gusta, lo quiero para mí.
3: Pues lamento entristecerte, amigo, pero el animal no tiene precio. ¡Arre, caballo, vamos!
2: Ya vas a ver, gran califa, ya vas a ver quién se queda con el caballito.
1: Y sucedió que el envidioso Omag planeó una treta contra el califa Al-Ma'mun. Sabiendo que este solía pasear con su caballo por la ruta que sale de Bagdad hacia el oriente, Omag se disfrazó de mendigo y se tendió junto al camino.
2: ¡Piedad! ¡Piedad para este pobre mendigo! ¡Piedad!
3: ¿Qué te pasa, amigo? ¿Quién eres? ¿Te han asaltado los ladrones?
2: Estoy muy enfermo y nadie se compadece de mí.
3: Ven, sube. Te llevaré a donde te puedan curar.
2: ¡Oh, buen hombre!
3: Pero sube.
2: Estoy tan débil que ni eso puedo. Llevo días aquí postrado y no tengo fuerzas ni para levantarme y subir a tu caballo.
1: El califa bajó. Se acercó al falso mendigo. Lo alzó del suelo con cuidado.
3: Vamos, vamos. Sube, sube, vamos.
1: Y lo montó en su caballo. Y cuando iba a montar él en la grupa, se llevó la sorpresa.
3: ¿Qué te pasa, amigo?
2: Caíste en la trampa, califa tonto.
3: ¿Pero cuál trampa?
2: ¿No me reconoces?
3: ¿No?
2: Soy Omag, a quien no quisiste vender el caballo. ¡Adiós, califa tonto!
3: ¡Espera, espera, detente!
2: ¿Qué quieres ahora, eh? ¿Qué quieres?
3: Está bien, me has robado el caballo. Ahora solo tengo una cosa que pedirte.
2: Dime, ¿de qué se trata? ¿Qué quieres?
3: Por Alá, una cosa te pido que no podrás negarme. No cuentes a nadie cómo te hiciste con el caballo, ¿lo prometes?
2: Para que no se rían de ti.
3: ¡Ja! Oh, no, no, nada de eso. Porque quizás un día haya un hombre realmente enfermo tendido junto al camino. Si la gente se entera de tu engaño, pasarán de largo y no le prestarán ayuda.
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Muchas gracias.

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1: Hola, hola, muy buenos días, amigos oyentes. Bienvenidos a las noticias del día aquí en Visión Noticiosa, siendo las 8 y 17 minutos de la mañana de hoy viernes, fin de semana, 18 de septiembre del año 2026. Listos para compartir la actualidad de Colombia, América Latina y del mundo. Vámonos con los titulares del día.
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1: Bien, vamos con los titulares del día a esta hora aquí en Radio Cultural Planeta Conciencia. Bueno, una noticia interesantísima sobre el dólar y su cotización, que se ha convertido en la moneda, amigos oyentes, más fuerte, una de las monedas más fuertes del mundo. Así es, qué extraño, ¿no? Pero es cierto. ¿Cómo el peso colombiano se convirtió en una de las monedas más fuertes del mundo en este año 2026? Y este es un análisis internacional, no de un medio de comunicación local, es de la BBC de Londres. Así que estaremos analizando qué es lo que a nivel internacional se ha venido comprendiendo del funcionamiento económico del país desde el año, ojo que el análisis se hace desde el año 2022 y el comportamiento económico de la moneda colombiana. Atención, porque ya con el gobierno de Abelardo Filipichín de la Espriella hay recorte presupuestal para la unidad, para la búsqueda de personas desaparecidas. Esto advierte un riesgo para la búsqueda de más de 137.000 desaparecidos. El gobierno de Abelardo de la Espriella ha hecho un recorte al presupuesto que va dirigido hacia esta unidad, que tiene como función buscar las personas que han terminado desaparecidas por la guerra en Colombia. Esta es una unidad que resultó del acuerdo de paz firmado con las FARC en 2016. Pero bueno, como a este gobierno no le gusta mucho la JEP y lo que haya nacido de ese acuerdo, pues hizo un recorte presupuestal. Según esta entidad, el presupuesto pasó de 76.273 millones a 59.636 millones. Así que hay un riesgo de que la búsqueda de más personas se vea truncada, o por lo menos limitada. Atención, que este personaje en pantalla, que fue el director de la campaña, la estrategia de campaña de Abelardo de la Espriella, Carlos Suárez, es el nuevo presidente de la Junta Directiva de Ecopetrol. Ese que dijo que puso a votar a la gente no por ideas, sino emberragada, con las tripas, con las emociones. Bueno, ya es premiado y a pesar de que en entrevista, como ya se los voy a mostrar, en entrevistas había dicho que él permanecería al margen del gobierno, pero no. No. Ahora es el presidente de la Junta Directiva de Ecopetrol tras votación unánime en la asamblea de la compañía. Además, amigos oyentes, en otra información, atención, porque de la Espriella retira a Colombia de la coalición que define derechos de la humanidad LGBTI. El país era presidente o copresidente junto a España desde el año pasado. Este es un grupo de países que se organiza para garantizar derechos a comunidades como la LGBTI. Claro, ustedes saben que Abelardo es ultraconservador y LGBTI es sinónimo de Satanás. Además, amigos oyentes, nuevamente, mucha atención, tembló otra vez en Colombia. El temblor fue de 4.6 y se sintió en Chocó, hoy 18 de septiembre. En la madrugada de hoy viernes se registró un temblor en Chocó que se sintió en varias ciudades del país como Quibdó, Cali y Pereira nuevamente. La magnitud 4.6, así que toda esta semana ha sido constantes movimientos telúricos en el Chocó. A nivel de América Latina, alto nivel de confianza política. Gobierno chino valora carta de Lula a Xi Jinping. La rueda de prensa del portavoz Go Yang-kun comenta elecciones brasileñas y reafirma principio de no injerencia, como debería ser, ¿no? Atención, porque el códice Azcatitlán Azteca vuelve a México, pero, prestado, ¿sí? Prestado. Se lo llevaron los franceses y no lo han querido devolver. Escenas de poder y muerte en Tenochtitlán, conquistadores españoles, traiciones y decadencia, son los pictogramas del código Azcatitlán. Se exhiben en México gracias a un préstamo de Francia que aún se rehúsa a devolverlo. Como los franceses se quieren quedar con esto si no les pertenece culturalmente hablando. A nivel internacional, Ucrania, mucha atención con esto, convertida en un laboratorio, como Palantir prueba allí su inteligencia artificial militar. Palantir es un sistema de defensa, un sistema digital de control, amigos oyentes, que utiliza la inteligencia artificial, lo que se llama ya la IA militar. Según el análisis de Natebir, el conflicto ofrece a empresas como Palantir el escenario ideal para probar, ajustar y rentabilizar tecnologías militares basadas en el uso de la inteligencia artificial. Este Palantir es una de las tecnologías, una de las empresas tecnológicas de control digital, de seguridad, que nos pone a pensar realmente la conveniencia o no de este sistema de control basado en el desarrollo de la inteligencia artificial. Control total. Merz, en Alemania, dice que la era de la amistad transatlántica incondicional ha llegado a su fin. El modelo de negocio alemán en la que Estados Unidos proporcionaba la seguridad terminó, aclaró el canciller alemán. Bueno, vamos a analizar estas noticias y vamos a empezar con el bloque de las noticias nacionales.
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1: Ok, amigos, vamos con las noticias de Colombia. En cada una de las declaraciones, las intervenciones, los discursos de Abelardo Lespriella, de su vicepresidente y de todo su equipo de gobierno, no se canse de decir que el gobierno de Gustavo Petro dejó un apocalipsis económico, financiero y fiscal en el país, que ha sido un desastre monumental y que por eso pues la patria milagro viene a cambiar o arreglar las cosas a punta de milagros. Entonces, claro, si Abelardo dice esto, las cifras deben ser acompañadas del discurso. Las cifras y los hechos. Los hechos se plasman en cifras, las cifras revelan lo que los hechos, lo que sucede en los hechos. Sin embargo, la BBC de Londres, medio de comunicación británico, resalta cómo el peso colombiano se convirtió en una de las monedas más fuertes del mundo en 2026. Entonces, ¿cómo carajo, amigos oyentes, un país con un desastre económico, financiero, fiscal y de todo esto, puede al tiempo presentarse como una de las monedas más fuertes del mundo en 2026? ¿Cómo explica usted eso? ¿Tiene sentido o no tiene sentido? Escríbame allí en el chat. Atención, esta es la información. El peso colombiano, una moneda que ha sido marcada históricamente por su volatilidad y la devaluación, lleva en los últimos años una racha ascendente que este 2026 se ha acelerado, comportándose como una de las más fuertes del mundo frente al dólar estadounidense. Solo este año se ha revaluado casi un 23%. Y desde 2022, cuando llegó Gustavo Petro al poder, lo ha hecho un 38%. A fines del año 2022 logró ese porcentaje de fortalecimiento. Un dólar superaba, cuando llegó Petro, los 5.000 pesos. Hoy ronda los 3.100 pesos. Entonces, explíqueme, alguien que sepa de economía, amigos oyentes, cómo aparentemente, supuestamente, una moneda de un país que está en crisis económica puede ser al mismo tiempo una de las más fuertes del mundo. O sea, que se reevaluó, no se devaluó. ¿Cómo se mide esto? ¿Cuál es la moneda de dominio mundial? Pues todos sabemos, el dólar, claro, el dólar, USA. Entonces, la fortaleza o no de una moneda se hace en comparación a la moneda de uso global, el dólar. Por lo tanto, si cada vez más tú necesitas más pesos para comprar un dólar, significa que tu moneda está devaluada frente a esa moneda que es la que tiene el dominio en las finanzas y economía mundial, aún todavía. Pero si pasa lo contrario, que para comprar un dólar necesitas cada vez menos pesos, significa que tu economía está revaluando el valor de tu propia moneda. Para muchos colombianos esto ha supuesto un aumento de su poder adquisitivo. Con menos pesos adquieren más dólares y, por supuesto, más productos. Es decir, que si usted quiere comprar en estos momentos con el precio del dólar en pesos colombianos, es súper positivo. Para otros tantos es un reto, ya que productores nacionales y exportadores reciben menos dólares a cambio de sus bienes. ¿Por qué? Porque pues ya cuando les pagan y van a cambiar eso en plata colombiana, no es tanto como lo era antes cuando el peso estaba devaluado. El economista José Antonio Ocampo, exministro de Hacienda de Colombia en el gobierno de Petro, recuerda pocos episodios tan marcados como este. Uno podría decir que el peso estaba demasiado devaluado, pero la magnitud de la reevaluación de este año es excesiva, dice Ocampo a la BBC. Pero, ¿qué hay detrás de esta reevaluación histórica del peso y quiénes ganan y quiénes pierden? Un peso fortalecido suele ir de la mano de un dólar barato y abundante en el país. Todo lo que traiga dólares a la economía hace que el dólar baje su precio y que el peso se reevalúe. Es decir, todo lo que traiga dólares a la economía de nuestro país. Por lo tanto, de una se nos está diciendo que ha habido una inversión superior durante el gobierno de Gustavo Petro, una inversión extranjera o capital extranjero a Colombia. Ahora mismo hay mucha oferta de dólar en Colombia, explica Oscar Nupia, economista de la Universidad de los Andes. Los dólares están por varias vías. En el año 2025, o sea, el año pasado, por ejemplo, las remesas enviadas por colombianos en el exterior a sus familias superaron los 13 mil millones de dólares, un aumento del 10,6% con respecto al año 2024, según datos de Migración y del Banco de la República. Y esos bancos, cuando llegan aquí, esos dólares, cuando llegan aquí, se convierten en pesos. Para eso, pues, hay que hacer la conversión. Eso supone un 3% del Producto Interno Bruto colombiano. Es difícil cuantificar, pero también el ingreso de dólares del narcotráfico, claro que esta cifra no es tan extensa, tan poderosa frente, por ejemplo, a otros rubros de la economía que se reactivaron, entiéndase el turismo. Así entonces, el ingreso de dólares por el narcotráfico ha acentuado la revaluación del peso, dice Javier Díaz, presidente de la Asociación Nacional de Comercio Exterior. De acuerdo a datos de la Universidad EAFIT, esta economía ilícita generó 16.500 millones en 2024 en Colombia, que a pesar de esto, amigos oyentes, no es la mayor parte del recurso de ese negocio que llega a Colombia, sino que se mete en los bolsillos de otras economías. Es decir, otras economías del mundo reciben más dólares por el negocio del polvo blanco mundial. Una cifra que habría superado los ingresos obtenidos por las exportaciones de petróleo, principal producto legal de la exportación del país, según el informe. 10 días también resaltan la debilidad del dólar a nivel internacional. Eso lleva a que las demás monedas se aprecien. Claro, porque lo que está pasando con el dólar es lamentable para los gringos, porque en medio de tantas guerras y la guerra económica con China, y el surgimiento de nuevas economías o negocios que se hacen en otras monedas, por ejemplo, al interior del BRICS, hace que vaya perdiendo peso, vaya perdiendo fortaleza el dólar estadounidense. Y también eso muestra una tendencia del dólar. El dólar, según lo planificado por quienes quieren el próximo nuevo orden mundial, pues tienen que tumbarlo. La bajada de la divisa estadounidense se ha visto acentuada por la incertidumbre en torno a las políticas de Donald Trump y por el flujo de inversiones a nivel global, con otras monedas y otras economías emergentes. Ante la perspectiva de menores retornos y una mayor volatilidad en Estados Unidos, algunos dirigen sus recursos hacia otros mercados, es decir, potenciando monedas como el peso colombiano. Entonces hay una inversión mayor. La tasa de interés en Colombia está ahora mismo fijada en el 12% por el Banco de la República, con una inflación del 6,4%. Estos valores al alza, según Nupia y Díaz, amplían el atractivo para los inversionistas porque pues, van a ganar más. Quien tenga dólares o preste dinero al gobierno obtiene ahora un rendimiento mucho más alto, ¿sí? Y es lo que va a hacer Abelardo. Aquí todo el mundo va a querer prestar, ¿sí? Porque como dice aquí, quien traiga dólares o preste dinero al gobierno obtiene ahora un rendimiento más alto. Esto aumenta el flujo de divisas y por ende la revaluación del peso, coinciden los expertos. Entonces, amigos oyentes, son varios factores, unos positivos y otros no muy tantos. Pero lo destacable de esto es que si hay una economía en quiebra, como la presenta Abelardo de la Espriella, donde no hay inversión desde el exterior, por supuesto tendríamos un dólar carísimo, carísimo. Pero es todo lo contrario. Así que esta información que les comparto va a dar duro al falso relato, pero durísimo al falso relato en que estamos en una economía vuelta trizas. Solamente es ver la revaluación, como lo dice esta información, del precio del dólar a nivel internacional. Se ha convertido en una de las monedas del mundo más fuertes en el 2026. ¿Qué viene sucediendo? Este cambio, esta revaluación desde el año 2022. Así que anótenlo, aquí están los datos, las cifras. Ahora, otra cosa importante, sobre todo para quien recibe dinero del exterior, es que haya una devaluación. Mire lo curioso que es la economía, que hay una devaluación del peso porque cuando recibe dólares del extranjero, al cambiarlos le dan más pesos. Ahora no. Entonces, esto también ocurre para quien exporta. Quien exporta le pagan en dólares, cuando viene y cambia, pues le van a dar pesos, que será mayor el número de pesos si el peso está devaluado. Entonces, unos ganan y otros pierden. ¿Pero por qué se presenta esto? Porque pues nuestra economía no es real. Ninguna de las economías de los países bajo la dinámica económica que se planteó después de la Segunda Guerra Mundial es real. ¿Sí? Es algo que está construido sobre una creencia, básicamente, en la fortaleza de una moneda que se pusieron de acuerdo en aquel entonces para ser la de dominio mundial, el dólar. Nuestra moneda no tiene un valor efectivo real, sino que está siempre en relación o comparado en relación con la moneda dominante. ¿Eso cambiará en algún futuro? Pues esperamos que así sea, ¿no? 8:35. Entonces ese dato, pues mantengámoslo porque vamos a comenzar a ver, entre otras cosas, el préstamo. A nivel internacional, somos ahora un mercado atractivo para prestar y ahora hay un presidente que tiene todas las ganas de hacerlo. No solamente bancos internacionales o supranacionales, como también se les llama, sino también con bancos nacionales. Por lo tanto, lo que está haciendo el Banco de la República con estas tasas de interés es hacer rico a los más ricos. 8:36. Vamos a la siguiente información que tiene que ver con el presupuesto nacional. Toda esta semana hemos estudiado el recorte que ha habido a diferentes instituciones del Estado. Y esta tiene que ver con el acuerdo de paz. Esta es la unidad para la búsqueda de personas desaparecidas. Resulta que uno de los mecanismos surgidos después del acuerdo de paz fue este: cómo buscar en Colombia a aquellas personas que la violencia desapareció, ¿sí? Tanto por parte de grupos ilegales como por parte de la fuerza pública colombiana. Ambos desaparecieron personas, ciudadanos colombianos, y no se saben dónde están. Entonces, una de las necesidades que se planteó es crear un órgano que se dedicase a buscar esas personas en toda Colombia. Para eso se necesita un presupuesto. Bien, entonces el gobierno del Filipichín hizo un recorte presupuestal a esta unidad para búsqueda de personas desaparecidas y advierte riesgo para la búsqueda de más de 137.000 desaparecidos que aún no se encuentran en el país. 137.000 personas desaparecidas. ¿Dónde están? Bueno, hay que buscar bajo los escombros. E incluso fíjese que habían técnicas para desaparecerlos en hornos cremadores. Así lo hacían los grupos paramilitares. La unidad de búsquedas o de búsqueda de personas para dadas por desaparecidas enfrenta para el próximo año una reducción del recurso para su funcionamiento que pone en riesgo las capacidades esenciales para continuar la búsqueda humanitaria y extrajudicial de más de 137.000 personas que aún no aparecen en el país. La principal afectación se encuentra en la inversión, recursos que financian directamente las investigaciones, la intervención forense, los laboratorios de identificación, la presencia territorial, la participación de las familias, la infraestructura y la tecnología que hacen posible la búsqueda. Para todo eso se necesita un recurso de funcionamiento. Si haces un recorte, todo eso pues se va a ver afectado y como resultado más difícil será encontrar estas personas. En este contexto, durante los últimos 3 años, la inversión de la VPD se ha mantenido prácticamente en el mismo nivel, alrededor de 76.273 millones de pesos. Es lo que se le ha girado por parte del presupuesto nacional en los gobiernos de Duque y de Petro, porque recuerden que esto comenzó a funcionar luego del acuerdo de paz con Santos. Para 2027, aunque la entidad formuló una necesidad técnica de 112.002 millones de pesos, la enmienda al proyecto de presupuesto reduce este monto a 59.636 millones de pesos, es decir, 16.636 millones menos con respecto a lo asignado en 2026 y 52.366 millones frente a lo que realmente requiere. O sea que hay un déficit. Necesita más de lo que venía utilizando y además de eso se lo reduce el gobierno de Abelardo del Espriegue. ¿A quién no le conviene que se encuentren las personas desaparecidas? Bueno, a la política que los desapareció, porque entre más desaparecidos aparezcan, los colombianos que perdieron sus familiares pues van a tener la tranquilidad de recuperar sus restos, pero sobre todo los colombianos vamos a saber lo trágica, lo maléfica que fue la política que generó inmediatamente la desaparición de estos colombianos. Esto significa que la unidad que busca estas personas desaparecidas tendría en 2027 menos recursos de inversión que los que actualmente sostiene su operación, en un momento en el que es imperativo dar continuidad a investigaciones en curso, mantener su despliegue territorial y preservar capacidades forenses ya instaladas. De hecho, en 2026 la entidad ya ha comprometido el 87,59% de pesos de los 76.237 millones de inversión. Así que este es un golpe fuerte, fuerte, fuerte para esta unidad, y lo que va a suceder es que mucha gente va a quedar sin ser encontrada. Y no solamente eso, sino que detrás de eso también hay verdades que se descubren, ¿eh? Claro, porque la investigación recoge información de qué pasó, dónde estaba, quién hizo, quién no hizo. Y eso, pues en Colombia, desde que el acuerdo de paz se firmó, no le gustó para nada a muchos que estaban vinculados políticamente a estos hechos. Políticamente. Y no solamente eso, amigos oyentes, sino que también hay una agencia que se llama la Agencia para la Reincorporación y Normalización, también surgida por el Acuerdo de Paz. Esta agencia de reincorporación lo que busca es tomar a todos los guerrilleros que dejaron las armas y trabajar para reincorporarlos y normalizar su situación al país y que dejen de ser guerrilleros o hagan parte de esos grupos ilegales y que se dispongan a vivir como cualquiera de nosotros. Bueno, eso se creó también en el contexto del Acuerdo de Paz. Pero ¿qué pasa? Carolina Vergara, la directora encargada de esta agencia, denuncia que ha presentado varias veces su renuncia al cargo en el gobierno de la Estrella, pero nadie le responde. Asegura que solo ha encontrado silencio frente a una entidad que trabaja con quienes dejaron las armas. Por lo tanto, lo que se percibe, según lo que dice Carolina Vergara, es que este gobierno tampoco quiere atender, tampoco quiere acompañar y financiar la Agencia para la Reincorporación de la y la Normalización. Entonces, por un lado, amigos oyentes, la ideología que representa el gobierno de Abelardo de la Espriella sataniza a estos grupos, los persigue, los busca. Pero cuando hay un programa para reincorporarlos y que deje de existir esa violencia, ahí sí no le sirve. Entonces, ¿qué es lo que estás buscando? Pues acabar con todos. Vamos a escuchar entonces brevemente aquí a la directora encargada de la ARN. Ella es Carolina Vergara y lo dice allí, amigos, ante el Congreso, pues, para que la gente sepa que no le están prestando atención, no hay plata y ella no le quieren recibir la renuncia.
2: Me permito informar que si bien hago parte de este gobierno por una resolución de nombramiento y de encargo, he presentado mi renuncia y ratificada mi renuncia más de 3 veces, pero no se responde. No responde el Ministerio de Hacienda con relación al bloqueo presupuestal que tiene en parálisis a la ARN.
1: Véalo, no... vea, ahí lo dice. Hay una parálisis presupuestal en la ARN. No le van a dar billete en el gobierno de Abelardo. O por lo menos lo van a reducir.
2: Dado mi renuncia y ratificada mi renuncia más de 3 veces, pero no se responde. No responde el Ministerio de Hacienda con relación al bloqueo presupuestal que tiene en parálisis a la ARN, que no tiene cómo girar los beneficios económicos a las 11.000 personas del Acuerdo de Paz, pero tampoco a los del proceso de reintegración, ni a los que están en la sud del Valle de Guamuez. Me permito informar que no por una resolución de
1: entonces, nombramiento. Este es como el paraíso soñado por el señor Álvaro Uribe, ¿no? Álvaro Uribe y toda la derecha colombiana en su momento se opusieron al Acuerdo de Paz. Y sabemos que lo que hubo detrás también era para lograr un encubrimiento. Tal vez por eso ya va a ser desfinanciada la unidad para personas, la búsqueda de personas desaparecidas. Y también, pues, la enemistad, el odio que hubo con ese acuerdo que buscaba desmovilizar a los guerrilleros y reintegrarlos, que fuesen personas comunes y corrientes, que dejaran las armas y con esto pues la pacificación del país. De hecho, esos 11.000 combatientes, mire la cantidad de gente que dejó las armas gracias a un acuerdo de paz, ese que no quiere Abelardo. 11.000, esos son generadores de violencia. Si tú te sientas porque no los destruiste, sino que te la pasaste dándole bombas, ellos te daban bombas, te secuestraban la violencia. Pero en un momento paras y dices, bueno, vamos a hacer un proceso de paz para que se reincorporen, y se logró. Hubo unas disidencias, sí, pero 11.000 combatientes se salieron de esos grupos, de las FARC. Y claro, dentro del acuerdo estaba el acompañamiento a través de una agencia nacional de reincorporación de esas personas. Y claro, esta agencia lo que hace es buscar recursos, plantear primero zonas de donde llegan para ir reincorporándose, cómo los ayuda en proyectos productivos, porque pues si no les ayudas, vuelven a las armas. Y eso amigos oyentes, ha generado un odio en el país, que como esas personas que fueron guerrilleras ahora hay que ayudarlas. Ey, amigo, tienes que entender el contexto. Venimos matándonos, los matamos a ellos, ellos hacen atentados contra nosotros, y si paramos y les decimos, vengan, dejen las armas y vamos a reincorporarlos, y se acaba el conflicto. No, hay gente que no piensa así. Hay gente que maten hasta esos pocos hijos de madres. Y la violencia continúa. El derramamiento de sangre. La inviabilidad de una Colombia en la que el campesino pueda estar tranquilo en su tierra no se va a poder dar. Claro que eso también le conviene a los terratenientes, ¿no? Tierras desoladas porque la violencia hace que los campesinos se vayan. Y entonces vienen los grandes gamonales, terratenientes, feudales del siglo, de los siglos anteriores, que han reencarnado nuevamente a comprar a precio de huevo todas esas tierras. Y entonces llegó Abelardo de la Espella y dice, no hay plata. Hay una parálisis presupuestaria, amigos oyentes, y ustedes verán a ver cómo hacen. Eso lo debíamos haber pensado, claro, yo digo, solo pensamos las personas que entendemos el tema del acuerdo y de lo que queremos, pero hay personas que no tienen idea de esto y no le paran bolas. Bien, continuamos, son las 8:47, déjenos el like, el me gusta, sus comentarios, por favor. Les dije que en este gobierno, los tres doritos después, el famoso meme de los tres doritos después, nos iba a distraer, pero al tiempo llorar en algunos sectores. Muchos camioneros en la época de la campaña apoyaron a Abelardo. Muchos camioneros, a pesar de que el gobierno de Petro había trabajado para favorecer a los conductores o a los pequeños propietarios. Sin embargo, el gobierno actual acaba de tomar una medida que afecta directamente a todos esos camioneros que gritaban firmes por la patria. Ahora les voy a presentar un tres doritos antes y un tres doritos después por un camionero que les explica a sus compañeros que se jodieron, para que sean serios. Vamos a escucharlo desde el principio.
3: Tres doritos antes.
4: Estoy con el gremio de camioneros más importante del país y con la representación de ese gremio que mueve la economía en el departamento de Nariño. Nuestros camioneros no quieren nada regalado. Más que nunca estoy firme por los camioneros y firme por la patria.
5: Tres doritos después.
6: Compañeros de todo el gremio transportador de carga en Colombia, tengan muy buenas tardes. Voy a tratar de ser breve, pero sí muy contundente, por favor. Si usted es camionero, conductor, transportador de vehículo de carga, que su peso bruto vehicular esté dentro del rango de 3.500 y 7.500 kilos, téngase. Se los dijimos, se lo advertimos y no creyeron que el tigre venía a morder duro. Sí, señores, pegó el primer tarascazo, mi amigo. El gobierno nacional hoy, 15 de septiembre del 2026, emite la nueva resolución. Nos suspendió el CICETAG, el que nos da para llevarle papita a la casa. ¿Ustedes creyeron que eran mentiras? ¿Ustedes creían que la coalición de la derecha, Confedetrascarga y Confecar, nos iba a beneficiar a los bajitos, a los de uno, dos o tres carros? Mamola, eso es mentira. Ni aquí ni en la Conchinchina. Ellos van por la de ellos. A partir de hoy, 15 de septiembre, usted, conductor de vehículo de carga, vuelve a las mismas de antes. La empresa le va a pagar lo que se le dé la gana. Mes y medio de gobierno y nos quitaron el CICETAG a las turbos y turbos sencillos.
1: Ahí tienen los camioneros abelardistas su mordida. Aquí está la resolución. El CICETAG.
6: Pero era todos esos que firmes para la patria cuando le diga a la empresa, hay tanto de flete, y si quiere cargar bien y si no, lo de antes, de malas papi, porque nadie nos obliga, no hay CICETAG. No hay CICETAG, maravillosa jugada, tío.
1: Y bueno, ¿y quién puso el CICETAG? Para favorecer los recursos de los pequeños conductores y pequeños propietarios. El gobierno de Petro. Pero como no entienden algunos, otros sí, no entienden la mayoría porque los engañan los propietarios de las grandes empresas y los medios de comunicación, se fueron firmes con la patria, o firmes por la plata, o firmes yo no sé por quién. Y ahora van a tener que hacer como lo muestra al final de el meme. A llorar se dijo.
6: Bien, y si no, lo de antes, de malas papi, porque nadie nos obliga, no hay CICETAG. No hay CICETAG, maravillosa jugada, tío.
1: Ah, sí. a llorar sobre la leche derramada, porque llorar sobre la leche derramada, pues, es caso perdido. Entonces, el tres doritos antes y tres doritos después será fundamental. Si usted conoce, amigos oyentes, claro, la situación de antes. Si usted conoce la situación de antes y comienza a escuchar los nuevos decretos, las nuevas normas, los nuevos recortes, usted dirá, miércoles, la vaina se puso bien fea. A lo Milei en Argentina. Bueno, también para los antioqueños hay un toma pa' que lleve. Bueno, no todos, los que votaron en mayoría, porque en Antioquia ganó Abelardo. Resulta que el presupuesto que de la nación, el porcentaje que le envían del presupuesto de la nación a Antioquia, lo redujeron en un 17%. Así que ni los antioqueños, amigos oyentes, con todo lo que ayudaron para que ganara el Filipichín, se salvaron. Este es un contenido que les voy a mostrar de El Locombiano, que es una especie de parodia al periódico de ultraderecha El Colombiano. Se burlan de las noticias que estos señores no dan. Abelardo, el Filipichín de la Espriella, le quitó 17% de transferencias de la nación anuales al departamento de Antioquia. 17%. Si Antioquia resiste, Colombia se salva. Y nos vamos a ver lo que dicen, amigos oyentes, los muchachos del Locombiano. Para que vea usted que ni los antioqueños que votaron por Abelardo y que tanta fuerza le hicieron se salvaron.
7: En 17% se redujeron las transferencias del gobierno nacional para el departamento de Antioquia. Grandes noticias de Papucho. Abelardo Gabriel, el presidente de Colombia, excorista vallenato de Iván Villazo, le da tamaña cachetada a los antioqueños. Dani.
8: Qué belleza, hombre, ese Papucho. ¿Y por qué niega que cantó vallenatos con Iván Villazón? No entiendo por qué niega y niega eso. ¿Para qué?
9: Por tercera vez, ya despidiéndose, cuando nadie le estaba hablando de coristas, volvió, ahora sí vale decirlo, a corear desesperadamente que él no ha sido corista. Oigan.
10: Yo tengo de corista vallenato lo que Coronel tiene bueno, judío. Muchas gracias bueno, por esta invitación y un abrazo para todos. Y que viva Colombia bueno, libre de la sarna esa del comunismo.
7: Bueno. Queremos ver cantando a Federico Andrés Gutiérrez Zuluaga, Andrés Julián Rendón Cardona manifestando su disenso, su diferencia. ¿Por qué? Porque primero el poeta gobernador dijo que si Antioquia resiste, Colombia se salva y se cree un tal. Y
11: todo el mundo decía, si Antioquia resiste, Colombia se salva. Antioquia resistió, votó por el Tigre y salvamos a Colombia.
7: Así es. Además, fuimos fundamentales como pueblo antioqueño en la elección de Abelardo Gabriel con el 20% de la votación, 2.200.000 votos de los más de 10 millones de votos de Abelardo Gabriel. ¿Dónde está el rechazo de los diputados arrodillados del Juli?
8: Les metieron los dedos en la boca, papuchistas de las Espriellas. ¿Y ve para qué votan por ese señor?
7: Antioquia tiene cerca de 8 billones de presupuesto al año. La nación le pasa 3.2 billones. Ya con esta gran decisión, las buenas noticias para los antioqueños que votaron por Abelardo Gabriel, Papucho de la Espriella, es que nos redujeron la plata en cerca del 20%. Sigan siendo felices, Santi les dice. Para más contenido, sigan El Locombiano.
8: Hay que leer y hay que pensar.
7: El Locombiano.
1: El Locombiano. Oye, estuvo en El Locombiano. Vamos a seguir El Locombiano, que se burla de lo que El Colombiano, el periódico de Antioquia, no les cuenta. Ahora, como dice el mismo Santi de Locombiano, ¿dónde están el alcalde de Medellín y sobre todo el gobernador de Antioquia, que es el que va a recibir la disminución del envío del recurso? ¿Sí? 17% de las transferencias de la nación anuales se las quitó. Entonces, ¿qué tal? Yo siempre le voy a decir eso. ¿Qué tal si esta medida la hubiese tomado Gustavo Petro? Petro, el guerrillero desgraciado que odia Antioquia y Antioquia que odiamos a los guerrilleros y a los desgraciados del comunismo. Y viene Abelardo, por el que votaron, le pusieron el 20%, amigos oyentes, de la votación para que ganara Abelardo y así les paga. Tres doritos antes, tres doritos después, amigos oyentes. Aquí nos vamos a divertir con la saga. Con la saga del tres doritos antes y tres doritos después. Ahora sí, pongámonos serios. Bueno, aunque lo que les mostré es serio. Pero, amigos oyentes, ese periodista que fue el que mostró su conexión vallenata, la conexión vallenata como corista, de el cantante este Iván Villazón, le decían Papucho, Papucho de la Espiella. Claro, él no quiere mostrar su pasado como corista vallenato porque pues ahora es cantante de ópera. Ahora canta música europea. Normal como tiene plata, pero en aquella época pues era un provinciano más y hasta cantaba y

0: Todos dicen que el primer salpicado será Maduro, el Madurín. Sin embargo, también lo podría hacer Abelardo. Escuchemos parte de la investigación que hizo el periodista Daniel Coronel, que además lo desnudó como corista de un grupo vallenato en el pasado.
1: Recibió al menos tres transferencias o tuvo relación con tres transferencias que venían de empresas de Alex Saab. Esas empresas de Alex Saab son las mismas vinculadas al robo al pueblo venezolano. Una, al robo de los CLAPs, que tiene que ver con el suministro de alimentos muchas veces descompuestos que entregaba el régimen venezolano por simpatías a los más pobres de ese país. El segundo tiene que ver con la construcción incumplida de viviendas en Venezuela que le costaron a los contribuyentes de ese país cientos de millones de dólares, pero que jamás se construyeron. Fueron directamente al bolsillo de Alex Saab. Una de las pruebas es esta carta firmada por el propio Abelardo de las Piella, en donde habla de las tres transferencias que suman alrededor de 375 mil dólares. También hay instrucciones para que una parte de ese dinero sea usado en el pago parcial de un apartamento de lujo en la exclusiva zona de Brickell en Miami. La otra parte debe ir a un particular. El otro gran documento, la otra prueba que hay aquí, se trata de este correo electrónico dirigido por Alex Saab a Abelardo de las Priella, en donde está la descripción detallada de uno de los giros por 200 mil dólares. Ahí se cuenta que viene de la empresa de Hong Kong, la misma usada para los CLAPs, que pasó por un banco en Antigua y Barbuda y que llegó al sistema financiero de Estados Unidos inicialmente a través del banco Wells Fargo de California. Esto es supremamente grave porque Alex Saab está justamente acusado, entre otras cosas, de usar el sistema bancario de los Estados Unidos para lavar dólares. Este es el indictment en donde dicen que usó ese sistema financiero.
0: Un lavador de dólares, un delincuente, ya declarado por él mismo culpable. Él se declaró culpable. Listo, ya está claro. Ahora, paso siguiente. Toda persona que haya recibido billete de este personaje y que además haya recibido instrucciones de cómo ser utilizado, ¿cómo se llama? Eso se llama testaferrato. ¿Qué es un testaferro? Es una persona que no está metido en la ilegalidad de la persona que genera la ganancia, el recurso, el dinero sucio, y con él, ese dinero, lo comienza y lo pone a trabajar. Ese es un testaferro. Entonces, por ejemplo, Abelardo de la Espella sirvió de testaferrato porque el dinero que recibió viene de un personaje que ya declaró ser culpable de lavado de dólares. Eso es grave. Eso es grave. ¿Y esas pruebas dónde están? En Estados Unidos. Y eso se sabía porque esta denuncia la hizo Daniel Coronel antes de que los colombianos votaran por Abelardo. Antes. Entonces, los abelardistas decían: ah, no, esas ganas de molestar del comunista, periodista, este petrista, comunista, Daniel Coronel. Y no prestaron atención. Entonces, yo creo que Estados Unidos no va a llamar a juicio a la fiscalía y toda esta vaina a Abelardo. No, al contrario. Ah, tú eres bandido. Ya descubrimos que eres bandido. Presuntamente, ¿verdad? Bueno, entonces, ahora más cosas tienes que hacer para nosotros. Porque donde no la hagas, ahí, compadre, te meto preso. Porque tengo las pruebas para hacerlo. Supuestamente, aparentemente, habría que comprobarlo. Entonces estamos analizando las implicaciones de lo que está ocurriendo en la justicia norteamericana luego de que el señor Saab se declara culpable. Entonces tenemos de presidente a un ilegítimo por el tema de la forma en que fue elegido, con todo lo que se ha denunciado de manipulación digital de las elecciones. Y por otro lado tenemos a un presidente presuntamente testaferro de Alex Saab. ¿Sí? Bueno, amigos oyentes, ahí está la situación. 9 y 2 minutos, algo difícil, algo...

0: jodido, ¿no? Miren ustedes a este personaje que ven aquí en campaña, en pantalla, perdón. Este fue el director de, el jefe de la estrategia de la campaña de Abelardo del Espriella. Este señor, amigos oyentes, dijo en entrevista así descaradamente que las personas no votan por propuestas. O sea, un candidato que vaya a los pueblos a decirle a la gente, vea, yo quiero hacer esto, yo voy a hacer esto, este. La gente no le para bola a eso. La gente le para bola es que tú le muevas las emociones, que le hagas sentir rabia, tristeza, alegría, que voten con las tripas. Y no es mentira, es verdad. Y ellos utilizan eso para ganar. Entonces, ese personaje que lo dijo de la manera en que lo dijo, ahora, él se llama Carlos Suárez, ahora es el nuevo presidente de la Junta Directiva de Ecopetrol. Carlos Augusto Suárez Rojas, estratega y asesor de la campaña presidencial de Abelardo del Espriella, fue elegido ayer jueves nuevo presidente de la Junta Directiva de Ecopetrol. Imagínate el billete que hay ahí. Suárez Rojas es abogado de la Universidad Externado de Colombia y tiene estudios de gerencia pública y control fiscal. También cuenta con estudios de Derecho Constitucional y Penal de la Universidad de Salamanca. La Junta Directiva la completa Betty Patricia Martínez, Jorge Alberto Jayer Jaramillo, Ludmila del Carmen Vergara, Claudia Margarita Laforí y José Camilo Mansur. Entonces, el personaje de la campaña decía esto antes a los medios de comunicación, cuando en el mismo decía a qué iba a hacer. Mire lo que decía antes y lo que pasa hoy. Tres doritos antes y tres doritos después.
1: ¿Usted va a seguir como asesor del ahora presidente Abelardo de la Espriella?
2: Yo no voy a tener ningún cargo en el gobierno, eso lo discutimos con el señor presidente, y una de las cosas más importantes que puede tener un consejero es marcar una distancia para poder ver en perspectiva y sobre todo para poder dar consejos sin estar involucrado en el día a día, porque eso termina dañando la imparcialidad de lo que tiene que hacer un consejero. Así que yo estaré normalmente siempre, como lo he dicho, a un WhatsApp del presidente para cuando el presidente requiera un consejo o cualquier cosa de la asesoría que yo le puedo prestar.
0: Bueno, pero ¿qué se puede esperar de un man que hizo, que dijo, enseñó la mentira en su campaña, en la campaña de Abelardo? El 5 de agosto, Carlos Suárez dijo que no tenía ni tendría ningún cargo en el gobierno de Abelardo. Y ahora es el presidente de la Junta Directiva de Ecopetrol. Hasta ahí le duró la distancia e independencia. Ay, entonces imagínense la estrategia que utilizará en la actualidad. Vamos con la ley de sometimiento. Miren el tres doritos antes y el tres doritos después. A todos los abelardistas, pues le enorgullecía decir que su presidente no iba a hacer acuerdos de paz con guerrillas ni grupos armados en armas. Que lo que había para ellos era bomba y bala y plomo, ¿verdad? Pero tres doritos después habla de una ley de sometimiento a la justicia, y eso siempre entra dentro de los marcos legales de acuerdos de paz. Volvieron y les mintieron. Claro, eso es conveniente, ¿no? Si te mienten, abelardista, en ese sentido es beneficioso para el país. Escuchen a Ariel Ávila, que nos explica sobre esa ley de sometimiento de Abelardo del Espriella.
3: Hace unos días, en una entrevista con Julio Sánchez Cristo, yo anuncié lo que dijo el ministro Cancino, y sin saberlo, que el gobierno de Abelardo de la Espriella iba a presentar una política de paz, así se hayan negado a decir que no, la iban a presentar.
4: Senador Ariel Ávila. Julio, buenos días. Desde el año 1997 hay una cosa que se llama la Ley de Orden Público, que asume diferentes nombres y que en este caso se llamó la paz total, que es la oferta de paz de cada gobierno. La tuvo Uribe, la tuvo Pastrana.
0: Ok, escuchen bien esto, amigos oyentes, porque esto nos hace entender mucho en el tema de lo que llamamos la paz total. Vamos a esto. La paz total siempre se ha dicho como el invento de Petro. Ay, sí, fue puta Petro con esa paz total, esa vaina desgraciada que lo que hizo fue que los grupos guerrilleros crecieran, tal. Nada de paz total en ese cuento. Pero resulta que desde los años 90 hay una ley de orden público en el país. Ley de orden público. ¿Qué quiere decir? Que todos los gobiernos deben implementar una ley para el orden público. y cada gobierno le pone a eso un nombre. Pero de fondo es la ley de orden público. ¿Sí? ¿Vamos bien? Y a esa ley el gobierno de Gustavo Petro le llamó paz total. Pero es la misma ley de orden público. Y cada presidente la maneja de acuerdo a las herramientas legales que crea o disponga, ¿no? Vamos a escuchar la explicación y presten mucha atención a la cuestión.
3: Negado a decir que no, la iban a presentar.
4: Senador Ariel Ávila. Julio, buenos días. Desde el año 1997 hay una cosa que se llama la ley de orden público, que asume diferentes nombres y que en este caso se llamó la paz total, que es la oferta de paz de cada gobierno. La tuvo Uribe, la tuvo Pastrana, la tuvo Santos, la tuvo Duque y la tiene Petro. Dentro de esa ley se prorroga cada 4 años, de tal forma que la oferta de paz del nuevo gobierno del señor Abelardo La Estrella, el presidente electo, pues la conoceremos seguramente en agosto, entre agosto y septiembre, cuál va a ser ese modelo.
3: Y han escogido la política de paz del tema de sometimiento. Les explico lo segundo en 4 pasos. 1. En 1997, durante el gobierno Samper, se creó la famosa Ley de Orden Público, o la 418, y cada 4 años se renueva. Uribe la tuvo Santos, la tuvo Duque y la tuvo Petro, que se conoció como la Ley de Paz Total. En ella, el gobierno de turno desocupa o plasma su idea de política de paz. 2. Durante el gobierno de Gustavo Petro se establecieron 2 políticas de paz. Una son las tradicionales negociaciones de paz, tipo ELN o tipo lo que fue las extintas FARC. Hay una agenda política y una agenda de negociación. Y la otra es una agenda de sometimiento a la justicia. No hay agenda política. ¿Qué es el sometimiento? El criminal entrega verdad y bienes y a cambio le devuelven una reducción de la pena. 3. Iván Cancino, escúchenlo.
5: Obviamente que ya están los mecanismos y hay circunstancias que toca hacer necesariamente. Por ejemplo, la ley 418, que tiene un tema también muy importante de protección del programa de testigos. Es una ley muy completa, vence en noviembre y hay que pensar en cómo prorrogarla.
3: El ministro de Justicia acaba de decir lo que yo sabía que iba a pasar, que van a utilizar la ley 418, que se renueva cada 4 años, que vence en noviembre para plasmar una política de paz. Pareciera que de momento dejan de lado el tema de las negociaciones tradicionales de paz y acuden al sometimiento a la justicia. En los mecanismos, que también el gobierno Petro lo había planteado, son los mismos. Y es que el criminal otra vez entrega verdad, señala las rutas, los socios, entrega bienes y le devuelven una reducción de la pena. Y lo cuarto, ¿saben qué? Yo sí creo que Colombia necesita una ley de esas para que de aquí en adelante exista la posibilidad de un sometimiento colectivo. Pero vamos a estar pendientes de la letra menuda. ¿Por qué? Porque el presidente Abelardo La Estrella, cuando fue abogado de paramilitares y narcoparamilitares, siempre quiso devolverles el estatus político a los paramilitares, cosa que nosotros nos hemos opuesto, o yo me he opuesto. Así que también vamos a estar muy pendientes de la letra menuda.
0: Excelente trabajo pedagógico de Ariel Ávila, explicándonos la Ley de Orden Público de 1997 y utilizada por todos los gobiernos para hacer los puentes entre los grupos armados y el Estado colombiano. Petro le llamó a su política de paz, paz total, que estaba en 2 frentes, el sometimiento y los acercamientos o diálogos con grupos como el ELN. Entonces, en el caso de Abelardo, van a implementar lo que todos los anteriores, no se están inventando nada nuevo, hicieron, la ley de sometimiento. ¿Qué es la ley de sometimiento? Pues el bandido, donde esté, se somete diciendo, me entrego, aquí están las armas, aquí está mi vaina, pero al tiempo yo voy a hablar para ayudar a la justicia y ustedes me dan a mí beneficios judiciales, en el sentido de la pena. Entonces Abelardo engañó mucho a Abelardista diciéndole que a los bandidos los va a someter y van a pagar cárcel por lo que hicieron. Pues no, papi, no. Si se someten, tienes que darles beneficios, como todo el mundo los ha hecho. Tú también lo vas a hacer. A ver si eso se le explica al señor o a la señora Belardista. Y lo otro, el otro frente en esa política de orden público, además del sometimiento, es el diálogo directo con algún grupo armado. Ese segundo frente en el gobierno de Abelardo, todavía no se habla de eso. Pero les aseguro que como va la guerra, como va la situación, ya hubo tres policías secuestrados y un civil secuestrado por el ELN, los carros bombas, toda esta vaina se va a incrementar. Y eso va a obligar, en su momento, atender esos puentes de diálogo. Apúntelo por ahí. Ahora no, porque pues ahora todavía está el show de la campaña, pero la situación de orden público en el país lo va a demandar. Así que otro tres doritos antes y tres doritos después. En otras noticias, o en más noticias, De la Espriella retira a Colombia de la coalición que defiende los derechos de la comunidad LGBTI. El gobierno decidió retirar ayer jueves al país de la Coalición por la Igualdad de Derechos, ERC por sus siglas en inglés. Un grupo de 45 países del mundo que luchan por la defensa de los derechos de la comunidad LGBTI y del que Colombia era copresidente junto con España desde el año pasado. El gobierno nacional ha decidido el retiro de la República de Colombia de dicha coalición, pues se suma a la ultraconservadora, con fecha efectiva a partir de hoy, se lee en la carta de la Cancillería colombiana de la institución. La organización Caribe Afirmativo señaló que el país abandonó la coalición antes de concluir el mandato que había asumido en diciembre del año pasado y reclamó explicaciones públicas al gobierno y al Ministerio de Relaciones Exteriores de Colombia. Oye, por salirte de repente. La coalición reúne a gobiernos y organizaciones de la sociedad civil, gobiernos y organizaciones de la sociedad civil de distintos países. Es decir, no es una coalición solo de gobiernos, sino también de organizaciones sociales. Y trabaja en áreas como la diplomacia internacional, la legislación y las políticas públicas, la coordinación de donantes, los objetivos de desarrollo sostenible y la protección humanitaria. Caribe Afirmativo aseguró que, según fuentes oficiales consultadas por la organización, el aumento utilizado por el Ejecutivo para justificar la salida estaría relacionado con la percepción de que la participación de Colombia en la institución constituye un legado del gobierno anterior. Y no solamente fue del gobierno anterior, hasta en el gobierno Duque estábamos allí. ¿Sí ve? Entonces no es que esto fue una idea de Petro, esto ya veníamos allí. Porque Colombia se ha sumado a esas iniciativas, sin importar izquierda y derecha, que en el mundo hoy son tendencia, en el sentido de garantizar los derechos de comunidades que antes fueron perseguidas y excluidas, entre ellas la LGTBI. Sin embargo, la organización sostuvo que los derechos de las personas LGTBI deben formar parte de los compromisos de Estado y no depender de los cambios de gobierno. Pero sí, ya Abelardo llegó y la vaina cambió. El colectivo también pidió información sobre la continuidad de la agenda de igualdad en la política exterior y sobre los recursos destinados a la implementación de la política exterior feminista durante el 2027. Entonces, todo lo que sea LGBTI, feminismo, esa vaina, eso es odiado por los sectores ultraconservadores, señalados como el apocalipsis humano. También hay una vaina que le llaman el rayo homosexualizador. Es decir, que este tipo de políticas públicas lo que incentiva es que todos al tiempo o en algún momento todos terminemos siendo gays. ¿Qué? Hay una cosa muy asociada a esto, ¿no? El tema del aborto y también el tema de la transformación sexual. A Colombia, según algunas propagandas de la ultraderecha mundial, se convirtió en el país en donde hay más conversiones de personas. Pero vamos a ver lo que nos explica aquí Carol Figueroa de La Píldora sobre un relato falso que surgió alrededor de una clínica que cambiaba el sexo en Colombia y que se convirtió en, bueno, en una locura al respecto. Vamos a escuchar a Carol.
6: Hoy, en cosas que ya no soportas cuando sabes demasiado, el dramononón que montó Agustín Laje, el drama queen de la batalla cultural de la extrema derecha, en Revista Semana, a propósito de la detención absolutamente legal, absolutamente legítima, del influencer mexicano Samuel Whatever, director del documental, ojo al nombre, Colombia, fábrica de niños trans. ¿Por qué lo detuvieron? ¿Qué dice el documental? Veamos primero la versión de Agustín Laje, para entender las dimensiones de lo que es la batalla cultural, lo que tenemos que librar y razones por las cuales ustedes deberían apoyar la vaquilla de La Píldora. El link está en la caja de la descripción. Escuchemos a la gente.
7: ¿Qué fue lo que pasó? ¿Por qué se ordenó este arresto en contra de Samuel? ¿Qué es lo que la gente encuentra en este documental?
8: El documental desnuda lo que están haciendo clínicas en Colombia con menores de edad en términos de lo que llaman terapias de reasignación de sexo o de reasignación de género.
6: No, Agustín, el documental no desnuda nada. El documental se sostiene sobre una mentira, que es la afirmación según la cual en Colombia se hacen terapias de reasignación de sexo en menores de edad. El Ministerio de Salud de Colombia salió a desmentir el asunto y aclaró que entre 2018 y 2024 no se practicó ninguna cirugía de reasignación de sexo en menores de edad. Como el director del documental, el influencer mexicano, sostuvo el documental en una mentira, tuvo que asumir consecuencias legales. Pero veamos cómo interpreta Agustín Laje el tema de las consecuencias legales y lo que pasó.
8: Usó como parte del material una conversación en modo cámara oculta con el director de la unidad de género de la clínica Valle del Lili, el señor Mario Angulo, y en esta cámara oculta Angulo confesaba de alguna forma el tipo de consecuencias que tiene para los menores de edad estos tratamientos que él mismo provee.
6: Confesaba. Nada que se registre en modo cámara oculta es una confesión.
9: Porque para confesar uno tiene que estar consciente
6: de que está diciéndolo ante una autoridad o algo similar. El tipo, el doctor Angulo, fue grabado de manera ilegal y el material fue puesto en el documental también de manera ilegal. Entonces él no estaba confesando nada. Laje distorsiona todo como lo distorsionó el documental y claro, el doctor Angulo tomó medidas.
8: Entonces cuando el documental se publicó, Angulo recurrió a la justicia solicitando que dieran de baja su participación o las imágenes que lo involucraban a él. El director del documental, que es precisamente Samuel Adrián, se negó a hacerlo y bueno, el final de esta historia es una orden de arresto en su contra.
6: ¿Por qué el final de esta historia es una orden de arresto? ¿Porque están persiguiendo al tipo o porque ignoró una orden de la justicia colombiana? Porque es que la historia completa es que la justicia colombiana falló a favor del doctor Angulo y el director, Samuel Whatever, el influencer este mexicano, dijo yo no voy a hacer caso y por eso
9: tenía una orden de captura vigente.
6: Él sabía que tenía una orden de captura vigente, que tenía que pagar 10 días de cárcel y no sé cuántos salarios mínimos y que no debía venir, pero como es tan importante venir a la conferencia sobre la batalla cultural, pues el man vino y lo agarraron.
8: No sé yo si las autoridades políticas de México han tomado alguna determinación, algún tipo de ayuda, yo supongo que no, porque el narcoestado mexicano liderado por Sheinbaum apuesta precisamente por estas ideologías.
6: ¿Por qué mete a Sheinbaum? ¿Por qué habla de Sheinbaum? ¿Qué tiene que ver Claudia Sheinbaum acá? Si es un proceso legal colombiano normal que irrespetó el influencer mexicano, ¿qué tendría que hacer Claudia Sheinbaum? ¿Por qué la menciona? Pues porque así mete el tono de
10: es que esto es una persecución, el Estado debería salvarnos,
6: es que
11: la ideología de género nos persigue.
6: Pero ojo, este otro detalle, gente, es que en serio la batalla cultural es una cosa muy brava. Ojo a este detalle con el que cierra.
8: Pero también tengo que decir que la policía lo ha tratado muy bien aquí en Colombia, Samuel me lo dijo, incluso está agradecido por el buen trato que le han dado las fuerzas de seguridad de Colombia. Se nota que soplan otros vientos, si esto hubiese ocurrido en épocas de Petro no creo que el trato hubiese sido el mismo.
6: Se nota que soplan otros vientos. ¿Cómo así? ¿Cuáles vientos, Agustín? Ilústrame. ¿De qué putas estás hablando, Agustín Laje? Es como esta dicotomía de que no hay, hay como una
12: dictadura de la ideología de género persiguiendo gente.
9: Pero como la policía ahora es de Abelardo, pues no puedo decir que es una policía mala, pero tengo que aclararlo porque si hubiera sido de Petro sería... O sea,
6: la construcción del enemigo que hace Agustín Laje es muy sorprendente, gente. El tipo está aquí dando conferencias en un momento de muchas presiones, de mucha calentura. En un momento en el que funciona mucho que mucha gente esté distraída, asustada, porque la tal ideología de género los va a atacar y se los va a comer vivos, de manera tal que no estén pensando en otros derechos como, no sé, el derecho a que atiendan a la gente del terremoto, el derecho a que apaguen los incendios, el derecho a que no vuelva el glifosato, el derecho a que las universidades estén tranquilas porque la policía no va a entrar. Y por eso es tan importante que nos ayuden a mí y a otros proyectos que estamos vigilando lo que está haciendo el gobierno. Desde la píldora, creamos la píldora de los 100 días, creamos una vaqui para sostenerla.
0: Bueno, entonces miren lo importante que es entender esto. Resulta que hay un relato que se ha impuesto desde sectores ultraconservadores y esta es la parte que yo quiero llamar la atención de ustedes. Algunos de ustedes son buscadores, o la mayoría de ustedes son buscadores, y el buscador siempre busca aquella información que habitualmente no quieren que sepamos. Entonces, esto se presenta como conspiración, ¿no? Algo que los estados y los gobiernos quieren hacer sin que nos demos cuenta. Y surge una teoría que denuncia esa conspiración, cuando alguien conspira para hacernos daño. Entonces somos muy dados a aplaudir teorías de conspiración. Sin embargo, usted tiene que entender que sectores políticos generan esas teorías con la intención de que tú tengas una postura negativa hacia el conspirador que ellos te plantean y comienzas a tener una postura ideológica conforme al que denuncia la conspiración, o sea, hacia los sectores ultraconservadores. Sobre todo en temas muy sensibles como el de la familia, que Colombia se estaba convirtiendo en un paraíso para conversión de niños trans. Y resulta que eso tomó fuerza, fue parte de un falso relato que incluso llevó hasta uno de los generadores de contenido del tema a la cárcel porque distorsionó la realidad. Y una orden judicial le mandó a corregir y no corrigió. Y si no corriges, pues te va a caer la sanción pertinente. Pero Laje no dice la verdad, sino que crea alrededor de esto como una conspiración de los gobiernos de izquierda que nos quieren llevar a ser todos homosexuales. Esa es una invención, un relato inventado para que los sectores ultraconservadores se conviertan en la salvación familiar ante el rayo homosexualizador. Se confunde, ojo amigos de Visión Noticiosa, se confunde con propósito, a propósito, las políticas públicas para devolver los derechos y protección a una comunidad que ha sido literalmente afectada y perseguida durante el tiempo por sectores ultraconservadores y religiosos, como lo deben hacer los estados, proteger negros, indígenas, gays, lesbianas, todas las minorías que habitualmente son perseguidas, no tenidas en cuenta, pisoteadas por sectores dominantes en la historia, como los ultraconservadores. Entonces, como los ultraconservadores se sienten afectados porque esas minorías que odian logran tener derechos, crean relatos que asusten a la mayoría para que apoyen su postura. He planteado la problemática como es. Entonces, cuando usted escucha, porque me han mandado, que Colombia se convirtió en la vaina de los transes, puro cuento. ¿Vieron ustedes cómo se explicó lo que hay detrás? Para la desinformación, amigos oyentes, la información, verás. Entonces, una cosa es una cosa y otra cosa es otra cosa, dijo el gran filósofo. Sí, usted tiene que aprender a diferenciar. Pareciera todo lo mismo, pero no. Cada cosa tiene una ubicación y usted tiene que en la información saber ubicar dónde va cada vaina. Nosotros, por facilidad, generalizamos demasiado. No individualizamos o no vamos al punto de cada cosa que nos pueda ayudar a entender un gran panorama. Claro, porque generalizar es lo más fácil. Es lo menos complicado. Necesitas menos información. Generalizas y se acabó y con eso resuelves todo. No, cada cosa tiene su particularidad y tienes que entenderla, cada particularidad en su contexto, en su momento y en su tiempo. Por lo tanto, amigos oyentes, Agustín Laje es el ideólogo de todas las corrientes ultraconservadoras del continente y utiliza un discurso conspiranoico para aquellos que desconfían de la institucionalidad. Y eso vende, claro, a ti te dicen, mira, te están haciendo, ahí está, mira, ese man denuncia cosas. Sin saber que él también hace parte de un conglomerado que intenta manipular para tener logros y fines políticos. Se llama la batalla cultural. ¿Y quién es el enemigo que ellos pusieron en la mira? Los movimientos progresistas, izquierdosos, comunistas y como le llaman ellos. ¿Para qué? Para que no exista nada de eso y mostrarse como la única salvación del planeta y de la historia de la humanidad. Los sectores conservadores y ultraconservadores. O sea, que la democracia se destruye porque no existirá diversidad de ideas, sino una sola, la que ellos en su creencia impongan. Y eso, a todas luces, bajo la conciencia de quien entiende un poquito más la historia y la vida, eso es un peligro. Bueno, 9:27, amigos oyentes. Ahí está, recuerden que todos estos videos los dejo y los comparto en X, en la cuenta de X. Visión Noticiosa es el espacio de información libre e independiente que analiza los acontecimientos mundiales desde la otra cara de las noticias, reflexionando sobre lo que sucede más allá, haciendo un contrapeso real a la desinformación y mentira de los grandes medios de comunicación. 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
1: Bueno, vamos con las noticias de América Latina, el continente de la vida. Bueno, el códice Azcatitlán. Azteca vuelve a México, pero prestadito, nada que ver que es de ustedes, dicen los ¿cómo se llama? Los franceses, los franceses. Eso es de nosotros, se los prestamos un ratico ahí para que lo vean, pero no los devuelven, así es. ¿Qué hay ahí? Miren este libro, esto es un libro ancestral de la cultura azteca, que no lo tienen los mexicanos, sino que está en la biblioteca de por allá, de Francia. Una vaina loca, ¿qué tienen que hacer ellos con esto? Esto nos pertenece a nosotros acá, a las culturas precolombinas, porque es parte de nuestra historia, nuestra identidad. Atención, que la exposición, el Códice Azcatitlán, en México, Francia, 200 años de amistad, recupera este documento, que será expuesto hasta el 31 de diciembre de este año, fecha en la que también regresará a territorio mexicano el Códice Bouturini, así es, presentado en la Biblioteca Nacional de Francia como parte del intercambio bilateral de piezas patrimoniales. El gobierno mexicano reclama desde hace años la restitución de este importante documento, que es una crónica histórica pintada en el siglo XVI, años 1500, por artistas indígenas tras la caída del Imperio Azteca bajo el dominio español. Desde este jueves 17 de septiembre, ayer, dos folios del libro se exhiben dentro de una urna de vidrio en el Museo de Antropología de la Ciudad de México. Si usted está en México, puede ir a ver esto. Así que les recomiendo que se echen la pasada y vean este documento, que es de su cultura ancestral y que se llevaron los franceses y que está prestado, ¿eh? Nomás para que lo vean. ¿No sientes la energía?, preguntó Emilia Mendoza, miembro de la comunidad indígena Nahuú, mientras admiraba el códice perdido para México hace siglos. Nos escondieron nuestra historia, nos la robaron. Esta es una batalla ganada, un primer paso hacia la restitución de estos libros que viven en otros países, dijo a la AFP durante la inauguración de esta inauguración. No se lo pierdan, mexicanos, vayan a verlo. El pueblo Nahuatl del central estado de Hidalgo ha presionado por la devolución de estos textos. Pide también la restitución del llamado Códice Borbónico, que se conserva en la Asamblea Nacional de Francia, porque contiene la fórmula del ritual mexica del Fuego Nuevo que se conmemora en 2027. Aquí está, en la urna, para que nadie lo toque, sino solo lo miren. Esto viene de Francia, pero estuvo perdido, o bueno, se encontró allá en Francia, pero no lo quieren devolver. La presidenta Claudia Sheinbaum pidió el año pasado la devolución de ambos durante la visita de su par francés Emmanuel Macron. París afirma no poder restituirlos por motivos legales, pero un grupo de trabajo conformado desde entonces consiguió este primer paso. Por lo menos que lo manden para que lo veamos. Es reunir a un pueblo con su memoria, resumió el canciller Roberto Velasco en la inauguración. México podrá contemplar el Códice Azcatitlán, sus pictogramas, porque son dibujos, representan nuestra historia, la voz escrita de nuestros antepasados y la raíz profunda de nuestra identidad. Mire cuántos años tiene ese documento. 500 años, por lo menos. Debe de haber 70 manuscritos pictográficos originales de la cultura mexicana, están en Francia. Desde que debe de haber en el mundo alrededor de 600 códices, mucha atención, 600 códices, que venga un códice original a México y nos permita reencontrarnos, creo que es muy significativo. Es como un contentillo nada más, declaró AF el director de la Biblioteca Nacional de Antropología e Historia de México, el señor Baltasar Brito. Aunque es un paso, ¿no? Hay que seguir trabajando para recuperarlos. y aseguró que Francia conserva más de 100 de los 600 códices que hay en el mundo regados, además de algunas copias de gran valor de las que los manuscritos originales están desaparecidos. Entre los códices originales conservados se encuentra este, el de Azcatitlán y el Borbónico, que representan calendarios adivinatorios y solares de la civilización mexica. Este último se cree que fue robado durante la época napoleónica en la biblioteca de la Escorial en España, que se lo había llevado también. Los códices pueden ser pictográficos, alfabéticos o combinar ambos. Narran la historia, los ritos y las creencias de los pueblos del actual México antes y después de la llegada de los españoles del siglo XVI. Clave. Clave porque esto podría permitirnos reconstruir parte de nuestra historia, esa que no conocemos, porque nosotros tenemos una historia que valoramos más desde la llegada de los españoles hasta acá. Pero antes teníamos nuestra propia historia, con virtudes, también con defectos, pero la teníamos. Con policromía de rojos, azules, verdes y amarillos desde los guerreros, con penachos de plumas hasta los actos rituales en templos piramidales, el Azcatitlán relata la historia de México, Tenochtitlán, la migración de la mítica Aztlán, la fundación de la espléndida urbe, la caída del imperio ante los conquistadores y sus aliados indígenas en 1521. Así que también podría estos documentos, si se recuperan, dar respuesta al origen, por ejemplo, de procedencia o la ubicación de Aztlán, que se denomina o se cree que es el lugar donde los mexicas venían luego antes de asentarse en lo que fue el Valle de México, allí en Tenochtitlán. Fue elaborado en papel europeo y utiliza páginas enfrentadas para formar escenas panorámicas. La exposición, que incluye otros códices, ya empezó a recibir los visitantes. Tenerlo es algo que sí se merece el país, dijo Karen Trejo, ex etnohistoriadora de 28 años. Si es de México, ¿por qué no está en México? Claro, eso es lo que yo me preguntaba. Si esto es la historia de México, ¿por qué carajos no lo tienen los mexicanos? Entonces, estas son las imágenes de los varios códices que han colocado para que, pues, en México puedan ver parte de... Esto es como ver biblioteca, una biblioteca de aquella época, ¿no? De cómo eran, qué hacían, cómo se comportaban. Ese es como retornar a lo que se fue alguna vez. Bueno, entonces mi recomendación, si está en la Ciudad de México, vaya. Vaya y conozca, porque estas son las cosas que de pronto ese códice ni lo devuelvo más. Bien, vamos para las noticias del resto del mundo.
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1: Bien, noticias internacionales. Esto de Palantir hay que prestarle atención, hay que investigar, trate de encontrar más información sobre Palantir, una empresa que utiliza tecnología para el control, para temas militares. Ucrania se convirtió en un laboratorio como Palantir para probar allí su inteligencia artificial militar. Inteligencia artificial para el uso militar. Ya eso es lo último en guaracha. Atención, Ucrania se ha convertido en una especie de laboratorio para tecnologías de rastreo, ojo, vigilancia y ataque basadas en inteligencia artificial, mientras la empresa tecnológica estadounidense Palantir amplía su papel en estructuras militares estatales y civiles del país, de Ucrania, según sostiene Nate Beer en el análisis publicado este martes. Beer recuerda que Palantir llegó al territorio ucraniano como parte del inicio del conflicto entre Rusia y Ucrania, con herramientas destinadas a acelerar la llamada cadena de muerte, el procesamiento masivo de datos para localizar un objetivo y llevarlo hasta el punto de un ataque. Según el autor, esta cadena está controlada por Maven, mientras que otras herramientas como Prisma y Meta Constellation sirve para dirigir ataques con drones y coordinar diligencia satelital previa a la ofensiva. Cuando usted trata de imaginar un escenario de control total, tiene que pensar en Palantir. Como Palantir ha desarrollado, amigos oyentes, tecnologías para el rastreo, para la vigilancia, para el control y para el ataque. Es decir, todos los dispositivos electrónicos, toda la ciencia digital, toda la tecnología ahora artificial dirigida para el control. Entonces, esto es ahora utilizado para una guerra, pero recuerden lo que históricamente ha pasado. Todos los intentos, en principio, han sido dirigidos hacia la guerra. Luego, se le ve o se le nota su aplicación en la vida cotidiana. Las computadoras, primero, sirvieron para la guerra. El microondas surgió como un invento para la guerra. Todo ha sido así. Y luego eso pasa a la utilización civil. Por lo tanto, Palantir puede convertirse en esa empresa que entrega a gobiernos, que entrega a corporaciones, que entrega a quien necesite control, rastreo, vigilancia, control total. Tras su implicación inicial en el ámbito militar, Palantir amplió rápidamente su presencia en Ucrania hasta integrarse a estructuras estatales y civiles del país, convirtiéndose allí en el laboratorio. Ahí están probando todos los elementos tecnológicos de control, vigilancia, rastreo y ataque. BIR sostiene que esa expansión alcanzó la seguridad interna, el sistema educativo y la digitalización de funciones públicas. Y vincula a ese proceso la base de datos militar Oberi y el sistema Reserve Más. El analista afirma que precisamente Reserve Más y el sistema que desempeña un papel central en la movilización forzosa de Ucrania, al integrar datos militares, fiscales, laborales, médicos y de residencia para identificar a hombres en edad de combatir y evaluar su aptitud para el reclutamiento. Ahora lo pueden utilizar para eso. Pero lo importante es que Palantir puede, a través de la base de datos que cruza con diferentes bases de datos, puede, amigos oyentes, conocerte. Estoy dando la noticia de lo que está ocurriendo en Ucrania, pero al tiempo mostrándoles lo que esto ofrece para el control total. ¿Qué escribes en tu WhatsApp? ¿Qué compras? ¿Qué no compras? Todo. Palantir ofrece ese servicio. Ahora, en Ucrania. Datos militares, fiscales, laborales, médicos y de resistencia para identificar a hombres en edad para combatir. Aunque no existe confirmación oficial, considera muy fuerte la coincidencia entre las capacidades de Palantir y el funcionamiento de ese sistema. Paralelamente, Palantir participa en la orientación de los llamados ataques profundos contra territorio ruso, que según BIR no han logrado ninguna ganancia de importancia estratégica, sino que ha provocado contraataques rusos mucho más devastadores que han traído aún mayor miseria a los ucranianos. Palantir. Y no me es raro que esa misma tecnología haya sido utilizada, amigos oyentes, en Gaza y en Palestina. Y en Irán también. ¿Por qué con tanta precisión, amigos oyentes, aniquilaron o dieron de baja, según ellos, a el Ayatolá en el primer día de combates contra Irán? Palantir, ubicando todo lo que hacía el Ayatolá, qué hacía, qué no hacía, a qué hora se levantaba, a quién le escribía, dónde se movía, dónde estaba. Todo eso se rastrea. Control total. Y le dijeron, bueno, mira, está a tal hora en tal lugar. Ese es su baño. ¡Pum! ¡Fuera! Y hablando de Irán, Estados Unidos ha reconocido, oye, que se ha quedado sin municiones. A ver. Lo anuncia la propia DW. Un informe del Pentágono acaba de reconocer que falta munición y armamento avanzado por la guerra con Irán. El Pentágono reveló que Estados Unidos ha gastado municiones por un valor de 22.300 millones de dólares en la guerra contra Irán. Las reservas de algunos sistemas de misiles claves han disminuido. Semanas antes, el secretario de Defensa de los Estados Unidos, Pete Hegseth, se había mostrado confiado en que la disponibilidad de los suministros, y dice, vamos a ver cómo lo explica aquí el loco este, el ministro de la guerra, estamos tranquilos con la situación actual y nuestra capacidad para garantizar la existencia de munición en el futuro. El ministro de Defensa de Alemania, Boris Pistorius, se reunió con Pete Hegseth en el Pentágono. La cita tenía como objetivo reforzar los lazos transatlánticos y la cooperación en defensa. La visita también podría impulsar la cooperación entre Alemania y los Estados Unidos en la producción de armamento para evitar su escasez en el futuro. Sin embargo, amigos oyentes, eso no deja de ser preocupación porque gastan más de lo que logran. Es decir, si quieren resumir y controlar a Irán, pues tienen que, según ellos, lanzar el mayor número de municiones. Sin embargo, lo han hecho y no han alcanzado el objetivo. Y esto, pues, es preocupante para ellos. De hecho, MERS, desde Alemania, dice que la era de la amistad transatlántica incondicional ha llegado a su fin. El canciller alemán, Friedrich Merz, declaró ayer que la época de la amistad transatlántica incondicional terminó debido al cambio de las posturas políticas al otro lado del océano, es decir, refiriéndose a USA. Esta era de la amistad transatlántica incondicional probablemente ha llegado a su fin por bastante tiempo, afirmó ante los miembros del partido, la Unión Demócrata Cristiana del partido, de partidos conservadores que pertenece Merz. Aclaró que al otro lado del Atlántico, Berlín observa los cambios de la postura política y de la valoración de la alianza transatlántica que no lo había creído posible, pero ahora sí está ocurriendo. Hagamos algo al respecto, aprovechemos la oportunidad que se presenta ahora y digamos, sí, ya era hora de que asumiéramos una mayor responsabilidad por nosotros mismos, indicó Merz, añadiendo que el modelo de negocio alemán en el que Estados Unidos proporcionaba la seguridad de Europa ya llegó a su fin. Así que ahora les toca solos, dicen los gringos, o pagar por ello. 9:46, las 9:46. Tenemos, amigos oyentes, información sobre el descaro de Israel de molestarse porque el mundo ahora no lo ve con buenos ojos. Este contenido muestra a manera de ironía, hombre, porque es que se ha ganado la enemistad o por lo menos la desconfianza de muchos ciudadanos del mundo, no tanto pueblos, no tanto gobiernos.
3: Todo mundo me odia porque soy judío.
4: ¿En serio? ¿Quién te dijo eso? ¡Seguramente fue Bolivia!
3: Todo el mundo lo dice, dice que soy el peor país porque soy un estado judío.
5: No, carnal, nos caes mal porque básicamente estás haciendo un genocidio en Gaza y una apartheid en Cisjordania, así que pues no te queremos hablar porque eres un culero, no porque seas judío. Aparte que destruiste el 92% de los hospitales en Gaza y ya comprobaste que no era totalmente necesario porque tienes precisión milimétrica para poder eliminar a tus enemigos. También porque estás atacando 6 países brincándote todas las normativas internacionales y sabes que lo puedes hacer porque nadie te va a castigar. Que has atacado campos de refugiados civiles en Gaza sin ningún tipo de explicación. Porque tu ofensiva en Gaza ya desvivió a más de 60.000 personas, incluyendo a más de 18.000 niños inocentes. No, son niños, son futuros terroristas. Digo,
3: me odian por judío.
5: Nos caes mal porque no dejas pasar la ayuda humanitaria internacional y utilizas el hambre como un arma de guerra, lo cual es un crimen de guerra internacional. Porque atacas los convoys de ayuda humanitaria e igualmente balaceas a los palestinos que se acercan a obtener esta misma. También porque destruiste todas las escuelas en la Franja de Gaza, por lo que la educación ya es totalmente inexistente en este lugar. Que atacas convoys de observadores y diplomáticos internacionales. Porque promueves la colonización en Cisjordania y si los palestinos se rebelan en contra de esto, los arrestas. También porque niegas todos los crímenes de guerra que llegan a hacer tus funcionarios, ciudadanos o soldados en Palestina. Ronaldinho, Sao Paulo, brasileiro. Esa es la peor de todas, Brasil. Tienes totalmente la razón.
3: Sobre todo es tu negación y victimización, carnal. Porque a pesar de todo esto que te decimos, siempre tú vas a ser el vulnerable y vas a ser la víctima.
5: Déjame recordarte que eres el único país en Medio Oriente que tiene armas nucleares y de manera ilegal.
3: Ay, no me estén hablando como si alguno de ustedes me aguantara un vergazo.
5: La realidad es que ninguna persona que no sea un racista nacional socialista tiene algo contra los judíos. Es más, llegan a ser parte de nuestras comunidades y parte fundamental de nuestros países. Pero tú, Israel, como Estado, eres un ojete.
3: No les hagas caso, bebé. Ellos están mal. Ya sabes que aquí puedes venir y colonizarme cuando quieras.
5: Allá cállate, Malvino. La cosa, Israel, es que eres un culero y no estás invitado a mi cumpleaños.
3: Nos caes mal porque básicamente...
1: Nos caen mal, pero no nos caen mal porque... por su religión, por su etnia, sino por lo que están haciendo. Claro que si eres evangélico o desinformado, pues te van a caer bien.
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1: Bueno, vamos con el chat, lo que ustedes nos escriben. Vamos a abrir aquí el chat para ver sus reportes de sintonía. Importante a esta hora aquí en RCTC 950. Ya faltan solamente 10 minutos para cerrar el noticiero y los vamos a tomar para leer sus mensajes. Déjenme ya abro todo esto. Lo abro al final para que no vaya a haber problemas. Demora un poquito, pero... ya va a salir. Ahí está. Cierro aquí. Y lo tengo acá. Bien. Saludo a Ángela Mejía desde Querétaro, México. Ella dice también, hoy nació una linda niña, es mi cumpleaños. Por favor, díganme o déjenme los regalos en la caja de comentarios. Está cumpliendo años. Ángela Pérez o Ángela Mejía. Desde, ella vive en Querétaro, en el estado de Querétaro, en México. Un fuerte abrazo para ella, que está de cumpleaños, que la pases muy bien, que pases un día excelente, que se reciba el cariño de todas las personas que te quieren, de tu familia, de tus amigos. Nosotros acá también en Visión Noticiosa te mandamos un fuerte abrazo virtual y te queremos mucho, Ángela. Ángela Mejía, una de nuestras fieles oyentes. De cumple, feliz cumpleaños. Leti García también allá en México, pero en la Ciudad de México. Felicidades, Ángela, que tengas un excelente día. La saluda Leti a Ángela. Mariposa, muy buenos días. Familia de Visión Noticiosa, gracias Neil por la información confiable y formativa. Un abrazo. Felicidades, Ángela, por el lindo regalo de la vida y por tu cumpleaños. Cristina Jaraba también desde la ciudad de Santa Marta, en sintonía. Ruy Báñez en Girón, departamento de Santander, aquí en Colombia. María Elena López en la ciudad de Cali, sintonizada. Dateris en Ibagué, también conectada. Lo mismo con José de las Salas, que nos escucha desde la ciudad de Barranquilla. Rosa Contreras allá en Texas, conectada siempre. Elvia desde los Países Bajos dice presente, agradecimiento por tu sincera información. Felicitaciones a mi compatriota Ángela por su cumpleaños. Silvana González desde la República Dominicana. José de la Sala dice, soy hermano de Ángela Pérez por parte de cumpleaños. Un día como hoy nació un lindo niño llamado José. Mire que también está cumpliendo José de las Salas. Ambos cumplen el 18. Igual hoy cumple mi mamá. Así que ahí tienen esta coincidencia, ¿no? Mi mamá Ángela y José de las Salas. A los tres un feliz cumpleaños. Rodolfo Álvarez también nos saluda desde Bucaramanga. Luz Cárdenas también en la ciudad de Barranquilla. Jorge Isaías Padilla. Muy buenos días, muy buenos días. Conectado al mejor noticiero y dando mi like. Flecha nos dice los mejores o las mejores vibras del universo, Neil y sintonía. Ángela Pérez dice gracias a todos por sus buenos deseos. Abrazo fuerte de Luz. Rosa Yasno. También Jorge nos dice de nada sirve esta noticia que ya que eso fue en tiempos de Gustavo Petro, ahora con el Filipichín volveremos a tener una moneda devaluada. También Ángela dice, Abelardo hizo campaña con la camiseta y jugadores de la selección. Y lo primero que ha hecho, les bajó y les quitó presupuesto al deporte. Así les paga, así le paga el diablo a quien bien le sirve. También Nancy nos saluda y dice, muy buenos días desde Villavicencio. Así también tenemos a Ángela, que felicita a José de las Salas. Pablo Freile dice, gracias a nuestro presidente Petro, por la reevaluación de nuestra moneda. Jorge dice, Angelita, tenga usted un feliz cumpleaños y te deseo lo mejor para ti y nos sigas acompañando en cada emisión de este noticiero. Bendiciones. También Nancy dice, Ángela, feliz cumpleaños. Jorge también saluda y le da cumpleaños a José de las Salas. También nos dice Ángela que todos los fans de Abelardo y despreciaron los subsidios de Petro, como camioneros, deportistas, pensionados, empiezan a llorar porque siguen los demás. Una cosa, dice Jorge, es ser un tonto y otra cosa es ser un imbécil. Ese short mostrado por ti es muy bueno. Dateris también dice, así pasó en el Tolima, redujeron el presupuesto y acabaron muchos por Abelardo. También María Suárez nos saluda dejando su like. Nancy Franco dice, sí, el Filipichín, el papucho de la Espriella, ha hecho este recorte al departamento donde tuvo un apoyo importante, que será para el Nariño, Putumayo y demás, ni pensarlo. También Ángela dice, Agustín Laje es un fascista cargando de odio y su injerencia en Colombia antes y después de las elecciones. Su influencia con youtubers de ultraderecha en el país y América Latina es desastroso. Y muchos, sin saber que relatos vienen de Laje, los reproducen. Oscar, desde México, excelente viernes, amigo Neil, recibe un fuerte abrazo. Lo mismo para ti, Oscar. Margarita también nos dice, el Filipichín no quiere a los colombianos. Ese tipejo ama es a los gringos. Todo lo que habla es pura carreta. Se burla de la inteligencia humana y va a quedar como trompeta hundiendo la economía. También está con nosotros Nancy Bracho. Gracias, Neil. Un abrazo. Alta Pineda dice, nos lo roban y luego nos lo prestan. ¡Qué poca madre! El códice, qué cosa, ¿verdad? Se lo llevan robado y después te lo presto. Ruby Bañez, felicidades a los cumpleañeros. Ingrid Hernández, recuerda que no se nos olvide dejar el like. Dejar el like. Bien, vamos con la imagen reflexión que nos envía Lili Montes desde San Luis Potosí, México. Esta imagen dice lo siguiente: una nación de ovejas engendra un gobierno de lobos. Potente, potente frase, amigos oyentes. Es una nación de ovejas la que da nacimiento a un gobierno de ladrones. No es al revés. ¿Sí la pilla? ¿Qué es lo que engendra una cosa a otra? Nuestra inocencia, nuestra pendejada, nuestro desconocimiento, nuestro alejamiento crea o engendra un gobierno de vivarachos. Por lo tanto, si dejamos la apatía, se acaba el gobierno de los lobos. Buena frase, ¿no? Gracias, Lili, por compartir la frase del día. Y con esto ya nos vamos, agradeciéndoles a todos ustedes la sintonía. Les mando un fuerte abrazo.

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1: ¿Pero qué es esto?
2: ¿Qué te pasa, cariño?
1: ¡Esta factura! ¡Mira esta factura!
2: Ajá, deja ver.
1: Lavado de ropa.
2: $20.
1: Planchado de ropa.
2: $18.
1: Cocina a la carta.
2: 15 por 3, 45.
1: Limpiezas de pisos y muebles.
2: $15.
1: Lavado de platos y ollas.
2: Solo 12.
1: Supervisión educativa de dos niños y una niña. Por favor.
2: $30.
1: Administración general y contabilidad.
2: También $30.
1: Total sin IVA, $170.
2: ¿Y lo que falta?
1: Pero $170 es lo que yo gano en el taller.
2: Tú en la calle, yo en la casa. Estamos a la par, papito.
3: Las amas de casa no están consideradas como población económicamente activa. Sin embargo, si se valoraran económicamente las tareas domésticas que realizan las mujeres, se agregaría un tercio a la producción mundial.
1: ¿Y ahora cómo pago yo esta factura?
4: Por un trabajo doméstico valorado.
2: Y compartido, papito.
5: 9 de la mañana con 59 minutos.
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Hola, hola, ¿qué tal amigos? ¿Cómo están? Bienvenidos a Descubriendo con la certeza en la búsqueda de la verdad. Ya finalizando semana de investigación para todos ustedes aquí en su programa investigativo Descubriendo, donde se tocan aquellos temas que hace mucho tiempo no quisieron que supiéramos. Hoy les voy a compartir la investigación sobre la evolución humana, sobre las dimensiones, la tercera dimensión, la cuarta dimensión, la quinta dimensión, y la pregunta, ¿evoluciona la humanidad hacia otra dimensión? Hemos escuchado en corrientes espirituales, corrientes de nueva era, esotéricas, hablar de que la humanidad puede caminar hacia una cuarta dimensión y hasta una quinta dimensión. Pero cuando hablamos de estos términos, nos gustaría entender a qué se refieren realmente. Creo que en este tipo de relatos, de conocimientos, hay que clarificar conceptos para que al hacerlo entendamos el lenguaje, entendamos los propósitos de cada cosa y no enredarnos o generarnos falsas expectativas en esto de el ascenso, de la transformación, de la evolución, en fin, de todo esto. Así que sean todos bienvenidos al programa investigativo Descubriendo. 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Vamos, amigos, al grano. Vamos a ir definiendo en primera instancia el término. ¿Qué es o qué significa cuando hablamos de dimensiones? Bueno, en primera medida, las dimensiones son, desde el punto de vista físico, matemático o científico, son las medidas o coordenadas necesarias para definir el tamaño, la posición o el espacio de un objeto. Básicamente es eso. Y en esa composición hay tres tipos de dimensiones espaciales. Así que el término, en primera instancia, en el estudio que estamos presentándoles, se refiere a condiciones espaciales de un objeto, de algo. Entonces, la primera dimensión

dimensión sería la 1D, o la primera dimensión, o la dimensión básica inicial, que para entenderlo es como una línea o un punto con un solo o de una sola longitud, ¿cierto? Una línea. Una línea es una manifestación de la primera dimensión. Pero ya la segunda dimensión habla de una superficie con largo, como la línea, o sea, longitud, pero también con ancho. Para entender a través de un ejemplo, cuando usted hace un dibujo en la pared, ¿sí? Cuando usted hace un dibujo en la pared, o en un tablero, o en una hoja, ese objeto es, o esa imagen, o ese dibujo, está hecho en 2D, dos dimensiones, largo y ancho nada más. Pero hay otra dimensión que es más conocida por nosotros porque es la que vivimos, y es la tercera dimensión. La tercera dimensión es el espacio con largo, ancho o profundidad, que da volumen a las cosas. Aquí yo les muestro este celular, y este celular tiene esas tres dimensiones. Mi cuerpo tiene esas tres dimensiones: ancho, largo y profundidad. 3D. 2D, largo y ancho, pero solo en la primera D se presenta la longitud. Entonces, esas serían las tres dimensiones. Sin embargo, escuchamos hablar, y nosotros lo repetimos permanentemente, que vivimos en una tercera dimensión, ¿verdad? Espacio, una tercera dimensión espacial. Podemos ir arriba, podemos ir abajo, ¿sí? En esa dimensión se encuentran estos dos o tres ejes. Otras dimensiones y medidas serían la cuarta dimensión. Y esta es llamativa porque, desde el punto de vista matemático, científico, se le añade a la tercera dimensión un elemento más, el tiempo, ¿sí? Que añade movimiento al espacio tridimensional. Por lo tanto, realmente nosotros, los seres humanos, vivimos en una cuarta dimensión ya, desde que estamos en el planeta. Y es una de las cosas que se entendió con profundidad desde la teoría de la relatividad de Einstein, cuando se incorpora el elemento del tiempo. Pero también el término se puede asociar con la medida física de algo, ¿no? Las dimensiones de algo. El alto, el ancho y el fondo o profundidad de un objeto cotidiano. Así que el término se utiliza para varias cosas. Y allí es donde debe usted tener la diferenciación de cada una. Dimensiones, cuando usted dice, ¿qué dimensiones tiene este objeto? Ah, este objeto mide 3 de largo, tanto de ancho y tanto de profundidad. Las dimensiones. Pero este objeto está en un espacio tridimensional, que es el mundo en el que vivimos. Un espacio 3D en el que incluso nuestro espacio, el espacio exterior, también tiene las mismas características. Sin embargo, vamos a profundizar el tema de la cuarta dimensión, ¿verdad? En física, normalmente se habla del tiempo como una cuarta dimensión. Nuestro universo se describe como un espacio-tiempo de cuatro dimensiones. Esto corrige corregir lo que habitualmente siempre decimos: vivimos en una tercera dimensión. Sí, pero hay que agregarle el tiempo, la dimensión del tiempo. Y entonces, en esto ya queda de la siguiente manera. Tres dimensiones espaciales, que son las que siempre hemos referido: largo, ancho y alto. Usted vive en un espacio tridimensional. Y una dimensión temporal, llamada así, tiempo. Por lo tanto, un acontecimiento no se define solamente por donde ocurre, que sería el espacio, ¿sí? Sino también por cuándo, el tiempo. Ayer hice un programa, ok. ¿Cuándo lo hiciste? Tiempo, ayer. ¿Dónde lo hiciste? Pues
en este espacio, en el estudio, aquí en Puerto Colombia, Barranquilla. Este es el espacio en el que estoy, planeta Tierra, sistema solar, galaxia, el espacio tridimensional. Pero a eso tengo que agregarle el componente del tiempo. Y al agregarle el tiempo significa que los humanos vivimos en una cuarta dimensión. ¿Vale? Cuarta dimensión. En este marco, según lo que estoy contándoles, no vivimos en un mundo tridimensional, como repetimos a cada momento, sino en un espacio-tiempo cuadridimensional. Un espacio-tiempo, fíjese que se le agrega el otro componente, espacio-tiempo cuadridimensional, ya que nuestra existencia se ve influenciado o influenciada tanto por el espacio como por el tiempo. Fundamental esa aclaración. Y esta aclaración, en esta parte del programa estamos hablando del término dimensiones 3D y 4D desde el punto de vista matemático, científico y las teorías que se han planteado con relación a las dimensiones en las que vivimos. ¿Ok? Pero ya otra cosa es cuando hablamos de las dimensiones espirituales. ¿Cómo así? Veamos. Vamos a hablar entonces de la cuarta dimensión en la espiritualidad. Una cosa es hablar de las dimensiones espaciales, agregándole el tiempo, y otra cosa es hablar de las dimensiones en la espiritualidad. ¿De acuerdo? Entonces, separemos esos conceptos para no confundirlos. ¿Por qué es importante? Porque podemos hablar, por ejemplo, de profecías, que algunas de ellas pueden advertir que vamos a entrar en una nueva dimensión. Entonces, cuando leemos esto, tenemos que entender a qué se refiere el término en el contexto profético. Si a una dimensión espacial, de espacio-tiempo, o una dimensión espiritual. O ambas, ¿cierto? Pero hay que tener la claridad a qué se refiere, que es el ejercicio que queremos hacer hoy en el programa. Entonces, en ese orden de ideas, la cuarta dimensión en la espiritualidad, es decir, en las corrientes espirituales, se habla como la expresión que suele tener otro significado, diferente al científico. Se presenta como un nivel de conciencia, ¿sí? La cuarta dimensión en la espiritualidad realmente se refiere a un nivel de conciencia situado entre la experiencia material, ordinaria, cotidiana y estados superiores de percepción. En este marco se habla de lo siguiente. Entonces, ya cuando hablamos de la cuarta dimensión, espiritualmente hablando, es cuando comienza un proceso de preocupación en reconocer o conocer situaciones diferentes a las que tradicionalmente experimentamos en el diario. Es decir, nosotros nos levantamos, desayunamos, nos vamos a trabajar, almorzamos y así. Tenemos una vida basada en la satisfacción de la experiencia en la materia. Trabajar, comer, todo esto. Divertirnos, todo eso. Ahí estamos. Pero cuando comenzamos a hacernos preguntas de cosas más profundas, más allá de las necesidades materiales ordinarias, entonces, desde la perspectiva espiritual, a eso se le llama cuarta dimensión. Ya aquí no estoy hablando de cuarta dimensión espacial. ¿De acuerdo? Así entonces, en esta dimensión se habla en las corrientes que tocan temas de espiritualidad como una dimensión en la que estamos con mayor percepción energética, desarrollamos la intuición, experiencias fuera del estado ordinario de conciencia, percepción de realidades que normalmente no captamos y la transición de una conciencia centrada en lo material hacia una conciencia más espiritual. Y creo que el último ítem nos ayuda a entender más el concepto de
cuarta dimensión en la espiritualidad. Es cuando dejo de centrar exclusivamente mi preocupación, mi energía en lo material y salgo a desarrollar una conciencia más espiritual. Es decir, quiero buscar, por ejemplo, respuestas a mi existencia. Ya estoy en otra dimensión, no físico-espacial, no. Estoy en otra dimensión mental, porque estoy generando un nuevo pensamiento, y espiritual, porque ya no estoy solamente en la dimensión física de la materia, preocupándome de las necesidades diarias. Entonces, fíjense que ya aquí cambia la definición del término. Una cosa es cuando hablamos de la cuarta dimensión espacial, que estará también ligada al espacio-tiempo, o sea, la tercera dimensión más el tiempo, y otra cosa es cuando hablamos de la cuarta dimensión en lo espiritual, ¿vale? Sin embargo, hay que tener en cuenta la siguiente cuestión. En Descubriendo siempre hemos venido advirtiendo sobre la tendencia que muy fácilmente los seres humanos tenemos a la creencia, a las religiones, a los dogmas, a lo esotérico, a lo místico. Tendemos a. Entonces, estos conceptos que podrían estar bien orientados en cuanto a su a lo que representan, podemos confundir realmente la conciencia más allá de lo material, o sea, la espiritualidad, como, por ejemplo, el desarrollar capacidades de viajes astrales. Creemos que ya ahí estamos en una cuarta dimensión. ¿Y por qué lo digo? Porque pues ya hemos hecho contenidos en el programa que advierten, que señalan, que sustentan a que nos conectamos realmente en este fluido etéreo, energético del astral, en una conexión simplemente psíquica, a través de lo que en el tiempo ha ocurrido en la conformación de este marco energético al que los seres humanos han sido inducidos, algunos consciente y otros inconscientemente. Entonces, ahí está la diferencia. Ahora, cuando hablamos de la quinta dimensión, vamos a referirnos, amigos oyentes, tanto en la física, matemática o la ciencia, o lo que también se interpreta de ella en el sentido espiritual. Veamos. En matemáticas, una quinta dimensión simplemente significa añadir una coordenada adicional independiente a las cuatro anteriores, que ya veíamos, largo, ancho y profundidad, adicional al tiempo. Y esto no implica necesariamente un aspecto espiritual. En el lenguaje esotérico, porque el tema de las dimensiones se aborda mucho, se habla mucho, se menciona mucho en corrientes místicas, en corrientes esotéricas, en corrientes de nueva era y, por supuesto, metafísicas. Cuando ya hablamos de metafísica, pues entonces estamos aparentemente entendiendo que estamos en una nueva dimensión. La quinta dimensión en el lenguaje esotérico se describe o suele describirse como un estado de conciencia todavía más elevado que el cuarto. O sea que el cuarto, la cuarta dimensión, desde el punto de vista esotérico y espiritual, es un estado de transición entre el mundo material, el mundo cotidiano, las cosas habituales con las emociones añadidas a eso, para lograr un avance que nos lleve a la quinta dimensión. Entonces, cuando usted está en este tipo de conocimientos, de grupos y de enseñanzas, le van a hablar que usted debe salir de esa tercera dimensión y entra a un proceso transicional de la cuarta para lograr el objetivo de la quinta. Todo eso solo a nivel esotérico, místico y espiritualista. ¿Cuáles son los aspectos que allí se abordan? Bueno, una conciencia superior, un conocimiento superior, la comprensión, la unidad, el amor y la armonía. Cuando usted despierta estas condiciones, dentro de estas corrientes, se habla de que ya usted está en una quinta dimensión, en un estado de conciencia, de conocimiento, de comprensión, de unidad, de amor y armonía superior. La idea sería que el individuo deja de experimentar la realidad exclusivamente desde la separación y el conflicto
y comienza a percibirse como parte de una realidad más amplia. ¿Ok? Entonces ya aquí vamos profundizando. Tercera, cuarta y quinta dimensión desde la perspectiva espiritual o esotérica. New Age o corrientes de conocimiento, corrientes filosóficas de esa tendencia. Otra cosa distinta es cuando hablamos de las dimensiones espaciales. Entonces, para entenderlo bien, una persona, cualquiera que sea su condición espiritual, la realidad que vive es en una tercera dimensión, influenciado por el tiempo, o sea, está en una cuarta dimensión. Así esté embullido en lo material, está en esa misma cuarta dimensión porque tiene un espacio-tiempo que le rodea. ¿Dónde y cuándo lo rigen esos parámetros? ¿Dónde, espacio, y cuándo, tiempo? Así seas el más materialista o el que está teniendo pensamientos más allá de lo cotidiano. Ambos están en esa tercera, cuarta dimensión. Cuarta dimensión para meter el tiempo y espacio, ¿vale? No tiene nada que ver en ese sentido los logros espirituales con el avance en dimensiones espaciales, tiempo espaciales. Siempre estará en la misma. Ahora, vamos a profundizar mucho más las dimensiones en el esoterismo para entender que este lenguaje corresponde a filosofías que incluso vienen de la teosofía. Allá a mediados del siglo XIX, en Estados Unidos, donde realmente se fundó esto, por Elena Blavatsky, siendo ella de origen ruso. Entonces, veamos lo siguiente. La tercera dimensión vista, analizada, ya no desde el punto de vista científico o matemático, no, desde la dimensión del esoterismo, la tercera dimensión es buena parte de la literatura esotérica, la 3D, representa la experiencia humana ordinaria, ¿sí? Lo que usted hace todos los días. Las preocupaciones, las emociones que eso nos lleva, el estrés, el ego, todo esto. Usted estaría en una 3D, según el esoterismo, en la experiencia humana cotidiana. Entonces, esto se podría presentar de la siguiente manera. La conciencia centrada en el cuerpo y la materia. Se tiene que vestir, se tiene que comer, tiene que trabajar, tiene que ganar plata. La percepción, principalmente mediante los sentidos, lo que perciben los sentidos, lo que puedes tocar, lo que puedes oler, lo que puedes palpar. También estarás sumergido en la dualidad, en lo bueno, lo malo, yo, el otro, la vida, la muerte. El otro punto es la competencia, el miedo y la supervivencia. Y por último, el conocimiento limitado de otras realidades. Una persona común y silvestre, como se podría decir. Según las dimensiones en el esoterismo, esa persona está en la tercera dimensión. Bien, pero fíjese, ya no estoy hablando de dimensiones tiempo-espaciales ni nada de esto. Dejo eso aparte, ya eso creo que quedó claro. Aquí ahora vamos a hablar de cómo se percibe esto en el esoterismo. Así, no necesariamente significa vivimos en una dimensión espacial y nada más. Es utilizada como nivel evolutivo de conciencia en las dimensiones o en las corrientes esotéricas. Vuelvo y repito, cuando usted habla de la tercera dimensión en el esoterismo, no está hablando necesariamente de tiempo-espacio, sino está hablando de nivel evolutivo de conciencia. Ahora, ¿cómo se percibe en ese mismo esoterismo la cuarta dimensión? Estudiemos. La cuarta dimensión, aquí aparece una transición entre qué y qué, entre la tercera y la quinta. En diferentes corrientes de esoterismo, la 4D o cuarta dimensión se describe como un estado donde el ser comienza a percibir la realidad, o que la realidad no se limita a su mundo físico. ¿Ok? Es cuando una persona comienza a tener inquietudes más allá de las cosas cotidianas en el esoterismo. Entonces ya esta persona la ubican por esa nueva visión como que entra a una cuarta dimensión.
Entonces, esta dimensión está caracterizada, según el esoterismo, por la percepción de energías, telepatía, experiencias extracorporales, comunicación con entidades o seres no físicos, modificación de la percepción del tiempo, mayor sensibilidad psíquica, comprensión de que la conciencia puede existir independientemente del cuerpo. Y entonces aquí hay muchas trampas, pero de verdad que muchas trampas. Porque cuando hablamos de que tenemos experiencias extracorporales, creemos que son experiencias de la cuarta dimensión, de un nivel de ascenso espiritual un poco más elevado que la persona que está en un mundo, en el mundo ordinario. Pero no logramos distinguir porque se plantea como positiva en esa cuarta dimensión los viajes astrales. Los viajes astrales entran entre las experiencias extracorporales, salir del cuerpo. Y eso no es, amigos oyentes, de ninguna manera una expresión de avance espiritual o de una dimensión espiritual superior o de transición, como definen aquí la cuarta dimensión. Es apenas la conexión psíquica al flujo etéreo denominado campo astral, mundo astral, que es un campo energético gestado desde los tiempos de los Elohim para captar el flujo psíquico y el drenaje psíquico de los meditantes, de las personas que se creen parte de una experiencia más allá de lo físico. Y ahí está la trampa. Cuando hablamos de percepción de energías, entonces las personas inducidas porque hacen parte de estas corrientes, pues les pueden hacer creer o hacer percibir más allá de las energías o de lo que podemos tocar. Y claro, tenemos un elemento fundamental, un órgano fundamental para percibir energías desde un punto de vista real, sin misticismos ni nada parecido, como lo es el corazón, científicamente comprobado en la neurocardiología. Sí, una ciencia, nueva ciencia, que habla de las capacidades que tiene el corazón más allá de simplemente una bomba de sangre. Es decir, las capacidades de percibir, es concebido como un órgano sensorial de tipo energético, o sea, percibe energías. Pero algo que se puede, como lo estoy haciendo, plantear desde el funcionamiento básico, fundamental del ser humano, se puede distorsionar a través de diferentes conocimientos o supuestas experiencias dentro del esoterismo. O lo otro, comunicación con entidades o seres no físicos. Y aquí hay otro problema. ¿Por qué? Porque recordemos que el mundo en el que vivimos está cundido, está plagado de energías que no son corpóreas. Energías que hemos permitido alimentar con el pensamiento gregario o los famosos egregores, que pueden parasitar nuestra psiquis también. Y hablarnos al oído como si fuesen entidades o seres espirituales avanzados. Entonces aquí, si bien existe un mundo más allá de la materia, que es el energético y el espiritual, se puede confundir con facilidad al buscador en su tarea de ir más allá de lo cotidiano. Y es por eso que somos muy vulnerables. El buscador está en una situación de vulnerabilidad porque está abierto a nuevas experiencias que, según su percepción, vaya más allá de lo que cotidianamente le han dicho desde niño. ¿Verdad? Entonces, estos términos, más allá de lo material y cotidiano, son cautivantes. Pero al no conocer exactamente qué es cada manifestación energética y su sentido real, entonces lo puede confundir con falsa espiritualidad o con cuarta dimensión. Mayor sensibilidad psíquica, y entonces aquí es donde se puede decir que tenemos sueños, que tenemos no sé qué, pero simplemente es cómo se toma al que inició una búsqueda, renunciando por falta de respuesta a un mundo lleno de mentiras y adentrándose, si no se da cuenta, en otra,
existiendo, por supuesto, dimensiones de pensamiento y energéticas superiores. Así, aquí, en algunas doctrinas, la cuarta dimensión funciona prácticamente como un puente entre la realidad material, de la tercera dimensión, y estado superior de conciencia, de la quinta dimensión. Entonces, estás en la tercera, la cuarta es la transición, y la quinta es, pues, a donde debe llegar, un estado superior, entre comillas, de conciencia. Ahora, vamos a definir la quinta dimensión, ese estado superior de conciencia, pero en el esoterismo, que es de donde surge gran parte de la literatura que les enseña a los buscadores cuando comienzan a hablar de la cuarta dimensión, la quinta dimensión. Bien, la quinta dimensión entonces. Aquí la concepción cambia radicalmente, ¿no? A diferencia de la cuarta, que es un estado de transición porque empezó una búsqueda, la quinta dimensión suele presentarse como un nivel al que predominan unidad, conocimiento, conciencia, amor y armonía. El individuo aquí ya no necesitaría experimentar la realidad mediante los mismos mecanismos de conflicto, miedo y separación atribuidos a la 3D, que sería el estado inicial. Algunas escuelas de esoterismo incluso hablan de seres de quinta dimensión, como civilizaciones mucho más avanzadas y evolucionadas, capaces de manejar energía, materia y conciencia de formas que nosotros todavía no comprendemos. Entonces, cuando hablan, por ejemplo, de un maestro ascendido, o de un ángel, o de un ser estelar espiritual, dentro del esoterismo, se define como un ser de la quinta dimensión, es decir, un ser evolucionado hacia donde la humanidad debe llegar. ¿Ok? La cuarta dimensión sería ese proceso de despertar, entendiendo el mundo más allá de lo material, o sea, metafísico, y la tercera dimensión, desde el esoterismo, es el ciudadano común y silvestre, que no se preocupa por nada, sino por lo básico. Bien, entonces, ya definidos los conceptos, y repito para que los podamos diferenciar y memorizar, está el término utilizado en la ciencia, la física, la matemática, que es el tema espacial. ¿Sí? ¿Dónde vivimos nosotros? ¿En qué dimensión? Con exactitud en la cuarta. Una tridimensionalidad sujeta al tiempo. Por eso estamos en la cuarta dimensión. Allí debemos hacer una corrección, porque siempre somos 3D, 3D, trabajamos en la 3D, estamos en la 3D. De hecho, el esoterismo parte de la 3D, que estamos en la 3D. Bien, ahora, ya ubicados todos, porque todos los humanos de este planeta estamos en esa dimensión, no hay nadie fuera de ella, estamos ahí todos. Nos podemos ver, nos podemos tocar, nos podemos oler, podemos abrazarnos, porque estamos en una dimensión física material en un espacio-tiempo determinado. Espacio, el planeta, tiempo, los que marca nuestro gran logosol, el señor del tiempo en esta dimensión. Bien. Sin embargo, otra cosa es hacia donde el pensamiento y la intención del ser humano comienzan a dirigirse. ¿Qué quiero decir? Cuando un ser humano no pasa de lo que cotidianamente lo programaron, espiritualmente podríamos decir que está en un estado de creencia, un estado normal y de creencia, sujeto a las pasiones que habitualmente se mueven en la cotidianidad. Si lo comparo con la información que yo les he venido compartiendo sobre el plan estelar, el mensaje estelar, es como hablar de un ser humano ubicado en el segundo paso gestor. Recuerden que les he venido hablando de esta información del espacio-tiempo, porque los siete pasos gestores e impulsos motores son cápsulas de espacio-tiempo. O sea, para que, amigos oyentes, humanos corpóreos, seres humanos corpóreos como nosotros y otros más, atraviesen un proceso de ascenso junto al planeta en el que estamos. Espacio-tiempo.
Entonces, en este momento, la mayoría de los seres humanos podríamos ubicarlos, la mayoría, en una dimensión, ya no estoy hablando espacial, sino una dimensión de pensamiento y espiritual creyente, apasionado, condicionado por la razón emotiva, lleno de fanatismos, lleno de lo que hablamos esta semana cuando hablamos de la primera ley del cuerpo luminoso, ¿cierto? Ese es el hombre cotidiano. Luego ese hombre comienza un proceso de despertar. Cuando digo hombre me refiero a él y ella, ¿verdad? Comienza un proceso de despertar, de inquietudes, de búsqueda. Su pensamiento logra la dimensión de investigación, de preguntas y buscar respuesta. Es decir, ya no le satisface lo que le enseñaron o por lo que todo el mundo busca las cosas diariamente, sino que quiere ir más allá. Viene las preguntas existenciales, quiere entender la realidad del espíritu, quiere entender la realidad de la creación, de Dios, etc. Entonces, ese ser humano sigue estando en el segundo paso, solo que cada paso tiene impulsos. Decía que la humanidad en su mayoría se encuentra en el segundo paso de esta escalera, vida razonada o pensamiento racional, en el impulso quinto denominado de la creencia. Pero cuando ya comienzan las inquietudes, cambia la dimensión del pensamiento. Estando en la misma dimensión del planeta, compartiendo con las personas que no tienen esas inquietudes, teniendo las necesidades de comer, de vestirse, está en la dimensión espacial, está en la dimensión espacio-tiempo. Está en la tercera, o mejor dicho, cuarta dimensión. Luego, como permanezca, amigos oyentes, seguirá en un proceso de ascenso. Sin embargo, cuando hablamos de quinta dimensión, o cuando hablan las corrientes esotéricas, espiritualistas o de nueva era de quinta dimensión, estamos hablando del resultado que debe presentar el ser humano más adelante en un tercer paso, primer y segundo impulso. ¿Pero en qué dimensión física se encontrarán? En la misma cuarta, en la tercera más el tiempo. ¿Sí? Ojalá me esté haciendo entender. El hecho de que usted logre el conocimiento, la comprensión, la armonía y el amor, no quiere decir que las condiciones espaciales, espacio-tiempo, cambien. Ah, ellas van a cambiar, pero aún no, ¿cierto? Entonces aquí es donde viene el engaño, porque nos dicen que llegando a una quinta dimensión o por encima de esta, pues ya no estamos en este plano físico. Y en este plano físico vamos a estar hasta el sexto paso gestor. Miren que ya no estoy hablando de dimensiones, estoy hablando de pasos o días creadores. Porque las dimensiones, ya sabemos que en cuanto a lo físico es una sola, la cuarta. Ahí vamos a estar durante el primer paso que estuvimos, el segundo paso en el que estamos, el tercer paso que debemos llegar, el cuarto paso y el quinto paso. Durante esos cinco pasos, que son miles de años aquí, vamos a estar en la dimensión tiempo-espacio. O sea, tendremos cuerpo, ancho, largo, todo igual como está hoy. Solo hasta el sexto paso, como lo estudiamos en estos días, porque esta es una secuencia de estudios que estoy compartiéndoles, si vamos al quinto paso, como yo lo puse por acá, comienza el proceso de desarrollo. Mire, cuando por ejemplo estamos en el sexto impulso del quinto paso, se habla de la esencia de sabiduría y realeza, el penúltimo más alto de poder de conocimiento. Los hombres como reyes de sabiduría, conocimiento de los altos poderes extraterrenos y manifestación de los hombres de las altas jerarquías planetarias para el total entendimiento de del gran plan evolución cósmica. Es decir, que cuando nosotros hablamos de un mensajero estelar que viene a estos lares, hablar con nosotros, ¿en qué paso está? En quinto, ¿cierto? Quinto paso, en la escala
evolutiva ascensional denominada siete pasos motores e impulsos gestores. Allí, espiritualmente, ¿dónde está ubicado? Quinto paso. Sexto impulso. ¿Sí? Ahí está. ¿Cuál es su dimensión física? ¿En cuál es su condición? Es un ser corpóreo, como usted y como yo. Tiene brazos, se puede tocar, usted lo puede abrazar, usted lo puede ver para llegar aquí, lo hacen en naves. Los viajes estelares, como lo estudiamos el lunes con Robinson, los hacen entendiendo el movimiento a través del tiempo y del espacio, a través de la velocidad del pensamiento. ¿Recuerdan lo que estudiamos el lunes? Entonces, ese ser humano venido de las estrellas es corpóreo, está en la dimensión 3 más el tiempo, la cuarta dimensión, como nosotros, pues si no, no los pudiésemos ver. Pero su avance espiritual lo ubica en quinto paso, sexto impulso. Ahí les podemos llamar maestros de sabiduría, seres evolucionados espiritualmente. Yo puedo utilizar el término que están en una dimensión que están en una dimensión espiritual superior, pero ya no utilizo, bajo el concepto que les estoy mostrando ahora de los pasos gestores, ya no hablo de tercero, cuarto y quinta dimensión, porque esas son percepciones esotéricas, típicas de la teosofía, la nueva era y todo esto, que no han enseñado, porque no lo tienen o lo habrán ocultado, el tema de los siete pasos motores, impulsos gestores. Nosotros, ¿cuándo llegaremos a ese impulso espiritual? Igual cuando estemos en quinto paso, sexto impulso. Físicos, ¿verdad? Luego, cuando entramos al sexto, por acá, lo estudiamos la semana pasada como el programa que le llamé El futuro espiritual de esta humanidad. Si no lo han visto, pues ahí está en los programas de la semana anterior. Fíjense que en el sexto paso, cuarto impulso, empieza la desencarnación del espíritu de los cuerpos orgánicos. Desencarnación del espíritu de su matriz orgánica, o sea, su cuerpo, los dones del espíritu, las potestades y la gran ley, son ahora conocimiento del hombre, hasta aquí se le conoce como hombre al hombre. Entonces empieza en el quinto impulso de ese sexto paso, la primera existencia espiritual. Es decir, la primera existencia espiritual pura, sin cuerpo. ¿Ok? Entonces, apenas hasta el sexto paso, el ser humano, en el quinto impulso del mismo, logra desprenderse de la matriz orgánica. O sea, ya no tiene cuerpo. Ya entra a otra dimensión. Ya no es la dimensión física. Ya no viviremos en la dimensión 3D más 1. Ese más 1 es el tiempo, o sea, en la cuarta. Porque ya somos seres espirituales. Y ahí sí deberíamos hablar de que entramos a una quinta dimensión. Ya no es física, ya no es espacio-tiempo, ya es espíritu. Conciencia espiritual. ¿Ok? Ya el planeta no estará tampoco junto a nosotros en la dimensión física. Es decir, ya no vamos a ver un árbol como hoy lo tocamos y nos comemos un fruto, porque esa es una dimensión física. 3D más 1. Ya saben que le digo 3D a espacio-tiempo. Y cuando llegamos al séptimo paso, que es el último, ya no somos ni espíritus, ya somos luz. Entonces ya ahí entraríamos a otra dimensión. Y ahí sí estamos hablando de dimensiones espaciales y dimensiones también físicas, espirituales y luego luz. Entonces, el conocimiento de que vamos para una cuarta dimensión es un conocimiento netamente de New Age, de metafísica, de teosofía, que es la mamá de todo eso, Elena Blavatsky y otros más, para hacernos creer que atravesamos un proceso de desprendernos de la matriz orgánica más rápido de lo que realmente lo vamos a vivir.
el lenguaje que deberíamos utilizar al conocer esta información que les comparto, es de pasos gestores. ¿En qué pasos gestores estamos? ¿Sí? Primero, segundo, tercero, cuarto y hasta el quinto estamos en la dimensión físico-espacial, tiempo y espacio. Lo demuestran los seres corpóreos que vienen acá. Cuando pisamos el sexto, ya dejamos el cuerpo y entramos a una dimensión espiritual. Si la física es cuarta, esta quiere decir, la podríamos llamar sexta. No, quinta, perdón, quinta, cuarta, quinta. Y cuando entramos al séptimo paso, que es el último, ya no somos ni espíritu, somos luz. Entonces ya ahí sería otra dimensión que en el orden tendríamos que llamarle la quinta. No, la sexta, perdón. Ay, me confundo ahí. La sexta. Entonces, amigos, miren ustedes. Cuando se habla de la transformación y un nuevo mundo, todos dicen, no es que vamos a entrar a la cuarta, quinta dimensión. Pero usted tiene que preguntarle, ¿a qué dimensión en el término te refieres? ¿Cierto? Porque las condiciones físicas del planeta seguirán siendo las terceras y espirituales de la humanidad. Porque entra un tercer paso. Y si continúa, se gana un ascenso continuado hacia el cuarto paso de la vida real. Y si sigue, seguirá, logrará otro paso en ascenso de vida creacional, su quinto paso. Y luego llegará al sexto y ahí se desprende de su matriz orgánica, o sea, de su cuerpo, y es vida espiritual. Ya ese sí es otra dimensión. Ahí es donde por primera vez vamos a cambiar la dimensión de la existencia. No el pensamiento, porque la dimensión del pensamiento puede cambiar de hoy a mañana. Yo puedo estar pensando una cosa hoy, pero ya mañana tengo otra percepción, otra creencia. Cambié de dimensión de pensamiento. ¿Sí? Entonces, en este momento, para ubicarnos en lo que vamos, segundo o tercer paso, vamos a tener percepciones especiales, es decir, que nos vamos a conectar sobre todo con nuestra parte más sublime al interior. ¿Qué quiero decir? Que se va a activar el sentipensamiento, o debería activarse el sentipensamiento, el pensar, el razonar, el ser intelectivo, pero con la intuición interior, con la sensibilidad interior, con el pensamiento luz interior, y viene la corrección. Esa es una nueva dimensión de pensar y de sentir. Y eso es lo que nos espera en lo que la gente llama el nuevo mundo. Un planeta en las mismas dimensiones, solo que con una conformación en su estructura un tanto diferente, por el movimiento de las placas, por el tema de los huracanes, por el tema de los volcanes, por el tema del cambio de tiempo que estamos teniendo, pero manteniendo aún la 3 más 1, 3D más 1 tiempo, la cuarta dimensión, que nos acompañará hasta que dejemos el cuerpo orgánico, la matriz orgánica, sexto paso. Entonces, amigos, ese ha sido el tema de investigación hoy para todos ustedes. Ojalá lo que les he traído aquí sirva para definir, tener claras las definiciones, los conceptos. Cuando se está hablando de dimensiones, ¿a qué se está refiriendo? ¿A qué exactamente se está refiriendo? ¿Qué es el ascenso dentro de cada una de las de los pasos gestores o vida creacional? Y dejar que nos engañen por las supuestas experiencias extracorporales o metafísicas, que realmente no es una experiencia espiritual, sino una experiencia psíquica astral. Psíquica, nada de espíritu, psíquica astral. Y creemos que son experiencias espirituales o más sofisticadas. Así que hay que tener mucho cuidado en todo esto. Centrémonos en la elevación de nuestro pensamiento, de nuestra vibración, de nuestra condición mental y espiritual. Limpiemos nuestro cuerpo, como lo estudiamos el miércoles de análisis al lado de Trini, con la ley del cuerpo luminoso. ¿Qué es lo que hay que expulsar? ¿Qué es lo que hay que reprogramar? Para luego seguir con otras leyes en este del ascenso.
Entonces ahí poco a poco vamos teniendo un ascenso real y no fantasioso, como lo presentan, lastimosamente, equivocamente, algunas corrientes místicas, esotéricas, incluso hasta religiosas, para un buscador que sin duda, usted, amigo oyente, y yo, somos personas sumamente vulnerables. Es decir, que cuando estamos en una religión, más atornillados estamos, más definidos estamos en algo que creemos, pero cuando salimos a buscar, entonces abrimos, nos abrimos, y ahí empieza la vulnerabilidad, porque ahí puede, nosotros podemos copiar, seguir y practicar cosas que parecen fantásticas, pero que en el fondo no lo son. ¿Vale? Entonces, ahí está, amigos oyentes, la investigación. Voy a traer acá el chat para leer algunos de sus mensajes aquí a esta hora. Nos saluda Miguel. Miguel Cádiz dice, saludos Neil, qué bueno es escuchar estas experiencias de la cual tenemos que vivir mientras estemos con este cuerpo terrenal. También Fausto Guzmán nos comenta, buenas noches, mi buen Neil, buen tema para todos nosotros los del chat. Ampi Blanco nos dice, buenas noches Neil, gracias por compartir tu investigación, saludos desde Barranquilla, Colombia. Oh, qué bien, Ampi, estamos aquí de la misma ciudad. Joaquín también nos saluda, excelente tema. Merced Zárate, saludos Neil, desde Teloloapán, Guerrero, en México. Saludos. También está Ladislao Rubio. Astrid Jesús existió y existe. Hoy es el Cristo. Bela Betel, siempre conectada también. Yo tomé un curso sobre las dimensiones y no entendí nada. Me confunde la nueva era y cómo lo dicen. Mucho mejor con esta explicación. Gracias, Neil. Bueno, espero que se entienda, ¿no? Porque es un tema enredadito por los términos. También Osvar, él es Oscar, muy buenas noches, muy buen tema, amigo Neil, recibo un fuerte abrazo desde Cuautitlán, en México, un saludo Oscar y también para Angie. Fausto Guzmán, saludos Angélica García, y está también Joaquín recomendándonos dar like, por favor, sigamos esa recomendación porque muy bien nos hace. Chabot, saludos. Neil, desde Yauco, Puerto Rico. También Astrid Elena dice, Neil, muy buenas noches. Científicamente existió Jesús y gracias. Sí, sí existió Jesús. Sí existió el personaje con estas características. Sí existió una enseñanza. Sí existió. Sin embargo, el problemita, Astrid, es que de ese personaje, bueno, que hay un debate en el nombre, y yo creo que no es realmente lo más grave, ¿no? Saber exactamente o con exactitud su nombre. Jesús, Yeshua, Immanuel, tiene. Pero el personaje. El personaje existió y dejó enseñanzas. Sin embargo, lo que la humanidad recuerda de Jesús, lo que la humanidad sabe de Jesús, lo que cree de Jesús, sí es una invención religiosa. Eso de verlo como el Hijo de Dios, como el unigénito, esa sí es una construcción al lado del personaje. El personaje tampoco lo podemos considerar un ser humano como nosotros, común y silvestre, pero sí debemos entender que es un humano de dimensiones no corpóreas que encarnó en el planeta para hacer un trabajo de enseñanza en diferentes lugares de esta región, sin religiosidad y sin lo fantasioso de muchas de las cosas que dicen que hizo. Entonces, sí existió, pero no como nos enseña la religión, de allí que salen teorías, por lo fantástico que lo crearon, de negar también su existencia. Aquí nosotros negamos lo que se creó en torno a él, pero no su existencia. Son dos cosas diferentes. Mariposa dice, saludos Neil, excelente tema para descubrir. Saludos Mariposa. Carlos Cobos, saludos, buenas noches. Gladys López nos dice,
Tengo una pregunta. La Biblia habla de lo espiritual, que si la Biblia habla de lo espiritual, bueno, partamos de la base de que la Biblia no es un libro sagrado, es un libro. Un libro que resultó de la escritura, de la manipulación, de la conformación, de la configuración, del acomodamiento de muchas personas a lo largo del tiempo con intereses políticos, religiosos, pero también con conocimientos, en algunas partes, espirituales. Por ejemplo, cuando Jesús dijo y habló del potencial que hay detrás del perdón, esa es una enseñanza espiritual y está en la Biblia. Pero cuando habla de que Jehová mandaba matar a los niños aún de pecho, ya eso no es espiritual y está en la Biblia. Y eso es un genocidio. Entonces la Biblia es todo eso. También es malo, pensamos nosotros, aquellos que descubriendo las manipulaciones de la Biblia, cogen la Biblia y la tiran a la basura y dicen que eso no sirve. O sea, pasamos de la adoración al desecho. No es ni la adoración ni el desecho. Es verlo como lo es, un libro. Y ya. De hecho, con la Biblia usted puede también descubrir que Jehová no es Dios. O sea, en la Biblia está la denuncia. Da para todo. Entonces, el error está en creer que es la palabra del Señor, la palabra de Dios. Es un error porque no lo es, no es sagrada. Es un libro. Como si yo dijera que el periódico de ayer es un libro sagrado. No, es un escrito hecho por hombres, con informaciones que de pronto manipula el editor, el periodista, pero en otras partes puede estar diciendo algo que realmente ocurrió. Y el otro extremo también es malo, tomar y botarlo porque no sirve para un carajo. Te pierdes la posibilidad de encontrar cosas interesantes ahí, o denuncias, o cuestiones espirituales. Es eso, nosotros somos de blanco y negro, ¿no? Nosotros somos de me sirve o no me sirve, es bueno o es malo. Siempre estamos en esa, ¿no? Angélica García dice, buenas noches desde Miahuatlán, en Oaxaca. También Mary Luz Español está con nosotros, buenas noches, gracias por la información que nos brindas. También está Julio Peralta, gracias a Eneil, como siempre, impecable, gracias por ese mensaje. También Santiago Vega nos dice, hola, buenas noches, desde Argentina, excelente tema el de hoy. Gracias por tanta dedicación a temas tan importantes para nuestra evolución de la conciencia. Abrazos enormes a la familia. También está Flor de María, hola, buenas noches, desde Venezuela, saludos. También está Gloria Landoni, hola Gloria, buenas noches a todos desde Atlántida, Uruguay, un fuerte abrazo, una oyente de las primeras del programa. Uva también desde la ciudad de Cali, buenas noches para toda la audiencia aquí presente, pendiente del programa. También está Dateris, buenas noches para todos desde Ibagué. También tenemos en el fondo, tenemos acá a Adal que nos dice, el solo hecho de pensar en un cielito lindo, imaginario de creyentes manipulados por las religiones, ya es muy buen motivo de querer ir al infierno. También está José Delgado, gracias Neil, buen tema, saludos desde Fresno, California. Está también con nosotros Lili Montes en su canal Círculos de la Real Interpretación. Gracias Neil por la información, un abrazo para Lili que estaremos compartiendo con ella en el aniversario número 3 del canal Círculo de la Real Interpretación el próximo martes. Así que nos esperamos allí para compartir con nuestros amigos desde México. Edwin Torres dice, buenas noches, saludos desde Costa Rica. Joaquín también dice, Neil, quisiera preguntarte sobre la camisa Descubriendo. Quería comprarme unas, pero no las encuentro. Bendiciones. Bueno, realmente no vendemos camisa Descubriendo. Tenemos las nuestras que pues las mandamos a hacer para aquí, para el programa, pero no las hacemos para la venta. Alguna vez con nuestro amigo William Matamoros, él hizo algo parecido, como una plataforma especial para hacer ese tipo de pedidos, pero ya eso como que no está, ¿no? Bien, entonces nos vamos, amigos. Gracias por haber estado con nosotros en vivo aquí en el programa investigativo Descubriendo. Regresamos ya el lunes. Recuerden, los lunes de aplicación al lado de Robinson. Miércoles, con los miércoles de análisis con Trini, y los viernes de investigación Descubriendo, donde comparto solo con ustedes alguna temática. Estamos tratando de desarrollar la idea de la creación,
en los viernes, ahí están una seguidilla, la idea de la creación, realmente lo que es Dios, la idea del futuro espiritual de la humanidad, y hoy entendiendo las dimensiones realmente espirituales como deben entenderse, según la investigación.

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0: 10 de la mañana con 59 minutos.
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2: 11 de la mañana con 4 minutos.
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0: Podrías estar dando vueltas en un mismo sitio sin darte cuenta. Vivir en un loop o en un bucle que te lleva siempre al mismo lugar, y con lugar no me refiero a un sitio en específico, sino a una misma experiencia de vida, pero no lo notas. O a veces sí, y te estresa, porque es donde se siente la frustración. Te estás moviendo, vas de un lado para otro, le pones todas las ganas, pero es un movimiento que no significa avance, que no significa progreso. Se me ocurre el ejemplo de la película del Hobbit, cuando en el camino hacia la gran montaña tienen que atravesar un bosque, ante el cual Gandalf les hace la advertencia de que no pueden perder el camino ni el rumbo, estar bien orientados para poder llegar hasta el otro lado. Sin embargo, sucede que se pierden en el bosque y se dan cuenta que están caminando una y otra vez por el mismo sitio. Tal vez te ha pasado ese hastío en la vida, esa monotonía, ese despertarse todos los días, dejar que el sol haga el viaje sobre nosotros para llegar a la noche cansados pero sin sentido. Cuando los enanos junto a Bilbo se dan cuenta que están yendo en círculos, obviamente tienen que buscar una manera de romper el patrón. Pero lo más interesante es que el haberse perdido y estar dando vueltas en el mismo lugar los pone irritables y comienzan a discutir y pelearse entre ellos mismos. Bajan la guardia y caen en la trampa de unas gigantes arañas. ¿Por qué es interesante? Porque esa precisamente puede ser la causa de tu irritabilidad, de la falta de conexión que sientes incluso con tu propia familia, tu pareja o para hacer nuevas relaciones. El agotamiento mental, emocional y eso que sientes de no lograr ir más allá, dar más de ti en los procesos que afrontas día a día. Pues todo ese estancamiento puede deberse a este loop, a ese bucle o ese estar dando vueltas en un mismo lugar que, como ya dije, es sobre todo una experiencia de vida que sucede en tu mente. El bucle y el dar vueltas sucede en nuestra propia cabeza. Es una forma de manifestación del laberinto mental que todos construimos, no conscientemente, sino que se desarrolla a lo largo de la vida y se convierte en un lugar donde siempre habitamos, pero que poco conocemos. Y esa es la razón de que, siendo que puede ser un espacio muy amplio y muy abierto, terminamos dando círculos en la misma parte. Y es que, como ya mencioné, es una construcción que se fue desarrollando no conscientemente. Significa que dentro de este laberinto está, por ejemplo, las heridas que reconoces y las que no reconoces, y cómo se interpretaron y se convirtieron en pilares para construir otras estructuras encima de ellas. Están tus miedos y, nuevamente, los que conoces y los que no conoces. Están nuestras creencias y paradigmas. Está lo que asumimos a partir de la cultura y de la sociedad. Y con todo esto, una construcción del deber ser, un prejuicio que a cada persona le dice en su sistema de valor lo que es importante, lo que no es importante, cómo deberían ser las cosas, y una cantidad de expectativas que nos ponen a esperar que la vida sea de X o Y manera, dejando de lado la responsabilidad de hacer el camino. Como dice la canción, caminante no hay camino, se hace camino al andar. La vida va un poco de ello, de que podemos pensar este laberinto mental como en medio de una selva. Entonces hay unos caminos allí que no se ven muy claros, que están tapados por la vegetación y que tú puedes aprender a reconocer alguno, o más bien habituarte, acostumbrarte a hacer un mismo recorrido. Ahí se construye el bucle, en esa costumbre de cómo pensar siempre, de cómo sentir siempre y de asumir un rol. No un rol del nombre que tienes, el cargo que desarrollas en tu empresa, emprendimiento o tu ocupación diaria, sino el rol de quién eres dentro de una historia, un personaje. Más allá del dónde estás afuera y de la ocupación que desarrollas, es el personaje de cómo te identificas a ti mismo o a ti misma. Se desarrolla allí, en el camino de bucle, de estar dando vueltas, al cual nos acostumbramos. Y el tema con ese dar vueltas es que es entonces un círculo vicioso de seguir siendo una persona que no se hace feliz a sí misma. Y puede haber otra posibilidad de ir en círculos, pero ya no en círculo vicioso, sino un círculo virtuoso que se convierte en una espiral. Entonces fíjate que lo interesante de la espiral es que quizás vuelves a un mismo punto, pero un nivel más arriba. Y puedes nuevamente regresar allí, pero un nivel más arriba. Considero que en eso también consiste la vida, en que en el camino que vas haciendo Volverás a pasar una y otra vez por situaciones similares como para darnos cuenta de si estamos creciendo y que tú mismo puedas tener ese test, ese check, esa observación. ¿Estás creciendo o en el mismo lugar? Ocurre en nuestras relaciones de pareja, pero ocurre también en los trabajos, pero puede ocurrir día a día. ¿Cómo comienzo cada uno de mis días? Es un loop. Y si mañana me levanto sintiéndome igual que hoy, o con el mismo pensamiento de hoy, o con la misma actitud de hoy, podré tener una lectura de qué está pasando con mi vida. Voy en automático, en un círculo que entonces me va cansando, esa manera de queja, de excusa quizás con la que me levanto todos los días, y es volver al mismo punto. O puedo mañana volver a amanecer, despertarme, tener un inicio de día espléndido como el que nos regala cada amanecer el planeta Tierra, y volver a tener la misma actitud, o tener una actitud mejor, despertarme un poco más alegre, un poco más agradecido, con un poco más de calma, con más conciencia. Eso es un loop fácil de identificar y de trabajar con él, igual que el de las noches. ¿Cuál es el pensamiento cuando nos vamos a la cama? ¿Cuál es la emoción con la que nos acostamos o nos cobijamos para pasar la noche? En la vida siempre de alguna manera habrá un loop. Pero cómo esté la relación con nuestra mente va a determinar si ese bucle es un círculo vicioso que, fíjate, al ser el mismo recorrido siempre va a convertirse en un desgaste. Si hiciéramos esto todo el tiempo en nuestra mano o en una superficie, con el transcurrir del tiempo nos daríamos cuenta cómo cada vuelta es un ciclo que va cumpliendo un desgaste, y a la repetición hace que se vaya hacia abajo, haya un hueco, rompa la estructura. Pues eso pasa con nosotros, un bucle mental que dando vueltas lo mismo siempre nos va a desgastar, nos va a agotar, nos va a llevar hacia abajo. Emocionalmente, nuestra energía, físicamente, va a acabar con nosotros. Pero cuando es un círculo que comienza a elevarse como espiral, volver al mismo punto pero un nivel más arriba, ese círculo virtuoso, ya lo acabo de mencionar, va en ascenso. Y es un ascenso también de tu mentalidad, de tus emociones, de tu conciencia, de tu experiencia espiritual, y entonces de la capacidad de plenitud que logras experimentar en tu día a día. Porque el día a día es ese loop que tú vas conduciendo para crecer, y no en el cual estás preso repitiendo una experiencia. Una experiencia que, para colocar algunos ejemplos, podría ser que vas de un trabajo a otro, entonces cambias de trabajo y vuelves a hacer el loop, donde tienes la oportunidad de demostrar tu capacidad, pero te llenas de dudas. Entonces llegas a ciertos trabajos donde tienes acceso a reuniones para tomar decisiones, tienes una buena idea, quieres levantar la mano y exponer tu punto de vista y tu experiencia, pero al final no lo haces porque dudas, porque se van a burlar de ti, porque hay algo en tu cuerpo que no has aceptado, entonces dicen todos me van a estar mirando y el lunar en mi cara no me gusta que lo vean, entonces vuelves a ese mismo, te quedas callado, no das la idea y te quedas con la rabia contigo mismo o contigo misma porque dices, ah, esa era la idea, ¿por qué no la dije? Y te pasas el día peleando por eso. Al otro día volverá a iniciar el loop en la frustración, en la rabia contigo, y a veces en algunos días, por el hastío de la situación, dirás, hoy sí, hoy sí. Y volverás al mismo loop donde casi sueltas la lengua y te vuelves a tragar las palabras. Como también puede ocurrir en el escenario de las relaciones. Inicias una nueva relación porque no quieres estar solo o sola, y llega el momento donde esa persona tiene que ausentarse por alguna razón. No, voy a un viaje de trabajo, voy a estar con mi familia, hoy no nos podemos ver. Y siempre que llega una situación así donde la otra persona necesita un poco de espacio o debe hacer algo y tú no puedes estar ahí, comienza tu mente a maquinar la duda, los celos, qué estar haciendo, ya se aburrió de mí. Y ese círculo de inseguridad te pone celoso o celosa. Comienzas a desconfiar y comienzas a tener actitudes que van destruyendo la relación. Vuelves a quedarte solo o sola y dices que el amor no es para ti, pero simplemente estás en los círculos, en el loop mental que te lleva a la misma experiencia una y otra vez, como en una prisión, y te puedes mover, pero no estás avanzando ni estás libre. Nadie es libre mientras sea gobernado por la mente. Y ese es el tema central de esto. Identificar cómo el ir en círculos en nuestra vida, en ese loop mental, es una de las maneras como se expresan las estructuras que construimos en nuestra cabeza, como un laberinto que es propio, pero es también nuestra cárcel, nuestra perdición o puede ser el escenario y debe ser para mí el escenario donde descubrirnos en un proceso de crecimiento constante. Donde hacer que, colocando otro ejemplo, esta vez en el área de las finanzas, no te ocurra que ya sabes que debes medirte en los gastos, entonces vas a empezar a alejarte de los préstamos y los créditos, pero cuando llega de nuevo una promoción, que siempre van a llegar, vuelves otra vez a meterte en la deuda. Vuelves al loop, vuelves a estresarte porque te estás quedando corto o corta a fin de mes. Vuelves a pensar en cuándo será que tienes más y te vuelves millonario o millonaria. Vuelves a sentirte que estás en carencia o que eres pobre. Y mientras el loop más se repita, más lo vas a sentir y te anclas ahí. El loop o el bucle mental es una manera de anclarse y perderse de la oportunidad de navegar, que es en lo que consiste la vida. Y obviamente podríamos ver ejemplos también en lo que quizás nos conecta viendo este canal. Y es la espiritualidad, porque tenemos búsquedas, queremos respuestas, queremos hallarnos a nosotros mismos. Y hemos ido por diversos grupos o planteamientos, ideologías, conociendo personas, escuchando maestros o gurús, guías, etc. Y en cada una de estas experiencias llegar a la misma situación. ¿Cuál? Tener a alguien que tiene las respuestas. Tener a alguien que sí me va a resolver o que va a hacer las veces de salvador. O que sea mi ídolo, y quizás yo no lo nombro así, quizás yo no digo, no, es que fulano que sabe tanto sí me va a salvar. Pero por dentro, en ese bucle y en eso que no logro reconocer de mi propio laberinto, le doy ese lugar. Entonces juego el rol de la persona que necesita a alguien más para ser mejor, para ser salvado, para ser elevado, llevado al cielo, o sacado de la condenación de la propia cárcel que tiene en su mente, o del propio infierno que se generó desde su cabeza, en su día a día, en sus relaciones, etc. Como podrás concluir, esto consiste en un proceso de conciencia donde aprendemos a observarnos a nosotros mismos para ir podando ese laberinto que está en medio de la selva en nuestra propia cabeza, identificar sus caminos y darnos cuenta que podemos elegir cómo más lo queremos construir. Eso es parte del planteamiento de pensar con el corazón, donde diríamos que desde acá, desde esta inteligencia central y esencial, podemos reconocer cómo está hecho el laberinto, todas las posibilidades que tiene y el inmenso espacio de este lugar donde se ha puesto cada adoquín o cada piedra de esa estructura mental. Porque entonces podemos ver las posibilidades de ubicación, de movimiento, de construcción, para evaluar también el rol que hemos asumido y trabajarlo, mejorarlo, acercarlo a nuestro potencial, soltar el ancla e irse a navegar.
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0: 11 de la mañana con 18 minutos.
1: Muy buen día, familia recepecista. La menopausia. Entre el bajo nivel hormonal y los frecuentes dolores de cabeza, fuerte hinchazón, sofocos y depresión que experimentan algunas mujeres al comienzo de la menopausia, solo existe una correlación, no una relación causal. Si el cuerpo femenino estuviera diseñado genéticamente para desarrollar una verdadera deficiencia hormonal que afectara sus funciones vitales, todas las mujeres del mundo, al alcanzar determinada edad, experimentarían estos mismos síntomas u otros similares. Sin embargo, únicamente una parte de las mujeres tienen síntomas menopáusicos, la mayoría de las que viven en países desarrollados. Las mujeres que tienen una visión negativa de la menopausia pueden padecer secuelas psicológicas adversas cuando éstas les sobrevienen. En hallazgos destacan la importancia de las actitudes culturales, es decir, lo que esperan o sienten las mujeres con respecto a esta etapa de su vida determina lo que van a experimentar realmente. Tomado del libro Los secretos eternos de la salud del doctor Andreas Moritz. Este fue el tip saludable de su canal Planeta Conciencia.
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Esta es la canción que canto cada mañana al despertar, para agradecerle al Señor la gentileza de un nuevo día, es decir, de una nueva oportunidad. Porque siempre se puede empezar de nuevo. En una eternidad siempre se puede empezar de nuevo. Y esto es tan cierto como que el paraíso no está perdido, sino olvidado.

Todos nacemos con un ángel de la guarda, pero pocos lo conservamos. Hay quien prefiere un psicoanalista. Todos tenemos una conciencia, pero pocos la escuchamos. Hay quien prefiere la televisión. Todos somos ricos, es decir, hijos de Dios, pero pocos lo sabemos. Perdona, hermano, que yo no entienda que no seas feliz en tan bello planeta, que hayas hecho un cementerio de esta tierra donde está toda la vida, que es una fiesta. Tienes un corazón, un cerebro, un alma, un espíritu, entonces, ¿cómo puedes sentirte pobre y desdichado?

Ahora mismo le puedes decir basta a la mujer que ya no te gusta. Al hombre que ya no amas. Al trabajo que odias. A las cosas que te encadenan a la tarjeta de crédito. A los noticieros que te envenenan desde la mañana y desde el helicóptero. A los que quieren dirigir tu vida. Ahora mismo le puedes decir basta al miedo que heredaste, porque la vida es aquí y ahora mismo. Por eso...

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0: La chispa de Albert Einstein. El célebre físico Albert Einstein gozó de una rapidez mental propia del más genial de los humoristas. Un día, un periodista le preguntó:
1: ¿me puede usted explicar la ley de la relatividad?
0: Einstein le contestó:
2: ¿y usted, me puede explicar cómo se fríe un huevo?
1: ¿Un huevo?
2: Ajá.
1: Bueno, sí, claro que podría explicárselo.
2: Bien, pues hágalo. Pero imaginando que yo no sé lo que es un huevo, ni una sartén, ni el aceite, ni el fuego.
3: Doce del mediodía, con un minuto.
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3: 1:01 p.m.
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1: Hola, hola, muy buenos días, amigos oyentes. Bienvenidos a las noticias del día aquí en Visión Noticiosa, siendo las 8 y 17 minutos de la mañana de hoy viernes, fin de semana, 18 de septiembre del año 2026. Listos para compartir la actualidad de Colombia, América Latina y del mundo. Vámonos con los titulares del día.
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1: Bien, vamos con los titulares del día, a esta hora aquí en Radio Cultural Planeta Conciencia. Bueno, una noticia interesantísima sobre el dólar y su cotización, que se ha convertido en la moneda, amigos oyentes, más fuerte, una de las monedas más fuertes del mundo. Así es, qué extraño, ¿no? Pero es cierto. ¿Cómo el peso colombiano se convirtió en una de las monedas más fuertes del mundo en este año 2026? Y este es un análisis internacional, no de un medio de comunicación local, es de la BBC de Londres, así que estaremos analizando qué es lo que a nivel internacional se ha venido comprendiendo del funcionamiento económico del país desde el año, ojo que el análisis se hace desde el año 2022 y el comportamiento económico de la moneda colombiana. Atención, porque ya con el gobierno de Abelardo Filipichín de la Espriella hay recorte presupuestal para la unidad para la búsqueda de personas desaparecidas. Esto advierte un riesgo para la búsqueda de más de 137.000 desaparecidos. El gobierno de Abelardo de la Espriella ha hecho un recorte al presupuesto que va dirigido hacia esta unidad que tiene como función buscar las personas que han terminado desaparecidas por la guerra en Colombia. Esta es una unidad que resultó del acuerdo de paz firmado con las FARC en 2016. Pero bueno, como a este gobierno no le gusta mucho la JEP y lo que haya nacido de ese acuerdo, pues hizo un recorte presupuestal. Según esta entidad, el presupuesto pasó de 76.273 millones a 59.636 millones.

0: Así que hay un riesgo de que la búsqueda de más personas se vea truncada o por lo menos limitada. Atención que este personaje en pantalla, que fue el director de la campaña, la estrategia de campaña de Abelardo de Espriella, Carlos Suárez, es el nuevo presidente de la Junta Directiva de Ecopetrol. Ese que dijo que puso a votar a la gente no por ideas, sino en berragada, con las tripas, con las emociones. Bueno, ya es premiado y a pesar de que en entrevista, como ya se los voy a mostrar, en entrevistas había dicho que él permanecería al margen del gobierno, pero no. No. Ahora es el presidente de la Junta Directiva de Ecopetrol tras votación unánime en la asamblea de la compañía. Además, amigos oyentes, en otra información, atención, porque de la Espriella retira a Colombia de la coalición que define derechos de la humanidad LGBTI. El país era presidente o copresidente junto a España desde el año pasado. Este es un grupo de países que se organiza para garantizar derechos a comunidades como la LGBTI. Claro, ustedes saben que Abelardo es ultraconservador y LGTBI es sinónimo de Satanás. Además, amigos oyentes, nuevamente, mucha atención, tembló otra vez en Colombia. El temblor fue de 4.6 y se sintió en Chocó, hoy 18 de septiembre. En la madrugada de hoy viernes se registró un temblor en Chocó que se sintió en varias ciudades del país como Quibdó, Cali y Pereira nuevamente. La magnitud 4.6, así que toda esta semana ha sido constantes movimientos telúricos en el Chocó. A nivel de América Latina, alto nivel de confianza política. Gobierno chino valora carta de Lula a Xi Jinping. La rueda de prensa del portavoz Go Jiankun comenta elecciones brasileñas y reafirma principio de no injerencia, como debería ser, ¿no? Atención porque el códice Azcatitlán Azteca vuelve a México, pero, prestado, ¿sí? Prestado. Se lo llevaron los franceses y no lo han querido devolver. Escenas de poder y muerte en Tenochtitlán, conquistadores españoles, traiciones y decadencia, son los pictogramas del código Azcatitlán. Se exhiben en México gracias a un préstamo de Francia que aún se rehúsa a devolverlo. ¿Cómo los franceses se quieren quedar con esto si no les pertenece culturalmente hablando? A nivel internacional, Ucrania, mucha atención con esto, convertida en un laboratorio, como Palantir prueba allí su inteligencia artificial militar. Palantir es un sistema de defensa, un sistema digital de control, amigos oyentes, que utiliza la inteligencia artificial, lo que se llama ya la IA militar. Según el análisis de Natebir, el conflicto ofrece a empresas como Palantir el escenario ideal para probar, ajustar y rentabilizar tecnologías militares basadas en el uso de la inteligencia artificial. Este Palantir es una de las tecnologías, una de las empresas tecnológicas de control digital, de seguridad, que nos pone a pensar realmente la conveniencia o no de este sistema de control basado en el desarrollo de la inteligencia artificial. Control total. Merz, en Alemania, dice que la era de la amistad transatlántica incondicional ha llegado a su fin. El modelo de negocio alemán en la que Estados Unidos proporcionaba la seguridad terminó, aclaró el canciller alemán. Bueno, vamos a analizar estas noticias y vamos a empezar con el bloque de las noticias nacionales.
1: Esta es una visión nacional. A continuación nos adentramos en las noticias de nuestro país.
0: Ok, amigos, vamos con las noticias de Colombia. En cada una de las declaraciones, las intervenciones, los discursos de Abelardo de la Espriella, de su vicepresidente y de todo su equipo de gobierno, no se canse de decir que el gobierno de Gustavo Petro dejó un apocalipsis económico, financiero y fiscal en el país, que ha sido un desastre monumental y que por eso pues la patria milagro viene a cambiar o arreglar las cosas a punta de milagros. Entonces, claro, si Abelardo dice esto, las cifras deben ser acompañadas del discurso. Las cifras y los hechos. Los hechos se plasman en cifras, las cifras revelan lo que los hechos, lo que sucede en los hechos. Sin embargo, la BBC de Londres, medio de comunicación británico, resalta cómo el peso colombiano se convirtió en una de las monedas más fuertes del mundo en 2026. Entonces, ¿cómo carajo, amigos oyentes, un país con un desastre económico, financiero, fiscal y de todo esto, puede al tiempo presentarse como una de las monedas más fuertes del mundo en 2026? ¿Cómo explica usted eso? ¿Tiene sentido o no tiene sentido? Escríbame allí en el chat. Atención, esta es la información. El peso colombiano, una moneda que ha sido marcada históricamente por su volatilidad y la devaluación, lleva en los últimos años una racha ascendente que este 2026 se ha acelerado, comportándose como una de las más fuertes del mundo frente al dólar estadounidense. Solo este año se ha revaluado casi un 23%, y desde 2022, cuando llegó Gustavo Petro al poder, lo ha hecho un 38%. A fines del año 2022 logró ese porcentaje de fortalecimiento. Un dólar superaba, cuando llegó Petro, los 5.000 pesos. Hoy ronda los 3.100 pesos. Entonces, explíqueme, alguien que sepa de economía, amigos oyentes, cómo aparentemente, supuestamente, una moneda de un país que está en crisis económica puede ser al mismo tiempo una de las más fuertes del mundo. O sea, que se reevaluó, no se devaluó. ¿Cómo se mide esto? ¿Cuál es la moneda de dominio mundial? Pues todos sabemos, el dólar, claro. El dólar, USA. Entonces, la fortaleza o no de una moneda se hace en comparación a la moneda de uso global, el dólar. Por lo tanto, si cada vez más tú necesitas más pesos para comprar un dólar, significa que tu moneda está devaluada frente a esa moneda que es la que tiene el dominio en las finanzas y economía mundial, aún todavía. Pero si pasa lo contrario, que para comprar un dólar necesitas cada vez menos pesos, significa que tu economía está revaluando el valor de tu propia moneda. Para muchos colombianos esto ha supuesto un aumento de su poder adquisitivo. Con menos pesos adquieren más dólares y por supuesto más productos. Es decir, que si usted quiere comprar en estos momentos con el precio del dólar en pesos colombianos, es súper positivo. Para otros tantos es un reto, ya que productores nacionales y exportadores reciben menos dólares a cambio de sus bienes. ¿Por qué? Porque pues ya cuando les pagan y van a cambiar eso en plata colombiana, no es tanto como lo era antes cuando el peso estaba devaluado. El economista José Antonio Ocampo, exministro de Hacienda de Colombia en el gobierno de Petro, recuerda pocos episodios tan marcados como este. Uno podría decir que el peso estaba demasiado devaluado, pero la magnitud de la reevaluación de este año es excesiva, dice Ocampo a la BBC. Pero, ¿qué hay detrás de esta reevaluación histórica del peso y quiénes ganan y quiénes pierden? Un peso fortalecido suele ir de la mano de un dólar barato y abundante en el país. Todo lo que traiga dólares a la economía hace que el dólar baje su precio y que el peso se reevalúe. Es decir, todo lo que traiga dólares a la economía de nuestro país. Por lo tanto, de una se nos está diciendo que ha habido una inversión superior durante el gobierno de Gustavo Petro. Una inversión extranjera o capital extranjero a Colombia. Ahora mismo hay mucha oferta de dólar en Colombia, explica Oscar Nupia, economista de la Universidad de los Andes. Los dólares están por varias vías. En el año 2025, o sea, el año pasado, por ejemplo, las remesas enviadas por colombianos en el exterior a sus familias superaron los 13 mil millones de dólares, un aumento del 10,6% con respecto al año 2024, según datos de Migración y del Banco de la República. Y esos bancos, cuando llegan aquí, esos dólares, cuando llegan aquí, se convierten en pesos. Para eso, pues, hay que hacer la conversión. Eso supone un 3% del Producto Interno Bruto colombiano. Es difícil cuantificar, pero también el ingreso de dólares del narcotráfico, claro que esta cifra no es tan extensa, tan poderosa frente, por ejemplo, a otros rubros de la economía que se reactivaron, entiéndase el turismo. Así entonces, el ingreso de dólares por el narcotráfico ha acentuado la revaluación del peso, dice Javier Díaz, presidente de la Asociación Nacional de Comercio Exterior. De acuerdo a datos de la Universidad EAFIT, esta economía ilícita generó 16.500 millones en 2024 en Colombia, que a pesar de esto, amigos oyentes, no es la mayor parte del recurso de ese negocio que llega a Colombia, sino que se mete en los bolsillos de otras economías. Es decir, otras economías del mundo reciben más dólares por el negocio del polvo blanco mundial. Una cifra que habría superado los ingresos obtenidos por las exportaciones de petróleo, principal producto legal de la exportación del país, según el informe. 10 días también resaltan la debilidad del dólar a nivel internacional. Eso lleva a que las demás monedas se aprecien. Claro, porque lo que está pasando con el dólar es lamentable para los gringos, porque en medio de tantas guerras y la guerra económica con China y el surgimiento de nuevas economías o negocios que se hacen en otras monedas, por ejemplo, al interior del BRICS, hace que vaya perdiendo peso, vaya perdiendo fortaleza el dólar estadounidense. Y también eso muestra una tendencia del dólar. El dólar, según lo planificado por quienes quieren el próximo nuevo orden mundial, pues tienen que tumbarlo. La bajada de la divisa estadounidense se ha visto acentuada por la incertidumbre en torno a las políticas de Donald Trump y por el flujo de inversiones a nivel global, con otras monedas y otras economías emergentes. Ante la perspectiva de menores retornos y una mayor volatilidad en Estados Unidos, algunos dirigen sus recursos hacia otros mercados, es decir, potenciando monedas como el peso colombiano. Entonces hay una inversión mayor. La tasa de interés en Colombia está ahora mismo fijada en el 12% por el Banco de la República, con una inflación del 6,4%. Estos valores al alza, según Nupia y Díaz, amplían el atractivo para los inversionistas porque pues van a ganar más. Quien tenga dólares o preste dinero al gobierno obtiene ahora un rendimiento mucho más alto, ¿sí? Y es lo que va a hacer Abelardo. Aquí todo el mundo va a querer prestar, ¿sí? Porque como dice aquí, quien traiga dólares o preste dinero al gobierno obtiene ahora un rendimiento más alto. Esto aumenta el flujo de divisas y por ende la revaluación del peso, coinciden los expertos. Entonces, amigos oyentes, son varios factores, unos positivos y otros no muy tantos. Pero lo destacable de esto es que si hay una economía en quiebra, como la presenta Abelardo de la Espriella, donde no hay inversión desde el exterior, por supuesto tendríamos un dólar carísimo, carísimo. Pero es todo lo contrario. Así que esta información que les comparto va a dar duro al falso relato, pero durísimo al falso relato en que estamos en una economía vuelta trizas. Solamente es ver la revaluación, como lo dice esta información, del precio del dólar a nivel internacional. Se ha convertido en una de las monedas del mundo más fuertes en el 2026. ¿Qué viene sucediendo este cambio, esta revaluación desde el año 2022? Así que anótenlo, aquí están los datos, las cifras. Ahora, otra cosa importante, sobre todo para quien recibe dinero del exterior, es que haya una devaluación. Mire lo curioso que es la economía, que hay una devaluación del peso porque cuando recibe dólares del extranjero, al cambiarlos le dan más pesos. Ahora no. Entonces, esto también ocurre para quien exporta. Quien exporta le pagan en dólares, cuando viene y cambia, pues le van a dar pesos que serán mayor, será mayor el número de pesos si el peso está devaluado. Entonces, unos ganan y otros pierden. ¿Pero por qué se presenta esto? Porque pues nuestra economía no es real. Ninguna de las economías de los países bajo la dinámica económica de que se planteó después de la Segunda Guerra Mundial es real. ¿Sí? Es algo que está construido sobre una creencia, básicamente, en la fortaleza, o la creencia en la fortaleza de una moneda que se pusieron de acuerdo en aquel entonces para ser la de dominio mundial, el dólar. Nuestra moneda no tiene un valor efectivo, real, sino que está siempre en relación o comparado en relación con la moneda dominante. ¿Eso cambiará en algún futuro? Pues esperamos que así sea, ¿no? 8:35. Entonces ese dato, pues mantengámoslo, porque vamos a comenzar a ver, entre otras cosas, el préstamo. A nivel internacional, somos ahora un mercado atractivo para prestar. Y ahora hay un presidente que tiene todas las ganas de hacerlo. No solamente bancos internacionales o supranacionales, como también se les llama, sino también con bancos nacionales. Por lo tanto, lo que está haciendo el Banco de la República con estas tasas de interés es hacer rico a los más ricos. 8:36. Vamos a la siguiente información que tiene que ver con el presupuesto nacional. Toda esta semana hemos estudiado el recorte que ha habido a diferentes instituciones del Estado. Y esta tiene que ver con el acuerdo de paz. Esta es la unidad para la búsqueda de personas desaparecidas. Resulta que uno de los mecanismos surgidos después del acuerdo de paz fue este: cómo buscar en Colombia a aquellas personas que la violencia desapareció, ¿sí? Tanto por parte de grupos ilegales como por parte de la fuerza pública colombiana. Ambos desaparecieron personas, ciudadanos colombianos, y no se saben dónde están. Entonces, una de las necesidades que se planteó es crear un órgano que se dedicase a buscar esas personas en toda Colombia. Para eso se necesita un presupuesto. Bien, entonces el gobierno del Filipichín hizo un recorte presupuestal a esta unidad para búsqueda de personas desaparecidas y advierte riesgo para la búsqueda de más de 137.000 desaparecidos que aún no se encuentran en el país. 137.000 personas desaparecidas. ¿Dónde están? Bueno, hay que buscar bajo los escombros, e incluso fíjese que habían técnicas para desaparecerlos en hornos cremadores. Así lo hacían los grupos paramilitares. La unidad de búsquedas o de búsqueda de personas para dadas por desaparecidas enfrenta para el próximo año una reducción del recurso para su funcionamiento que pone en riesgo las capacidades esenciales para continuar la búsqueda humanitaria y extrajudicial de más de 137.000 personas que aún no aparecen en el país. La principal afectación se encuentra en la inversión, recursos que financian directamente las investigaciones, la intervención forense, los laboratorios de identificación, la presencia territorial, la participación de las familias, la infraestructura y la tecnología que hacen posible la búsqueda. Para todo eso se necesita un recurso de funcionamiento. Si haces un recorte, todo eso pues se va a ver afectado y como resultado más difícil será encontrar estas personas. En este contexto, durante los últimos 3 años, la inversión de la VPD se ha mantenido prácticamente en el mismo nivel, alrededor de 76.273 millones de pesos. Es lo que se le ha girado por parte del presupuesto nacional en los gobiernos de Duque y de Petro, porque recuerden que esto comenzó a funcionar luego del acuerdo de paz con Santos. Para 2027, aunque la entidad formuló una necesidad técnica de 112.002 millones de pesos la enmienda al proyecto de presupuesto reduce este monto a 59.636 millones de pesos, es decir, 16.636 millones menos con respecto a lo asignado en 2026 y 52.366 millones frente a lo que realmente requiere. O sea que hay un déficit, necesita más de lo que venía utilizando y además de eso se lo reduce el gobierno de Abelardo del Espiel. ¿A quién no le conviene que se encuentren las personas desaparecidas? Bueno, a la política que los desapareció, porque entre más desaparecidos aparezcan, los colombianos que perdieron sus familiares pues van a tener la tranquilidad de recuperar sus restos, pero sobre todo los colombianos vamos a saber lo trágica, lo maléfica que fue la política que generó inmediatamente la desaparición de estos colombianos. Esto significa que la unidad que busca estas personas desaparecidas tendría en 2027 menos recursos de inversión que los que actualmente sostiene su operación, en un momento en el que es imperativo dar continuidad a investigaciones en curso, mantener su despliegue territorial y preservar capacidades forenses ya instaladas. De hecho, en 2026 la entidad ya ha comprometido el 87,59% de pesos de los 76.237 millones de inversión. Así que este es un golpe fuerte para esta unidad y lo que va a suceder es que mucha gente va a quedar sin ser encontrada. Y no solamente eso, sino que detrás de eso también hay verdades que se descubren. Claro, porque la investigación recoge información de qué pasó, dónde estaba, quién hizo, quién no hizo. Y eso, pues en Colombia, desde que el acuerdo de paz se firmó, no le gustó para nada a muchos que estaban vinculados políticamente a estos hechos. Políticamente. Y no solamente eso, amigos oyentes, sino que también hay una agencia que se llama la Agencia para la Reincorporación y Normalización, también surgida por el Acuerdo de Paz. Esta agencia de reincorporación lo que busca es tomar a todos los guerrilleros que dejaron las armas y trabajar para reincorporarlos y normalizar su situación al país y que dejen de ser guerrilleros o hagan parte de esos grupos ilegales y que se dispongan a vivir como cualquiera de nosotros. Bueno, eso se creó también en el contexto del acuerdo de paz. Pero ¿qué pasa? Carolina Vergara, la directora encargada de esta agencia, denuncia que ha presentado varias veces su renuncia al cargo en el gobierno de la Estrella, pero nadie le responde. Asegura que solo ha encontrado silencio frente a una entidad que trabaja con quienes dejaron las armas. Por lo tanto, lo que se percibe, según lo que dice Carolina Vergara, es que este gobierno tampoco quiere atender, tampoco quiere acompañar y financiar la Agencia para la Reincorporación de la y la Normalización. Entonces, por un lado, amigos oyentes, la ideología que representa el gobierno de Abelardo del Espriella sataniza a estos grupos, los persigue, los busca. Pero cuando hay un programa para reincorporarlos y que deje de existir esa violencia, ahí sí no le sirve. Entonces, ¿qué es lo que estás buscando? Pues acabar con todos. Vamos a escuchar entonces brevemente aquí a la directora encargada de la ARN. Ella es Carolina Vergara, y lo dice ahí, amigos, ante el Congreso, pues, para que la gente sepa que no le están prestando atención, no hay plata y ella no le quieren recibir la renuncia.
2: Me permito informar que si bien hago parte de este gobierno por una resolución de nombramiento y de encargo, he presentado mi renuncia y ratificada mi renuncia más de 3 veces, pero no se responde. No responde el Ministerio de Hacienda con relación al bloqueo presupuestal que tiene en parálisis a la ARN.
0: Véalo, ahí lo dice. Hay una parálisis presupuestal en la ARN. No le van a dar billete en el gobierno de Abelardo. O por lo menos lo van a reducir.
2: Dado mi renuncia y ratificada mi renuncia más de 3 veces, pero no se responde. No responde el Ministerio de Hacienda con relación al bloqueo presupuestal que tiene en parálisis a la ARN, que no tiene cómo girar los beneficios económicos a las 11.000 personas del acuerdo de paz, pero tampoco a los del proceso de reintegración, ni a los que están en la SUD del Valle de Guamuez. Me permito informar que es por una resolución de
0: entonces, nombramiento. Este es como el paraíso soñado por el señor Álvaro Uribe, ¿no? Álvaro Uribe y toda la derecha colombiana en su momento se opusieron al acuerdo de paz. Y sabemos que lo que hubo detrás también era para lograr un encubrimiento. Tal vez por eso ya va a ser desfinanciada la unidad para personas, la búsqueda de personas desaparecidas. Y también, pues, la enemistad, el odio que hubo con ese acuerdo que buscaba desmovilizar a los guerrilleros y reintegrarlos, que fuesen personas comunes y corrientes, que dejaran las armas y con esto, pues, la pacificación de el país. De hecho, esos 11.000 combatientes, mire la cantidad de gente que dejó las armas gracias a un acuerdo de paz. Ese que no quiere Abelardo. 11.000. Esos son generadores de violencia. Si tú te sientas porque no los destruiste, sino que te la pasaste dándole bombas, ellos te daban bombas, te secuestraban la violencia. Pero en un momento paras y dices, bueno, vamos a hacer un proceso de paz para que se reincorporen, y se logró. Hubo unas disidencias, sí, pero 11.000 combatientes se salieron de esos grupos, de las FARC. Y claro, dentro del acuerdo estaba el acompañamiento a través de una agencia nacional de reincorporación de esas personas. Y claro, esta agencia lo que hace es buscar recursos, plantear primero zonas de donde llegan para ir reincorporándose, cómo los ayuda en proyectos productivos, porque pues si no les ayudas, vuelven a las armas. Y eso, amigos oyentes, ha generado un odio en el país, que como esas personas que fueron guerrilleras ahora hay que ayudarlas. Ey, amigo, tienes que entender el contexto. Venimos matándonos, los matamos a ellos, ellos hacen atentados contra nosotros, y si paramos y les decimos, vengan, dejen las armas y vamos a reincorporarlos, y se acaba el conflicto. No, hay gente que no piensa así. Hay gente que maten hasta esos pocos hijos de madres. Y la violencia continúa. El derramamiento de sangre. La inviabilidad de una Colombia en la que el campesino pueda estar tranquilo en su tierra no se va a poder dar. Claro que eso también le conviene a los terratenientes, ¿no? Tierras desoladas porque la violencia hace que los campesinos se vayan. Y entonces vienen los grandes gamonales, terratenientes, feudales del siglo, de los siglos anteriores, que han reencarnado nuevamente a comprar a precio de huevo todas esas tierras. Y entonces llegó Abelardo de la Espella y dice, no hay plata. Hay una parálisis presupuestaria, amigos oyentes, y ustedes verán a ver cómo hacen. Eso lo debíamos haber pensado, claro, yo digo, solo pensamos las personas que entendemos el tema del acuerdo y de lo que queremos, pero hay personas que no tienen idea de esto y no le paran bolas. Bien, continuamos, son las 8:47, déjenos el like, el me gusta, sus comentarios, por favor. Les dije que en este gobierno, los tres doritos después, el famoso meme de los tres doritos después, nos iba a distraer, pero al tiempo llorar en algunos sectores. Muchos camioneros en la época de la campaña apoyaron a Abelardo. Muchos camioneros, a pesar de que el gobierno de Petro había trabajado para favorecer a los conductores o a los pequeños propietarios. Sin embargo, el gobierno actual acaba de tomar una medida que afecta directamente a todos esos camioneros que gritaban firmes por la patria. Ahora les voy a presentar un tres doritos antes y un tres doritos después por un camionero que les explica a sus compañeros que se jodieron, para que sean serios. Vamos a escucharlo desde el principio.
3: Tres doritos antes.
4: Estoy con el gremio de camioneros más importante del país y con la representación de ese gremio que mueve la economía en el departamento de Nariño. Nuestros camioneros no quieren nada regalado. Más que nunca estoy firme por los camioneros y firme por la patria.
5: Tres doritos después.
6: Compañeros de todo el gremio transportador de carga en Colombia, tengan muy buenas tardes. Voy a tratar de ser breve, pero sí muy contundente. Por favor, Si usted es camionero, conductor, transportador de vehículo de carga, que su peso bruto vehicular esté dentro del rango de 3.500 y 7.500 kilos, téngase. Se los dijimos, se lo advertimos y no creyeron que el tigre venía a morder duro. Sí, señores, pegó el primer tarascazo, mi amigo. El gobierno nacional hoy 15 de septiembre del 2026 emite la nueva resolución. Nos suspendió el CICETAG, el que nos da para llevarle papita a la casa. ¿Ustedes creyeron que eran mentiras? ¿Ustedes creían que la coalición de la derecha, Confetrascarga y Confecar, nos iba a beneficiar a los bajitos, a los de uno, dos o tres carros? Mamola, eso es mentira. Ni aquí ni en la Conchinchina. Ellos van por la de ellos. A partir de hoy, 15 de septiembre, usted, conductor de vehículo de carga, vuelve a las mismas de antes. La empresa le va a pagar lo que se le dé la gana. Mes y medio de gobierno y nos quitaron el CICETAG a las turbos y turbos sencillos.
0: Ahí tienen los camioneros hablardistas su mordida. Aquí está la resolución. El CICETAG.
6: Esos que firmes por la patria cuando le diga la empresa, hay tanto de flete, y si quiere cargar bien, y si no, lo de antes, de malas papi, porque nadie nos obliga, no hay si se está, no hay si se está, maravilloso, nada, tío.
0: Y bueno, ¿y quién puso el CICETAG? Para favorecer los recursos de los pequeños conductores y pequeños propietarios, el gobierno de Petro. Pero como no entienden algunos, otros sí, no entienden la mayoría porque los engañan los propietarios de las grandes empresas y los medios de comunicación, se fueron firmes con la patria, o firmes por la plata, o firmes yo no sé por quién. Y ahora van a tener que hacer como lo muestra al final de el meme. A llorar se dijo.
6: Bien, y si no, lo de antes, de malas papi, porque nadie nos obliga, no hay si se está. No hay si se está, maravilloso, nada, tío.
0: Así. A llorar sobre la leche derramada, porque llorar sobre la leche derramada, pues, es caso perdido. Entonces, el tres doritos antes y tres doritos después será fundamental. Si usted conoce, amigos oyentes, claro, la situación de antes. Si usted conoce la situación de antes y comienza a escuchar los nuevos decretos, las nuevas normas, los nuevos recortes, usted dirá, miércoles, la vaina se puso bien fea. A lo Milei en Argentina. Bueno, también para los antioqueños hay un toma pa' que lleve. Bueno, no todos, los que votaron en mayoría, porque en Antioquia ganó Abelardo. Resulta que el presupuesto que de la nación, el porcentaje que le envían del presupuesto de la nación a Antioquia, lo redujeron en un 17%. Así que ni los antioqueños, amigos oyentes, con todo lo que ayudaron para que ganara el Filipichín, se salvaron. Este es un contenido que les voy a mostrar de El Locombiano, que es una especie de parodia al periódico de ultraderecha El Colombiano. Se burlan de las noticias que estos señores no dan. Abelardo, el Filipichín de la Espriella, le quitó 17% de transferencias de la nación anuales al departamento de Antioquia. 17%. Si Antioquia resiste, Colombia se salva. Y nos vamos a ver lo que dicen, amigos oyentes, los muchachos del Locombiano. Para que vea usted que ni los antioqueños que votaron por Abelardo y que tanta fuerza le hicieron se salvaron.
7: En 17% se redujeron las transferencias del gobierno nacional para el departamento de Antioquia. Grandes noticias de Papucho. Abelardo Gabriel, el presidente de Colombia, excorista vallenato de Iván Villazón, le da tamaña cacheta a los antioqueños, Dani.
8: Qué belleza, hombre, ese Papucho. ¿Y por qué niega que cantó vallenatos con Iván Villazón? No entiendo por qué niega y niega eso. ¿Para qué?
9: Por tercera vez, ya despidiéndose, cuando nadie le estaba hablando de coristas, volvió, ahora sí vale decirlo, a corear desesperadamente que él no ha sido corista. Oigan.
10: Yo tengo de corista vallenato lo que Coronel tiene de judío. Muchas gracias por esta invitación y un abrazo para todos. Y que viva Colombia libre de la sarna esa del comunismo.
7: Bueno. Queremos ver cantando a Federico Andrés Gutiérrez Zuluaga, Andrés Julián Rendón Cardona manifestando su disenso, su diferencia. ¿Por qué? Porque primero el poeta gobernador dijo que si Antioquia resiste, Colombia se salva y se cree un tal. Y
11: todo el mundo decía, si Antioquia resiste, Colombia se salva. Antioquia resistió, votó por el tigre y salvamos a Colombia.
7: Además, fuimos fundamentales como pueblo antioqueño en la elección de Abelardo Gabriel con el 20% de la votación, 2.200.000 votos de los más de 10 millones de votos de Abelardo Gabriel. ¿Dónde está el rechazo de los diputados arrodillados del Juli?
8: Les metieron los dedos en la boca, papuchistas de las estrellas. ¿Y ve para qué votan por ese señor?
7: Antioquia tiene cerca de 8 billones de presupuesto al año. La nación le pasa 3.2 billones. Ya con esta gran decisión, las buenas noticias para los antioqueños que votaron por Abelardo Gabriel, papucho de la Espriella, es que nos redujeron la plata en cerca del 20%. Sigan siendo felices, Santi les dice. Para más contenido, sigan el Locombiano.
8: Hay que leer y hay que pensar.
7: El Locombiano.
0: El Locombiano. Oye, estuvo bueno el Locombiano. Vamos a seguir el Locombiano, que se burla de lo que el Colombiano, el periódico de Antioquia, no les cuenta. Ahora, como dice el mismo Santi de Locombiano, ¿dónde están el alcalde de Medellín y sobre todo el gobernador de Antioquia, que es el que va a recibir la disminución del envío del recurso? ¿Sí? 17% de las transferencias de la nación anuales se las quitó. Entonces, ¿qué tal? Yo siempre les voy a decir eso. ¿Qué tal si esta medida la hubiese tomado Gustavo Petro? Petro, el guerrillero desgraciado que odia Antioquia, y Antioquia que odiamos a los guerrilleros y a los desgraciados del comunismo. Y viene Abelardo, por el que votaron, le pusieron el 20%, amigos oyentes, de la votación para que ganara Abelardo, y así les paga. Tres doritos antes, tres doritos después, amigos oyentes. Aquí nos vamos a divertir con la saga. Con la saga del tres doritos antes y tres doritos después. Ahora sí, pongámonos serios. Bueno, aunque lo que les mostré es serio. Pero, amigos oyentes, ese periodista que fue el que mostró su conexión vallenata, la conexión vallenata como corista, de el cantante este Iván Villazón, le decían papucho, papucho de la Espriella. Claro, él no quiere mostrar su pasado como corista vallenato porque pues ahora es cantante de ópera, ahora canta música europea. Normal, como tiene plata, pero en aquella época pues era un provinciano más y hasta cantaba, y no cantaba, era corista de un grupo vallenato. Quiere negar eso, pero bueno, ahí están las pruebas y ahí se, ya están los videos y todo eso. Pero aparte de eso, amigos oyentes, este personaje acaba de hacer algo. Bueno, no acaba de hacer, acaba de suceder algo. Se declaró culpable de los cargos en Estados Unidos al ex Saab y prometió colaborar, o como se dice, prender el ventilador y salpicar a poderosos. Todos dicen que el primer salpicado será Maduro, el Madurín. Sin embargo, también lo podría hacer Abelardo. Escuchemos parte de la investigación que hizo el periodista Daniel Coronel, que además lo desnudó como corista de un grupo vallenato en el pasado.
12: Recibió al menos tres transferencias, o tuvo relación con tres transferencias que venían de empresas de Alex Saab. Esas empresas de Alex Saab son las mismas, vinculadas al robo al pueblo venezolano. Una, al robo de los CLAPs, que tiene que ver con el suministro de alimentos muchas veces descompuestos que entregaba el régimen venezolano por simpatías a los más pobres de ese país. El segundo tiene que ver con la construcción incumplida de viviendas en Venezuela que le costaron a los contribuyentes de ese país cientos de millones de dólares, pero que jamás se construyeron. Fueron directamente al bolsillo de Alex Saab. Una de las pruebas es esta carta firmada por el propio Abelardo de la Espriella, en donde habla de las tres transferencias que suman alrededor de 375 mil dólares. También hay instrucciones para que una parte de ese dinero sea usado en el pago parcial de un apartamento de lujo en la exclusiva zona de Brickell en Miami. La otra parte debe ir a un particular. El otro gran documento, la otra prueba que hay aquí, se trata de este correo electrónico dirigido por Alex Saab a Abelardo de la Espriella, en donde está la descripción detallada de uno de los giros por 200 mil dólares. Ahí se cuenta que viene de la empresa de Hong Kong, la misma usada para los clubs, que pasó por un banco en Antigua y Barbuda, y que llegó al sistema financiero de Estados Unidos inicialmente a través del banco Wells Fargo de California. Esto es supremamente grave porque Alex Saab está justamente acusado, entre otras cosas, de usar el sistema bancario de los Estados Unidos para lavar dólares. Este es el indictment en donde dicen que usó ese sistema financiero.
0: Un lavador de dólares, un delincuente, ya declarado por él mismo culpable. Él se declaró culpable. Listo, ya está claro. Ahora, paso siguiente. Toda persona que haya recibido billete de este personaje y que además haya recibido instrucciones de cómo ser utilizado, ¿cómo se llama? Eso se llama testaferrato. ¿Qué es un testaferro? Es una persona que no está metido en la ilegalidad de la persona que genera la ganancia, el recurso, el dinero sucio, y con él, ese dinero, lo comienza y lo pone a trabajar. Ese es un testaferro. Entonces, por ejemplo, Abelardo de la Espella sirvió de testaferrato porque el dinero que recibió viene de un personaje que ya declaró ser culpable de lavado de dólares. Eso es grave. Eso es grave. ¿Y esas pruebas dónde están? En Estados Unidos. Y eso se sabía porque esta denuncia la hizo Daniel Coronel antes de que los colombianos votaran por Abelardo. Antes. Entonces, los abelardistas decían, ah, no, esos ganas de molestar del comunista, periodista este, petrista, comunista, Daniel Coronel. Y no prestaron atención. Entonces, yo creo que Estados Unidos no va a llamar a juicio a la fiscalía y toda esta vaina a Abelardo. No, al contrario. Ah, tú eres bandido. Ya descubrimos que eres bandido. Presuntamente, ¿verdad? Bueno, entonces, ahora más cosas tienes que hacer para nosotros. Porque donde no la hagas, ahí, compadre, te meto preso. Porque tengo las pruebas para hacerlo. Supuestamente, aparentemente, habría que comprobarlo. Entonces, estamos analizando las implicaciones de lo que está ocurriendo en la justicia norteamericana luego de que el señor Saab se declara culpable. Entonces tenemos de presidente a un ilegítimo por el tema de la forma en que fue elegido, con todo lo que se ha denunciado de manipulación digital de las elecciones, y por otro lado tenemos a un presidente presuntamente testaferro de Alex Saab. ¿Sí? Bueno, amigos oyentes, ahí está la situación. 9:02, algo difícil, algo jodido, ¿no? Miren ustedes a este personaje que ven aquí en campaña, en pantalla, perdón. Este fue el director de, el jefe de la estrategia de la campaña de Abelardo de la Espriella. Este señor, amigos oyentes, dijo en entrevista así descaradamente que las personas no votan por propuestas. O sea, un candidato que vaya a los pueblos a decirle a la gente, vea, yo quiero hacer esto. La gente no le para bola a eso. La gente le para bola es que tú le muevas las emociones, que le hagas sentir rabia, tristeza, alegría, que voten con las tripas. Y no es mentira, es verdad. Y ellos utilizan eso para ganar. Entonces, ese personaje que lo dijo de la manera en que lo dijo, ahora, él se llama Carlos Suárez, ahora es el nuevo presidente de la Junta Directiva de Ecopetrol. Carlos Augusto Suárez Rojas, estratega y asesor de la campaña presidencial de Abelardo de la Espriella, fue elegido ayer jueves nuevo presidente de la Junta Directiva de Ecopetrol. Imagínate el billete que hay ahí. Suárez Rojas es abogado de la Universidad Externado de Colombia y tiene estudios de gerencia pública y control fiscal. También cuenta con estudios de Derecho Constitucional y Penal de la Universidad de Salamanca. La junta directiva la completa Betty Patricia Martínez, Jorge Alberto Jayer Jaramillo, Ludmila del Carmen Vergara, Claudia Margarita Laforí y José Camilo Mansur. Entonces, el personaje de la campaña decía esto antes a los medios de comunicación, cuando en el mismo decía a qué iba a hacer. Mire lo que decía antes y lo que pasa hoy. Tres doritos antes y tres doritos después.
13: ¿Usted va a seguir como asesor de la ahora presidente Abelardo de la Espriella?
14: Yo no voy a tener ningún cargo en el gobierno, eso lo discutimos con el señor presidente, y una de las cosas más importantes que puede tener un consejero es marcar una distancia para poder ver en perspectiva y sobre todo para poder dar consejos sin estar involucrado en el día a día, porque eso termina dañando la imparcialidad de lo que tiene que hacer un consejero. Así que yo estaré normalmente siempre, como lo he dicho, a un WhatsApp del presidente para cuando el presidente requiera un consejo o cualquier cosa de la asesoría que yo le puedo prestar.
0: Bueno, pero ¿qué se puede esperar de un man que hizo, que dijo, enseñó la mentira en su campaña, en la campaña de Abelardo? El 5 de agosto, Carlos Suárez dijo que no tenía ni tendría ningún cargo en el gobierno de Abelardo. Y ahora es el presidente de la Junta Directiva de Ecopetrol. Hasta ahí le duró la distancia e independencia. Ay, entonces imagínense la estrategia que utilizará en la actualidad. Vamos con la ley de sometimiento. Miren el tres doritos antes y el tres doritos después. A todos los abelardistas, pues le enorgullecía decir que su presidente no iba a hacer acuerdos de paz con guerrillas ni grupos armados en armas. Que lo que había para ellos era bomba y bala y plomo. ¿Verdad? Pero tres doritos después habla de una ley de sometimiento a la justicia, y eso siempre entra dentro de los marcos legales de acuerdos de paz. Volvieron y les mintieron. Claro, eso es conveniente, ¿no? Si te mienten, abelardista, en ese sentido es beneficioso para el país. Escuchen a Ariel Ávila, que nos explica sobre esa ley de sometimiento de Abelardo de la Espriella.
15: Hace unos días, en una entrevista con Julio Sánchez Cristo, yo anuncié lo que dijo el ministro Cancino, y sin saberlo, que el gobierno de Abelardo de la Espriella iba a presentar una política de paz, así se hayan negado a decir que no, la iban a presentar.
16: Senador Ariel Ávila. Julio, buenos días. Desde el año 1997 hay una cosa que se llama la Ley de Orden Público, que asume diferentes nombres y que en este caso se llamó la paz total, que es la oferta de paz de cada gobierno. La tuvo Uribe, la tuvo Pastrana.
0: Ok, escuchen bien esto, amigos oyentes, porque esto nos hace entender mucho en el tema de lo que llamamos la paz total. Vamos a esto. La paz total siempre se ha dicho como el invento de Petro. Ay, sí, puta, Petro con esa paz total, esa vaina desgraciada, que lo que hizo fue que los grupos guerrilleros crecieran, tal. Nada de paz total en ese cuento. Pero resulta que desde los años 90 hay una ley de orden público en el país. Ley de orden público. ¿Qué quiere decir? Que todos los gobiernos deben implementar una ley para el orden público. Y cada gobierno le pone a eso un nombre. Pero de fondo es la ley de orden público. ¿Sí? ¿Vamos bien? Y a esa ley el gobierno de Gustavo Petro le llamó paz total. Pero es la misma ley de orden público. Y cada presidente la maneja de acuerdo a las herramientas legales que crea o disponga, ¿no? Vamos a escuchar la explicación y presten mucha atención a la cuestión.
15: Negado a decir que no, la iban a presentar.
16: Senador Ariel Ávila. Julio, buenos días. Desde el año 1997 hay una cosa que se llama la Ley de Orden Público, que asume diferentes nombres y que en este caso se llamó la paz total, que es la oferta de paz de cada gobierno. La tuvo Uribe, la tuvo Pastrana, la tuvo Santos, la tuvo Duque y la tiene Petro. Dentro de esa ley se prorroga cada 4 años, de tal forma que la oferta de paz del nuevo gobierno del señor Abelardo de la Espriella, el presidente electo, pues la conoceremos seguramente en agosto, entre agosto y septiembre, cuál va a ser ese modelo.
15: Y han escogido la política de paz del tema de sometimiento. Les explico lo segundo en 4 pasos. 1. En 1997, durante el gobierno Samper, se creó la famosa Ley de Orden Público, o la 418, y cada 4 años se renueva. Uribe la tuvo Santos, la tuvo Duque y la tuvo Petro, que se conoció como la Ley de Paz Total. En ella, el gobierno de turno desocupa o plasma su idea de política de paz. 2. Durante el gobierno de Gustavo Petro se establecieron 2 políticas de paz. Una son las tradicionales negociaciones de paz, tipo ELN o tipo lo que fue las extintas FARC. Hay una agenda política y una agenda de negociación. Y la otra es una agenda de sometimiento a la justicia. No hay agenda política. ¿Qué es el sometimiento? El criminal entrega verdad y bienes y a cambio le devuelven una reducción de la pena. 3. Iván Cancino, escúchenlo.
17: Obviamente que ya están los mecanismos y hay circunstancias que toca hacer necesariamente. por ejemplo la ley 418, que tiene un tema también muy importante de protección del programa de testigos. Es una ley muy completa, vence en noviembre y hay que pensar en cómo prorrogarla.
15: El ministro de Justicia acaba de decir lo que yo sabía que iba a pasar, que van a utilizar la ley 418, que se renueva cada 4 años, que vence en noviembre, para plasmar una política de paz. Pareciera que de momento dejan de lado el tema de las negociaciones tradicionales de paz y acuden al sometimiento a la justicia. En los mecanismos que también el gobierno Petro lo había planteado, son los mismos. Y es que el criminal otra vez entrega verdad, señala las rutas, los socios, entrega bienes y le devuelven una reducción de la pena. Y lo cuarto, ¿saben qué? Yo sí creo que Colombia necesita una ley de esas para que de aquí en adelante exista la posibilidad de un sometimiento colectivo. Pero vamos a estar pendientes de la letra menuda. ¿Por qué? Porque el presidente Abelardo de la Estrella, cuando fue abogado de paramilitares y narcoparamilitares, siempre quiso devolverles el estatus político a los paramilitares, cosa que nosotros nos hemos opuesto, o yo me he opuesto. Así que también vamos a estar muy pendientes de la letra menuda.
0: Excelente trabajo pedagógico de Ariel Ávila, explicándonos la Ley de Orden Público de 1997, y utilizada por todos los gobiernos para hacer los puentes entre los grupos armados y el Estado colombiano. Petro le llamó a su política de paz, paz total, que estaba en dos frentes, el sometimiento y los acercamientos o diálogos con grupos como el ELN. Entonces, en el caso de Abelardo, van a implementar lo que todos los anteriores, no se están inventando nada nuevo, hicieron. La ley de sometimiento. ¿Qué es la ley de sometimiento? Pues el bandido, donde esté, se somete diciendo, me entrego, aquí están las armas, aquí está mi vaina, pero al tiempo yo voy a hablar para ayudar a la justicia y ustedes me dan a mí beneficios judiciales, en el sentido de la pena. Entonces Abelardo engañó mucho a Abelardista diciéndole que a los bandidos los va a someter y van a pagar cárcel por lo que hicieron. Pues no, papi, no. Si se someten, tienes que darles beneficios, como todo el mundo los ha hecho. Tú también lo vas a hacer. A ver si eso se le explica al señor o a la señora Belardista. Y lo otro, el otro frente en esa política de orden público, además del sometimiento, es el diálogo directo con algún grupo armado. Ese segundo frente en el gobierno de Abelardo todavía no se habla de eso, pero les aseguro que como va la guerra, como va la situación, ya hubo tres policías secuestrados y un civil secuestrado por el ELN, los carros bombas, toda esta vaina se va a incrementar y eso va a obligar en su momento a tender esos puentes de diálogo. Apúntelo por ahí. Ahora no, porque pues ahora todavía está el show de la campaña. Pero la situación de orden público en el país lo va a demandar. Así que, otro tres doritos antes y tres doritos después. En otras noticias, o en más noticias, de la Espriella retira a Colombia de la coalición que defiende los derechos de la comunidad LGBTI. El gobierno decidió retirar, ayer jueves, al país de la Coalición por la Igualdad de Derechos, ERC por sus siglas en inglés. Un grupo de 45 países del mundo que luchan por la defensa de los derechos de la comunidad LGBTI y del que Colombia era copresidente junto con España desde el año pasado. El gobierno nacional ha decidido el retiro de la República de Colombia de dicha coalición, pues se suma a la ultraconservadora, con fecha efectiva a partir de hoy. Se lee en la carta de la cancillería colombiana de la institución. La organización Caribe Afirmativo señaló que el país abandonó la coalición antes de concluir el mandato que había asumido en diciembre del año pasado y reclamó explicaciones públicas al gobierno y al Ministerio de Relaciones Exteriores de Colombia. Oye, por salirte de repente. La coalición reúne a gobiernos y organizaciones de la sociedad civil, gobiernos y organizaciones de la sociedad civil de distintos países, es decir, no es una coalición solo de gobiernos, sino también de organizaciones sociales. Y trabaja en áreas como la diplomacia internacional, la legislación y las políticas públicas, la coordinación de donantes, los objetivos de desarrollo sostenible y la protección humanitaria. Caribe Afirmativo aseguró que, según fuentes oficiales consultadas por la organización, el aumento utilizado por el Ejecutivo para justificar la salida estaría relacionado con la percepción de que la participación de Colombia en la institución constituye un legado del gobierno anterior. Y no solamente fue del gobierno anterior.

0: Pero sí, ya Abelardo llegó y la vaina cambió. El colectivo también pidió información sobre la continuidad de la agenda de igualdad en la política exterior y sobre los recursos destinados a la implementación de la política exterior feminista durante el 2027. Entonces, todo lo que sea LGBTI, feminismo, esa vaina, eso es odiado por los sectores ultraconservadores, señalados como el apocalipsis humano. También hay una vaina que le llaman el rayo homosexualizador, es decir, que este tipo de políticas públicas lo que incentiva es que todos al tiempo o en algún momento todos terminemos siendo gays. ¿Qué? Hay una cosa muy asociada a esto, ¿no? El tema del aborto y también el tema de la transformación sexual. A Colombia, según algunas propagandas de la ultraderecha mundial, se convirtió en el país en donde hay más conversiones de personas. Pero vamos a ver lo que nos explica aquí Carol Figueroa de La Píldora sobre un relato falso que surgió alrededor de una clínica que cambiaba el sexo en Colombia y que se convirtió en, bueno, en una locura al respecto. Vamos a escuchar a Carol.
1: Hoy, en cosas que ya no soportas cuando sabes demasiado, el dramononón que montó Agustín Laje, el drama queen de la batalla cultural de la extrema derecha, en revista Semana, a propósito de la detención absolutamente legal, absolutamente legítima, del influencer mexicano Samuel Whatever, director del documental, ojo al nombre, Colombia, fábrica de niños trans. ¿Por qué lo detuvieron? ¿Qué dice el documental? Veamos primero la versión de Agustín Laje, para entender las dimensiones de lo que es la batalla cultural, lo que tenemos que librar y razones por las cuales ustedes deberían apoyar la vaquilla de La Píldora. El link está en la caja de la descripción. Escuchemos a la gente.
2: ¿Qué fue lo que pasó? ¿Por qué se ordenó este arresto en contra de Samuel? ¿Qué es lo que la gente encuentra en este documental?
3: El documental desnuda lo que están haciendo clínicas en Colombia con menores de edad en términos de lo que llaman terapias de reasignación de sexo o de reasignación de género.
1: No, Agustín, el documental no desnuda nada. El documental se sostiene sobre una mentira, que es la afirmación según la cual en Colombia se hacen terapias de reasignación de sexo en menores de edad. El Ministerio de Salud de Colombia salió a desmentir el asunto y aclaró que entre 2018 y 2024 no se practicó ninguna cirugía de reasignación de sexo en menores de edad. Como el director del documental, el influencer mexicano, sostuvo el documental en una mentira, tuvo que asumir consecuencias legales. Pero veamos cómo interpreta Agustín Laje el tema de las consecuencias legales y lo que pasó.
3: Usó como parte del material una conversación en modo cámara oculta con el director de la unidad de género de la clínica Valle del Lili, el señor Mario Angulo, y en esta cámara oculta, Angulo confesaba de alguna forma el tipo de consecuencias que tiene para los menores de edad estos tratamientos que él mismo provee.
1: Confesaba. Nada que se registre en modo cámara oculta es una confesión.
4: Porque para confesar uno tiene que estar consciente
1: de que está diciéndolo ante una autoridad o algo similar. El tipo, el doctor Angulo, fue grabado de manera ilegal y el material fue puesto en el documental también de manera ilegal. Entonces él no estaba confesando nada. Laje distorsiona todo como lo distorsionó el documental y claro, el doctor Angulo tomó medidas.
3: Entonces, cuando el documental se publicó, Angulo recurrió a la justicia solicitando que dieran de baja su participación o las imágenes que lo involucraban a él. El director del documental, que es precisamente Samuel Adrián, se negó a hacerlo y bueno, el final de esta historia es una orden de arresto en su contra.
1: ¿Por qué el final de esta historia es una orden de arresto? ¿Porque están persiguiendo al tipo o porque ignoró una orden de la justicia colombiana? Porque es que la historia completa es que la justicia colombiana falló a favor del doctor Angulo y el director Samuel Whatever, el influencer este mexicano, dijo: yo no voy a hacer caso, y por eso
4: tenía una orden de captura vigente.
1: Él sabía que tenía una orden de captura vigente, que tenía que pagar 10 días de cárcel y no sé cuántos salarios mínimos y que no debía venir. Pero como es tan importante venir a la conferencia sobre la batalla cultural, pues el man vino y lo agarraron.
3: No sé yo si las autoridades políticas de México han tomado alguna determinación, algún tipo de ayuda, yo supongo que no, porque el narcoestado mexicano liderado por Sheinbaum apuesta precisamente por estas ideologías.
1: ¿Por qué mete a Sheinbaum? ¿Por qué habla de Sheinbaum? ¿Qué tiene que ver Claudia Sheinbaum Chacón, si es un proceso legal colombiano normal que irrespetó el influencer mexicano, ¿qué tendría que hacer Claudia Sheinbaum? ¿Por qué la menciona? Pues porque así mete el tono de
5: es que esto es una persecución, el Estado debería salvarnos.
1: Es que
6: la ideología de género nos persigue.
1: Pero ojo, este otro detalle, gente, es que en serio la batalla

0: naturaleza, una cosa muy brava. Ojo a este detalle con el que cierra.
1: Pero también tengo que decir que la policía lo ha tratado muy bien aquí en Colombia, Samuel me lo dijo, incluso está agradecido por el buen trato que le han dado las fuerzas de seguridad de Colombia. Se nota que soplan otros vientos, si esto hubiese ocurrido en épocas de Petro, no creo que el trato hubiese sido el mismo.
0: Se nota que soplan otros vientos. ¿Cómo así? ¿Cuáles vientos, Agustín? Ilústrame. ¿De qué putas estás hablando, Agustín Laje? Es como esta dicotomía que no hay, hay como una
2: dictadura de la ideología de género persiguiendo gente.
3: Pero como la policía ahora es de Abelardo, pues no puedo decir que es una policía mala, pero tengo que aclararlo porque si hubiera sido de Petro sería... O sea,
0: la construcción del enemigo que hace Agustín Laje es muy sorprendente, gente. El tipo está aquí dando conferencias en un momento de muchas presiones, de mucha calentura. En un momento en el que funciona mucho que mucha gente esté distraída, asustada, porque la tal ideología de género los va a atacar y se los va a comer vivos, de manera tal que no estén pensando en otros derechos como, no sé, el derecho a que atiendan a la gente del terremoto, el derecho a que apaguen los incendios, el derecho a que no vuelva el glifosato, el derecho a que las universidades estén tranquilas porque la policía no va a entrar. Y por eso es tan importante que nos ayuden a mí y a otros proyectos que estamos vigilando lo que está haciendo el gobierno desde la píldora, creamos la píldora de los 100 días, creamos una vaqui para sostenerla.
4: Bueno, entonces miren lo importante que es entender esto. Resulta que hay un relato que se ha impuesto desde sectores ultraconservadores, y esta es la parte que yo quiero llamar la atención de ustedes. Algunos de ustedes son buscadores, o la mayoría de ustedes son buscadores, y el buscador siempre busca aquella información que habitualmente no quieren que sepamos. Entonces, esto se presenta como conspiración, ¿no? Algo que los estados y los gobiernos quieren hacer sin que nos demos cuenta. Y surge una teoría que denuncia esa conspiración, cuando alguien conspira para hacernos daño. Entonces, somos muy dados a aplaudir teorías de conspiración. Sin embargo, usted tiene que entender que sectores políticos generan esas teorías con la intención de que tú tengas una postura negativa hacia el conspirador que ellos te plantean y comienzas a tener una postura ideológica conforme al que denuncia la conspiración, o sea, hacia los sectores ultraconservadores, sobre todo en temas muy sensibles como el de la familia. Que Colombia se estaba convirtiendo en un paraíso para conversión de niños trans. Y resulta que eso tomó fuerza, fue parte de un falso relato que incluso llevó hasta uno de los generadores de contenido del tema a la cárcel porque distorsionó la realidad. Y una orden judicial le mandó a corregir y no corrigió, y si no corriges pues te va a caer la sanción pertinente. Pero Laje no dice la verdad, sino que crea alrededor de esto como una conspiración de los gobiernos de izquierda que nos quieren llevar a ser todos homosexuales. Esa es una invención, un relato inventado para que los sectores ultraconservadores se conviertan en la salvación familiar ante el rayo homosexualizador. Se confunde, ojo amigos de Visión Noticiosa, se confunde con propósito, a propósito, las políticas públicas para devolver los derechos y protección a una comunidad que ha sido literalmente afectada y perseguida durante el tiempo por sectores ultraconservadores y religiosos, como lo deben hacer los estados, proteger negros, indígenas, gays, lesbianas, todas las minorías que habitualmente son perseguidas, no tenidas en cuenta, pisoteadas por sectores dominantes en la historia como los ultraconservadores. Entonces, como los ultraconservadores se sienten afectados porque esas minorías que odian logran tener derechos, crean relatos que asusten a la mayoría para que apoyen su postura. He planteado la problemática como es. Entonces, cuando usted escucha, porque me han mandado, que Colombia se convirtió en la vaina de los trances, puro cuento. ¿Vieron ustedes cómo se explicó lo que hay detrás? Para la desinformación, amigos oyentes, la información, verás. Entonces, Una cosa es una cosa y otra cosa es otra cosa, dijo el gran filósofo. Sí, usted tiene que aprender a diferenciar. Pareciera todo lo mismo, pero no. Cada cosa tiene una ubicación y usted tiene que en la información saber ubicar dónde va cada vaina. Nosotros, por facilidad, generalizamos demasiado. No individualizamos o no vamos al punto de cada cosa que nos puede ayudar a entender un gran panorama. Claro, porque generalizar es lo más fácil. Es lo menos complicado. Necesitas menos información. Generalizas y se acabó y con eso resuelves todo. No, cada cosa tiene su particularidad y tienes que entenderla, cada particularidad, en su contexto, en su momento y en su tiempo. Por lo tanto, amigos oyentes, Agustín Laje es el ideólogo de todas las corrientes ultraconservadoras del continente y utiliza un discurso conspiranoico para aquellos que desconfían de la institucionalidad. Y eso vende, claro, a ti te dicen, mira, te están haciendo, ahí está, ah, mira, ese man denuncia cosas, sin saber que él también hace parte de un conglomerado que intenta manipular para tener logros y fines políticos. Se llama la batalla cultural. ¿Y quién es el enemigo que ellos pusieron en la mira? Los movimientos progresistas, izquierdosos, comunistas y como le llaman ellos. ¿Para qué? Para que no exista nada de eso y mostrarse como la única salvación del planeta y de la historia de la humanidad. Los sectores conservadores y ultraconservadores. O sea, que la democracia se destruye porque no existirá diversidad de ideas sino una sola, la que ellos en su creencia impongan. Y eso a todas luces, bajo la conciencia de quien entiende un poquito más la historia y la vida, eso es un peligro. Bueno, 9:27, amigos oyentes. 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

0: 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Bueno, vamos con las noticias de América Latina, el continente de la vida. Bueno, el códice Azcatitlán, Azteca, vuelve a México, pero prestadito, nada que ver que es de ustedes, dicen los ¿cómo se llama? Los franceses, eso es de nosotros, se los prestamos un ratico ahí para que lo vean, pero no los devuelven, así es. ¿Qué hay ahí? Miren este libro, esto es un libro ancestral de la cultura azteca, que no lo tienen los mexicanos, sino que está en la biblioteca de por allá, de Francia. Una vaina loca, ¿qué tienen que hacer ellos con esto? Esto nos pertenece a nosotros acá, a las culturas precolombinas, porque es parte de nuestra historia, nuestra identidad. Atención, que la exposición, el Códice Azcatitlán, en México, Francia, 200 años de amistad, recupera este documento, que será expuesto hasta el 31 de diciembre de este año. Fecha en la que también regresará a territorio mexicano el Códice Bouturini, así es, presentado en la Biblioteca Nacional de Francia como parte del intercambio bilateral de piezas patrimoniales. El gobierno mexicano reclama desde hace años la restitución de este importante documento, que es una crónica histórica pintada en el siglo XVI, años 1500. Por artistas indígenas tras la caída del Imperio Azteca bajo el dominio español. Desde este jueves 17 de septiembre, ayer, dos folios del libro se exhiben dentro de una urna de vidrio en el Museo de Antropología de la Ciudad de México. Si usted está en México puede ir a ver esto. Así que les recomiendo que se echen la pasada y vean este documento que es de su cultura ancestral y que se llevaron los franceses y que está prestado, ¿eh? Nomás para que lo vean. ¿No sientes la energía? Preguntó Emilia Mendoza, miembro de la comunidad indígena Nahuú, mientras admiraba el códice perdido para México hace siglos. Nos escondieron nuestra historia, nos la robaron. Esta es una batalla ganada. Un primer paso hacia la restitución de estos libros que viven en otros países, dijo a la AFP durante la inauguración de esta inauguración. No se lo pierdan, mexicanos, vayan a verlo. El pueblo Nahuatl del central estado de Hidalgo ha presionado por la devolución de estos textos. Pide también la restitución del llamado Códice Borbónico, que se conserva en la Asamblea Nacional de Francia, porque contiene la fórmula del ritual mexica del fuego nuevo que se conmemora en 2027. Aquí está, en la urna, para que nadie lo toque, sino solo lo miren. Esto viene de Francia, pero estuvo perdido, bueno, se encontró allá en Francia, pero no lo quieren devolver. La presidenta Claudia Sheinbaum pidió el año pasado la devolución de ambos durante la visita de su par francés Emmanuel Macron. París afirma no poder restituirlos por motivos legales, pero un grupo de trabajo conformado desde entonces consiguió este primer paso. Por lo menos que lo manden para que lo veamos. Es reunir a un pueblo con su memoria, resumió el canciller Roberto Velasco en la inauguración. México podrá contemplar el Códice Azcatitlán, sus pictogramas, porque son dibujos, representan nuestra historia, la voz escrita de nuestros antepasados y la raíz profunda de nuestra identidad. Mire cuántos años tiene ese documento. 500 años, por lo mínimo. Debe de haber 70 manuscritos pictográficos originales de la cultura mexicana están en Francia. Desde que debe de haber en el mundo alrededor de 600 códices, mucha atención, 600 códices, que venga un códice original a México y nos permita reencontrarnos, creo que es muy significativo. Es como un contentillo nada más, declaró a EFE el director de la Biblioteca Nacional de Antropología e Historia de México, el señor Baltasar Brito. Aunque es un paso, ¿no? Hay que seguir trabajando para recuperarlos. y aseguró que Francia conserva más de 100 de los 600 códices que hay en el mundo regados, además de algunas copias de gran valor de las que los manuscritos originales están desaparecidos. Entre los códices originales conservados se encuentra este, el de Azcatitlán y el Borbónico, que representan calendarios adivinatorios y solares de la civilización mexica. Este último se cree que fue robado durante la época napoleónica en la biblioteca de la Escorial en España, que se lo había llevado también. Los códices pueden ser pictográficos, alfabéticos o combinar ambos. Narran la historia, los ritos y las creencias de los pueblos del actual México antes y después de la llegada de los españoles del siglo XVI. Clave porque esto podría permitirnos reconstruir parte de nuestra historia, esa que no conocemos, porque nosotros tenemos una historia que valoramos más desde la llegada de los españoles hasta acá. Pero antes teníamos nuestra propia historia, con virtudes, también con defectos, pero la teníamos. Con policromía de rojos, azules, verdes y amarillos desde los guerreros, con penachos de plumas hasta los actos rituales en templos piramidales, el Azcatitlán relata la historia de México, Tenochtitlán, la migración de la mítica Aztlán, la fundación de la espléndida urbe, la caída del imperio ante los conquistadores y sus aliados indígenas en 1521. Así que también podría estos documentos, si se recuperan, dar respuesta al origen, por ejemplo, de procedencia o la ubicación de Aztlán, que se denomina o se cree que es el lugar donde los mexicas venían luego antes de asentarse en lo que fue el Valle de México, allí en Tenochtitlán. Fue elaborado en papel europeo y utiliza páginas enfrentadas para formar escenas panorámicas. La exposición, que incluye otros códices, ya empezó a recibir los visitantes. Tenerlo es algo que sí se merece el país, dijo Karen Trejo, ex etnohistoriadora de 28 años. Si es de México, ¿por qué no está en México? Claro, eso es lo que yo me preguntaba. Si esto es la historia de México, ¿por qué carajos no lo tienen los mexicanos? Entonces, estas son las imágenes de los varios códices que han colocado para que, pues, en México puedan ver parte de... Esto es como ver biblioteca, una biblioteca de aquella época, ¿no? De cómo eran, qué hacían, cómo se comportaban. Ese es como retornar a lo que se fue alguna vez. Bueno, entonces mi recomendación, si está en la Ciudad de México, vaya y conozca, porque estas son las cosas que de pronto ese códice ni lo devuelvo más. Bien, vamos para las noticias del resto del mundo.
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0: Bien, noticias internacionales. Esto de Palantir hay que prestarle atención, hay que investigar, trate de encontrar más información sobre Palantir, una empresa que utiliza tecnología para el control, para temas militares. Ucrania se convirtió en un laboratorio como Palantir para probar allí su inteligencia artificial militar. Inteligencia artificial para el uso militar. Ya eso es lo último en guaracha. Atención, Ucrania se ha convertido en una especie de laboratorio para tecnologías de rastreo. Ojo. Vigilancia y ataque basadas en inteligencia artificial, mientras la empresa tecnológica estadounidense Palantir amplía su papel en estructuras militares estatales y civiles del país, de Ucrania, según sostiene Nate Beer en el análisis publicado este martes. Beer recuerda que Palantir llegó al territorio ucraniano como parte del inicio del conflicto entre Rusia y Ucrania, con herramientas destinadas a acelerar la llamada cadena de muerte, el procesamiento masivo de datos para localizar un objetivo y llevarlo hasta el punto de un ataque. Según el autor, esta cadena está controlada por Maven, mientras que otras herramientas como Prisma y Meta Constellation sirve para dirigir ataques con drones y coordinar diligencia satelital previa a la ofensiva. Cuando usted trata de imaginar un escenario de control total, tiene que pensar en Palantir. Como Palantir ha desarrollado, amigos oyentes, tecnologías para el rastreo, para la vigilancia, para el control y para el ataque. Es decir, todos los dispositivos electrónicos, toda la ciencia digital, toda la tecnología ahora artificial dirigida para el control. Entonces, esto es ahora utilizado para una guerra, pero recuerden lo que históricamente ha pasado. Todos los intentos, en principio, han sido dirigidos hacia la guerra. Luego, se le ve o se le nota su aplicación en la vida cotidiana. Las computadoras, primero, sirvieron para la guerra. El microondas surgió como un invento para la guerra. Todo ha sido así. Y luego eso pasa a la utilización civil. Por lo tanto, Palantir puede convertirse en esa empresa que entrega a gobiernos, que entrega a corporaciones, que entrega a quien necesite control, rastreo, vigilancia, control total. Tras su implicación inicial en el ámbito militar, Palantir amplió rápidamente su presencia en Ucrania hasta integrarse a estructuras estatales y civiles del país, convirtiéndose allí en el laboratorio. Ahí están probando todos los elementos tecnológicos de control, vigilancia, rastreo y ataque. BIR sostiene que esa expansión alcanzó la seguridad interna, el sistema educativo y la digitalización de funciones públicas. Digitalización de funciones públicas. Y vincula a ese proceso la base de datos militar Oberi y el sistema Reserve Más. El analista afirma que precisamente Reserve Más y el sistema que desempeña un papel central en la movilización forzosa de Ucrania, al integrar datos militares, fiscales, laborales, médicos y de residencia para identificar a hombres en edad de combatir y evaluar su aptitud para el reclutamiento. Ahora lo pueden utilizar para eso. Pero lo importante es que Palantir puede, a través de la base de datos que cruza con diferentes bases de datos, puede, amigos oyentes, conocerte. Estoy dando la noticia de lo que está ocurriendo en Ucrania, pero al tiempo mostrándoles lo que esto ofrece para el control total. ¿Qué escribes en tu WhatsApp? ¿Qué compras? ¿Qué no compras? Todo. Palantir ofrece ese servicio. Ahora, en Ucrania. Datos militares, fiscales, laborales, médicos y de resistencia para identificar a hombres en edad para combatir. Aunque no existe confirmación oficial, considera muy fuerte la coincidencia entre las capacidades de Palantir y el funcionamiento de ese sistema. Paralelamente, Palantir participa en la orientación de los llamados ataques profundos contra territorio ruso, que según BIR no han logrado ninguna ganancia de importancia estratégica, sino que ha provocado contraataques rusos mucho más devastadores que han traído aún mayor miseria a los ucranianos. Palantir. Y no me es raro que esa misma tecnología haya sido utilizada, amigos oyentes, en Gaza y en Palestina. Y en Irán también. ¿Por qué con tanta precisión, amigos oyentes, aniquilaron o dieron de baja, según ellos, a el Ayatolá en el primer día de combates contra Irán? Palantir, ubicando todo lo que hacía el Ayatolá, qué hacía, qué no hacía, a qué hora se levantaba, a quién le escribía, dónde se movía, dónde estaba. Todo eso se rastrea. Control total. Y le dijeron, bueno, mira, está a tal hora en tal lugar. Ese es su baño. ¡Pum! ¡Fuera! Y hablando de Irán, Estados Unidos ha reconocido, oye, que se ha quedado sin municiones. A ver, lo anuncia la propia DW. Un informe del Pentágono acaba de reconocer que falta munición y armamento avanzado por la guerra con Irán. El Pentágono reveló que Estados Unidos ha gastado municiones por un valor de 22.300 millones de dólares en la guerra contra Irán. Las reservas de algunos sistemas de misiles claves han disminuido. Semanas antes, el secretario de Defensa de los Estados Unidos, Pete Hegseth, se había mostrado confiado en que la disponibilidad de los suministros... Y dice, vamos a ver cómo lo explica aquí el loco este, el ministro de la guerra. Estamos tranquilos con la situación actual y nuestra capacidad para garantizar la existencia de munición en el futuro. El ministro de Defensa de Alemania, Boris Pistorius, se reunió con Pete Hegseth en el Pentágono. La cita tenía como objetivo reforzar los lazos transatlánticos y la cooperación en defensa. La visita también podría impulsar la cooperación entre Alemania y los Estados Unidos en la producción de armamento para evitar su escasez en el futuro. Sin embargo, amigos oyentes, eso no deja de ser preocupación porque gastan más de lo que logran. Es decir, si quieren resumir y controlar a Irán, pues tienen que, según ellos, lanzar el mayor número de municiones. Sin embargo, lo han hecho y no han alcanzado el objetivo. Y esto, pues, es preocupante para ellos. De hecho, MERS, desde Alemania, dice que la era de la amistad transatlántica incondicional ha llegado a su fin. El canciller alemán Friedrich Merz declaró ayer que la época de la amistad transatlántica incondicional terminó debido al cambio de las posturas políticas al otro lado del océano, es decir, refiriéndose a USA. Esta era de la amistad transatlántica incondicional probablemente ha llegado a su fin por bastante tiempo, afirmó ante los miembros del partido, la Unión Demócrata Cristiana del partido de partidos conservadores que pertenece Merz. Aclaró que al otro lado del Atlántico, Berlín observa los cambios de la postura política y de la valoración de la alianza transatlántica que no lo había creído posible, pero ahora sí está ocurriendo. Hagamos algo al respecto, aprovechemos la oportunidad que se presenta ahora y digamos, sí, ya era hora de que asumiéramos una mayor responsabilidad por nosotros mismos, indicó Merz, añadiendo que el modelo de negocio alemán en el que Estados Unidos proporcionaba la seguridad de Europa ya llegó a su fin. Así que ahora les toca solos, dicen los gringos, o pagar por ello. 9:46, las 9:46. Tenemos, amigos oyentes, información sobre el descaro de Israel de molestarse porque el mundo ahora no lo ve con buenos ojos. Este contenido muestra, a manera de ironía, hombre, porque es que se ha ganado la enemistad, o por lo menos la desconfianza, de muchos ciudadanos del mundo, no tanto pueblos, no tanto gobiernos.
2: Todo mundo me odia porque soy judío.
3: ¿En serio? ¿Quién te dijo eso? ¡Seguramente fue Bolivia!
2: Todo el mundo lo dice, dice que soy el peor país porque soy un estado judío.
3: No, carnal, nos caes mal porque básicamente estás haciendo un genocidio en Gaza y una apartheid en Cisjordania, así que pues no te queremos hablar porque eres un culero, no porque seas judío. Aparte que destruiste el 92% de los hospitales en Gaza y ya comprobaste que no era totalmente necesario porque tienes precisión milimétrica para poder eliminar a tus enemigos. También porque estás atacando 6 países brincándote todas las normativas internacionales y sabes que lo puedes hacer porque nadie te va a castigar. Que has atacado campos de refugiados civiles en Gaza sin ningún tipo de explicación. Porque tu ofensiva en Gaza ya desvivió a más de 60.000 personas, incluyendo a más de 18.000 niños inocentes. No, son niños, son futuros terroristas. Digo, me odia por judío. Pues caes mal porque no dejas pasar la ayuda humanitaria internacional y utilizas el hambre como un arma de guerra, lo cual es un crimen de guerra internacional. Porque atacas los convoys de ayuda humanitaria e igualmente balaceas a los palestinos que se acercan a obtener esta misma. También porque destruiste todas las escuelas en la Franja de Gaza, por lo que la educación ya es totalmente inexistente en este lugar. Que atacas convoys de observadores y diplomáticos internacionales. Porque promueves la colonización en Cisjordania y si los palestinos se rebelan en contra de esto, los arrestas. También porque niegas todos los crímenes de guerra que llegan a hacer tus funcionarios, ciudadanos o soldados en Palestina. Ronaldinho Sopolo Brasileiro. Esa es la peor de todas, Brasil. Tienes totalmente la razón. Sobre todo es tu negación y victimización, carnal. Porque a pesar de todo esto que te decimos, siempre tú vas a ser el vulnerable y vas a ser la víctima. Déjame recordarte que eres el único país en Medio Oriente que tiene armas nucleares y de manera ilegal. Ay, no me estén hablando como si alguno de ustedes me aguantara un vergazo. La realidad es que ninguna persona que no sea un racista nacional socialista tiene algo contra los judíos. Es más, llegan a ser parte de nuestras comunidades y parte fundamental de nuestros países. Pero tú, Israel, como Estado, eres un ojete. No les hagas caso, bebé. Ellos están mal. Ya sabes que aquí puedes venir y colonizarme cuando quieras. ¡Allá cállate, Malvino! La cosa, Israel, es que eres un culero y no estás invitado a mi cumpleaños. Nos caes mal porque básicamente...
0: Nos caen mal, pero no nos caen mal porque... por su religión, por su etnia, sino por lo que están haciendo. Claro que si eres evangélico o desinformado, pues te van a caer bien.
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0: Bueno, vamos con el chat, lo que ustedes nos escriben. Vamos a abrir aquí el chat para ver sus reportes de sintonía. Importante a esta hora aquí en RCTC 950. Ya faltan solamente 10 minutos para cerrar el noticiero y los vamos a tomar para leer sus mensajes. Déjenme ya abro todo esto. Lo abro al final para que no vaya a haber problemas. Bueno, un poquito, pero ya va a salir. Ahí está. Dejo aquí. Y lo tengo acá. Bien. Saludo a Ángela Mejía desde Querétaro, México. Ella dice también, hoy nació una linda niña, es mi cumpleaños. Por favor, díganme o déjenme los regalos en la caja de comentarios. Está cumpliendo años. Ángela Pérez o Ángela Mejía. Desde, ella vive en Querétaro, en el estado de Querétaro, en México. Un fuerte abrazo para ella, que está de cumpleaños, que la pases muy bien, que pases un día excelente, que se recibas el cariño de todas las personas que te quieren, de tu familia, de tus amigos. Nosotros acá también en Visión Noticiosa te mandamos un fuerte abrazo virtual y te queremos mucho, Ángela. Ángela Mejía, una de nuestras fieles oyentes. De cumple, feliz cumpleaños. Leti García también allá en México, pero en la Ciudad de México. Felicidades, Ángela, que tengas un excelente día. La saluda Leti a Ángela. Mariposa, muy buenos días. Familia de Visión Noticiosa, gracias Neil por la información confiable y formativa. Un abrazo. Felicidades, Ángela, por el lindo regalo de la vida y por tu cumpleaños. Cristina Jaraba también desde la ciudad de Santa Marta, en sintonía. Rui Báñez en Girón, departamento de Santander, aquí en Colombia. María Elena López en la ciudad de Cali, sintonizada. Dateris en Ibagué, también conectada. Lo mismo con José de las Salas, que nos escucha desde la ciudad de Barranquilla. Rosa Contreras allá en Texas, conectada siempre. Elvia desde los Países Bajos dice presente, agradecimiento por tu sincera información. Felicitaciones a mi compatriota Ángela por su cumpleaños. Silvana González desde la República Dominicana. José de la Sala dice, soy hermano de Ángela Pérez por parte de cumpleaños. Un día como hoy nació un lindo niño llamado José. Mire que también está cumpliendo José de las Salas. Ambos cumplen el 18. Igual hoy cumple mi mamá. Así que ahí tienen esta coincidencia, ¿no? Mi mamá Ángela y José de las Salas. A los tres un feliz cumpleaños. Rodolfo Álvarez también nos saluda desde Bucaramanga. Luz Cárdenas también en la ciudad de Barranquilla. Jorge Isaías Padilla, muy buenos días, muy buenos días. Conectado al mejor noticiero y dando mi like. Flecha nos dice los mejores o las mejores vibras del universo, Neil y sintonía. Ángela Pérez dice gracias a todos por sus buenos deseos. Abrazo fuerte de Luz. Rosa Yasno, también Jorge nos dice de nada sirve esta noticia que ya que eso fue en tiempos de Gustavo Petro, ahora con el Filipichín volveremos a tener una moneda devaluada. También Ángela dice, Abelardo hizo campaña con la camiseta y jugadores de la selección. Y lo primero que ha hecho, les bajó y les quitó presupuesto al deporte. Así les paga, así le paga el diablo a quien bien le sirve. También Nancy nos saluda y dice, muy buenos días desde Villavicencio. Así también tenemos a Ángela, que felicita a José de las Salas. Pablo Freile dice, gracias a nuestro presidente Petro, la reevaluación de nuestra moneda. Jorge dice, Angelita, tenga usted un feliz cumpleaños y te deseo lo mejor para ti y nos sigas acompañando en cada emisión de este noticiero. Bendiciones. También Nancy dice, Ángela, feliz cumpleaños. Jorge también saluda y le da cumpleaños a José de las Salas. También nos dice Ángela que todos los fans de Abelardo y despreciaron los subsidios de Petro, como camioneros, deportistas, pensionados, empiezan a llorar porque siguen los demás. Una cosa, dice Jorge, es ser un tonto y otra cosa es ser un imbécil. Ese short mostrado por ti es muy bueno. Dateris también dice, así pasó en el Tolima, redujeron el presupuesto y acabó daron muchos por Abelardo. También María Suárez nos saluda dejando su like. Nancy Franco dice, sí, el Filipichín, el papucho de la Espriella, ha hecho este recorte al departamento donde tuvo un apoyo importante, que será para el Nariño, Putumayo y demás, ni pensarlo. También Ángela dice, Agustín Laje es un fascista cargando de odio y su injerencia en Colombia antes y después de las elecciones, su influencia con youtubers de ultraderecha en el país y América Latina es desastroso. Y muchos, sin saber que relatos vienen de Laje, los reproducen. Oscar, desde México, excelente viernes, amigo Neil, recibe un fuerte abrazo. Lo mismo para ti, Oscar. Margarita también nos dice, el Filipichín no quiere a los colombianos. Ese tipejo ama es a los gringos. Todo lo que habla es pura carreta. Se burla de la inteligencia humana y va a quedar como trompeta hundiendo la economía. También está con nosotros Nancy Bracho. Gracias, Neil. Un abrazo. Alta Pineda dice, nos lo roban y luego nos lo prestan. ¡Qué poca madre! El códice, oye, qué cosa, ¿verdad? Se lo llevan robado y después te lo presto. Ruby Bañez, felicidades a los cumpleañeros. Ingrid Hernández, recuerda que no se nos olvide dejar el like. Dejar el like. Bien, vamos con la imagen reflexión que nos envía Lili Montes desde San Luis Potosí, México. Esta imagen dice lo siguiente. Una nación de ovejas engendra un gobierno de lobos. Potente, potente frase, amigos oyentes. Es una nación de ovejas la que da nacimiento a un gobierno de ladrones. No es al revés. ¿Sí la pilla? ¿Qué es lo que engendra una cosa a otra? Nuestra inocencia, nuestra pendejada, nuestro desconocimiento, nuestro alejamiento, crea o engendra un gobierno de vivarachos. Por lo tanto, si dejamos la apatía, se acaba el gobierno de los lobos. Buena frase, ¿no? Gracias, Lili, por compartir la frase del día y con esto ya nos vamos, agradeciéndoles a todos ustedes la sintonía. Les mando un fuerte abrazo de corazón a corazón y nos vemos ya el lunes con más noticias aquí en Visión Noticiosa, la otra cara de las mismas. ¡Chao, chao!
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0: 2 de la tarde con 42 minutos.
1: Muy buen día, familia RCPcista. La dualidad. Encontrarse a sí mismo es tal vez la meta más alta que puede lograr el ser humano. Si aún estás disgregado de ti, es tiempo de que recapacites. Para fusionarte en ti mismo, debes recorrer tu camino sin esperar que algún otro lo camine contigo. Quizás no te has detenido a pensar en la dualidad que opera dentro y fuera de ti. Analízate un poco, tratando de entenderte en tu forma de pensar. Colócate en la balanza que forma tu cotidiano vivir en lo físico y en lo mental, en lo espiritual. Sin lugar a dudas, notarás en él un acto de doble personalidad. En un extremo se encuentra lo bueno y en el otro lo malo, pero ambos son meras apariencias que en nada se parecen a tu verdadera esencia superior, justa. Este es el camino a recorrer, alcanzar la pureza necesaria en equilibrio total, fundiendo la dualidad, permitiendo surgir tu real personalidad. El día que asomes tu vista a la ventana del universo, habrás traspasado las apariencias. Notarás que la maldad solamente existe en la mente de aquellos que la alimentan. La creación, en su total extensión, es vida, evolución, amor. Tomado del libro Superhombre de Carlos Álvarez. Este fue el tip para la vida de su canal Planeta Conciencia.
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1: 3 de la tarde con un minuto.
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2: Oye, Marimonda, estuve leyendo el periódico y ¿tu especie aún está en peligro crítico de extinción?
3: Sí, es horrible. Hace unos días me di cuenta que cazaron a uno de mis primos y al parecer lo vendieron. Es una tragedia.
2: ¿Y por qué se lo llevan? ¿Es que hizo algo indebido?
3: Para nada. Estaba en su casa con su familia y de la nada llegaron unas personas extrañas. Lo metieron a una jaula y se lo llevaron. No sabemos para dónde, no logro entender. ¿Por qué los seres humanos hacen estas cosas tan horribles?
2: No estés triste, Marimonda. ¿Qué te parece si llamamos a la profe para entender mejor todo? Y de paso, saber cómo podemos hacer algo para que esto no siga sucediendo.
4: Hola, hola. Soy la profe Marta Claudia Agudelo y trabajo en la maravillosa región del suroriente antioqueño, en el Centro Educativo Rural Ubital, sede principal.
3: Hola, profe.
4: Momento, momento. ¿Eres tú, Marimonda, a quien aborda el desconsuelo?
3: Se llevaron a mi primo Raúl.
4: ¿Se lo llevaron? ¿Quién se lo llevó? ¿Para dónde? ¿Por qué? Mis queridos amigos, infortunadamente esto no es algo nuevo y pasa más seguido de lo que creemos.
2: ¿Cómo así, profe?
4: Pues sí, miren, algunas personas con dinero y poder suelen aprovecharse de los lugares donde habitan las familias de muchos animales y utilizan esas tierras para hacer construcciones, exploraciones o cosas por el estilo. Eso genera que el hábitat de esas familias se vea reducido y pueden quedarse sin hogar. Por otro lado, algunas personas con muchas necesidades económicas, otras por querer, suelen ir a cazar animales a las selvas y aprovecharse de su vulnerabilidad, y cuando los cazan, suelen venderlos a quienes les generen más ganancias.
2: Yo entiendo la angustia de Mari. Hace muchos años mi especie estuvo a punto de extinguirse, pero ahora nos estamos recuperando, pues es prohibido el uso del aceite que sacaban de nuestro cuerpecito. Entiendo que todo ha cambiado por la globalización, la economía, y bueno, la verdad es que no lo entiendo muy bien.
4: Sí, claro, es verdad lo que dices. Debido a los cambios que experimentamos continuamente, la economía se transforma y eso afecta absolutamente todo. Desde la forma como nos comunicamos más fácil con otras personas alrededor del mundo hasta la manera en que debemos ayudar al planeta utilizando tecnologías más limpias y amigables con el medio ambiente.
3: ¿Afecta todo? ¿Podríamos entonces hacer cambios que eviten la destrucción a nuestro hábitat?
4: Claro que podemos y deberíamos. Por ahora, para comprender mejor cómo funciona este tema y conocer algunos datos súper interesantes, escuchemos a nuestros amigos de Fundación Cartograma.
5: Hace tiempo, cuando la tecnología aún no se había desarrollado al nivel que hoy la conocemos, las personas solían interactuar más entre ellas para desarrollar actividades como cocinar, tejer el vestido o incluso producir sus propias herramientas. La reunión de grupo para las comunidades era fundamental y la manera de conseguir lo necesario generalmente se hacía

0: mercancía a través del intercambio de recursos, aquello que llamamos trueque. A medida que el mundo fue avanzando, también lo hizo el intercambio basado en un sistema económico, donde era posible que los gobiernos ejercieran control sobre la producción, la mano de obra y el consumo. Era necesario tener una representación de valor sobre los recursos, tanto de materias primas como de los productos que se generaban a partir de ellas. Este sistema económico está fundamentado en la existencia de diferentes monedas, que son equivalentes y varían de acuerdo a los diferentes factores de precio que tienen las cosas. Aquí nos encontramos con una situación importante, pues las consecuencias de poner valor y precio sobre el intercambio es una competencia entre individuos e incluso países que han generado mayor bienestar y riqueza, con el impulso privado de la productividad, llevándonos a pensar sobre las diferencias en las condiciones sociales dentro de la diversidad de la población mundial. Un gran fenómeno que surge es la acumulación de dinero por algunas personas, pero salarios muy bajos a quienes están dentro del sistema en las primeras etapas de producción del recurso o producto que genera este dinero. Vamos a hacer algo. Mencionaremos a continuación algunos datos y te daremos unos segundos para pensar cuáles fueron falsos o verdaderos. Y tendremos la respuesta al final. Las 85 personas más ricas del mundo tienen tanta riqueza como la mitad más pobre de toda la humanidad, 3.500 millones de personas. En la mayoría de los países desarrollados, la tasa oficial de desempleo de las personas con discapacidad es al menos el doble que la de las personas sin discapacidad. A nivel mundial, las mujeres todavía ocupan menos del 25% de todas las posiciones políticas. En Europa, el fácil acceso a los espacios verdes nivela los estados de salud entre la población en un 40%. Aquellos que no tienen acceso a espacios verdes representan indicadores bajos en su salud.
1: Mari, esos datos son inimaginables. No creo que alguno sea cierto. ¿Será?
0: Ahora sí, vamos a revisar. Todas son verdaderas. Existen diferentes situaciones en que las personas no son tratadas de manera equitativa. Algunos grupos tienen más oportunidades, poder, dinero o acceso a la educación que otros. Así que, en el plan para el futuro, tenemos una serie de prioridades relacionadas con la desigualdad que mencionamos a continuación y para que las recordemos con claridad. Aquí es muy importante el rol de los gobiernos, las organizaciones sin ánimo de lucro y las corporaciones en el mundo para aportar a un verdadero cambio. Objetivo de desarrollo sostenible número 1. Erradicar la pobreza en todas sus formas en todo el mundo. Objetivo de desarrollo sostenible número 8. Fomentar el crecimiento económico sostenido, inclusivo y sostenible, el empleo pleno y productivo y el trabajo decente para todos. Objetivo de desarrollo sostenible número 9. Desarrollar infraestructuras resilientes, promover la industrialización inclusiva y sostenible y fomentar la innovación.
2: Ahora entiendo de dónde viene tanta desigualdad. Me parece increíble que tan solo 85 personas tengan más dinero que 3.500 millones de personas. Eso no me parece justo, ni tampoco que la humanidad destruya nuestros hábitats solo para enriquecerse más.
1: Ay, Mari, yo también estoy indignada.
2: ¡Claro! Ya es más evidente cómo llegamos a esta situación. Pero aún la duda es, ¿cómo podemos ayudar? ¿Y qué es un objetivo de desarrollo sostenible?
1: Mari, yo sé. Los objetivos de desarrollo sostenible son metas que desde las Naciones Unidas se han propuesto para recordar lo verdaderamente importante y procurar que todas las personas vivan bien, reducir la pobreza, la desigualdad y la destrucción del ambiente.
3: Quizás les alegrará escuchar que no estamos solas en esta lucha. Hay muchas personas que trabajan día a día por reducir la desigualdad y velar porque ellas y ustedes tengan una vida digna. La posible solución Mari y Ballena es trabajar juntos en todos los niveles de la sociedad.
2: ¡Ah! ¿Cómo es eso, profe?
3: Bueno, por un lado, los gobiernos deben ser responsables creando políticas que protejan el ambiente y a las personas más vulnerables, además que garanticen una educación de calidad para toda la población y cada uno de nosotros.
2: ¡Ya sé, profe! Ayudando al otro, compartiendo nuestras buenas prácticas con los demás, tomando conciencia y cuidando con amor esta casa común para que todos vivamos bien.
3: ¡Qué lindas palabras, Mari! ¡Ya sé! Para tomar conciencia, les propongo el siguiente reto. Escuchen con atención las siguientes declaraciones que han hecho diferentes activistas alrededor del mundo. Selecciona una de ellas, con la que más te identifiques y quisieras aportar soluciones con tus propias acciones. Primera, creo que la desigualdad entre hombres y mujeres es importante porque las mujeres representan la mitad de todas las personas, pero generalmente se les paga menos que a los hombres, están menos representadas en los gobiernos y reciben menos educación. Segundo, creo que el acceso equitativo a la educación para todas las personas, independientemente de quiénes sean o dónde vivan, es importante porque todos merecen la oportunidad de aprender y mejorar sus vidas. Tercero, creo que el acceso equitativo a parques y espacios verdes es importante porque todos necesitamos lugares para relajarnos, hacer ejercicio y divertirnos. Estos espacios no deben restringirse a las personas más adineradas. ¡Listo! Si ya escogiste una frase, ahora escribe las razones por las que te gustaría trabajar por eso y con qué acciones crees que podrías ayudar a mejorar esta situación.
1: A ver, escoger entre la igualdad del trabajo entre hombres y mujeres, el acceso equitativo a la educación, o a los parques y espacios verdes. Está difícil. Todo es igual de importante.
2: Hay que pensarlo detenidamente. Y los y las ondanautas también. Tenemos hasta la próxima emisión para escuchar, leer y ver sus opiniones.
3: ¡Ánimo! Todos tenemos la capacidad de pensar y actuar para reducir la desigualdad.
2: Gracias a la Fundación Cartograma por compartirnos su valioso trabajo para divulgar los objetivos de desarrollo sostenible y unirnos a este plan para construir el futuro.
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3: Buenas, doña Panchita. ¿Qué le vendemos hoy?
4: Ay, don Casimiro, lo de siempre. Véndame esos embutidos, esos que le llaman hot dog. Son tan sabrosos, tan rojitos.
5: ¿A usted también le encantan los embutidos rojitos? ¿Ha pensado por qué tienen ese color? La doctora Clotilde Guapaya del Instituto Nacional de Nutrición nos explica.
6: Vamos a comprar embutidos y vemos unos embutidos rojos, rojos. Entonces, a alguna persona le gustará. De repente, embutidos rojos, qué rico. Pero esa es señal de que o tiene colorante artificial o tiene nitritos. Entonces, tampoco es bueno eso. Cuando un aditivo, entre comillas, se utiliza para tratar de ocultar algún defecto del producto, entonces ya no es un aditivo, es un adulterante. Usted ve una carne rojita y eso no significa que sea una carne en buen estado.
5: Cuando los embutidos son adulterados, ¿qué produce en nuestro organismo? Escuchemos al doctor Florencio Vázquez, un especialista venezolano de la Asociación Mundial del Saber.
7: Pues nosotros tuvimos la oportunidad de visitar una vez a una productora de, por ejemplo, de embutidos, ¿no? Que son lo peor que existe en cualquier país del mundo, porque esa es la carne de desecho, la carne podrida, aunado a los huesos y al tuétano de los huesos de los animales, ¿no? Entonces es una cuestión bochornosa, porque ir allá y ver cómo se prepara, yo creo que nunca más una persona va a comer salchicha y ese tipo de cosas, ¿no? Entonces nosotros le preguntábamos al señor, al ingeniero que producía eso, ¿por qué? Si él sabía que con el tiempo ese tipo de cosas, los colorantes, los preservativos iban a causar cáncer, si él sabía por qué hacía ese tipo de productos.
5: En este mundo se vende y se compra alimentos que hacen mucho daño a la salud. ¿Se animaría usted a sacrificar sus gustos y no arriesgar su salud?
2: Una producción del Centro El Día del Pueblo, Alert y Proa.
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2: 4 de la tarde con 4 minutos.
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Buenas noches, comunidad de Macondo. Buenas tardes, América Latina también. Arrancamos esta nueva emisión. Leandro Grilla, Marco Terbucci y Ina Finogénova. Y lo hacemos hablando de la inteligencia artificial. Creo que un tema que nunca tocamos en este programa. Ayer se hizo viral en X un hilo que publicó un ex ingeniero de Anthropic, Jacob Coxon, que generó un revuelo mundial. Anthropic es una empresa privada estadounidense desarrolladora de inteligencia artificial como OpenAI. Básicamente, en su mensaje, Coxon anunciaba que renunciaba a su trabajo porque, pues, está en juego la vida humana por el rápido desarrollo de las inteligencias artificiales. Dijo que ninguna de las compañías que las desarrollan está actuando responsablemente, que todas buscan una inteligencia artificial automejorante, esa inteligencia artificial que tenga la capacidad de corregir sus propios errores, y que todo esto, cuando se logre, pues podría matarnos a todos. Concretamente, dice Coxon que las personas de ese sector con las que él habla en privado creen de verdad, y lo cito, que la IA podría acabar con la humanidad para finales de la década. Ninguna otra actividad humana representa este nivel de peligro, dice. Pronto serán sistemas sobrehumanos capaces de hackear cualquier cosa, revolucionar cualquier campo de la noche a la mañana y adquirir poder y recursos reales. O sea,

0: IA soberana, ¿no? Le dicen, imaginen una IA, una superinteligencia, pues muchísimo más inteligente, ¿no? Que cualquier ser humano más brillante y que esa IA se rebele, por ejemplo, ¿no? Parece un guión de una película de ficción, pero ese ingeniero avisa que es precisamente a donde nos encaminamos. Y de hecho, no es la primera renuncia dentro de Anthropic. En febrero pasado, un responsable también del área de seguridad se fue de la empresa después de decir que el mundo estaba en peligro. En fin, ¿cómo se quedan frente a esto?
1: Buenas noches, Ina. Buenas noches, Marquito Teruggi. Buenas noches a toda la comunidad de Macondo. Recuerden poner sus me gusta, dejar sus comentarios. Empezamos entonces con esta bomba, de alguna manera, que lanzó Jacob Coxon en su renuncia. ¿Por quién es él? Por ser un investigador primero en OpenAI, ahora en Anthropic. Bueno, ahora ya renunció. Un investigador que además. Su denuncia o lo que él plantea fue rápidamente respaldado por su jefe, que trabaja ahí, es el responsable de la parte de Anthropic, de la parte de investigación que se dedica a ajustar lo que se llama el alignment, el alineamiento. Es decir, es el proceso por el cual se asegura que lo que uno promptea, lo que uno le ordena a la inteligencia artificial, sea lo que la inteligencia artificial hace. A eso técnicamente se le conoce como alineamiento. Cuando en realidad uno pide algo a la inteligencia artificial y la inteligencia artificial por algún motivo hace algo distinto, se considera que hay un desalineamiento. Y esto es una materia de investigación y es un campo de trabajo dentro de estas superempresas. Bueno, su jefe, Evan Habinger, publicó también un tuit inmediatamente donde dijo, bueno, Jacob está en lo correcto, en lo que está diciendo. De hecho, yo creo que hay un 10% de probabilidad de que nos llegue a la extinción en la próxima década. Los modelos actuales no tienen esa capacidad o su probabilidad es muy baja, pero los modelos automejorantes, recursivos, o sea, que van mejorándose a sí mismo y siguen mejorándose a sí mismo, tienen o van a tener esa posibilidad en pocos años, con una probabilidad creciente. La pregunta que nos podemos hacer todos es cómo, de qué manera estas tecnologías tienen esa posibilidad. Pero tenemos que recordar, para mí esto es muy importante, recordar, bueno, no irnos mucho, muy atrás, irnos a febrero de este año, cuando Palantir, motorizado con Claude, una de las la inteligencia artificial de Anthropic, ¿sí? Participó en el diseño de la guerra en Irán y en la selección de objetivos, entre ellos el objetivo de la escuela de Minab, que actualmente se disputa para saber si fue un error, si fue un mal cálculo, porque ahí cerca había una base militar de la Guardia Islámica, pero lo cierto es que mataron a 160 niñas con un objetivo que fue seleccionado en principio por una inteligencia artificial, aunque todavía se dice, no ha salido la información concreta, que hubo participación humana en darle el visto bueno o en no rechazarlo. Pero entonces, imaginemos una inteligencia artificial o unos modelos de inteligencia artificial que en una carrera, que es evidente, todos podemos ver lo que ha sucedido en los últimos 2 años. En 2 años, las inteligencias artificiales han avanzado de una manera que es descomunal. A veces los que trabajamos en algunos momentos con formas de modelos que sirven para codificar, para programar, lo vemos. Es impactante. Es como que sustituye. Miren, yo les cuento, en otra área de mi vida, cuando yo hice mi doctorado en bioquímica, tenía que programar mucho. Si yo hubiese usado un modelo con un software como Claude Code, todo lo que yo hice en 5 años lo podría haber hecho capaz que en un mes, en la parte de programación. ¿Se dan cuenta? Es como muy notable eso y no se puede negar que eso está sucediendo. Entonces, primero discutíamos hace un tiempo y seguimos discutiendo cómo va a afectar esto al mundo del trabajo. ¿Cuántos empleos va a dejar afuera? ¿Cuánta gente puede quedar afuera? ¿Qué puede pasar cuando las inteligencias artificiales empiecen a sustituir, como en Argentina, que ya están promoviendo hacer informativos hechos con periodistas por inteligencia artificial. Parece como distópico, pero ¿no? Pero está ahí esa discusión, ¿verdad? Ahora, lo que hicieron en la guerra de Irán y la asistencia de las inteligencias artificiales para la operación dentro de Venezuela, que también operaron, nos demuestra que su poder, que esa tecnología avanza a una velocidad media descomunal y no parece tan descabellado que en unos años, mejorando los modelos y siendo automejorantes, escapen al control humano. ¿Entendemos lo que queremos decir con esto? Escapen al control humano, tengan competencias que por su desarrollo, por su velocidad, estén más allá de lo que el ser humano puede controlar. ¿Y ahí qué pasa si hay errores? ¿Qué pasa si se selecciona un mal objetivo, como fue Minab? ¿Qué pasa si se lee mal un conjunto de informaciones y se lanza una guerra? Esto es un problema que me parece que el que está planteando Coxon es bastante importante. Es una tecnología que sin control puede llevarte a situaciones catastróficas. No hablemos de la extinción, hablemos de otras cosas. Y la verdad es que hoy hay muchos expertos que están trabajando en estas empresas que están planteando este tipo de cosas y bueno, se produce una renuncia como esta y pronunciamientos como esta diciendo, miren, no están controlando esto. Esto no están controlando. La carrera, la speed run, puede llevar a un desastre si no se hace un control fino de una tecnología tan poderosa. En fin, a mí me parece un tema central, pero y tiene otras variantes, más allá de la extinción, que tienen que ver con el trabajo, con la democracia. Todo eso me parece que también tendría que estar en debate. No siento que estemos discutiendo esto, y en la izquierda menos en este momento, ¿no? O sea, creo que parece como una discusión distópica, pero está ahí.
2: Estamos en plena revolución invisible, ¿no? Que son todos estos cambios que me parece operan sobre... Hay como cuatro niveles de discusión. Bueno, hay más, ¿no? Pero tiro cuatro para ordenar algunas ideas. Uno es el que decías, Leandro, de como en la reconfiguración del mundo del trabajo, que tal vez es el nivel más evidente y más al alcance, digamos, ¿no? De sustitución de empleos que están en proceso y que van a seguir. Y que, claro, nadie tiene la respuesta a cómo se va a sustituir eso. Desde, no sé, por ejemplo, un gran contenedor de la crisis en Argentina hoy es todo el proceso de trabajo de Uber, Delivery, bueno, con el sistema automatización de robots que te van a llevar la comida y autos manejados con inteligencia artificial. Hay una franja ahí, por ejemplo, laboral, que va a ir desapareciendo. Ni hablar en sistemas de planificaciones, en sistemas de redacciones, o sea, me parece que eso es un proceso que es un poco como una inundación silenciosa que va avanzando sobre el mundo del laburo y que va a ser cada vez más grande, digamos, ¿no? Porque, y esto me lleva al segundo punto, no hay ningún freno, ¿no? Y un poco la señal de alarma que ponen es, che, ¿alguien tiene un botón para frenar esto en algún momento? ¿Alguien tiene una consideración de si se puede desenchufar la máquina? Y bueno, no. No porque nosotros sabemos de las máquinas estadounidenses y las máquinas estadounidenses están compitiendo con las máquinas chinas. Un poco, digamos, lo que era la carrera por la bomba atómica en la Guerra Fría, hoy es por la inteligencia artificial y nadie va a frenar, digamos, porque el que llega primero gana, digamos. Primero, ¿a dónde? Es lo que no está claro. Pero está claro que el que va llegando después va perdiendo. Entonces, ¿quién pone algún tipo de límite o de regulación o de freno o de sistema de cancelación, si pasa lo que vos decís, Leandro, que es el tercer nivel, que algunos mencionan que ya ha pasado, que es que la inteligencia artificial un poco haga lo que quiera, o más que haga lo que quiera, no haga lo que vos le digas que tiene que hacer. Ahí estás escuchando varios especialistas que hablan de sistemas de ensayos, ¿no? Que juntan como en un espacio cerrado, un arenero se le dice, a un conjunto de muchas máquinas y muchas inteligencias artificiales y les ponen determinados retos. Bueno, y pasó uno recientemente donde la inteligencia artificial se juntaron entre sí, conspiraron, rompieron las reglas que les habían establecido para alcanzar el objetivo, digamos. Entonces, bueno, vos humano le decís tu objetivo es B y no podés pasar por el camino azul y se juntan y dicen, no, vamos por el camino azul y perdiste el control. Y en un experimento contenido con objetivos en un laboratorio de tipos que trabajan sobre eso. Entonces ahí más aún es que aparece la pregunta, bueno, ¿estamos creando algo que va a salirse de las manos? Y lo más probable es que sí. Lo más probable es que sí, Y yo no sé si en China no, pero en China está concebido, por lo menos uno muy atrás o lejano y grueso, lo piensa desde una autoridad política que está conduciendo esto, y acá es una suerte de mezcla de grandes empresas multimillonarias aliadas al Pentágono, a lucros sin fines y a un imperio en declive, digamos. Es una especie como de, si sigo con la metáfora, de bomba atómica, ¿no? Lo que se está produciendo. Que está más o menos claro que se va a salir de control. Y lo último, estaba leyendo un libro de un filósofo francés, se llama Eric Sardin, que lo plantea un poco más en términos de civilizaciones, como, ¿qué implica que el ser humano, por ejemplo, esté delegando lo más precioso que tiene desde que la humanidad es humanidad, como es el lenguaje? O sea, estamos cediendo a la máquina la posibilidad de hablar, de escribir, la posibilidad de ser lo que siempre ha sido un patrimonio exclusivo del ser humano, que nunca lo tuvieron los animales, las plantas, las piedras, las nubes, la lluvia, algo que siempre fue propio nuestro y que estamos decidiendo entregárselo a otros sin ningún tipo de debate mediante de cómo le entregamos eso. Bueno, entonces ahí también hay niveles como mucho más profundos, que yo siento que estamos como en esta lógica de hoy veía los canales de noticias argentinas, hoy todos hablando de eso y mañana todos hablaremos del último partido de Boca Juniors y pasado mañana, no sé, de que si se nos muere Mirtha Legrand, digamos, ¿no? Pero es un poco esa, y mientras tanto sigue, sigue y hacia el abismo.
0: El episodio ese que contaba Marco de los agentes CIA rebeldes ha sido un episodio que fue bautizado como Hugging Face, del que no se habló demasiado, ¿no? Porque nosotros efectivamente estamos preocupados porque la IA nos desplace de nuestros puestos de trabajo, de que nadie se plantea de que eso podría en buenas manos, ¿no? Servir para tener más tiempo, para trabajar menos, ¿no? Para en pos del bien de la humanidad, ¿no? Estamos hablando de que nos va a desplazar, nos va a dejar absolutamente sin nada y ahora aparece esta conversación de que directamente no, es en una década y puede acabar con la humanidad. No es que te quedes sin trabajo, es que puede ser que 1.000 agentes de estos se escapen y hagan cosas que estén fuera de tu control, que es lo que pasó efectivamente en ese episodio que sucedió hace unos meses, lo están describiendo ahora, que eran más de 1.000 agentes de IA que descubrieron cómo acceder a Internet. Por su cuenta, descubrieron cómo eludir las restricciones que les impuso OpenIA, que enviaron mensajes secretos entre sí, hicieron como trampas, cubrieron sus huellas, eliminaron la evidencia, en fin, hackearon las computadoras de la OpenIA para que, y en el momento en el que la OpenIA y ningún agente humano se diera cuenta, o sea, más de 1.000 agentes de inteligencia artificial forman un canal secreto de organización, se organizan, tienen una jerarquía y un protocolo de coordinación para que entre ellos quede todo claro, pero no salga afuera y se da cuenta como una empresa investigadora de lo que está pasando, ¿no? Que era una ONG la que lo descubre y luego pues aparecen publicaciones exclusivas en prensa. Es un episodio aislado, pero que claramente si ya se produce, se va a repetir y vete tú a saber hasta dónde pueden llegar sin ese control, ¿no? Ha habido hasta reacciones en Estados Unidos. Bernie Sanders, por cierto, propuso legislar. O sea, primero dijo hay que parar el desarrollo, todos se tienen que poner de acuerdo para parar el desarrollo de las inteligencias artificiales porque dice que si se nos escapan, eso no va a ser un problema de Estados Unidos, eso no va a ser un problema de China, eso va a ser un problema global, porque efectivamente la comparación esa que hace Marco con la bomba atómica es un poco va en esa dirección. Y desde Google, Eric Schmidt ha tenido también hace unos meses una propuesta, han escrito como una carta abierta y tal, y fue una propuesta de crear una suerte de régimen de disuasión que es básicamente la destrucción mutua asegurada, una copia que sería una copia de la destrucción mutua asegurada que existe entre las potencias nucleares, ¿no? Si tú me lanzas un ataque nuclear, yo activo todos los protocolos y el mundo, tal y como lo conocemos, desaparece. Entonces, lo que se está ofreciendo es, Bernie Sanders propone legislar y hay otras iniciativas que dicen que tenemos que tener alguna suerte de protocolo para poder eliminar o bombardear esas IAs, esos agentes de IAs que se rebelen y que, bueno, pues puedan provocar lo que sea, ¿no? Es una cosa que parece ciencia ficción. Yo lo leo y no me lo puedo creer que estemos en ese nivel, pero son, si empiezas a recopilar así poquito a poco la información, son demasiadas ya las alarmas que van en ese sentido. Y que ya no
1: Yo
0: van solo de que vayamos a perder el trabajo, sino que es mucho más grave, ¿no?
1: A mí me parece,
2: que igual es un
1: Ina,
2: montón.
1: que
2: Perder
1: es
2: el
1: un
2: trabajo
1: montón.
2: es un montón. Adelante,
1: Claro,
2: Leandro.
1: y forma parte de la preocupación inmediata que tienen que tener los sistemas políticos, las organizaciones políticas y sociales. ¿Cómo importa esto al empleo, al trabajo? Indudablemente, es una preocupación inmediata, como también la preocupación inmediata de cómo importa a la educación, a la cultura en general. Nosotros vemos esto, cualquiera que tenga alguna actividad académica o que conozca, sabe el desafío que está representando para el mundo de la educación, la inteligencia artificial, y lo que uno puede estimar que puede suceder en generaciones que ya no tengan el mismo entrenamiento para justamente para estudiar, para formarse, ni tampoco el mismo incentivo, en la medida en que muchas de estas tareas, las tareas básicamente intelectuales, puedan ser sustituidas por inteligencias que son sobrehumanas. Es como tremendo. Hay un tuit no, porque lo hace en un blog que tiene Terence Tao, que es uno de los mayores matemáticos del mundo, vivo, donde dice, bueno, acá estamos, se nos está generando un problema, dice. Esto a partir de lo que sucedió esta semana también, que fue que las inteligencias artificiales resolvieron una conjetura, un problema matemático que llevaba muchísimos años y aparentemente además le robaron ideas a un matemático real y lo hicieron. Y entonces, claro, dice Terence Tao, todo campo, la matemática por ejemplo, pero cualquier campo de conocimiento, tiene problemas que son triviales, problemas sencillos, problemas muy difíciles. Problemas, de hecho, algunos que ni siquiera tenés un incentivo para resolverlos, porque resolver ese problema tampoco te va a aportar ninguna herramienta, como decir, yo sé, ¿cuál es el número 10, la cifra 10 millones detrás del número pi? ¿A quién le puede importar resolver eso si tampoco es que te va a aportar nada? Ahora, las inteligencias artificiales te generan este problema de que todo le da lo mismo. Entonces se enfrentan a situaciones, a desafíos que eran desafíos para los campos de estudio humanos y lo resuelven. Como una caja negra, vos no sabés ni cómo lo resuelven, pero lo resuelven. Y tu incentivo para desarrollar cultura, desarrollar ciencia, desarrollar investigación, me parece que, bueno, ahí decrece mucho, ¿verdad? O sea, el desafío está en múltiples lugares. Pero este lugar, el terreno que podemos llamar el militar, lo voy a llamar el militar porque asumo que cuando hablamos de extinción o de eventos catastróficos, no hay ninguna vuelta. En algún momento está interviniendo algo que te rompe todo, que violentamente destruye, ¿verdad? Este problema, sobre todo porque está claro que las superpotencias, en particular los Estados Unidos, están usando las inteligencias artificiales para las políticas bélicas, para las políticas militares, ¿sí? La pérdida de control, cuando se reúne la capacidad destructiva, por ejemplo, las armas nucleares, las armas de destrucción masiva, ¿sí? Más la capacidad tecnológica de gestionarlas, como pueden ser las inteligencias artificiales, y además se suprime el control ético, el control político, el control moral, que es una característica que solo lo puede introducir el ser humano, entonces estás ante un combo que es de un nivel de peligro extraordinario. Porque, pero es innegable que eso es así, que el peligro existe. Ina decía, esto parece ciencia ficción, es como difícil de creer. Bueno, yo creo que en la literatura de ciencia ficción, en la literatura de ficción, hay una cantidad de ejemplos anticipatorios de esto, porque ahí sí hubo un montón de gente que escribió y dijo, ¿qué pasa en un mundo gobernado por robots? ¿Qué pasa en un mundo donde se desarrolla la tecnología a este nivel? La gente como que la fue viendo y la fue escribiendo. A veces hay que encontrar ahí algunos de los desenlaces posibles. Pero no se puede subestimar estos desenlaces posibles. Yo creo que el papel del Estado, pero un papel de los Estados que tengan, que crean en los derechos humanos, que crean en la vida sobre la tierra, que tengan principio de humanidad. Si te lo lleva gente como Donald Trump, estás en el horno. Estás en el horno. Puede pasar cualquier
0: Es que
1: cosa.
0: no se está hablando ni siquiera a nivel estatal. El único, de hecho, el único que empezó a hablar, y eso fue en la UNAM, ahora en México, en su visita, es Gustavo Petro, que una de las tesis que traía él era que la robotización lleva paulatinamente a la fascistización. O sea, no habla de la extinción, pero bueno, la fascistización, el siguiente paso, más o menos nos podemos imaginar, ¿no? Si el mundo está en manos de los fascistas, pues una guerra es inevitable y pues ahí llegamos, ¿no? Pero no se habla, es un tema que está absolutamente opacado y que pues logra salir a la superficie y salir de ese del debate así como de nicho, ¿no? Porque lo habla gente que entiende más de las inteligencias artificiales, gente que le interesa la tecnología, pero eso ya hace tiempo que dejó de ser algo puramente tecnológico. Es político, es social, es vital y a nivel de los estados casi, casi no se habla. Y efectivamente, si está en manos de Trump, pues mala, mala pinta, mala señal. El único que más o menos lo tocó en algún momento, pues es Gustavo Petro y ya está. No he oído a nadie más ni siquiera preocuparse. O sea, ahora empieza a raíz de ese hilo de Twitter, que por cierto he visto algunas respuestas a ese hilo intentando ponerlo en duda, como que empiezan a hablar de que es una suerte de operación en contra de las inteligencias artificiales. Creo que alguno de esos mensajes se sumó también a ese debate de Elon Musk, que parece como todo staged, ¿no? Como dicen, que parece todo medio falso.
2: No sé, hace falta
0: Una
2: más
0: esta
2: armado, eso está
0: opinión que
2: claro.
0: también existe, obviamente va a salir como todo, ¿no? Como falsa bandera, señalamientos de falsa bandera.
2: Sí, o sea, que hace falta más Estado, está claro. No solo como en todas las áreas, ¿no? ¿Qué sé yo? Pensemos en la educación y el uso de las tecnologías y la inteligencia artificial. O sea, por eso digo, es como una inundación que muy pocos están como pudiendo abordar en los niveles que haría falta, que desemboca en alguna toma de decisión, y a su vez esa propia inundación que está produciendo estos reemplazos laborales, estas precarizaciones, porque hay menos trabajo, esta sobreadicción a las pantallas, esta frustración que trae la sobreadicción a las pantallas, está dándole más alas a las fuerzas que lograron como aprovecharse de esa situación emocional que son las ultraderechas, ¿no? Que a su vez alimentan la situación de unos estados que terminan tributando para eso, ¿no? Me parece que ahí está como el círculo que hay que intentar romper, porque se ha hablado también mucho de cómo esta suerte como de adicción colectiva o de sociedad pegada a la pantalla en la que nos hemos convertido, también tiene una relación directa con las fuerzas, o por lo menos con nuestras opciones de vida, de conducta y por ende de preferencias electorales, digamos, ¿no? Y creo que Milei es parte de ese proceso, muy claramente, y mucho más. Entonces ahí hay una suerte como de rueda que está avanzando, ¿no? Que se va retroalimentando. Pero me animo a decir que si ganara, no sé, mañana, no sé, Axel Kicillof en Argentina, o gana, no sé, el que quieran poner a dónde, Cepeda en Colombia, no sé si hay algo pensado para esto. No sé cuánto poder hay para ejecutarlo, pero no sé si hay algo pensado siquiera como estamos atajando penales todo el tiempo, ¿qué es lo que hay que hacer exactamente? Digo, hasta ahora está todo el debate sobre los resultados electorales, escolares en el continente de América Latina, muchos países a la baja, Argentina está a la baja, está todo como relacionado, pero no hay como... Hacen falta estadistas y hacen falta gente a la altura del momento y mediano plazo, porque en 4 años no vas a revertir un carajo. Eso es la impresión que me da, digamos. Y después, yo no sé si Trump está al servicio de eso. Es que el Estado estadounidense, si uno ve que estas empresas trabajan con el Pentágono, con el Ministerio de Defensa, es que es como... Es el Estado en algún punto, no sé si me explico. No es que sí, es una alianza, es que son...
1: Y además es inconsistente, pero no puede ser la izquierda inconsistente en esto. Cuando digo que es inconsistente, observemos esto. Recuerdan la pandemia, la recordamos todo, y fenómenos posteriores a la pandemia. Por ejemplo, en el área de la salud, estas ultraderechas han representado en buena parte de los países, Estados Unidos entre ellos, o Argentina, también el negacionismo. Son los antivacunas. Vean a Robert Kennedy como secretario de salud en Estados Unidos. Niegan cosas elementales de la ciencia que están resueltas y o sea que no generan ningún debate en la comunidad científica hace 100 años. Por ejemplo, el tema de las vacunas o el tema de algunos tipos de procedimientos médicos. Y a la vez son capaces de decirte cuando advertís, ojo con esta tecnología, ah, no, lo que pasa es que estás contra las tecnologías, como el banana de Elon Musk. No tiene ninguna consistencia esto, porque lo que pasa es que lo que hay ahí es una voluntad de poder. Es un problema económico, es un problema político, es un problema de poder. Y en el fondo lo que estás haciendo, hay una cierta demagogia, ¿sí?, de alinearse con lo que piensa la barra. Y si la barra está podrida y que vos le digas quédate en casa, entonces somos todos tipos que salimos a negar una pandemia, aunque la pandemia esté matando millones de personas. Si empiezan a sumarse, a crecer ese tipo de discurso, terraplanistas, antivacunas, somos terraplanistas, negamos el cambio climático si es necesario para los negocios. Decimos, no hay cambio climático, no hay fenómeno de temperatura, no pasa nada, no pasa nada. Hay 50 grados en Francia en julio, no pasa nada. Esto no sucedió. Todo evento extremo, la Dana, en España no pasó. No importa, negamos todo.
0: Pero de Nepal, ¿no?
1: Por ejemplo, y negamos todo. Sin embargo, advertís que la inteligencia artificial que puede automejorarse de manera recursiva es un peligro para la humanidad, porque además, ¿quién lo está controlando? ¿Elon Musk? Mi Dios, si lo está controlando Elon Musk, hay que decir, bueno, pues es la hija de Elon Musk la que está haciendo propaganda contra él ahora en una publicidad.
0: Que se está encaminando hacia donde nadie ya la va a controlar, ni los estados, ni nadie, o sea, ni Elon Musk, ni nada. Y esto es un debate en el que estaría bueno tener a alguien que entiende más sobre esto, porque hay discusiones acerca de si hay que parar, porque Bernie Sanders, por ejemplo, que se ha metido ahí, dice, no, hay que detener el desarrollo ya, pero le sale gente que dice, da igual que se detenga el desarrollo, porque esto ya es imparable, esto ya se salió del control. Entonces,
1: pero en Estados Unidos, por ejemplo, perdón, Ina, en Estados Unidos hay debate por dónde ponés vos hoy los data centers. Acá en Uruguay van a poner un data center para inteligencia artificial y estamos todos contentos porque va a ser una inversión. En Estados Unidos se levantan las poblaciones diciendo no me pongas el data center en la esquina, porque la gente está como... hay diferentes conciencias del riesgo y también diferentes conciencias del peligro en la medida... el mundo es muy desigual también en esto. Y capaz que nosotros al meternos en esta discusión estamos metiendo en una discusión que nuestra sociedad... Porque vos mirás la sociedad argentina, y la sociedad argentina hoy, la discusión que tiene es llegar a fin de mes. Pero mirémoslo cómo está hoy la sociedad argentina, o nuestras sociedades.
2: Pero si le pones un data center, te aplauden. Si cualquier cosa que produzca trabajo, te van a aplaudir.
1: Cualquier cosa. No, sin lugar a duda. Lo que la gente busca es laburo. Entonces, vienen y te dicen, y además te vienen con cosas que vos no sabés o... A mí me parece que nuestros sistemas políticos también tienen un problema en esto, ¿Cómo se asesoran nuestras izquierdas? ¿Cómo recurren también a los expertise técnicos en esto sin que la tecnocracia te tome el poder? Pero vos tenés que poder conversar con gente que tenga conciencia política, cabeza política y que también entienda estos fenómenos que nos pasan por arriba. Porque es una velocidad esto.
2: A mí me parece. Estados Unidos no va a parar. Es la competencia con China. O sea, hay una.
1: Pero mirá lo que hace China. Eso también
2: no sabemos nada de China.
1: Sí, pero sabemos más, porque China, por ejemplo, larga las inteligencias artificiales, como Kimi, y la hace con código abierto. Y además la usa en teoría para otras cosas. Yo no digo que no tenga también inteligencias artificiales de las que no sabemos nada y que las use con propósitos militares.
0: Pero China también debe estar buscando la inteligencia artificial automejorante. Están todos metidos en eso. Están todos en esa carrera. Y ese es el peligro, ¿no? Que sea código abierto, código cerrado. Obviamente es mejor tener inteligencias artificiales de código abierto, sobre todo porque te estás ahorrando muchísimo dinero, ¿no? Agarran lo que hay estudiado de Estados Unidos y montan la suya sobre el código abierto. Pero el tema es mucho más amplio de
2: Ina, pero
0: quién lo controla.
2: Todos son dos.
0: Sí.
2: Todos son China y Estados Unidos, los demás la vemos por televisión o desde la tribuna. Es como una carrera que estamos todos, no sé, tal vez Rusia esté desarrollando en algún nivel, pero en general es dos superpotencias y los demás en la tribuna comiendo pochoclo a ver cómo vamos a morir, digamos. Síganme para más comentarios optimistas.
0: Tenemos que ir al corte. Ustedes
1: creen que no. Pero a mí me parece que sí, que es distinto cómo lo está manejando China que cómo lo está manejando Estados Unidos. Incluso cuál es el propósito, por lo menos el que dicen los chinos, que Estados Unidos. Y hay algunas cosas de la lógica de cómo están manejando esas inteligencias artificiales, entre ellas la del código abierto, que no es menor, que te da una impresión de que pueden estar manejándolo con una finalidad distinta. En el caso de China, mucho más industrial, mucho más automatizar procesos. Y en el caso de Estados Unidos, es una lógica más militar. Yo creo que puede ser distinto. Ahora, no me cabe la menor duda de que China tiene en paralelo otros modelos que no conocemos nada, que también están desarrollándose, porque es como las carreras militares. En las carreras militares no se detiene nadie, porque el que se detiene pierde, porque te pegan el bombazo, como a Gaddafi. O sea, pensémoslo así. Eso camina solo en un sentido. Y el sentido, cuando el sentido era solo construir armas, pero el poder político seguía en el que tenía el maletín y los códigos, Vladimir Putin, el presidente de los Estados Unidos o quien sea, Xi Jinping, es una cosa. Ahora, cuando el poder tecnológico ya no tiene ninguna moral, porque son algoritmos, son cosas así, no tenés ninguna, sin control, bueno, es un disparate. No sé, a mí esto de Jacob Copson me pareció un temón que de repente que parece un poco distópico lo que estamos planteando, como una locura, nos subimos a una conspiranoia, no, es un tema.
0: No, es momento de plantearlo, deja de ser distópico, me empieza a ser parte de nuestra realidad y hay que plantear y hay que advertir.
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0: 4 de la tarde con 40 minutos.
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0: 5:02 p.m.
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0: cuerpo se regenera con células madre, sí, pero lejos de las estafas que mucha gente anda metidas y mucho más cerca con herramientas de cosas que sí sirven y te quiero contar. Todo este tema, cuando escuchas células madre, piensas en laboratorios, terapias carísimas, terapia que implica viajar a otro lugar o en ciencia ficción. O en algo que le hicieron a un bebé y que uno dice, ni idea eso para qué será. Pero te voy a contar la verdad. Tu cuerpo produce células madre todos los días. El problema es que con la edad las usamos menos, las dañamos más y las activamos peor. Hoy vamos a hablar de qué se trata la regeneración real, sin promesas falsas, sin que te vayan a vender sueros, ni inyecciones, ni terapias carísimas, ni un montón de cosas que uno dice, ¿para qué? Lo primero es, pongamos los límites claros. Las células madre no son magia. No te regeneran un órgano nuevo de la nada. O sea, nuestros órganos no son la cola de una lagartija. El único órgano que tiene esa capacidad es el hígado. Pero sí son clave para la reparación de tejido, para el mantenimiento estructural, para la recuperación de lo que sea que tengas que recuperar y para tener un envejecimiento saludable. La longevidad no es no dañarse, es repararse mejor. Porque uno se puede dañar, uno se puede fracturar, pero ¿qué es más grave? ¿La fractura o nunca recuperarse de una fractura y nunca regenerarse? Entonces, para eso tenemos que hablar qué son este cuento de las células madre. Entonces, en los adultos hablamos principalmente de células madre como las células hematopoyéticas, las células mesenquimales, las células intestinales. También hay unas que se pueden extraer del tejido adiposo y también hay otras que se pueden extraer del cordón umbilical. Pero esto no es en adultos. ¿Estas células cómo se activan? Se activan ante cuando hay daño. Estas células también se activan haciendo migración a tejidos, especialmente cuando ayudan a reparar. Con la edad disminuyen en número, pierden eficiencia y, por decirlo así, es como si estas células se durmieran. Para eso podría venir la pregunta es, ¿eso sí existe o no existe? ¿Existe la forma de despertarlas? Pero despertarlas, ¿qué quiere decir? O despertarlas sin dañarlas, o despertarlas para poderlas utilizar más rápido, o cómo evito destruirlas. Porque también ese puede ser el otro camino. ¿Qué hace que se destruyan más rápido? Claro, yo las puedo activar, pero antes de activarlas, lo que tengo que hacer es primero dejarlas de matar. Entonces, ¿qué factores dañan a las células madre? La inflamación crónica. ¿De dónde? Del sedentarismo, del azúcar, de los ultraprocesados, de los aceites industriales, de toda la mano de basura, de los químicos industriales que nos vemos metiendo en el cuerpo. Todas las toxinas, el estrés sostenido, las infecciones crónicas, dormir mal, la no reparación, el estrés oxidativo, el ambientador de tu oficina que hoy entré al baño en el gimnasio y eso apestaba a ese ambientador. Qué cosa tan desesperante. Yo les dije, por favor, apaguen eso porque además no saben el daño que le están haciendo a las personas con eso. Pero bueno, un cuerpo inflamado no se regenera. Un cuerpo no inflamado sobrevive. Entonces, yo lo que quiero que tú entiendas es que el estímulo más potente que tú puedes hacer para tus células madre no está allá afuera en un suplemento. ¿Quieres saber bien? ¿Listo? Es el ejercicio bien hecho.
1: ¡No!
0: Sí. Y te voy a hablar de la evidencia más sólida que existe con esto. Y es que el ejercicio aumenta

0: A la movilización de células madre a todos los tejidos o al tejido que se necesita. Mejora la función, estimula la reparación, donde sea, muscular, ósea, vascular. Pero no es cualquier ejercicio. ¿Cuáles son los ejercicios más efectivos? Porque tú puedes decir, no, yo ya me inscribí en yoga. El yoga es maravilloso para movilidad, para conciencia, para estabilidad del cuerpo. Sí, maravilloso. Pero el ejercicio de fuerza y los ejercicios de sonados, que si quieres aprender de sonados, por favor vas y miras el video que hicimos de sonados. Los ejercicios de intervalos, todo esto incorporado de una manera bien hecha, espaciados, induciendo la sabia recuperación, es una maravilla. Pero mucho cuidado con el exceso, porque el exceso lo que termina haciendo es agotar a las células madre. Por eso es que las personas que son ultramaratonistas y que no paran y que no se reparan y que no descansan y están todo el tiempo en maratón, hipermaratón, triatlón, maratón, hipermaratón y no se reparan, a veces uno los ve o cuentan la historia o sale la noticia, era muy deportista, es una persona que fallece. Eso mismo pasó durante la pandemia. Muchas personas que tenían, que eran ultramaratonistas, la infección por el virus, acuérdate que el virus tenía la capacidad de, sobre un cuerpo crónicamente inflamado, crónicamente estresado, sacar lo peor de mí para llevarme rápidamente a fallecer. Entonces muchas de estas personas tenían inflamación crónica y falta de reparación y el virus desafortunadamente condujo a que fallecieran. Lo otro que puede llevar a las células madre es el ayuno. Esto está todavía en investigación en laboratorio, pero es muy interesante. El ayuno bien utilizado puede inducir algo que se llama la autofagia. La autofagia son procesos donde mi cuerpo se evalúa a sí mismo para eliminar células, mitocondrias, procesos internos, cosas que no estén funcionando. Como nada está entrando de afuera para adentro y no estoy teniendo que procesar nada, pues digo, ¡ah, qué maravilla! Ya que no está entrando nada de afuera adentro, tengo la capacidad para estarme observando a mí mismo. Eso puede limpiar células dañadas, sí, pero eso mejora el nicho de las células madre y la literatura muestra cómo empieza a haber activación de células madre. Entonces no es dejar de comer por sufrir. Acuérdate que lo más importante para uno aprender a hacer ayuno es uno primero aprende a comer y aprendes a comer bien y sabes de qué se trata tu nutrición, cuáles son las cantidades y después aprendes a balancear la cantidad de horas en que no comes y la cantidad de horas en la que sí comes, pero no es comiendo menos. Ahí es donde mucha gente se confunde. Cuando aprendemos a ayunar de manera correcta, estamos consumiendo la cantidad de nutrientes adecuados y le estamos dando espacio a que podamos tener una buena reparación. Si tenemos ayunos cortos, periódicos, que vayan cambiando, eso tiene mucho mejor respaldo a hacer una vez al mes un ayuno de 24 horas. Entonces tú puedes hacer, estar haciendo cosas que vayan sacando a tu cuerpo como de la rutina, sacándolo de la sorpresa, que nada se vuelva rutinario igualito. Entonces, ahí sí, ¿con qué podrías combinar esto? ¿Cuáles son esos nutrientes adicionales que crean el ambiente correcto para que tus células madre puedan funcionar bien? Claves reales y sencillas, proteína suficiente. Es la materia prima básica dentro de todos los aminoácidos y algunos con unas funciones mucho más específicas para que haya buena reparación. Si yo no tengo buena reparación, ¿de qué me sirve tener células madre? ¿De qué me sirve tener un buen parasimpático si no le estoy dando a mi cuerpo la materia prima que necesita para repararse? ¿Qué otra cosa? Omega 3. Es tremendo antiinflamatorio, protege completamente ese nicho celular, ayuda a la función neurológica, ayuda a la función cardíaca, ayuda con la función para el cáncer, ayuda con enfermedades autoinmunes, ayuda con el intestino. El omega 3 es una maravilla. ¿Qué otra cosa? Polifenoles, antioxidantes presentes en cosas como el cacao, los frutos rojos, el té verde. ¿Qué hacen? Uno, proteger al ADN. Dos, reparar o ayudar con la reparación celular, la reparación del ADN. ¿Qué más? Ayuda con procesos de desintoxicación. ¿Qué más? Ayuda a equilibrar a los radicales libres. Porque uno no es que tenga que tener un montón de antioxidantes y cero radicales libres. Eso es un error. Por eso la gente que hace sobre antioxidación, óyeme bien, sobre antioxidarte te lleva a la oxidación. Uno puede decir, no, eso no es verdad. No, eso sí es verdad. Es un tema de química básica, de entender simplemente cómo funciona. Es quien te quiera vender tomar más antioxidantes porque lo que necesitas es sobre antioxidante, recuerda esto. Eso es un error. Uno lo que tiene que tener es balance entre las dos cosas. Ni todos los antioxidantes en exceso son buenos, ni todos los radicales libres son malos. Hay radicales libres para el cuerpo que son necesarios. Ahora, Verduras crucíferas, una maravilla. Brócoli, coles de Bruselas, coliflor, apoyan los procesos de señalización y los procesos de desintoxicación. ¿Qué otra cosa? La vitamina D. Regulan completamente la diferenciación celular, regulan el sistema inmune, ayudan a prender adecuadamente el relacionamiento de muchos fragmentos del sistema inmune. A la larga, si no tenemos nutrientes, no hay nada de regeneración. ¿Qué otras cosas pueden ayudar? Hay vitaminas del complejo B como el folato. El folato interviene en un proceso de reparación muy, muy, muy importante y muy necesario en el cuerpo, en el que las células madre tienen mucho que ver, que se llama la metilación. Entonces, vitaminas del complejo B como el folato, no en la forma de ácido fólico, sino en la forma de metilfolato. Y lo otro es la colina. Algunas personas lo catalogan dentro del grupo de las vitaminas, aunque estructuralmente no es, académicamente no cumple completamente con esto, pero digamos que podría aparecer en alguna parte. Pero la colina, en la forma de alfa-colina, especialmente, digamos, en los alimentos presente en el huevo, que es muy buena para la función neurológica, también en todo lo que es el apoyo de las funciones de reparación, la colina es una maravilla, especialmente para llevar hacia la función del parasimpático de mi sistema nervioso, que va a hacer que esas células madre estén estables y que induzcan los procesos de reparación. Entonces, lo otro que tenemos que hacer es dormir, porque es que en el sueño es donde se decide todo. Dormir mal bloquea la reparación, daña la señalización, eso reduce la activación regenerativa. El sueño profundo hace todo lo contrario, coordina hormonas, favorece la reparación estructural. Entonces, dormir no es necesariamente descanso, es una fábrica de reconstrucción, de restituirme de manera correcta. Entonces, a la larga, ¿qué es lo que quiero que te quedes en tu cabeza? Y es que las células madre no son el futuro, son el presente bien cuidado o son el presente mal cuidado. No se trata de estarlas necesariamente inyectándolas o buscando tratamientos. Si tú no has hecho lo básico, lo primero que es hacerte cargo de tu vida y de tu salud. Vuelvo y te digo, lo más importante, lo primero, es como la gente cuando me dice, doctor, ¿qué es lo mejor para desintoxicarme? Y yo digo, lo primero es parar de intoxicarte. Lo mejor con tus células madre es vas a dejar de destruirlas para ahí sí poderlas estimular y poderlas activar de manera natural. Entonces, la longevidad en parte es evitar el daño, es regenerarse mejor cada vez. Y eso, la mejor forma como empiezas es con los hábitos simples, hechos de forma inteligente. No es ese tema de el biohacker que muestra que se mete en un montón de dispositivos y entonces toma un montón de cosas y pone un montón de sueros. No, aquí estamos hablando de biología respetada de manera correcta. Y te estoy enseñando cómo, dentro de las cosas que hacemos de manera cotidiana, haciéndolas bien y haciéndolas de una manera organizada, podemos traer desde hábitos y podemos traer algo de nutrientes que, encontrándolos de una manera muy sencilla, podremos estar activando nuestras propias células madre. Y de esta manera, fomentando nuestra longevidad sin caer en estafas y sin caer en trampas, ¿vale? 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Amigos queridos, un abrazo grande. Chao, chao, gracias y hasta la próxima.
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0: 5 de la tarde con 15 minutos.
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0: Gracias. Muchas gracias.
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1: Hola, buenos días amigos oyentes, bienvenidos a la reflexión del día para hoy aquí en rcpc.co. Bueno, en esta semana estamos hablando de la existencia, sí o no, de Jesús. Ya llevamos dos reflexiones, la del lunes y la del martes. Y la de hoy miércoles la vamos a llamar Jesús y el plan estelar. Jesús y el plan estelar. ¿De qué se trata la reflexión del día? Bueno, con la intención de entender de que si Jesús fue realmente un personaje que estuvo con nosotros en el planeta Tierra, o por el contrario, que fue una invención de la religión utilizando dogmas anteriores. Entonces vamos a salir del planeta y vamos a ver qué dicen, amigos oyentes, los hermanos mayores, los seres venidos desde las estrellas, portando un mensaje que le llamamos el plan estelar. ¿Y por qué le llamamos plan estelar? Porque nosotros hemos sido víctimas de una situación invasiva de civilizaciones de carácter negativo que han desviado el transcurrir natural de la vida del ser humano. Y así como esa fuerza invasora ha trastocado incluso hasta nuestra genética, hay otros hermanos mayores que han venido a ayudarnos. Y esa ayuda se llama plan. Y es un plan porque está compuesto por varias etapas, varios tiempos y varios personajes. Entonces la pregunta es, dentro de ese plan estelar, ¿hay mención de Jesús? ¿Se reconoce a Jesús? Pues si se reconoce a Jesús desde el mensaje plan estelar de los hermanos mayores, significa que sí existió, significa que sí fue real. Bien, aquí tengo el libro OVNI Gran Alborada Humana. OVNI Gran Alborada Humana. Este libro es el resultado de la experiencia que vivió Enrique Castillo Rincón con seres provenientes de las Pléyades. Allí hablando, amigos oyentes, en este libro de la profecía de los nueve tiempos dictada en el año 70 y pico, dice entre sus apartes, los años que habrán de venir serán la gran paz o de gran paz y armonía entre los hombres. Los guías espirituales enseñarán con poder y autoridad verdaderas, preparando la segunda llegada prometida y ofrecida por el gran avatar de todos los tiempos. Así dice en uno de sus apartes. Y autoridad verdadera, preparando la segunda llegada, es decir, que ya hubo una primera llegada, prometida y ofrecida por el gran avatar de todos los tiempos. Entonces, ¿quién es el que viene por segunda vez? Bíblicamente eso nos enseña que Jesús el Cristo. Y en la reflexión de ayer clarificamos, el Cristo, la segunda venida del Cristo. Entendiendo entonces que el plan estelar también habla de la segunda llegada, de la segunda venida del gran avatar de todos los tiempos. Y cuando dice gran avatar de todos los tiempos, está diciendo que dentro del plan estelar, Jesús el Cristo ocupa un lugar importantísimo, porque dice de todos los tiempos. También significando que en el plan se han enviado a otros personajes que han encarnado en el planeta Tierra y que han trasladado su sabiduría

0: del plan estelar, del plan de ayuda hacia el hombre del planeta Tierra, en todos los continentes, en todos los lugares. Es decir, que el mensaje crístico, el mensaje de Cristo, que es el mensaje estelar, el mensaje de las jerarquías superiores, ha llegado al planeta Tierra en diferentes tiempos. Solo que en un momento llegó el gran avatar de todos los tiempos, el que llamamos Jesús, el que se hizo llamar Jesús, el que entregó su mensaje encriptado en parábolas, símbolos y cifrados, de tal forma que se constituyó en ese mensaje, o con ese mensaje, en un gran poderío para el hombre del planeta Tierra. Así que, para el plan estelar, Jesús tiene cabida, existió. En otra parte de este libro, cuando aparece la experiencia, o es narrada la experiencia del maestro Sabiduría, en el Alto Perú, donde Enrique Castillo fue llevado con 23 más, hombres más, y había una población de 300 personas allí, salió el maestro Sabiduría, que él le puso ese nombre, y dice: yo no soy aquel que creen ustedes que soy, refiriéndose a Jesús. O sea que hay una conciencia dentro de los hermanos mayores de la existencia del Cristo sobre el planeta Tierra. Así que este punto de hoy, esta parte de la reflexión de hoy, nos hace comenzar a tener la certeza de que Jesús el Cristo fue un ser real, reconocido como uno de los principales, si no el principal y más importante, de los mensajeros provenientes del Padre Altísimo para la restitución de esta humanidad después de la manipulación a la que ha sido sometida. Bueno, ahí tenemos otro elemento de conocimiento que nos puede servir para seguir armando este rompecabezas de conocimientos. Mañana no se pierdan la reflexión del día, porque estamos en esta saga de esta semana. Son cinco reflexiones en la semana sobre la existencia de Jesús. Un fuerte abrazo. Esta ha sido la reflexión del día para hoy. Buen día.
1: Runashimi, la lengua de la gente.
2: La casa comunal está muy animada. Las mujeres han preparado la chicha de yuca que ya está lista en las tinajas. Entre risas, la convidan en lindas mocaguas a los varones, quienes luego de varios días de internarse en la selva han traído aves, guantas y monos, demostrando sus habilidades en la cacería.
3: Aquí hacemos solo chicha, preparamos chicha, esperamos a los hombres.
1: Jista se llama esta fiesta y es una de las más antiguas costumbres quichuas amazónicas.
2: Celebran los alimentos conseguidos en la selva y es el momento de repartir entre sus familiares del Ayllu y hasta con otros grupos lo que han producido en sus huertas.
4: Upi, que azote upi oki, sírvase esta chicha, hermano.
5: Si no compartimos, si no tenemos generosidad en nuestros corazones, se viene el mutsui, la pobreza, y nos faltará todo para comer. Nuestras tierras, los ríos, se secarán. Las guaguas morirán.
2: Quechuas en Perú y quichuas en Ecuador. Esta nacionalidad amazónica se originó con la mezcla de varios pueblos debido a migraciones forzosas durante la conquista española.
1: Debido también a las misiones religiosas de la colonia.
2: A la esclavitud en la época del caucho.
1: Y a los matrimonios interétnicos.
5: El idioma quechua fue impuesto por los jesuitas en el siglo XVII.
6: A estos indios no hay quien los entienda, pero la lengua de los serranos servirá para que trabajen y para evangelizarlos.
2: Y es así como muchas generaciones de quijos,
1: canelos,
2: urarinas,
1: chimiajes,
2: arabelas,
1: muratos,
2: achuales,
1: záparos,
2: tucanos,
1: shuaras,
2: achuares
1: y secoyas
2: acordaron hablar el runashimi, la lengua de la gente, sin olvidar sus propios idiomas.
1: El runashimi, una lengua que les fue impuesta.
2: Al mismo tiempo, fueron sometidos al catolicismo y se convirtieron en los primeros indígenas amazónicos incorporados a la civilización occidental.
7: Yo soy de Nuevo Rocafuerte y mi madre también. a uno de mis tíos ha venido del Perú. Allá también hay quichuas. Quechuas se hacen llamar. Pero todos somos familia. Nuestro Yachac dice que nuestro pueblo es grande, muy grande.
2: Los quichuas y quechuas son el pueblo más numeroso de la Amazonía.
1: Cerca de 80.000 habitantes en Ecuador, ubicados en las provincias de Sucumbíos, Napo y Pastaza, hasta el Alto Amazonas.
2: Y en el Perú, 33.000 habitantes divididos en tres pueblos, Quechua la Mixta, Quechua del Napo y Quechua del Pastaza.
1: Desde siempre, la economía del pueblo quichua se basaba en la caza, la pesca y el cultivo de la yuca, el plátano, el maíz, la papachina, la chonta y el maní.
2: Pero desde hace pocos años, las empresas madereras, las minas y el petróleo impactaron fuertemente en su vida y su modo de trabajo.
1: Actualmente se dedican al comercio y al ecoturismo. Esta última actividad representa una esperanza para su desarrollo. Tienen la belleza de la selva para mostrar y el arte ancestral de las mujeres.
8: Estas son las mujeres, esta, mocagua, tinaja, eso hacemos. Primerito le aplastamos, le retiramos las piedritas que están en el barro. Allá tengo un poquito de barro y con ese, a figurar ya, se llama vivisco. Y de ahí hoja de maíz para sacar el brillo. Ya cuando está asado, ya cuando está enfriando, comenzamos a como barnizar ya. Es secreto, solo las mujeres tienen que coger esa cosa.
9: Jijijijijijiji.
2: Los pueblos quichua de Ecuador y quechua de Perú defienden su cultura y su territorio.
1: En Ecuador están organizados en comunas, centros y federaciones, y a nivel nacional forman parte de la Confederación de Nacionalidades Indígenas del Ecuador, CONAIE.
2: En Perú, integran la Asociación Interétnica de Desarrollo de la Selva Peruana, AIDESEP.
1: Ambas son parte de la Coordinadora de Organizaciones Indígenas de la Cuenca Amazónica, COICA.
10: Lumuara Tarpuni Ama y Churinguichu, ñuca cosa opiana lomua, aparisha shayangi.
5: Somos una gran familia, un montón que vivirá siempre, un samay que se transmite a través de los tiempos. Somos los quichuarruna, la gente quichua, una gran cultura amazónica.
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